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4: 40. 5 de la tarde en punto, los 40 Mexicali, 90.7. Les saluda Marlene Sepúlveda desde la cabina de los 40 en este martes 18 de agosto del 2026. ¿Cómo están? Espero que muy bien, disfrutando de este calor. Hoy el día sí volvió a estar intenso. Creo que ya habíamos estado como más tranqui y ahora dijeron no. 46 grados centígrados. La humedad está en un 15%. Para mañana se espera una máxima igual de 46, mínima de 32. Y tanto jueves y viernes estarán infernales. Sobre todo porque para el jueves se marca algo de probabilidad de lluvia, lo cual general y lógicamente indica que habrá alta humedad, y el jueves va a estar a 47 la máxima, mínima de 32. Entonces, cuando hay humedad y otros factores, la sensación térmica es bastante alta. Entonces, viernes todavía más caliente, máxima de 48, mínima de 34. Sábado también se marca que va a haber probabilidad de lluvia, con una máxima de 46, mínima de 35. Entonces, pues pasamos los días agradables, ¿no? Pasamos lo que no estaba tan caliente. Tuvimos una semana como de medio relax, así de que no está tan feo. Y ahora volvimos al infierno. Es agosto. ¿Qué podemos esperar? Ya lo sabemos, ya estaba esperado, ya estaba, dirían los empresarios, presupuestado, así que no nos queda más que aguantarnos. Espero que si quieres comentar algo, platicar con nosotros, nos puedas escribir. Estamos en el Instagram como Los 40 Mexicali, Los 40 Mexicali 90.7 en Facebook. ¿Quieres escucharnos y te vas a bajar de tu carro? Nos puedes escuchar en los40.com.mx, la app de Los 40 y el 90.7 de tu radio, obvio. Si tienes una Alexa, dile Alexa, pon Los 40 Mexicali. A mí me encuentras en Instagram como Marlene SR, Instagram y TikTok, y Marlene Sepúlveda en Facebook. Pues nada, vamos a empezar con algo de música. Esto se llama Her. Está también Leon Leiden, el Macario Martínez y más. Así que escúchalo aquí en Los 40 y no le cambies.

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2: Cinco de la tarde con 6 minutos. Bueno, es más que sabido que la forma en la que se ha presentado el contenido en redes sociales en los últimos años ha generado que la gente, pues, tenga, digamos, como menos tolerancia a ver cosas externas. Es decir, antes nos podíamos aventar chorro mil comerciales en la tele tradicional, contenidos extensos de horas y horas, y ahora cada vez es como, ok, esto dura más de un minuto, qué largo es. Ok, si tú entras a TikTok o a Instagram y se te atraviesa un reel o video corto que te llama la atención, de pronto cuando te das cuenta pasaron horas, no viendo ese mismo video, sino scrolleando sin parar. ¿Qué es lo que pasa? No es falta de voluntad o de disciplina, sino que hay algo llamado el modo automático cuando vemos videos cortos. La revista científica Neuromulch publicó un artículo titulado Inhibición de la actividad cerebral durante la visualización. Ok, vamos otra vez con el título. Inhibición de la actividad cerebral durante la visualización de videos cortos, perspectivas neuroquímicas. Ahí está. Donde analizan lo que le pasa al cerebro cuando vemos videos en formato corto. Este estudio se realizó en 56 adultos jóvenes que fueron sometidos a una resonancia magnética de protones y una resonancia funcional, mientras, pues justo, veían los videos cortitos en redes sociales. Al integrar esas resonancias, descubrieron que la visualización inmersiva de los videos por ocio desactiva la red de control cognitivo. ¿Qué significa esto? Esa parte del cerebro encargada de autorregularte, que tomes decisiones lógicas y que te concentres. En otras palabras, como el cerebro no está haciendo un esfuerzo mental significativo o un análisis profundo, deja de ser consciente del entorno, la hora o el paso del tiempo. ¿Qué pasa cuando vemos estos videos? O sea, tampoco es el fin del mundo. El problema es que estés scrolleando sin parar. El dumb scrolling, que está directamente relacionado con la falta de regulación de pensamientos, emociones y acciones. Este control cognitivo apagado o desactivado, que quita el control de frenar impulsos, malos hábitos, reacciones automáticas, reduce la adaptación a los entornos cambiantes y afecta totalmente la memoria a corto plazo para que resuelvas tareas diarias. Por ejemplo, si últimamente tienes más coraje, más frustración, más ansiedad, puede ser la incapacidad de regular tus emociones por consumir videos cortos en exceso. Lo realmente preocupante es la dificultad que tenemos para detenernos. Entramos en esta espiral donde no existe el espacio-tiempo, nuestro cerebro necesita hacer un mayor esfuerzo por soltar la pantalla y volver a las actividades. Es una adicción, así como puede ser algún estupefaciente. Incluso el estudio señala que las personas que muestran adicción a estos videos cortos tienden comportamientos alterados respecto a la percepción de riesgos. ¿Qué tanto vale la pena hacer el esfuerzo por desintoxicarnos digitalmente? Pues ya ahí será una cuestión que tú tengas que pensar, pero creo que es esto. O sea, yo últimamente me he engranado haciendo videos y realicé un video que duraba como, no sé, como 7 minutos, 8 minutos, una cosa así. Y para, por ejemplo, para Instagram es como, tu video es mega largo, nadie lo va a ver porque es mega largo. Y yo de que, ok, en TikTok sí te permiten hasta de 10 minutos, pero igual, no tuvo, o sea, como que a lo mejor ahí fue el tema, ¿no? Pero en general, como que, por eso la gente divide los videos en partes, por todo este cotorreo. Y eso que mucha gente dice, ah, qué flojera que te manden el video en partes. Pero es como, la misma plataforma no impulsa videos tan extensos porque siente que la gente no los va a ver. Es muy diferente en YouTube, que YouTube un poco se quedó atrás por este tipo de contenido, pero también es la gente que entra a consumir videos a YouTube les pone más atención. Me aventé hace unos días en un video como de 2 horas, o sea, yo feliz de la vida de contenidos súper extensos, pero sí es cierto que al final cuando estoy en el celular, que es diferente, YouTube lo veo ya sea en mi laptop o en las pantallas que tengo en la casa, ahí sí tengo como que esta apertura a ver algo mucho más largo. O sea, como que a extenderme en contenido bastante engranado, a diferencia de cuando pasa con el celular. Entonces, el contenido está cambiando, la forma en la que consumimos el mismo también, pero no está de más alejarnos un poquito, pensar mejor, como que tratar de bajarle al consumo o poner estas cosas que te da la misma el celular o las aplicaciones, de ponerle algunas especies de candados de no voy a usarlo tantas horas, en la noche no voy a engranarme, porque sí, o sea, a mí me ha pasado totalmente que a veces estoy y así en la mensa total, por decirlo radiofónicamente correcto, y me quedo así como que ¿cuántas horas tengo viendo esto? No estoy prestándole atención a nada, ni siquiera me he engranado en nada, nada más estoy dándolo como que buscando algo que me interese. No. Tratemos de no hacer eso. Y al final nosotros ya somos adultos, hechos y derechos. Hay muchos niños que no, y definitivamente eso sí creo que puede afectar en la forma en la que tienden a soportar la frustración, la ansiedad, manejar ciertos impulsos, porque todo quieren de forma inmediata y bastante rápida. En fin, vámonos con algo de música. Esto siempre viene bien. Respirar, lo canta María José, aquí en Los 40.

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seguramente está relacionado a esto. Y también a lo que se supone que pasó con Hayden ayer, que dimos la nota de su fallecimiento y que se supone que todo está apuntando a una sobredosis. Ok, resulta que apareció una nota que venían como la depresión posparto, la psicosis en el cine, ¿no? Psicosis y depresión posparto, todo lo relacionado con salud mental y maternidad. Pues hay un caso que ahorita está siendo súper viral en red. He grabado nada de eso porque estamos pensando en hacerlo para Brujas de Rancho, para el podcast. Entonces, pues ahí estamos en ese cotorreo, ¿no? Entonces no lo he grabado de otra manera. Pero si ustedes andan perdidos debajo de una tierra o su algoritmo es mucho más feliz que el mío, resulta que Lindsay Clancy, ella trabajaba como enfermera de parto y maternidad y, de acuerdo a toda la información que sostiene la fiscalía, ella mató a sus hijos. Hasta ahí todo el mundo de que, ok, mala madre, madre asesina, la peor del universo, y pues, ajá, o sea, no, si tú escuchas que una mamá mató a sus hijos y después se aventó,

dices, ok, o sea, fueron tres hijos, ¿no? Hasta ahí todo el mundo de que, ok, mala madre, madre asesina, la peor del universo, y pues, ajá, o sea, no, si tú escuchas que una mamá mató a sus hijos y después se aventó, dices, ok, o sea, fueron tres hijos, ¿no? Sus tres hijos. Y empezaron a salir muchísimas cosas, el por qué se está volviendo este caso tan viral, aparte de, obviamente, el hecho de que claramente, pues, no este caso tan viral, aparte de, obviamente, el hecho de que claramente, pues, no ayuda por todos los medios habidos y por haber. Evidentemente estaba pasando por depresión postparto. Algunos hablan de que también tenía esta psicosis que algunas mamás presentan, pero ella había acudido a hablar con de que también tenía esta psicosis que algunas mamás presentan, pero ella había acudido a hablar con los cuales, si bien pueden caerte de forma maravillosa, el proceso de adaptación es complicado, no es tan sencillo, y sobre todo en la mayoría de los casos no puedes mezclarlos, al menos no de forma tan libre. Y a ella creo que llegó un punto en que le recetaban como 15, o sea, les digo, ya que te digan que tomas 3 antidepresivos al día, o 3 antidepresivos ansiolíticos, bla, bla, bla, ya es mucho, o sea, ya es bastante. Más si estás hablando de 15, 20 medicamentos, creo que eran 2 diferentes médicos los que le recetaban estas pastillas, pero como que llegó un punto en que como que ahorita están diciendo de que, y fíjate que pues debimos hablar entre nosotros, debimos hacerle más estudios porque ella ya ni siquiera mejoraba. O sea, dijeras, bueno, te estás metiendo 8,000 pastillas, las cuales generalmente tienen. O sea, está muy loco porque muchas veces los antidepresivos vienen como con la nota de que puede generar pensamientos de autolesión o de acabar con tu vida. Entonces es como bastante irónico, pero bueno. El punto es que ella llegó a internarse, o sea, por decisión propia, internarse en algunos centros de salud como de, oigan, es que en verdad siento que escucho voces que me dicen que lastime a mis hijos, que acabe con mi vida, escucho como voces de un hombre diciéndome que haga tal o cual cosa, ya lo hablé con mi esposo, me siento muy mal. Entonces llegó a internar ella sola. Llegó a hablar en varias ocasiones al 911 diciendo que ella sentía estos impulsos, pero pues no quería hacerlo, ¿no? Y el esposo sabía, y el esposo creo que la acompañó una vez a alguna consulta. El tipo seguía viviendo su vida de lo más conchita, o sea, como, ah, pues órale, qué mal rollo, ¿no? Que te digas que quieres hacer esto. Tenía ella ayuda, tenía como una enfermera, no sé si era enfermera, pero era como que entre niñera y le ayudaba en varias cosas. Y el marido es de que, ya no la necesitamos. Hay que estar nada más nosotros. Que básicamente estar nosotros significaba que ella era la que se tenía que aventar toda la chamba. Les iba muy bien económicamente, entonces no había como una razón para que ella no tuviera ayuda, porque ya eran tres hijos. Uno, les digo, estaba como que casi recién nacido, tenía muy pocos meses, o creo que mínimo, máximo un año, o sea, estaba de meses todavía el bebé. El punto es que él pasa esta situación, él llega, los encuentra, porque ella le encarga que vaya a la farmacia por un medicamento para los niños. La farmacia estaba creo que a minutos, o sea, 5 minutos máximo de donde ellos vivían, y el vato se tardó como 40 minutos. Cuando volvió, pues encontró como sangre o no sé qué, y luego como que no escuchó a los niños, luego ya los encontró en el sótano a todos pues sin vida. Y a la mujer, afuera, tirada, ensangrentada, y pues ahí como intentando, todavía respirando, y ya pues fue que llegó la ambulancia y demás. El punto es que el vato en menos de un año se había casado con otra mujer, que es, o sea, yo sé que hay gente que tiene una línea, todo bien, o sea, hay gente que te puede ser más o menos atractiva. A mí me genera un poquito de incomodidad la gente que tiene una línea tan marcada, porque siento que como que si tú eres la nueva pareja de esta persona, dices, ¿en verdad le gusto yo o solamente cumplo con ese como rasgo físico tan marcado?
sea, sí pueden gustarte tal o cual cosa, ¿no? El cabello, color de piel de tal forma, o sea, no sé.

flaca, llenita, alta, chaparra, no sé, el estilo que tú tengas, pero en este caso, la mujer nueva está copiada, así fotocopiada al Lindsay, o sea, su gemela. Es así como que he visto videos donde las intercalan y yo, ok, no veo diferencia. Y es doctora, o sea, como que dijo upgrade, ¿no? Esta es enfermera, esta es doctora ahora, ¿no? En su cabeza. El caso es que están empezando como a decir, como que ella mencionaba que se veía desde lejos haciendo las cosas. Él estuvo yéndose a muchos viajes, curiosamente, a donde vivía esta nueva mujer con la que ya se casó y ya tiene un hijo. O sea, él dijo, vamos a reponer a los chamacos rápido. Y hay muchas cosas como que él había buscado en internet, como cómo hacer que fallen los frenos de un carro, cómo, o sea, ciertas cosas, y de que cómo cortarte tal cosa, o sea, las venas para morir. Y entonces la gente dice, bueno, si ella es enfermera especialista en esos temas, como que pues saben cómo, o sea, sabe cómo hacerse daño. El caso es que están ahorita sacando como que el tipo, al parecer, tiene, digo, no puedo decir que vas a ser responsable de los actos que cometa otro adulto, pero sí creo que eres responsable de hacerte cargo de tus hijos. Y si tu mujer ya te ha dicho, casi casi puso una lona fuera de su casa de que cuidado estoy, me siento lo que quiero matar a mis hijos, pues no se los dejas. ¿Sabes qué, mija? Te vamos a internar a los chamacos, vamos a contratarles a alguien porque yo tengo que seguir trabajando con mi ayuda de mi familia y vemos cómo te sacamos adelante y reviso que te tomes la pastilla y te llevo una segunda, tercera, cuarta, quinta opinión porque tengo la lana para hacerlo y tú y yo felices. Pero mucha gente está hablando de que o sea, que no hay nada más peligroso que un hombre casado que quiere ser soltero para irse con la amante. Y hemos visto infinidad de casos de este tipo. Si al final Lindsay sí fue quien mató a sus hijos, pues va a tener que enfrentar la pena correspondiente, la cual no quiere decir que no vaya a enfrentarla por el hecho de tener problemas mentales. Solamente cambia y el tipo de, o sea, el tipo de ¿cómo se llama? De pena que le dan, o sea, del tipo de, pues sí, o sea, los años que te van a dar, cuál, si tienes a lo mejor en algún momento posibilidad de salir libertad condicional, si a lo mejor vas a estar como en un psiquiátrico o algo por el estilo, si vas a llevar ayuda mientras estés encerrada, etc., ¿no? Toda esta clase de cosas. Están ahorita también con una demanda contra, al mismo tiempo de que se está dando este caso, contra los médicos que le recetaron este arsenal ridículo de medicamento psiquiátrico a esta mujer, lo cual evidentemente en lugar de ayudarle se le afectó. Pero existen un chorro de teorías conspiranoicas con el hecho de que, ¿qué tal que? O sea, ¿qué tal que ese hombre que escuchaba era el esposo? ¿Qué tal que esta mujer que veía haciendo las cosas era la amante? Ay, no sé, está súper loco el caso. Pero de lo que también ha traído como a la mesa platicar es la depresión y la psicosis posparto. Hay un documental que se llama Witches, o sea, brujas, que dice, donde hay muchas mujeres hay muchas brujas, y es de Elizabeth Sankey, que aborda la relación histórica entre la depresión y la psicosis posparto con la brujería, ¿no? Así lo maneja ella. Dice, si no hubiera recibido ayuda inmediata de parte de otras mujeres que habían atravesado lo mismo, muy probablemente habría lastimado a mi bebé y a mí misma. Eso lo dijo la autora. Y el análisis que hace sobre la evolución de la maternidad y sus partes más oscuras asociadas a enfermedades de salud mental, lo hace mezclando el cine, la televisión, protagonistas brujas, locas, malvadas, monstruosas, sexuales, todo menos madres. El tema, pues les digo, se da con este debate de Lindsay Clancy y lo que también mencionan que está viviendo Hayden, digo, en diferentes cuestiones. Pero, digo, porque en el caso de ella, el papá se llevó a la hija. Dijo, ¿sabes qué? Yo siento que no estás bien emocionalmente y es válido. O sea, no creo yo que unos niños, sobre todo niños tan pequeños, tengan que estar bajo el cuidado de una madre que no se encuentra bien de sus facultades mentales. Aún que esto obviamente le pueda afectar en sus emociones, en ser algo bastante devastador, perder a sus hijos por un tiempo. Pero creo que a la larga cualquiera agradecería, ok, esa es la ayuda que requiero. Y pues
preferiblemente unos meses que esté alejada o un año de mis hijos, pero que a la larga pueda estar mejor. Entonces, ok, sí, miren, los hijos tenían 5, 3 y 8 meses. O sea, en verdad estaban bastante pequeños. No acaba de pasar, o sea, tiene 3 años, pero les digo, el juicio está comenzando y evidentemente ha pasado bastantes cosas. Dicen que ella se declaró no culpable de los cargos de asesinato. Y bueno, o sea, todas estas cuestiones de las voces en la cabeza, que yo sé que muchas veces está como... como de broma cuando hablamos de las voces y como que se ha vuelto más como un meme que algo que realmente pasa, pero sí le pasa a mucha gente. El caso es que, les digo, ella buscó ayuda en la línea del suicidio, intentó ingresar a una sala de urgencias. O sea, en la sala de urgencias le dijeron, mija, vete a tu casa, abraza a tus hijos, quiérelos, lo cual es una mensada porque muchas veces hay gente mala que no está viviendo ninguna crisis posparto, ninguna psicosis, que simplemente... pues no sé, tuvieron un hijo en contra de su voluntad, se embarazaron a lo mejor de alguna cuestión, de algún ataque sexual o qué sé yo, simplemente hay gente mala, o sea, y hay mujeres malas y hay madres malas, eso nadie lo duda. Pero en este caso todo el mundo hablaba de que esa mujer estaba muy engranada con sus hijos, trataba de darles lo mejor y buscó exageradamente ayuda, porque ese de que, ay, pues ¿por qué no dijiste nada? ¿Por qué no buscaste ayuda? La morra lo hizo, o sea, buscó de muchas maneras. El caso es que pues sí, hay algunas series, películas que lo han puesto, que han marcado todas estas cuestiones. Por ejemplo, está la de Tully, de Charlize Theron, donde también ahí se muestra todo esto. Está esta última de Jennifer Lawrence, la de Die My Love, donde también te ponen esta cuestión. Rose Byrne en la de Si Tuviera Piernas Te Patearía, también en esta. Isabella Jenny en Possession. Hay muchísimas, o sea, la de Witches está en Movie. Die My Love también está en Movie. La de Si Tuviera Piernas Te Patearía está en Filmelier. Tully en Diamond Films, Dante y Soledad de Alejandra de la Mora está a la renta, The Lost Daughter de Maggie Gyllenhaal está en Netflix, Motul of Air está en Sony, Huesera en HBO Max, Night Beach en Disney Plus. Entonces es un debate bastante extenso, la neta creo que hay mucho de donde sacar de esto. Al final no es como una cuestión de repartir culpas o de minimizar en caso de que ella lo haya hecho. Definitivamente sí lo hizo y se es comprobado que al final sí lo hizo. O sea, ella dice que no, o sea, como que no se declara culpable, que en parte, o sea, que no niega que haya hecho las cosas que hizo, pero que estaba mal psicológicamente y que nunca recibió la ayuda necesaria. Y conforme va pasando esto, pues van sacando más pruebas de que el marido mintió en muchas cosas, en muchas mensadas, o sea, neta, en cosas bien sin sentido que dices, órale, pues si no existe nada malo, ¿por qué mientes en esta babosada? O sea, ¿por qué no? ¿Por qué no aclaras? ¿Por qué no dices todo claramente si al final, o sea, dicen, bueno, pues que a lo mejor él se quería quitar cierta culpa, pero mentir en esta clase de cosas solamente te vuelve más sospechoso. Así que si ustedes sabían del caso, cuéntenme por ahí qué piensan, si lo están siguiendo o no. Ya les digo, nos extenderemos infinitamente porque esto ni de chiste da para un video de 2 minutos en internet. Tiene que ser de horas. Así que seguramente lo estaremos platicando por ahí en Brujas de Rancho, que lo escuchas en Spotify. Por lo pronto, vámonos con algo de música. Tú, aquí en Los 40.

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3: Cinco de la tarde con 47 minutos. Hoy estaba leyendo que algunas personas ya de los que terminan en cero, ¿verdad? Creo que son los que terminan en cero, que ya va ahí con sus cuentas y no la registraron. ¿Alguien de las personas que me escuchan terminaba en cero y no la registró? Porque si la registraste, pues ¿qué va? Pues cumpliste, hiciste las cosas de la forma que se esperaba, así que pues no creo que tengas problemas. Pero si no la registraste, quiero saber qué pasó, quiero saber si te la bloquearon, quiero saber qué, y pues ya, ahí que me platiquen por favor, a ver si sí fue que pasó todo este drama, porque ya he estado leyendo como que, pues cómo recuperar tu cuenta, cómo hacer todo esto, y dije, mira, supongo que en algunos, para algunas personas sí resultó así, en fin. Les iba a contar que se supone que ChatGPT está sacando una, pues algo para adolescentes enfocadamente. A ver, ¿qué dicen por acá? Aún sigo con ella, dice. Según dicen, iban a dar 72 horas e iban a empezar a suspender los números. Moni, saludos. No puedo escucharte porque me mandaste, y estoy al aire, ¿verdad? Pero no sé qué me mandaste, pero saludos para Moni Campa, que ya tenía mucho que no se reportaba, andaba muy perdida. Pues nada, les digo, se supone que sacaron un lanzamiento de ChatGPT para adolescentes o ChatGPT for Teens. Es una nueva versión con controles parentales. Se supone que, pues, esta herramienta busca proteger mejor a los usuarios jóvenes, ofrecerles controles. Tiene la misma capacidad que el ChatGPT normal, pero está diseñado para aprender, desarrollar el pensamiento crítico, profundizar comprensión y usar la IA con confianza. ¿Qué es lo que cambia? Ok, tiene recordatorios de descanso, un modo estudio con preguntas en vez de respuestas directas, o sea, para que le pienses, para que uses tu cerebro, y limitará las conversaciones relacionadas con autolesiones, violencia, trastornos alimentarios, contenido sexual explícito o gráfico. Según yo, en general, ChatGPT no tiene, o sea, como que nada de contenido de ese tipo. Pero bueno, estos cambios llegan en medio de diversas demandas contra la IA por homicidio culposo y algunas investigaciones sobre los riesgos adolescentes. O sea, no fue como que, ay, mira qué buenos somos. Qué bueno, vamos a empezar. No, simplemente dijeron, no queremos más denuncias, más demandas, vamos a poner esto. Así que, pues ahí está. Para aquellos que son papás de adolescentes y quieren dejarlos que usen, pues esta es una buena herramienta, una buena opción. Porque si bien, pues puedes pensar que no lo va a usar, seguramente sí lo usa, no tienes el control de todo, al menos ahora lo controlas de cierta manera. En fin, ha llegado el momento de decirles adiós, espero que se le hayan pasado bien. Cuídense mucho, sigan escuchando los 40, prepárense para mañana que va a ser todavía más calor, así que estén por ahí bien alimentados, bien hidratados, cuiden a sus mascotas, a los adultos mayores y pues nada, nos escuchamos mañana en punto de las 5 de la tarde. A mí me encuentras en Instagram como Marlene SR, igual en TikTok y en Facebook como Marlene Sepúlveda, a los 40 como los 40 Mexicali y los 40 Mexicali 90.7 en el Facebook. Listo por acá, Adriana. Mañana saber si sigo con mi línea porque ya serían las 72 horas. Adriana, la más rebelde sin causa. Muy bien, me cae bien que no la haya registrado. Así debe ser, hombre. Nos vamos con esto que se llama Desde que te vi de los Claxon. Cuídense mucho, yo soy Marlene Sepúlveda. Hasta mañana y adiós.

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0: saque su pulque, cante esta canción con los ojos bien cerrados. Y toque el claxon para que no haya ningún accidente.
1: Peines el bigote.
0: Peines el bigote con la baba del pulque. Suele, mi moroco, por favor.
2: Te voy a esperar, te voy a esperar.
0: Ahí está. ¿Ganó?
1: No lo puedo
0: creer. ¿Ganó? Y como
1: no que haya ganado, que haya remontado desde cero.
0: Remontó desde cero. Ustedes ya estaban en 2-2. Y uno desde cero llegó hasta el tercer voto.
1: Nuestra rola tlacuachera de ayer.
0: Martes 18 de agosto del 2026. Ya se nos está yendo agosto.
1: De volada.
0: De volada.
1: En una semanita, 10 días, los niños a la escuela.
0: Mire, mi cumpleaños.
1: Tu cumpleaños. Bueno. Halloween, Navidad, vámonos. Vámonos.
0: Siguiente año a ver si está igual que este. Esperemos que mejor, ¿no?
1: Esperemos que sí, que mejor.
0: Así es. Hoy tenemos, fíjense nada más. Tenemos chismecito tlacuachero de la Casa de los Famosos con nuestro querido tío, ¿no? Sí, ya es nuestro tío, el Borrego Nava. Que ayer estuvo bueno, ¿eh? Como que ya se ve que la producción ya se puso las pilas. Dijeron, ¿sabes qué? No nos funcionó lo de los tres cuartos. Pongámoslos en dos. Claro. Para que empiece a ver esta rivalidad.
1: Conflictos y pobre del que duerma con Cintia.
0: Exactamente.
1: Pobre. Además, van a estar haciéndolo en TikTok. Desde arroba DiablitoHigh1.
0: Así es, ¿y es esa, va?
1: Sí. No lo sé, tú eres el titular.
0: Pues seguramente, seguramente es esa. Y ya ahí vamos a estar con el Borrego Nava, ahí conectados también para que ahí, pues nos vayan ahí comentando y nos pongan, pues, sus dudas, lo que quieran que les conteste el burro, el borrego con pura evasiva. Porque y yo concretamente con pura verdad, señores. También tenemos, hablando de la Casa de los Famosos, los papa posicionamientos. Así es, habitante. Márcanos, habitante, y posiciónate contra la persona que más rencor tengas. Y danos tus razones. También tenemos.

0: Vienen las pres.
1: Las pres.
0: ¿Qué a te presentar parece? Su sencillo, ya no sé.
1: Sí, sobrinas de Kate del Castillo. Valentina y Regina Pérez.
0: Ah, las dos son hermanas.
1: Son hermanas gemelas.
0: ¿Dos son hijas de Verónica del Castillo, será? ¿O habrá otro hermano por ahí que no somos?
1: Lo sé, tú dime.
0: Ahorita les preguntamos. El tlacuache derecho viene si usted está sufriendo alguna injusticia.
1: Tiene dudas, va a pelear alguna herencia.
0: Así es, pues viene el licenciado Paco Padilla y le recuerdo, el tema del día de hoy es, si terminas con tu pareja, ¿quién se queda con lo que compraron juntos?
1: En caso de que pelee, ¿no?
0: O sea, legalmente...
1: Y no haya un salomónico micha y micha, aquí nos va a decir Paco Padilla cómo está la repartición.
0: O sea, pero pareja estamos hablando que puedes tener estos derechos aunque no estés casado.
1: Un cónyuge, un concubinato, ahorita nos los va a decir.
0: Oh, ya lo sabremos.
1: Vayan escribiendo sus dudas de una vez.
0: Así es, para todas esas personitas que ahorita la están pasando horrendamente porque tronaron con sus parejas. Y aparte, oye, pues que compraste una casa.
1: Un carro.
0: Yo creo que debe de haber siempre un como un acuerdo antes, ¿no? De esas cosas ya.
1: Pero es que tú lo piensas cuando están bien, pero cuando uno se pelea, sí. Quiere quitarse hasta el perro.
0: No, y cuando uno está enculadón, hasta dice, no, claro, no pasa nada.
1: Sí, claro.
0: Todo
1: si un día sale mal, tú te quedas todo.
0: Tuyo, mi amor, todo tuyo.
1: Sí.
0: Y luego ya cuando ya esté uno en que... No, de hecho, eso es mío. Eso es mío, mi amor.
1: Hasta el perro se anda arrebatando uno también.
0: No, la chiquis. No.
1: Por eso, Paco Padilla nos va a decir qué hacer y de a cómo la repartición.
0: Y de a cómo la repartición también. Tenemos el concesionario con Elsie Reyes, la teacher, que hoy dice que tips va a traer para hacer un máster en el sexo oral. Yo he seguido sus consejos y queja no ha habido, ¿eh? Ahí está, Elsie Reyes sí va a venir el día de hoy.
2: La semana pasada estaba en Valle,
1: ¿no? Y la antepasada seguía en Valle.
0: ¿Ah, sí?
1: 2 semanas aventó Elsie.
0: Bueno, fue su cumpleaños.
1: Sí, también. Se le dio una licencia.
0: Se le dio licencia. Oiga, preguntas tlacuacheras. Ahí te va. Esto se llama No Te Va a Gustar. ¿Es un grupo?
1: Sí.
0: Es un grupo que se llama No Te Va a Gustar.
2: Ok.
1: No Te Va a Gustar.
2: Gran nombre.
1: No Te Va a Gustar.
0: A ver. No. No, no me gustó. No te va a gustar.
1: Uruguaya, no te va a gustar.
0: 29 de agosto en el Pepsi Center. Llámanos,
2: tenemos boletos.
0: Y también tenemos rolita tlacuachera. Para dedicar.
1: Para dedicar.
0: Para sí. Dedicar.
2: Ahí está.
1: Romanticona, ¿no?
0: Uy,
1: melosa.
0: Tengo...
2: Ah, te voy a sacar un playlist que tengo. Uf. Cualquiera de ahí. Perfecto.
1: Ya veremos cuál gana. Ya veremos.
0: Así es. ¿Te parece que comencemos esto llamado el tlacuache?
1: Me parece 40? Muy bien, tú eres el titular, haz lo que
2: así
1: tú quieras.
2: Es.
0: Soy el rey Dios, ¿de qué hablas?
2: Ahí te va, ¿eh?
0: Tenemos la number one of the forest. Moving to the Sun. Hugo. Emil Angel. Ultra Nate. Yes, here. In the tlacuache. In the forest. The number one.

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1: El director de la Agencia Antidrogas de Estados Unidos, la DEA por sus siglas en inglés, Terry Cole, calificó al secretario de Seguridad y Protección Ciudadana de México, Omar García Harfuch, como un socio de confianza y un buen amigo de Estados Unidos. Esto ocurrió en la Conferencia Internacional para el Control de Drogas, realizada en Argentina, y donde Harfuch garantizó el fortalecimiento de la lucha

0: Mexicano del Seguro Social, el IMSS, el Instituto de Seguridad y Servicios Sociales de los Trabajadores del Estado, el ISSSTE, y en el IMSS Bienestar, un logro que se suma a la inauguración de 32 hospitales en casi 2 años, así como la contratación de más médicas y médicos especialistas.
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0: La jefa de gobierno de la Ciudad de México, Clara Brugada, llamó a la Comisión de Derechos Humanos de la capital a caminar en conjunto a través de 5 acciones que atiendan problemáticas sociales y garanticen la aplicación y restitución de derechos. Aseguró que este organismo autónomo debe ser fuerte, independiente y crítico.
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0: Ya estamos de vuelta en el tlacuache de los 40 y sí, señores. Hay chismecito de la casa de los famosos. Ayer se puso bueno. Se puso bueno, hubo nominación directa, hubo cambio de cuartos. Al parecer pasaron muchas, hubo nueva líder, que aparte es mi carnal a la Gema. ¿Qué más queremos? Y con él, con nosotros está, para comentar todo esto, nuestro hermano, tío, Borrego Nava. ¿Cómo estás, mi borreguito? ¿Cómo estás, mi querido Borre?
1: Aquí, mira, echándome unas papitas con limón y chile.
0: Ah, mira, de que no, que está
1: llegando, llegando aquí a Endemol. Listo, todo perfecto, todo muy bonito, mi querido Diablo. ¿Tú qué tal?
0: Yo, pues la verdad, pues un poquito más de buenas. Veníamos ayer platicando que estaba medio bofa esta casa, medio guanga, un poquito. Pero creo que se puso bien la pila la producción. En ya por fin, pues ya, cerrar uno de los cuartos para que empiece esta rivalidad entre dos cuartos, ¿no? Aparte de que le cayó a Aldo, que era yo creo que la persona perfecta para armarlos como se tenían que armar.
1: Eso creo que lo hizo perfecto.
0: Ya deja de comer tantito, Borre, estamos en radio.
1: Lo hizo perfecto, Puno.
0: Lo hizo perfecto, digo, bueno, creo que quedó con la gente que él quería. Lanzaron a Doña Ronquidos al otro cuarto, lo cual creo que me pareció increíble. Lo que no me gustó es que la gente votara para que se subiera la suite. Si lo que queríamos eran pedos, ya empezaban a haber pedos, ya estaba Yair Mazari y Janet con una jetota.
2: Ah, tus problemas, conflicto, Borrego.
1: Va a ver, porque simplemente el hecho de que ya esté Janet ahí durmiendo con Ernesto. Y unos días más y va a caer ahí Cintia.
0: Pero Ernesto tiene la máquina.
1: Sí, pero está más ronca.
0: ¿Con la máquina ronca?
1: Sí.
2: Órale.
1: Y olvídate de los ronquidos. Yo solamente con el hecho, vas a ver cómo va a cambiar la cosa. Está también ahí Mariana, o sea, esa como dijo Aldo, esa habitación tiene sargazo.
0: Sí, Tulum tiene sargazo, ¿no? Y hay bastante ahí. Mariana ya prácticamente nominada, es la primer nominada para este domingo. A ver si será eliminada, pero ya.
1: Ya fíjate, después de todo lo que hemos visto, lo que hemos hablado, lo que hemos cotorreado, finalmente el público o la justicia, o como lo quieras ver, acomoda todo. Entonces, a toda la gente que pensaba que no era justo que Mariana regresara y que tenía información y tal, y les. Yo le daba la información de afuera y más pronto estuvo ahí una semana ahí con un poquito de inmunidad y a la primera oportunidad trácatelas, ahí está la placa.
0: Digo, creo
1: que alguien la salve.
0: Así es, tenemos nueva líder que es Gema Garoa, nuestra carnal, mi querido Borre. Creo que lo hizo bien, hermano. O sea, si tenía que eliminar a alguien directamente ahí cara a cara enfrente de todos, creo que la más lógica para hacerlo, pues tenía que ser Mariana, ¿no?
2: Porque no solamente.
1: Sí, ¿no? Gema quedó perfecto con los habitantes y perfecto con el público acá afuera.
0: Pues sí, al final Mariana ya sabía que iban a votar por ella. Entonces, pues, ¿cuál es el pedo, no?
1: Le quedan algunos días para olfatear y saber si se puede poner en algún grupo o hacer migas con alguien. Pero nadie la topa ahí en la casa, o sea, por más que quiere juntar con uno o con otro. Está bien apestada.
0: Pues sí, está apestadita la señora Mariana, pero pues es que también es lógico una semana fuera. Sí es una ventaja, y aparte, ¿sabes qué? Te voy a decir, me da cosita porque, pues como que sí se ve bien forzada, ¿no? Y eso al final, pues yo creo que eso, en vez de entrar a hacer conflicto, que era, pues bueno, para lo que iba a entrar, pues hizo todo lo contrario, fue a hacerle la barba a Aldo, la tratan horrible, pero ella ahí le pegó que.
1: Y nadie le creyó.
0: Y nadie le creyó, al contrario, yo creo que eso hace que Aldo, que no es nada menso, diga, pues ¿sabes qué? Pues yo creo que sí estoy muy fuerte afuera. Si esta vieja que estuvo afuera se me está pegando, supongo que voy bien, ¿no?
1: Por algo, claro, olfatean eso y también las migas con Memo, lo que ella trata de, ¿no? Y luego hablan todo, ¿sabes qué tiene que hablan de muchas cosas y ella sabe más? ya hizo, lo que platican ya lo hizo, y lo que dicen ya le pasó, y lo que tienen ya, ella lo tiene, entonces está muy cañón también.
3: Pues sí, yo creo que ahí lo que hay que ver un poquito es ¿qué va a pasar? ¿Qué viene? Porque te digo algo, hay güeyes que de verdad, hijo, es que ese cuarto, el otro, sí está de hueva. Digo, la verdad, yo no sé, pero faltan muchas semanas.
1: Diablo,
3: Memo Schutz, perdón, no entiendo.
1: Pero tiene que salir uno por uno.
3: Memo Schutz no hace ni madres.
1: No, a ver, te voy a decir algo.
3: No sé nada.
1: Te voy a decir algo. Relájate.
2: No, es que ya me enojo.
1: Pero sí, ya, entiendo que te enojas, pero nada más sale uno cada semana.
3: Por eso.
1: No faltan ni siete, como quiera Aldo, tú. Por eso. A ver, ¿sacarías, meterías a Jimena por alguien de los que está dentro?
3: No, a nadie, yo no metería a nadie. Okay. Y a Mariana.
1: ¿Meterías a Aranza por alguien de los que está dentro?
3: No, señor, menos.
1: Ok, ¿quieres que salga Mariana?
3: Sí.
1: Ok, entonces luego ya tu lista, uno por uno. No puedes salir tres de un madrazo.
3: ¿No se puede hacer eso?
1: No.
3: Chihuahua, caramba, hombre. Qué mal. Pero así como cambian las reglas. Pues sí, oye, el Jair ya
2: está medio enloqueciendo un poco, ¿eh? Ya anda medio este Lady Mangos, medio Mariana Echeverría.
3: Ya dijo, güey, o sea, ¿qué pedo trae con la comida? El Jair está muy cabrón, pero
1: ya
3: sí.
1: En las redes le dicen el hambriado. Que
3: el hambriado ya le dice, no puede ser. O sea, ¿qué pedo ahí? Ya dijo, no, es que nadie ya puede entrar a la cocina. Ah, chinga, chinga.
1: ¿Has visto los memes de los papás que ponen a los hijos enfrente del refrigerador?
3: Sí, oye, ¿y se desayunó 10 huevos hoy?
1: No, nada más quedan 4 litros de leche, que eso es un galón.
3: Ahora,
1: ¿qué pasó?
3: Se puso...
1: ¿Qué pasó? No puede ser.
3: Sí, y no toma leche.
1: Y él dice, pero él los pone y los forma. Miren, vean esto, no puede ser. Ajá. Solamente quedan 27 cucharadas de azúcar.
3: No, ya les ya se puso a ver, enséñame las uñas.
2: Ay, ¿qué es eso?
1: Sí, no manches. Vayan a celebrar.
3: Oye, se puso loco por la leche, no toma leche. Y yo no tomo leche. Pues entonces ya, no te metas, güey. Luego, se comió 10 huevos hoy. Creo que pan tampoco come. ¿Qué chingados le importa?
1: Y ahora ya... ¿Viste el otro día cómo se fue a robar? El todo lo, o sea, sobró pizza y se metieron la pizza, ¿no?
2: Sí.
1: Entonces güey se levanta bien temprano, va al refri, saca como 5 pedazos de pizza y raspa las pizzas con la cuchara.
2: Ajá.
3: 2 aguacates, me están diciendo aquí, ¿eh? 2 aguacates, 10 huevos.
1: Tira la pizza y todo lo que estaba relleno de la pizza, digamos, lo echa a un sartén con 4 huevos y un aguacate y eso desayuna.
2: Órale. No, pues sí. Wow.
3: Y se queja del aceite. Y se queja del aceite para autos.
2: No puede ser.
3: No puede ser esto. O sea, ¿qué pasa?
1: Ahora también, diablo, yo creo que están exagerando, fíjate. O sea, entiendo que no han ganado 2 semanas seguidas el presupuesto, pero fíjate, tienen la cena de nominados los miércoles. Tienen la fiesta los viernes.
2: Sí.
1: Tienen el ¿cómo se llama? El tentempié de la prueba del o sea,
3: el sábado comida. A ver, el sábado no tuvieron ahí, les dieron pescado.
1: Les hicieron un asado
3: y todo.
1: Sí, pero ya destapando los aleros.
2: Sí, no, destapando ya, los aleros. No, tienen ahí todo lo del horno.
1: ¿Qué pasó?
3: Tienen ahí todo lo del horno, no puede ser.
1: Pero es que no les da la creatividad. No, pero bueno, no. yo confío en que ya estando con 2 cuartos, fíjate, la que más prendida está ya organizando su cuarto es Janet, imagínate cómo estamos.
3: Pues ahorita porque la Cintia está durmiendo arriba, pero en una semana, si Cintia no se va, que lo más seguro es que se vaya Mariana, pues ya quiero ver cómo empieza la bronca. Hoy hubiera empezado la bronca, hoy ya habría bronca, ya estaría Janet llorando por los rincones porque no puede llorar. Dormir, Cintia estaría de malas porque la bulean. Sí,
1: pero fíjate, a lo que me refiero, Diablo, es que Janet ya está reclutando, o sea, ya ella dice y asegura que su equipo es Brianda, Memo, Luis, obviamente Janet, Flor y Masata.
3: No, pues ya, esas son como ya, ahí está mi lista.
2: Ahí está mi lista.
1: ¿Está tu lista?
3: Cambiaría a Yair, lo cambiaría
2: por Luis Chaparro, pero ahí está mi lista.
1: Ajá. Ahí está tu lista.
2: Ahí está mi lista.
1: Pues ese es el equipo.
3: Ahora,
1: de Janet,
3: quieren que explote la casa, habla con la jefa, me lo están diciendo acá. Mañana en el cine, que evidencien en el cine todo lo que se traga el Yair, todo lo que se traga, porque no se dan cuenta. Come tres veces al día con leche,
2: leche tres veces al día con su proteína.
3: Y miren que quiero a Yair,
2: Y quiero que gane, pero ya que le baje tantito. Entonces creo que una forma de mensaje para que le baje ya también a su viaje con la comida
3: es que lo evidencien un poquito en el cine, ¿no crees?
1: Pues sí, a ver, si te dijeran, Diablito, te vas a ir una semana de vacaciones, ¿a quién prefieres? ¿A Yair o a Memo?
2: No, pues a Yair.
1: ¿A Yair o a Aldo?
3: A Yair. No,
2: Aldo.
1: ¿Aldo o a ese Pérez?
2: No, Aldo.
3: No, ese Pérez me va a llevar a Tepetongo, güey.
1: Aldo.
3: Aparte, se me hizo raro que ayer no ganara el ese Pérez, ¿eh? Porque pues, sí se ve que le sabe a la cartereada, ¿no?
1: Sí, pero pues no era la intuición. ¿Aldo o Luis Chaparro?
2: Aldo.
1: ¿Aldo o Mazat?
3: No, Aldo. Es que también, ¿sabes qué? ¿Con quién me pones, Borrell? Mazat ni habla español. No, que chingado, no lo entiendo.
1: ¿Aldo o Cintia?
3: No, Aldo.
1: ¿Aldo o Karina?
3: ¿Quién es Karina? Aldo.
1: ¿Aldo o Janet?
2: No, pues Aldo.
3: No, imagínate con la Janet, no, qué flojera.
1: ¿Aldo o Gema?
2: Ah, pues si me gemita, pues ya nos hemos ido de vacaciones, la pasamos re bien.
1: Ah, ahí está, ¿ves?
3: Pero ahí está, o sea, también, digo, yo soy muy congruente con mi equipo, ¿eh? Yo sé quiénes son desde el principio y he dicho
2: quiénes creo que van a llegar a la final. Y mi top 5 son Aldo,
3: Gema, Karina, Yair.
1: Oye, el jueves estoy ahí en tu casa.
3: Quiero, ¿eh? ¿El jueves vienes? Ok.
1: Ya organicé mi plan.
3: Jueves
1: ya,
3: nos vemos.
1: Eso es un hecho. Ajá.
3: Bueno, jueves nos vemos y mañana acá en TikTok, acá nos vemos,
1: mañana
3: señores,
1: en TikTok nos vemos
3: a las 6.
1: Pero el jueves, para toda la gente que está escuchando el tlacuache, el jueves vamos a hacer una quiniela.
3: Ok, pero vas a venir.
1: Sí, lo okay. Vas a hacer desde ahí, desde tu hogar.
2: Órale, hacemos la quiniela. ¿Eh? Va,
1: sí, señor.
2: Venga, mi querido Borre, te mandamos un abrazo, te queremos.
1: Abrazo.
3: Gracias, y a toda la gente aquí en el TikTok de Amito Cayuno.
2: Les mandamos un abrazo, mañana nos vemos en punto de las 6 para seguir chismeando. Ah, no, qué cosa, ¿eh? Qué casa. Y regresamos, esto es el Tlacuache de los 40.

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0: 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Llegaron los posicionamientos.

de los 40 y llegó el momento de los posicionamientos. Te dejo los números en cabina: 5551-668101, el 80,000-61,000 y nuestro WhatsApp 5549-488899. Por lo pronto, vámonos a más música y seguimos en el Tlacuache.

0: habitantes, ya estamos de vuelta en su casa, la casa del tlacuache. Llámenos porque están los posicionamientos. Díganos contra quién se quieren posicionar y denos sus razones. Ya tenemos llamada, Morocco. ¡Oh, qué la chica! ¿Ah, colgaron? Bueno, los teléfonos en cabina 5549-488899 o al 80,061,000. WhatsApp 5549-488899. Ahí está. Ahí, ¿no?
1: Ya, yo creo que esta sección ya.
0: Ya. Y mira, y cosa que todavía que está la casa de los famosos y todo y nada.
1: Pero están flojones los posicionamientos.
0: Andan flojones.
1: Sí, también nos pasa a nosotros.
0: Andan flojones en la casa, andan flojones aquí.
1: No, luego pues, no sé qué.
0: Ahí tenemos una llamada aquí en WhatsApp. Bueno. Bueno.
2: Bueno.
0: Hola, habitante, ¿cuál es tu nombre?
2: Mi nombre es Giorgio.
0: Giorgio. My name is Giorgio.
1: Buena esa, ¿eh?
0: Buena, ¿eh? Buena. Así es, recordándonos a Daft Punk.
1: A Giorgio Moroder.
0: Ajá. Mi querido Giorgio, cuéntanos, ¿de dónde nos llamas?
2: Te estoy marcando, mi diablito, desde Memphis, Tennessee.
0: Desde Tennessee, los 40. Memphis, Tennessee, FM. USA.
2: La ciudad de Elvis Presley.
0: Así es, mi querido Giorgio. Ahora sí, mi querido Giorgio, cuéntanos desde Memphis, ¿contra quién te quieres posicionar y danos tus razones?
1: En español, porfa, Giorgio.
0: Sí, aquí la gente.
2: Sí, dice, no, sí. Mira, la estaba pensando mucho porque tengo dos posicionamientos. Pero me iba a posicionar contra mi esposa, pero viene conmigo en el coche, entonces mejor me espero para la siguiente.
0: Ah, bien, semana. Haces bien.
2: Entonces, me voy a posicionar contra Janet García.
0: La señora.
1: Esta me interesa.
0: A ver, hay mucho México está ahí posicionado, ¿eh? Ok, qué bueno que no hagas. Anda de cara de hacha tu esposa.
2: Sí, ya está entrenada porque ya me he quejado con ella.
0: Ok.
2: Lo que pasa es que, ¿cómo es posible, diablito, que le dan un proyecto a Janet García en la casa de los famosos y ni una tanguita usado? Ni una tanguita. O sea, todo lo deja para OnlyFans o para Instagram.
0: Pues es que yo creo que ahí está el truco.
1: Hay contenido para diferentes plataformas, pues sí, pero, mi Giorgio.
0: Porque dice, imagínate.
2: Pues sí, pero en la casa de los famosos la pueden ver más y bueno, así ya le compran más.
0: Bueno, yo creo que aquí el problema es que ella cree que es interesante. Porque si fuera interesante y simpática, a lo mejor no te importaría que salga.
1: No, pues tú en ese juego estás viendo a la persona, Giorgio.
2: Pero es que ni interesante ni simpática, es un mueble, diablito, es un mueble.
0: Exacto, ese es
2: no
0: el problema.
2: No está aportando nada Janet García.
0: Ese es el problema. Que sí, o sea, si fuera simpática, cagadona, ¿no? Dirías, bueno, pues
2: te la compro, así como mi gema la está rompiendo. Gema es un crack.
0: Así es, la gema lo está haciendo bastante bien. Pero pues sí, la cosa es que yo sí creo que cada quien lleva un personaje. Y un error de Janet es que, pues, o sea, ella es un personaje. Es la chica del clima,
2: claro.
0: Y es la chica de la paginita azul. Y pues ella debió de haber llevado eso que es lo que vende afuera. Y no lo está haciendo.
2: Claro.
0: Estoy completamente contigo.
2: Claro. Esa es mi primera preocupación. O sea, se está vendiendo de otra manera de, yo soy la niña buena y yo no me acuesto con nadie si no tengo una conexión desde el alma. No, mames.
0: Sí, no.
1: O sea, llegó la molestia hasta Memphis. Hasta Memphis, la molestia.
0: Hasta Memphis llegó, güey.
2: Tengo que ver Dix, cabrón.
0: A ver, pues ahí tienes a Janet enfrente. Posiciónate y dile tus razones, habitante Giorgio.
2: Hola, Janet. La verdad es que tienes muy bonitos atributos. Eres una persona, pues, no te la negaba. Sin embargo, creo que llegaste de una manera a aprender de esa forma. Quieres ser la niña inocente y eso no está aportando nada para la casa. Ocupamos más tanguitas, más tanguitas. Hay que desquitar, Vic. No, hay que desquitar, Vic.
0: Ya me imagino la cara de tu esposa. Ahorita está peor que si te hubieras posicionado con ella, güey.
2: Me está dando unos apesones, pero aquí estamos firmes en el posicionamiento.
0: Bueno, pues ahí está. Ahí está.
1: Gracias, mi Giorgio. Cuídate de
2: like. Y la semana les marco porque ahí tenemos un tema pendiente. Un pollito pendiente.
0: Ok.
2: Que no puedo hablar ahorita porque me regaña mi esposa.
0: Bueno, está bien. Luego nos marcas cuando estés solapa, ¿eh?
1: Cuídate, mi Giorgio. Bien puerco el Giorgio. Bueno.
3: Bueno.
0: ¿Sí, quién habla?
3: Fer.
0: Fer, ¿de dónde nos llamas, Fer?
3: De la Ciudad de México.
0: Hola, habitante Fer. Los 40 Ciudad de México. Dinos, habitante Fer, ¿contra quién te quieres posicionar? Y danos tus razones.
3: Contra el pocos huevos de mi ex.
0: Ay, güey.
1: Ay, cuéntanos más, a ver.
0: El borre no es.
3: Pues resulta que terminamos hace 6 meses y me marcó hace 2 días que ya vivía con alguien más, pero que la quería dejar para regresar conmigo.
0: Ah, caray, no, pues que... Pues más bien que grandes.
1: Y lo recibiste.
3: No, obvio no, ah, pero...
0: Eso no se hace.
3: Ganas no me faltan de quemarlo.
1: ¿Y por qué terminaron?
3: Pues no, ya no funcionaba la relación.
1: Ya no le funcionaba.
3: De hecho, él me terminó.
0: De hecho, él te terminó a ti. ¿Qué? Y luego, ¿cuánto tiempo pasó que luego te hizo la llamada?
3: 6 meses.
0: O sea, en 6 meses se consiguió a otra, se fue a vivir, ajá, con ella.
3: Y nosotros habíamos durado 8 años. Ocho años.
0: Se dio el señor su break de seis meses y se fue a vivir con otra chava y te habló y te dijo que ya quería irse contigo otra vez.
3: Ajá. Aparte de todo, es una señora y tiene hijos. O sea, ella es mayor que él, como 10, 15 años.
0: Ah, no, bueno.
1: Oye, ¿te dolió cuando terminaron o lo superaste rápido?
3: No, pues ya como que ya también a mí ya no me gustaba tanto la relación. Y pues sí, o sea, sí me dolió por el tiempo, pero pues tampoco fue así que se me acabara la vida.
0: Ok, pues ahí está. Pues lo tienes ahí enfrente al exnovio, como Dino. Ahora sí, por favor, dile tus razones.
3: Yo quiero que te vayas de mi vida porque eres un pocos huevos y qué bueno que andas con alguien que no te hace feliz. Y te quiero fuera de mi vida.
0: ¡Hija de tu mal, como ya! ¡Te viste uno bien! Ahí está. No, bueno. Muchas gracias, mi querida Fer. Ahí está. Espero que te haya escuchado el señor Poco Tanate. ¿Tenemos otra? ¿No? ¿Vamos a una rola? Bueno.
4: ¿Qué tal, Paps? ¿Cómo están?
0: ¿Qué tal, Paps? ¿Cómo andas?
4: Aquí desde la ciudad de la Jericaya reportando.
0: Los 40, la ciudad de la Jericaya, FM Guadalajara, nuestro corresponsal, el Guti.
4: ¿Cómo están? ¿Cómo va su tarde?
0: Todo bien, mi querido Guti, todo bien. Ahora sí, habitante Guti, dinos, ¿contra quién te quieres posicionar? Y danos tus razones.
4: Seguimos con la famosísima casa. A mí el Moy nomás no me caiga.
0: El Moy. ¿Por qué?
4: A mí se me hace que así como que quiere él que su juego solitario, pero luego hace su luchita con cada uno. Ahí como que quiere aquí, que yo estoy contigo, pero no. Pero sí, o sea, muy tibio. No se juega con nadie. Y a mí se me hace como que también le quiere tronar ahí la Rebeca con el Mazat, ¿no?
0: Ándale, mira, pues ya no he visto tanto, pero...
1: ¿Cuáles son tus favoritos?
4: Quiere, pero posicionarse sobre él.
1: Ay.
5: ¿Cuáles son tus favoritos, Guti?
4: Mis gallos pueden ser Gema, que creo que lo va haciendo bastante bien. Creo que Aldo, si se... Hay dos, tres toquecitos, puede llegar también. Y el este, ¿no? Yo veo esos tres ahí como que...
0: Bueno,
4: y
0: Karina, ¿no?
4: Candidatos. Karina, yo creo que va a ser una buena acompañante de cualquiera de ellos.
0: Así es. Bueno, pues ahí está. Pues ahora sí, dile todo lo que le tengas que decir a Moy, mi querido Guti.
4: Pero sí, mi Moy, ya por fin, decídete qué eres, de dónde eres, de qué bando estás, pero sobre todo el de tu vida. Te queremos fuera. ¡Ay,
0: tú, ay, Moy, eres el bien chichivo, ahí está!
4: ¡Acá te arreglan!
0: ¡Ay, chichivazos! Ahí está, mi querido Guti. Gracias por tu posicionamiento. Y vamos a un corte. Regresamos, ya llegaron las pres a presentar su sencillo Ya No Sé. ¿Sabes qué, Rulo? Yo ya no sé.
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0: en el tlacuache de las 40 y sí, ya están con nosotros las Fresco.
1: ¡Hola! Muchas gracias, gracias.
2: Valentina y Regina, gemelas, ¿verdad?
1: Sí, cuatas, somos cuatas.
0: Cuatas, pero sí se parecen.
1: Sí, un buen, para ser cuatas nos parecemos
0: sí,
1: demasiado.
0: Sí, porque generalmente los cuates no se parecen tanto. Sí, digo, no. Mi hermano tiene cuates y no. Sí, no se parece nada, pero ustedes sí, sí parecerían
1: bastante,
0: gemelas.
1: ¿No?
3: Bastante.
1: Sí.
0: Oye, las Pres ya llevan ya desde el 2011, ya dándole con todo, y ahorita vienen a presentarnos este nuevo sencillo que es, ya no sé.
1: Sí, justo este nuevo sencillo es el segundo.
0: Ya no sé.
3: La verdad.
1: Es el segundo de nuestro EP que se llama Historias Prestadas. Y justo como lo dice el título, son historias prestadas de la gente. Entonces son canciones muy especiales. Esta justo habla de un niño que se fue a Madrid y se encontró con una niña, se volvió el amor de su vida, pero pues ella se tenía que regresar a Nueva York. Y nos contó esta historia donde pues literal, a él le duele demasiado, ya no saben qué va a pasar, pero es una historia muy bonita y todas las que hemos estado escribiendo, la verdad, muy bonitas y muy, muy especiales.
0: Oye, ¿componen juntas?
1: Sí.
0: ¿Y quién, o sea, quién lleva la batuta ahí? O sea, o cada una de repente llega con una idea.
3: Sí, es que depende de cómo estemos, o sea, el mood depende mucho. Si Re se siente muy apagada, pues yo le ayudo o al revés. O sea, sí depende mucho cómo lleguemos con ideas, pero siempre es juntas. Sí,
1: junto con Jimmy, que es nuestro productor también.
0: Jimmy,
1: sí, ahí los tres siempre en el estudio.
0: Oye, ¿tocan instrumentos ustedes o no?
3: Yo estoy aprendiendo a tocar el piano.
1: Y el ukulele.
0: Entonces, más bien basan tus composiciones en la letra.
1: Sí.
0: ¿Y las armonías un poco también?
3: Sí, las armonías así se nos, bueno, o sea, la melodía se nos va ocurriendo de que, ya sabes, con la guitarra, con Jimmy, a veces hace de que una base así básica y ya empezamos a tirar ideas.
0: Oye, también, bueno, las vimos en La Voz Kids México.
3: Sí, años, fue la primera Voz Kids en México.
0: Fue la primera, de las primeras.
1: Sí, justo. Fue de los primeros como proyectos musicales que tuvimos, pero realmente desde chiquitas estamos como, pues en todo este mundo de la música, cantando, subiendo videos, entonces nos encanta, la verdad, desde muy, muy chicas.
0: Ahora, ya no sé, es el segundo adelanto o sencillo, por así decirlo. Sí. De historias prestadas.
3: Sí.
0: Prestadas.
3: Jugamos perfecto.
1: Jugamos perfecto eso. Sí, y la primera fue Ojalá, que la verdad no era como la que estábamos pensando para sacar de primera canción, pero nos encantó, justo le metimos ukulele, que fue como de lo primerito que empezamos a subir videos, y la palabra ojalá es como una palabra muy de fe para nosotras desde chiquitas, entonces quedó perfecto de primera canción.
3: Sí, le da muy bien, la verdad es que a la gente le encanta esa.
0: Que es como ojalá, aparte es ala, ¿no?
1: Sí, ojalá suceda.
0: Sí,
1: nos encanta.
0: Oigan, ¿y qué nos van a cantar hoy?
3: Pues justo vamos a cantar los dos sencillos que ahorita tenemos de nuestro EP para que lo disfruten.
0: Eso, mis pres.
1: Vamos con Ojalá, que es la primerita. Ojalá que les guste. Venga, Jimbo.
0: Ojalá salga bien. Ojalá, las pres. Aquí, en el Tlacuache. 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

0: ¡Épale!
1: Me encantó ese instrumento.
0: Sí, ¿eh? Claro. Buen aporte.
2: Buen aporte, ¿verdad?
3: No, no la saqué de onda, ¿no?
1: No, nada. De hecho, ver, dije, ¿de dónde viene ese sonido?
3: ¿Ya lo pueden poner en su historia? ¿Dueto con el Diablito?
1: ¡Obvio! Fit Diablito.
2: Fit Diablito, así que...
3: Oiga, ¿qué viene? Ahorita están, bueno, ojalá, ya no sé, que es la que vamos a escuchar.
0: Sí.
3: Y van a sacar este EP, ¿cuántas historias prestadas? Volumen 1, ¿cuántas sí. canciones va a tener?
0: Vienen 4, bueno, 5, estamos en la espera de la quinta, pero okay. oficialmente 4, y las vamos a sacar este año, full. Y el volumen 2 lo vamos a sacar el siguiente año.
3: Ok, o sí. sea, ahorita este año van a estar dedicadas a estas, a este primer volumen sí. de historias prestadas
0: sí.
3: y al siguiente podemos escuchar otras 5, ¿será?
0: Sí, sí, yo creo exacto. que sí, pero queremos hacerlas más románticas, o sea, ya historias un poco más románticas, porque la mayoría de estas son como de rupturas,
1: todas.
0: De dolor, entonces sí. sí.
2: Ahorita ya pueden escuchar en todas las plataformas, obviamente, ojalá, y ya no sé.
0: Sí, total, estamos como las presentadas para que las escuchen.
3: Ok, ¿presentaciones ahorita están tranqui, están más enfocadas a la promoción o si tienen presentaciones?
0: Sí, o sea, sí estamos un poco más tranqui, pero sí, o sea, salen fechas, igual para que estén pendientes, ahí lo avisamos en nuestras redes siempre.
2: Ahí está.
0: Sí.
3: A ver, tus redes, sus redes, por favor.
0: Estamos como las Pres en todas las redes sociales.
3: Con Z.
0: Con Z, justo, sí. Es como Pérez, pero ajá. sin la primera E. Pres.
2: Así es, Pérez. Las Pres.
0: Exacto.
3: Porque son Pérez Trillo.
0: Somos Pérez Trillo.
3: Sobrinas
0: sí.
3: de que del Castillo.
0: Exacto.
3: Sí. ¿Qué tal es este la reina del sur?
0: Ay, no,
3: ¿qué tal
0: lindísima.
3: Es de tía?
0: Icónica.
1: No, lindísima. De hecho,
0: icónica.
1: No le gusta que le digamos tía.
0: No, le gusta que le digamos Kate.
3: Ah,
0: sí,
3: bueno.
0: sí.
3: Qué chido. Oye, pues, ¿les parece si escuchamos ya para que la gente las escuche bien chido acá? Porque nos están oyendo en todo México.
2: Oye.
3: Todo México
2: ahorita en vivo.
3: Pues, ¿les parece que escuchamos ya no sé?
0: Obvio,
3: ay,
0: sí.
3: ¿Las puedo acompañar?
0: Claro, obvio, por favor.
4: Ya no sé, perdóname.
2: Aquí, las preguntas.

0: Muchas gracias. Ya lo sé.
1: Eso, mis queridas tres. Oiga, pues les deseamos un buen deseo. Ahorita les está yendo muy bien, con Ojalá les fue muy bien.
2: Sí, ahí vamos. La verdad, a la gente le ha gustado mucho. Ojalá que les vaya bien.
1: Ojalá que le vaya bien y ojalá que les vaya bien también con Ya No Sé.
2: Gracias.
1: Está muy buena.
2: Muchísimas gracias.
1: ¿Quieren aprovechar? Saludos ahorita en radio, que estamos en vivo.
2: Sí, obvio, pues a toda la gente que nos sigue, que apoya nuestra música, a Angie, a Max, que son nuestro equipo, y que nos sigan mandando sus historias porque seguimos escribiendo música. Entonces, ahí estamos revisando sus mensajes.
1: ¡Ah, qué chido! Mucho, o sea, les mandan historias y ustedes escriben a partir de eso.
3: Sí, sí, sí. O sea, nos mandan el chisme, literal. Ah,
2: literal, fotos, literal, capturas, cartas, todo así.
1: Mira,
2: todo.
1: Como los que hacen corridos. Mis queridas Pres, muchas gracias por venir. Gracias, ay, chicas.
2: No, muchas gracias por el espacio. Sí, muchas gracias. No,
1: gracias a ustedes, Valentina, Rex. Mi querido Jimmy. El Jimmy. Gracias. Vamos a una rolita, regresamos. Porque ya tenemos al licenciado Paco Padilla que nos va a hablar. Fíjense, todo esto es en el Tlacuache de Derechos. Si terminas con tu pareja, ¿quién se queda con lo que compraron juntos? Ay, güey, se va a poner esto.
3: ¡Duro!
1: Vamos a una rola, esto es el Tlacuache de los 40.

0: llámanos a la cabina 5551-668101 o WhatsApp 5549-488899. Hacemos una pausa. 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
1: El contralmirante de la Secretaría de Marina, acusado de huachicol, Fernando Farías Laguna, será enviado a México desde Argentina luego de permanecer.

informó que el gobierno federal proyecta llegar a 6,000 farmacias del bienestar, vinculadas principalmente con el programa Salud Casa por Casa, tras modificar el modelo inicial y abrir la posibilidad de recurrir a establecimientos privados para surtir medicamentos. La presidenta también adelantó que el informe en materia de salud se presentará el próximo martes. Los 40. La jefa de gobierno

0: desalojos. La mandataria capitalina pidió el acompañamiento de la Comisión de Derechos Humanos de la Ciudad de México para lograr estas nuevas acciones.
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0: La rolilla, ¿no? Ya estamos de vuelta aquí en el Tlacuache de los 40 y ya estamos aquí con nuestro licenciado, el señor Paco Padilla. ¿Cómo está, licenciado?
1: Muchísimas gracias, Diablito, aquí con mucho gusto. Ahora sí que listo, a la orden, para asesorarlos, darles la mejor comunicación en el tema legal, toda la cuestión que se necesite. Aquí estamos, ahora sí que con un tema que es, yo creo que muy importante, ¿no?
0: A ver.
1: El tema es, ¿qué hacemos cuando ya hay una separación con todos los bienes, con todas las cuestiones que se quedan ahí pendientes? ¿Qué es lo que sucede, no? Con la cuestión de la separación. Y yo creo que es un tema donde, pues, en esa fila nos podemos formar en algún momento todos, ¿no? No es un tema excluyente. Y aquí, bueno, ya hay muchas cuestiones, ¿no? Porque finalmente hay un movimiento en el tema de la vida, en el tema de las situaciones que hemos hecho. Y la gran realidad es que tenemos algo importantísimo. Ahorita ya, cuando hablábamos antes de estos temas, yo te lo digo como abogado Diablito, hablábamos del matrimonio, ¿no? La figura del matrimonio,
0: sí.
1: Que si había bienes mancomunados, que si había bienes separados, que si había toda esa situación.
0: Sí.
1: Y ahora, pues yo creo que ya la situación cambió, ya hay mucha convivencia diferente, todo el tema del concubinato, que se entiende como concubinato, que debe tener los 2 años para ser concubinato, para la ley. Si son menos de 2 años no son concubinos, pero también se rigen por reglas de convivencia, ¿no? Hay una convivencia y la convivencia se entiende como familia. Están expuestos a todas las situaciones, incluso el Código Penal categoriza delitos especiales para las cuestiones familiares. Y pues bueno, aquí lo más importante, yo creo que la idea queda muy general cuando hablamos de un caso en lo particular. Y aquí les voy a platicar un caso muy general que hubo. El caso que hubo fue hace poco tiempo, unas personas que llevan ya 20 años juntos en un concubinato de 20 años, pues imagínense, ya hay temas de propiedades, ¿no? Ya hay temas de mascota, ya hay temas de cómo va a ser el cierre de esa situación, que yo creo que es lo más importante, que tú desconoces eso y dices, lo más común es, dices, concubinato, en la cabeza de todos dices 50 y 50%.
0: ¿Había hijos de por medio?
1: Había hijos de por medio, okay. En ese punto ya había hijos. Y bueno, al final de cuentas, aquí es donde empieza todo el tema. Vamos a empezar desde el final, ¿no? Yo a mí me gusta empezar luego estos temas desde el final. El final es cuando ya hay el rompimiento, hay una persona que quiere cambiar la chapa, ¿no? En automático. Entonces, ya en automático, como dice José José, cuando el amor se acaba, ¿no? Se vuelve en cadena lo que fueron cintas blancas y en automático pues quieren asegurar bienes, quieren asegurar documentos, quién se lleva los documentos, quién cae en hacer un robo de documentos. Toda esa información es bien importante que la tengamos clara. Y lo primero es, ¿quién tiene? Si es un tema de copropiedad o es un tema de propiedad de alguien, pues básicamente aquí claramente, ¿quién tiene el derecho? El derecho es el de propietario, ¿no? La otra persona puede aspirar a tener derechos, no quiere decir que no tenga derechos, no en automático se descalifica, pero bueno, puede aspirar a tener derechos y bueno, el propietario sería la persona que pudiera hacerlo. Cuando hay contratos de arrendamiento, que también es muy común ahorita, hay más arrendamientos, en los contratos de arrendamiento, pues bueno, ¿quién es el titular del contrato de arrendamiento? Porque finalmente, por resguardar lo tuyo, que es un derecho también, que tú quieras tener cuidado y control de tus cosas, pues puedes caer en una situación que te pone una cuestión de delito, ¿no?
0: Okay. Ok, entonces ahí estamos empezando por quién se queda con el bien inmueble.
1: ¿Quién se queda con el bien inmueble? Y bueno, ¿quién asegura y quién queda con el control del inmueble como tal, ¿no? Porque adentro, ¿qué hay? Pues están todos los muebles, está todo lo que es el bagaje, ¿no? De todo lo que han hecho.
0: Documentos, todo.
1: Documentos, todo el tema de equipos, todo el tema, las pantallas, los muebles, o sea, finalmente, todo ese inventario que puede existir, bueno, cada quien tiene, en ocasiones pasa mucho también, ¿no? Ahorita ya hay unas reglas de convivencia muy claras, ¿no? De, a ver, si vas a comprar tú porque tienes la tarjeta de crédito, pero yo te ayudo a pagarla. Y bueno, eso es muy importante porque el hecho de que él tenga la titularidad para efectos de donde lo compró, la tienda o el coche incluso, que pueda tener la factura, no quiere decir que él en automático ya es el dueño. Al 100%. Tiene un derecho a la otra persona para hacerlo valer y pelearlo, porque finalmente si acredita, yo te di con comprobantes de pago en el banco, acuérdense que aquí hay algo muy importante, el camino del dinero, siempre les digo, ¿no? El dinero siempre tiene un camino.
0: Siempre tiene un camino y siempre, o sea, si lo haces por transferencia, siempre vas a encontrar.
1: Va a haber un camino electrónico, va a haber un camino de constancia en el banco.
0: ¿Dónde consta que se hizo ese pago?
1: Exactamente,
0: ¿no?
1: Diablito. Y ese camino del dinero es lo primero que hay que resguardar, ¿no? Para decir, bueno, yo aspiro a decir, sí tengo yo derecho sobre ese pedazo de coche, ese pedazo de casa, ese pedazo de propiedad. Yo creo que es muy importante. Aquí es donde ya empezamos a entender que las cosas tienen una categorización como pruebas, ¿no? Así es muy claro. Son pruebas y esas pruebas valen oro, aunque parezca que no, el camino del dinero nos da mucho. El segundo, me preguntan mucho, en el caso que le estoy platicando, vamos a ponerle un nombre, se llama Marcela, ¿no? Okay. Marcela me preguntaba, oye, los WhatsApps, sirven
0: como evidencia?
1: Prueba, como evidencia.
0: Claro.
1: Claro que sí sirven, nada más que solitos no tienen una vida plena legalmente. Se tienen que admicular, así decimos nosotros los abogados, como concadenar o juntar con otra prueba. Si yo tengo un WhatsApp y luego lo junto con un depósito bancario, o lo junto con la declaración de un testigo, o lo junto con ya pruebas que son completas para el mundo legal, en ese momento ya tienen. Pero si es un indicio, es una prueba que puede tener una base sustentable para poder argumentar y pelear. Por eso los WhatsApp, luego cuando se enojan, se pelean, se bloquean, dicen, pues hasta le borro las conversaciones y las fotos, ¿no? No lo hagan, eso vale oro, porque finalmente son pruebas de esa convivencia, cómo fue, si hubo temas de violencia en algún momento que luego se guardan ahí también, los mensajes, ¿no? Guardan
2: información. Pero se tienen que respaldar con algo. Y o sea, solito el mensaje no.
1: Solito el mensaje puede tener nada más una constancia de que sucedió algo, pero en el mundo legal las pruebas son muy claras. Hay pruebas documentales, hay pruebas testimoniales, hay confesionales, se tiene que concadenar con una de esas pruebas, por eso es que es lo valioso, porque nos puede dar como la fuerza a la prueba, ¿no? Que podamos tener. Eso es importantísimo. El otro punto que siempre me preguntan, ¿no? En el tema ahorita de las mascotas, ¿no? Lo primero que hay que entender, porque luego muchas veces no se entiende, las mascotas, ya para efectos de la ley, para efectos prácticos y para efectos morales, no se entienden como si fueran un mueble, una cosa. O sea, ya es la mascota, tiene una categoría diferente y sí, obviamente sí, es un derecho.
0: Con esa duda, o sea,
1: y es un derecho.
0: ¿Qué? ¿Cómo
2: o
0: es?
2: Sea, pongámoslo en este ejemplo.
0: Ya es un ser vivo. O sea, claro, ya.
1: No, y aparte, o sea, forma parte sí, ya es algo de la convivencia.
0: De la familia.
1: Claro.
2: O sea, el diablo y yo estamos en concubinato.
0: Ay,
2: y compramos, compramos un perro.
1: Sí.
2: ¿El diablito lo pagó?
1: Sí.
2: Pero yo me hago cargo de las croquetas, de alimentarlo y de sacarlo. Nos peleamos, rompemos.
0: Maldito rulo.
2: Exactamente. ¿Con quién se queda el perro?
1: Como la canción. ¿Con quién se queda el perro? Aquí es muy importante. Si puede acreditar que los cuidados los hace más la otra persona, a pesar de que lo compró alguien, la otra persona tiene más cuidado. En este caso, tú, Rulo, tú cuidabas más al perro, tú veías más por su alimento,
0: ah, sí,
1: tú
0: abogado.
1: Veías más por eso.
0: ¿Y dónde se ve eso? Yo quiero unas cámaras o
1: no, pero si finalmente
0: que
1: es donde yo les, lo que les decía, se admiculan las pruebas, ¿no? En los edificios hay el videíto, se puede poner como prueba. Evidencia, hay testigos, el vecino, se puede poner como evidencia. El tema de los gastos,
0: bueno, pero
1: que se hacen,
0: que
1: ¿no?
0: Yo me la paso trabajando. El señor ha sido un huevón y yo lo mantengo y pues bueno, por lo menos que cuida al perro.
1: Diablito,
0: pero
1: acabas
0: al perro
1: de decir,
0: lo amo igual.
1: Acabas de decir que, algo que, muy importante.
0: Que mi huérrulo.
1: Hay algo muy importante. La ley contempla incluso que se puedan compensar. Hay una figura para compensarlo, compensatoria de las cosas. Tú se puede decir, a ver, no, a pesar de que tú hiciste, ahí se voltea la prueba, ¿no? Tú hiciste esto, pero yo aportaba la economía familiar, yo estaba trabajando por eso, y esa vía tiene dos sentidos. Es bien importante, es un muy buen comentario el que haces, Diablito, porque
0: gracias.
1: Tiene dos sentidos. El sentido de yo por estar trabajando, dejo de hacer esto, pero también yo tengo una influencia por la economía que yo sostengo con mi trabajo. Y la otra persona también puede decir, ok, pero yo por el tener el cuidado, por ser la persona que cuida la casa y todo, también es un derecho que es compensable. La ley lo contempla como para compensarlo, ¿no? También. Entonces lo puede pelear, lo puede compensar y muy fácil. No hay que perdernos, sobre todo lo que acabamos de platicar, sobre la base de las pruebas. Es bien importante tener pruebas todo el tiempo para poder tener la claridad y la claridez, ¿no? De estas cosas. Porque la realidad es que cuando hay un problema, lo primero que pasa es que pierdes objetividad y te dejas guiar por el amigo que te dice una cosa, la amiga que ya te dijo otra, la que te dijo, bueno, a mi conocido le pasó. ¿No?
2: Vamos a meterle una variable. Como buenos mexas,
1: sí.
2: No tenemos un registro. Vamos y es de palabra.
1: Ok.
2: O sea, no, pues que tú lo compraste. Ah, no, pues yo también te puse. No, pues yo también lo saco. No, no es cierto, yo lo saco más. Es de palabra. No tenemos una prueba.
1: En este caso, se tiene que acreditar con lo que le decimos de las pruebas, básicamente, quién es realmente la persona que puede ostentar el mejor cuidado, la verdad. Obviamente el primer derecho lo va a tener el que tiene la titularidad,
0: okay.
1: Si tiene algún documento para eso, pero quién tiene el mejor derecho. Y hay otra cosa que es importante, entendamos que todo esto tiene con reglas de convivencia. En la convivencia se vale incluso que una persona pueda determinar como autoridad, igual, ¿no? No es lo mismo, obviamente, que los menores y todo eso, pero igual puede determinar una autoridad. A ver, en una regla de convivencia, en un convenio que se pueda hacer, que se puede orientar como una mediación. Hay una figura jurídica que nos olvidamos que existe y ahí está latente y cada vez tiene más boga y poder, es la mediación. Incluso hay abogados que se dedican a la pura mediación, incluso hay instancias legales para la mediación y es importante acudir a esas instancias y decir, para subsanar estos temas que luego pueden tener categorías diferentes, entendimientos diferentes, si en la ley hay una lagunita, podemos ir a la mediación y con eso resolvemos mucho.
0: Ok, ahí está. Pues te parece si empezamos...
2: Que nos empiecen a escribir.
0: A escribir o a llamar.
2: O a llamar.
0: Para ahorita, pues todas las personas que nos están escuchando, que a lo mejor están pasando por un rompimiento
1: claro,
0: de pareja.
1: Claro, con muchísimo gusto aquí
0: y
1: podemos
0: sí
1: decirles todo
0: de
1: lo que...
0: de alguna manera invertido o algo, pues ahí podríamos ver qué onda.
2: Seguro hay alguien en ese pleito, es muy común. Los teléfonos en la cabina, 55-51-66-8101...
0: O al 80,000, 61,000. También tenemos WhatsApp 5549-48-8899.
2: Mira, déjame leer una. Ah, adelante, adelante, vamos con la llamada, Moroco.
0: Bueno.
3: Y bueno.
2: Bueno, ¿quién habla?
3: El Raymond desde Guanatos.
2: Los 40. ¿Cómo estás, mi Raymond? ¿Estás en un apuro?
3: No tan apurado, pero sí ando acá con un problemilla.
2: Adelante, te pongo frente a adelante, nuestro abogado adelante. Paco Padilla.
1: Con mucho
2: es
1: gusto.
2: Es todo tuyo, cuéntanos.
3: Ok, ok, pues yo estoy en una separación con la mamá de mi hija.
1: Ok.
3: Pero por el momento estamos viviendo juntos para la convivencia con la niña.
1: Ok.
3: Mi pregunta sería, ¿se puede quedar con el carro, la casa, en algún momento del rompimiento? La casa es de mi papá y okay, el carro es no. Entonces, no sé.
1: El carro es tuyo y la casa es de tu papá.
3: Ajá.
1: La titularidad, aquí impera un derecho que es constitucional, que es el derecho de la propiedad, ¿no? Si la casa es de una persona, lo que impera es que esa persona tiene la titularidad y ella no puede aspirar a tener ese derecho porque no es un derecho que tenga una relación o correlación con lo que es tu padre, ¿no? Finalmente. En el tema del vehículo, el vehículo también existen las facturas. Hay una forma de acreditar la propiedad, que es un documento legal que se llama factura, y tú puedes acreditarlo, ¿no? Ella que puede aspirar con lo que estábamos platicando en determinado momento es, si busca una compensación, puede decir, bueno, que la compensación en una negociación es que yo me quedo con el coche, en un tema de convenio, de acuerdo que se pueda hacer, pero en línea recta, legal, directa, tú es tu coche y tú lo puedes, o sea, es tú dispones de tu bien, es un derecho constitucional, o sea, la disposición es tuya. Obviamente ya que ostenta, tiene un uso, ¿no? El uso, si lo quiere entender alguna persona como un derecho de uso, lo podemos tener y categorizar como derecho de uso, pero por encima del derecho de uso está el derecho de propiedad y ese tiene más valor. Y final de cuentas, yo creo que estos temas es justo lo que acabamos de platicar, ¿no? El hecho de que existe un área mediadora, el hecho de que se pueda hacer un convenio, ¿no? En este tipo de situaciones como la que estás viviendo tú es bien importante porque cada vez es más común que dicen, bueno, por una cuestión de convivencia, de cuidar a el cuidado del menor, el tener el acercamiento con él y todo, dicen, bueno, vamos a seguir mientras en lo que tú decides a dónde te vas o tienes la economía para hacerlo, seguimos en el mismo espacio. Eso pasa muy comúnmente y bueno, se vale poner las reglas del juego en un papelito, así te lo diría.
3: Ok, ok. Pues sí, es que pues literal ella es la que gasta en gasolina y le pone, no sé, el servicio y todo eso porque pues ella es la que la usa con la niña.
1: Claro.
3: Yo tengo mi motocicleta, entonces yo hago los gastos acá de este lado.
1: Ella buscaría a lo mejor una compensación, lo que decíamos hace rato, es una figura jurídica de compensación, y va a buscar la compensación. De ahí a que aspire directamente a tener la propiedad del vehículo, no es así. Tiene que primero agotar un derecho de compensación, el valor de la compensación, a lo mejor llega a un punto donde pueda hacer la aspiración de tener el valor del vehículo. Pero bueno, tiene que haber un proceso legal donde tiene que ser oído, vencido, a manera de juicio, como funciona en México.
3: Ok, ok. No, pues
2: perfecto,
3: sería...
2: mi Raymond.
0: Muy sí, bien, o sea... Gracias. Si ella puso parte de ese coche...
1: También tiene un derecho de compensación, o sea, se puede compensar,
0: decir,
1: o a lo mejor
0: me
1: pagó alguna
0: coche,
1: mensualidad,
0: pero...
1: que pasa mucho, ¿no? El titular del derecho es una persona, el crediticio es uno, y el otro es el que también influye para pagar y da el dinero
0: pues,
1: y la aportación.
0: Es que pusiste tanto, ahí está tu dinero.
1: Se llaman aportaciones, las acreditas con el camino del dinero, lo que decíamos hace rato, que es bien importante, ¿no?
2: Okay. Mira, te voy a leer una pregunta y la vamos a contestar después del corte. Claro. Mauro. Viví 11 años con mi pareja, compramos una casa en nuestra relación hace 3 años, pero está a nombre de ella. ¿Hay manera de pelear la mitad? tenemos un hijo de 9 años en común. ¿Qué procede?
0: Ay,
2: ahí les dejo la pregunta, que la bandita tlacuachera también se haga su escenario, que nos sigan escribiendo.
0: Pues sí, y hay que ver también, ¿pagaron entre los dos la casa o cómo? No dice.
1: No dice, Mauro.
0: Que ponga el Mauro.
2: Pues sí.
0: Vamos una rolita y regresamos para seguir esclareciendo sus dudas.
1: Claro que sí. Que ponga la de José José, el amor se acaba.

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0: rolilla, la rolilla. Así.
1: Está bueno. Mi querido licenciado, tenemos aquí llamada de WhatsApp, por ejemplo. A ver, es que este teléfono que tenemos, el WhatsApp, es de 1900.
2: ¿Desde cuando se hizo esta canción?
1: A ver, pone Mauro, la que dejaste colgando, ¿no?
2: Sí.
1: Viví 11 años con mi pareja, compramos una casa en nuestra relación hace 3 años.
3: Sí.
1: Hace 3 años la compraron y vivieron 11 años como pareja. Pero está a nombre de ella. Hay manera de pelear la mitad. Tenemos un hijo de 9 años en común. Lo que sí nos dice es que... a ver...
0: Es que ya no entiendo.
2: ¿Los dos compraron la casa?
1: Ojo, sí. Vivimos en unión libre.
3: Ok.
1: No sé si puede algún proceso de concubinato para poder pelear la casa. Okay. La verdad sí me gustaría un buen consejo, porque sí estamos en eso de pleito, la verdad.
3: Con muchísimo gusto. Vamos a empezar por lo primero. Aquí el concubinato es en automático porque tienen al hijo, ¿no? Ya ni Exacto. siquiera hay que esperar los 2 años. A pesar de que ya cruzaron la barrera de los 2 años, tiene al hijo, el concubinato ya es la figura, ¿no? Claramente de ellos. Entonces, siendo ya concubinos, compran la casa. Aquí es importante. Si él tiene todos los recibos, los comprobantes, que puedan como hacer la prueba de que él compró la mitad de la casa... Es peleable, ¿no? Es completamente peleable y ganable, porque finalmente tiene las pruebas para poder hacer pelear y decir, bueno, yo soy dueño de esta mitad, porque aquí tengo los elementos, las pruebas, comprobantes, todo lo que pueda servir para eso. Entonces yo creo que es bien importante que eso sí lo puede él pelear, ¿no? Hay un mecanismo legal para
1: aquí
3: eso.
1: Lo
3: ¿no?
1: que me salta un poco
3: sí.
1: de mi querido Mauro es, ok, realmente viven en concubinato. Yo sí creo que a lo mejor compraron ellos esa casa entre los dos para su hijo.
3: Claro.
1: No para uno, no para una ni para el otro. Es para el hijo. ¿Qué pasa en eso? Porque a lo mejor puedes decir, bueno, pues yo estoy bien jodidón. Igual a lo mejor podemos vender la casa y te vas un depa y yo me voy un depa.
3: El mundo ideal, Diablito, es que llegaran a un arreglo, a un acuerdo, ¿no? Un documento donde pongan el acuerdo y decir, bueno, si tú me acreditas con lo que tienes en documentos, si eres dueño de la mitad o tienes tanto porcentaje con lo que me estás acreditando. Eso sería lo correcto y te ahorras todo el mecanismo, ¿no? La otra es que se tiene que ir a demandar esa situación y hay una figura jurídica para eso y él diga, bueno, yo compruebo que tengo esa... aspiro a tener ese 50% con las pruebas que tengo aquí en la mano. Y al final, yo creo que si hay un arreglo, acabas de decir algo también que es bien importante. Si al final el arreglo y la situación y el objetivo es que el niño sea el que goce de ese derecho y que viva ahí el niño y todo, pues se puede poner en un convenio, ¿no? También es muy loable que lo puedan tener. Y en el documento yo creo que es padrísimo que puedan tener esa claridad. Hay figuras como de respaldo, ¿no? Que puedan tener a lo mejor el control y decir, bueno, un usufructo, ¿no? Que el hijo tenga el uso y disfrute hasta que tenga cierta mayoría de edad y cumpla tales condiciones, y mientras, si ella quiere o se quedan de acuerdo en que ella va a vivir ahí, ella se queda viviendo, pero por esta situación, o al revés, yo me quedo viviendo por esta situación. La verdad es que la ley nos da para todo, es lo que luego no entendemos, ¿no? Pensamos que la ley es blanco y negro, y la verdad es que la ley es, pero grandísima, y nos da para todo. Hay elementos, figuras jurídicas que nos dan para todo. Y aquí lo más importante, lo que yo siempre les digo, más vale un mal arreglo que un buen pleito, sí es correcto, pero también si tienes tú los derechos, se vale que también los pelees, ¿no? Se vale que los hagas valer, y pues para eso estamos nosotros, ¿no? Aquí en Padillos Terro de Abogado, les damos ahora sí que la asesoría, les brindamos todo el consejo. Nosotros, no importa, nosotros litigamos en toda la República, eso no es ningún problema, que si es en un municipio, que si es el Estado de México, que si es en otro estado, no hay ningún problema. Finalmente nosotros tenemos esa capacidad para poder tener el apoyo, la reacción y pues obviamente buscar lo correcto para nuestros clientes, ¿no?
0: Ahí está. Bueno, esperamos que hayamos ayudado a Mauro en algo. Bueno.
4: Bueno.
1: ¿Sí, quién habla?
4: Oscar.
1: Oscar, ¿de dónde nos llamas, Oscar?
4: De aquí, de Iztacalco.
1: Los 40 Iztacalco FM.
0: Ahora sí, mi querido Oscar, cuéntanos, ¿cuál es tu situación?
4: Yo estoy en un proceso de divorcio. Estuve casado durante 20 años.
3: Sí.
4: Ella fue quien promovió el divorcio.
3: Sí.
4: Pero para sacarme a mí de la casa de donde yo vivía con mis hijos y todo esto, ella declaró mentiras ante un juez y a ella le otorgaron una hoja donde a mí me pedían que desalojara el domicilio en 10 días por cuestiones sí. de seguridad de los niños. Y ahora, pues, para que yo pueda ver a mis hijos, ella me dice que yo ya firmé los documentos para que yo pueda ver a mis hijos. Pero yo tengo como comprobar que todos estos, lo que dijo ella, fueron mentiras, porque yo los últimos 6 años que estuve con ellos, yo me dediqué a la casa al 100% con ellos. Lo que decían hace ratito, ¿no? Yo fui el que estaba con ellos, los llevaba a la escuela, los escribía, les daba de comer, los llevaba a actividades, y ella se dedicaba a trabajar. Yo hacía mis trabajos, pero nada comprobable al final. Y aquí, pues, lo que yo no, ahorita hasta el momento no puedo ver a mis hijos, porque tengo que firmar el documento que ella, donde ella pone sus condiciones.
3: Fíjate que eso que estás diciendo es muy común, pero muy común, porque ahorita incluso hay medidas, se llaman cautelares, ¿no? Cuando alguien va y reclama algo ante una autoridad, le dan unas medidas cautelares para que no se siga dando la situación, si hay un tema de riesgo de violencia y muchas cuestiones legales en ese aspecto. Aquí es muy importante dos cosas. Si te dan a ti una restricción o te dan una indicación de que te salgas de la casa y te dan 10 días, hay figuras legales como el amparo que te pueden ayudar a frenar eso, en lo que se puede determinar si lo que está diciendo es veraz o no es veraz. Entonces, eso es lo primero. Lo segundo, si ya después de eso o tú yo decidiste que sí te ibas a salir y te saliste y ahorita hay una restricción, lo que te está haciendo ella es restringir el acceso al menor y con eso presionar hasta que no firmes el documento, pues completamente ilegal, ¿no?
0: También es una extorsión, ¿no?
3: Claro, es una extorsión disfrazada. A mí me pasó que en un caso muy cercano con un muy buen amigo, donde incluso la situación tomó otros matices por una situación así. O sea, realmente cualquier padre, con tal de tener acceso a sus hijos, en ocasiones dice, yo firmo lo que sea, pues ya déjame verlos, ¿no? Pero aquí es bien importante que tengan un blindaje y una protección. Se vale eso, pero dejar constancia de muchas cosas antes, para que no parezca como que estoy ya después, ahora sí, como dicen, el niño ahogado, ya quiero ver cómo tapo el pozo. Por eso, finalmente, es bien importante la asesoría integral en el principio de cualquier situación de estas, para que tú tengas el control. Y es muy entendible, pero todas las indicaciones legales de un juez y todo, son peleables también, son recurribles, ¿no? Hay recursos para eso.
4: Ok. Perfecto.
0: Ahí está.
3: Y estamos aquí para apoyarte.
0: Bueno, si tienes pruebas de que no ha habido nada de lo que esta señora dice, pues sí, presentarlo.
3: Claro,
0: ¿no?
3: Con mucho gusto te apoyamos.
0: Ahí está. Tenemos otra llamada, bueno.
5: ¿Qué tal? Buenas noches.
1: Buenas noches, ¿quién habla?
5: Se llama el R de Tuxtla Gutiérrez.
0: Ay, el R de... Ay, está, ay, güey. Los 40 Tuxtla Gutiérrez FM. La radio que ayuda. Ahora sí, mi R. Cuéntanos, R. Cuéntanos. ¿Cuál
5: Fíjate
0: es tu situación?
5: Fíjate que estoy en un proceso de divorcio, en okay. El cual tengo un crédito mancomunado.
3: Ok.
5: Yo promoví el divorcio. Entraron a vacaciones, inmediatamente después ella lo promueve y ahí se juntan. Entonces uno se fue a un juzgado, otro fue a un juzgado y ahorita están decidiendo a qué juzgado se va el caso.
3: Okay.
5: En lo que fue este proceso, ella argumentó falsamente unas amenazas y a mí temporalmente me sacan de domicilio.
3: Ok.
5: Aquí mi pregunta es, ahora que supuestamente se va a una diferente ciudad, si yo puedo pedir regresar al domicilio y en un futuro, ¿cómo se puede arreglar? Yo lo que estoy pidiendo es que se venda la casa y que pues cada quien su golpe, ¿no?
3: Mira, aquí hay algo muy importante que tú hiciste. Tú, lo que entiendo es que tú promoviste primero el divorcio. Entonces, aquí hay una figura que se llama primero en tiempo, primero en derecho. Entonces, lo más seguro es que se determine que el juzgado donde se va el proceso es al juzgado tuyo, ¿no? Entonces, en ese punto, tú con todos los elementos puedes decir, oye, yo antes de que existiera esta situación, ¿por qué le dieron medidas cautelares? Ahorita hay algo que decimos los abogados, ¿no? Las medidas cautelares y el vaso de agua a nadie se lo niegan. O sea, a todo mundo se lo están dando porque la ley pues justo lo contempla para eso, para tener un esquema de prevención, de control y para que las personas que son víctimas no se revictimicen. Así es como lo dice la ley. Sin embargo, tú tienes elementos o tienes recursos que puedes tú agotar para poder revertir esa situación y voltearla, tal cual la palabra es voltearla. Tú con un recurso legal correcto, con una buena asesoría, se la puedes voltear. Y la aspiración que dices de regresar al domicilio y toda esa situación puede ser muy loable, porque finalmente tienes algo bien claro. Tú promoviste el divorcio, tú de buena fe lo hiciste en un inicio, y obviamente se puede entender que lo que está haciendo ella es una, le decimos nosotros los abogados, la palabra se dice así, una argucia jurídica, ¿no? Una maña para poder tener el control y darle la vuelta a la situación. Entonces, si tú fuiste el primero que lo hizo, eso juega mucho a tu favor.
5: Ah, ok. Sí, esa era mi duda. Estoy asesorado. ahorita, pues te comentaba, estamos esperando a que se defina a qué juzgado se va, y me comentan mis abogados, una vez hecho eso, entonces sí podemos empezar con todo lo demás.
3: Por regla principal va a ser al juzgado tuyo, puede haber excepciones dependiendo de algunas condiciones, pero por regla general tiene que ser tu juzgado.
0: Ahí está.
3: Perfectísimo, aquí estamos, bueno, a la orden,
0: lo que necesites también. Ayudado. Tenemos otra llamada, estamos
3: con mucho fire, gusto.
0: Mi querido licenciado, bueno.
3: Diablito, qué gusto.
1: Mucha gente está separándose y divorciándose.
3: No, y es padrísimo ayudar.
6: Bueno, bueno.
3: Adelante, mucha adelante.
6: Gente bueno, aquí.
3: Buenas noches.
6: Anónimo, por favor.
3: Perfecto, anónimo.
6: Mire, bueno, yo tengo ciertas dudas referente a pues mi situación actual.
3: Claro.
6: Yo llevo 8 años con mi pareja actual, no tenemos hijos, vivimos en unión libre, y en esos 8 años hemos pues comprado ciertas cosas, hemos estado construyendo en un terreno que a mí me dejaron por herencia.
3: Sí.
6: Los dos hemos metido dinero en la construcción de la casa. Tenemos, bueno, yo estoy adquiriendo un carro, pero ella a veces cuando yo no llego a completar lo de, ¿cómo se llama?
3: La mensualidad. Uh-huh.
6: Ella me ayuda, pero ahorita últimamente hemos tenido muchos problemas. Okay. Ella me quiere pelear todo es toda esa parte, todo ese, lo que hemos hecho, lo que hemos construido, lo que tenemos hasta ahorita en estos 8 años, pero pues obviamente yo le digo que pues no, que obviamente si es así, pues que se venda todo y que nos vayamos a partes iguales. Como no estamos casados, pues no sé qué pueda pasar aquí, si le correspondería algo. El carro pues está a mi nombre, el terreno está a mi nombre.
3: Okay.
6: Y aparte pues de todo eso, pues ha habido ciertas actitudes de violencia de ella para mí.
3: Pero ella puede buscar una compensación, o sea, la compensación es como decir lo que acabamos de decir también hace rato, ¿no? Yo tengo todos estos comprobantes para decir que yo de ese bien en lo particular, yo ya pagué tanto porcentaje y aquí están mis pruebas. Es ella lo puede pedir, ¿no?
6: ¿Sabes cuál es otro detalle?
3: Sí.
6: Que por ejemplo, soy muy constante en perder las tarjetas, mi credencial de lector y todo ese tipo de cosas.
3: Sí.
6: Entonces, para mí es más fácil que cuando yo tengo dinero, mandarle dinero a ella y ella hace todos los pagos.
3: Okay.
6: Yo tengo obviamente de referencia, pues las, ¿cómo se llama? Las fichas de depósito, los envíos que hago de dinero, pero por lo regular nunca le pongo un concepto en concreto. Siempre lo dejo así al no sé, gasolina o pendejadas que le, sí, que le llego a poner, ¿no? Entonces ella igual me ha dicho que pues
0: casi por lo mismo de que suspenden tus chescos,
6: he oído algunos golpes por parte de ella y así, pero como tal yo no tengo una prueba concisa de que ella me ha golpeado. Sí me ha dejado un ojo morado, arañones en la cara, en el cuerpo, moretones en el cuerpo, pero pues ella me lo ha dicho claramente, si tú vas y pones una demanda no te van a hacer caso.
3: Yo creo que no, esto es incorrecto. O sea, yo creo que tú has sido, tienes ahí un pecado tú, que es la omisión, ¿no? Has sido omiso en hacer muchas cosas y yo creo que estás en muy buen momento para poder revertir esa situación con haciendo, pues, ahora sí que lo que te corresponde legalmente. El hecho de que tú tengas el camino del dinero, aunque no le pongas el concepto, lo ideal es que tenga el concepto, obviamente, ¿no? Y es lo que le da una categoría, ¿no? Un concepto de a qué estás haciendo, pero si no lo tienes como tal, también puedes tú hacer una argumentación con todo lo que puedas tú mencionar, platicar y todo, que tengas incluso lo que decíamos hace rato, ¿no? Las pruebas, los WhatsApps, tenemos ahí la información, acá te acabo de postar esto, pero el efecto es para esto, para que compres una despensa, para que pongas gasolina, y es bien claro que ahí tienes ya un elemento de prueba, que es el documento, que es ahora sí que el depósito, la transferencia, y el otro es lo que le da una idoneidad a las cosas, o una idea, ¿no? Legal, es que tú puedas decir, aquí está el mensajito de texto que yo lo hice, pero no te esperes a que Lola te coma, porque yo siento que ahorita ya te está comiendo el tema, por eso es importante que te asesores, y estamos para ti con mucho gusto, aquí en Padillas Terror de Abogados.
6: Ok, muchísimas gracias.
0: Ahí está, bueno, pues esperemos hayamos ayudado a gente el día de hoy, yo creo que sí. Mi querido licenciado Paco Padilla, ¿tus redes?
3: Claro que sí, mis redes es Paco Padilla Oficial en Instagram y en Facebook Paco Padilla, y el teléfono de WhatsApp, que es bien importante, porque estos temas son muy directos y lineales, son 55.

0: Vamos a un corte. Es el Tlacuache de los 40.
1: Gracias.
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0: bien adictazo, pero al tlacuache. Ya estamos de vuelta aquí en el Tlacuache de los 40. Ya está aquí nuestra querida Elsie Reyes con el concesionario. ¿Qué vamos a ver el día de hoy, mi querida teacher?
1: Hoy vamos a hablar de las mejores técnicas para dar fabuloso sexo oral a órganos sexuales femeninos y masculinos. Esperemos que nos dé tiempo de darle a los dos.
0: ¡Eso! Ahí está, no se muevan. Esto es el Tlacuache de los 40. Vamos a una rolita y regresamos con Elsie Reyes.

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1: La defensa legal de Marilyn Cote, quien se hizo pasar por psiquiatra, ya consiguió el perdón de 9 de los 11 pacientes que la denunciaron ante la Fiscalía General del Estado de Puebla tras comprobarse que no tenía conocimientos para ello. Así lo reveló Idamis Pastor Betancourt, titular de esta fiscalía, quien señaló que la falsa psiquiatra seguirá en prisión.
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1: La presidenta de México, Claudia Sheinbaum, aseguró que es mejor estar en el sistema de salud federal IMSS-Bienestar a que las entidades continúen con sus servicios de salud estatales. Los 8 estados que mantienen su sistema de salud estatal son Aguascalientes, Chihuahua, Coahuila, Durango, Jalisco, Nuevo León, Querétaro y Guanajuato.
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1: La jefa de gobierno de la Ciudad de México, Clara Brugada, llamó a construir un nuevo modelo penitenciario en la capital que garantice la reinserción para quienes cumplan

0: formación en la Defensoría Social del Pueblo con el objetivo de construir un nuevo modelo de exigibilidad de derechos.
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0: vuelta aquí en el Conceccionario con nuestra querida teacher, la maestra Elsie Reyes, ¿cómo no?
1: Esta banda, la cuachera del amor, erotizada, calenturienta y lista para poner a trabajar esas lenguas.
2: Antes que todo, felicidades, fue tu cumpleaños.
1: Sí, gracias.
0: La pasaste bien.
1: Deli, estuvo muy rico, estuvo súper divertido, con mucha banda. Moon, una semanita, ya parecía boda hindú. Una semanita de festejos. Primero fue la fiesta, pero luego que la cena con no sé quién, la salida, el date, el ya. Sí, ya, el fin de semana pasado ya estaba yo así de Dios mío, ya, que pare esto, que pare la masacre.
0: Así es, ya también.
1: Pero muy celebrada ando por todos lados.
2: Qué bueno, mi querida Elchi. El día de hoy, tips para ser un máster en el sexo oral.
1: Exacto.
0: Fíjate, te voy a decir, la última vez nos hablaste del sexo oral femenino. Y la verdad, gracias.
1: Sí, yo supe que alguien lo había pasado muy bien por ahí.
0: Sí, gracias.
1: ¿Y por dónde quieres empezar? ¿Quieres empezar por órganos sexuales femeninos o masculinos?
2: Usted aquí es la teacher.
1: Porque la verdad es que puede ser que no nos dé tiempo de darle a los dos. Pero la banda tlacuachera tengo la sensación que es más masculina.
2: Y ya hablamos también la otra vez de la femenina. Entonces, si quieres, empezamos por la masculina.
1: O sea, ¿quieres que le demos al señor Nepe?
2: Sí, pues venga.
1: Ok, para que usted se lo sepa pedir a su señora, a su señor, con quien tenga sus momentos de esparcimiento sexual. Algo que muchas ocasiones olvidamos de los órganos sexuales masculinos es que no todo es solo el pene. O sea, hay toda una periferia. Y esa periferia es la que permite, sobre todo, que se vayan enviando como las señales y se vaya creando este camino de sensibilidad hacia la zona más sensible del pene, que es, ¿cuál es?
0: El IES.
1: No.
0: Los testículos.
1: No, lo que sientes más en todo el pene.
0: El glande.
1: El glande, exactamente, que es donde está la mayor concentración de terminales nerviosas. Pero yo sé que ustedes apenas lo ven con cierta erección y dicen, tú dale, tú ya pon ahí tu boca. Dale, pero bien. Y si empezáramos por deslizamientos de lengua, por ejemplo, en las entrepiernas, desde el ombligo hacia abajo, haciendo como una especie de estrella, como unos rayos de afuera hacia adentro, o sea, okay, desde una ingle hacia el centro, justamente antes de que comiencen los testículos, también desde la otra ingle, desde el ombligo hacia abajo, y sobre todo también desde las entrepiernas. Yo sé que a lo mejor no están como tan acostumbrados a recibir caricias linguales o incluso manuales, porque pues ustedes simplemente cuando se dan amor a sí mismos van directito al pene. O sea, yo cuando le mando a algunos pacientes algunos protocolos de autoerotismo, sobre todo para control eyaculatorio, y les pido estimular testículos, es que me siento rarísimo yo masajeándome los testículos, me dicen. Y yo,
2: pues es que los masajeamos más cuando estamos viendo un partido de fútbol.
1: Pero eso no es masaje consciente, de conciencia sensorial.
2: Exacto.
1: O sea, te estás ahí rascando y sacándote las pelusas, que sí, esa es otra cosa. Es que Rulo hace unos movimientos aquí. Pero, a ver, hablando de testículos, voy a hacer rápido un paréntesis, porque ya saben que si no me voy por otros temas. ¿Ustedes se hacen un autoexamen testicular de manera frecuente?
0: Sí.
1: O sea, que realmente busque si no hay bultitos, si no hay algo, si no se sienten así como estambritos, toncitos por dentro que hayan
0: pues no,
1: crecido.
0: Ya hace rato que no, ¿eh?
1: Que estires la piel, que veas.
2: Bueno, es que yo soy muy de huevo grande.
1: ¿Eso qué tiene ahí? No te vayas a tardar dos
2: me
1: horas.
2: Me tardo dos horas por huevo.
1: Huevo.
3: Bueno, tengo tiempo.
1: Eso simplemente se hace, por ejemplo, ya que te vas a meter a bañar, piernita separada, que cuelguen bien, que cuelguen bonito. Entonces hacer, no es per se masaje erótico, es sí deslizar tus pulgares con los dedos, el resto de los dedos en la parte trasera y simplemente ver que no hayan bultitos, que no haya dolorcito o que no sientas que hay como una madeja, digamos, de estambre por dentro, que eso puede pasar, que los mismos conductos se van enredando, que generalmente empieza a dar dolor, a veces hasta fiebre, pero a veces no checan, no van al urólogo hasta que ya tienen un huevo del tamaño de una bola de ping pong, digo de ping pong, no, de béisbol o más.
0: Así es, así es.
1: Pero bueno, volviendo al sexo oral. ¿En dónde me quedé? ¿Dónde estábamos deslizando la lengua?
2: En la estrella, ingles, entre piernas.
1: Exacto.
0: Ombligo también hacia abajo.
1: Ombligo hacia abajo. Y si me dicen, es que tiene mucho vello y mi güey, no sé qué. También deslizar la lengua por el vello se siente chido. Y entonces también ya atacamos, digamos, la zona mucho más cercana. El pubis y sí, los testículos. Y no salgan con estas cosas que luego ven en porno, porque luego sí lo solicitan de que uno se tenga que colocar las bolsas escrotales dentro de la boca.
0: Sí,
1: no, mijo, eso ya son palabras mayores, no todo el mundo tiene esa habilidad y hay quien no nos interesa desarrollarla. A mí no me interesa.
2: Podría pasar un accidente aquí.
1: Y además, sí. Pues, sí, o sea, nunca falta la que dice, ah, la voy a intentar nomás para darle gusto. Y pues puedes lastimar seriamente los conductos. Y pues no, o sea, el dolor, me imagino, debe ser complejo. Pero sí, deslizamientos de lengua mientras lo vas masajeando también puede ser con las manos. Y entonces sí, deslizamientos de lengua que vayan desde abajo, desde el tronco hacia arriba. Obviamente hacia el glande, que eso es literal lamer. Y ya que llegas a la zona del glande, algo que es súper importante y que llega a ser muy satisfactorio es hacer giros con la lengua, como si hicieras espirales, hasta donde sea cómodo. Queridas o queridos que dan sexo oral a penes, por favor, no quieran hacer estos asuntos de garganta profunda y te voy a demostrar y voy a ver. Y
2: la terminas, verdad, no.
1: Terminas con gag reflex, o sea, con arquearte, sí. Y aparte sí puedes vomitarte. Sobre todo si te echaste unos tragos. Y el otro día estaba viendo un asunto medio preocupante de que hay chicas que están empezando a tomar... existen geles que yo no recomiendo para, digamos que tienen gilocaínas y estas cosas, pero que son lubricantes para el pene, para desensibilizarlo con el objetivo de que no eyacules tan pronto. Yo nunca los recomendaré porque los protocolos son otros. Sí. Pero hay chicas que se lo están tragando, cubriéndose la garganta con el gel, para que no les duela aguantar y poder ir más a fondo. ¿Cuál es el objetivo, mana? Reina, chula.
2: No tienes ni que ir hasta el fondo, con que estés en el glande. Unos caloncillos.
1: O hasta donde sea cómodo. Exacto. Mano libre o mano la que tengas más, más hábil. En la base, con eso ligeramente subes, bajas, tiquitín, chichichín, y giritos, espirales en el glande, y no me cabeces, niña, no me cabeces, o niño, así como estrella porno de tas, tas, tas. No, el asunto
2: ya lo habíamos
1: no es...
2: hablado, ¿eh?
1: Sí.
2: Habíamos hablado que a veces luego la rutina, de repente llega...
1: Nomás duerme el pene.
2: Lo duerme.
1: Y por favor, un favor para ustedes. Eso de que te agarren la nuca o la cabeza y te la empujen es muy humillante.
2: Ay, sí.
1: No, cariños, no, por eso.
2: Eso es nada más para quitar el pelito. Y ver.
1: Exacto.
2: Y ver a los ojos.
1: Exacto.
2: ¿No?
1: ¿Qué tal es que ver a los ojos a alguien mientras te está dando sexo?
2: Sí.
1: Es una cosa deli.
2: Eso es lo mejor. Exacto. Cero ahí el.
1: No, pero no, sí pasa, sí pasa.
2: Sí, claro.
1: Todo esto
2: sí, pero pasa mucho de esto, de que la gente, o sea, sí, realmente ve porno y cree que así tiene que ser el
1: claro,
2: sexo.
1: Pero...
2: Y más en los jóvenes pasa, y dicen, así tiene que ser, y de repente ya hacen.
1: A mí me pasa más con los cincuentones, que no, que son los que están más educados por ahí con porno,
2: ¿sí?
1: Viejo. Que
2: no.
1: Encima viejo, que era todavía más violento.
2: Sí.
1: Porque hasta eso le han bajado 5 rayas. Bueno, no, tendríamos que ver
2: no,
1: qué
2: hay unas cosas que
1: sí,
2: no. Esas cosas.
1: Me desdigo porque hay un poquito de todo.
2: Está chido.
1: Hay cosas muy, muy, muy ruines y muy, muy grotescas.
2: Sí,
1: pero bueno,
2: no.
1: Cada quien
2: sus gustos. No es como la sensualidad en la cama.
1: Exacto, y como tú dices, retirar pelito de la cara, así de que nos veamos a los ojos, o que si estás viendo que pues ahí ya se me hizo un nudo en la cabeza y no me puedes ni ver la cara. Igual, pero eso de que te agarren la nuca y que es como de ve a fondo y tú...
2: ¡Ah! No.
1: O sea, mijo, no. Eso es violencia, aquí y en China.
2: Así es.
1: Y otro de los puntos también importantísimos, no es tanto qué tan a fondo en tu garganta llega, sino también el tipo de succión que creas. O sea, los deslizamientos de lengua alrededor del glande ayudan montones. Pero también... hagan una especie de ventosas. O sea, la forma más fácil de entenderlo es cuando chupas una paleta de hielo, y que ya se te está medio deshaciendo y que como que quieres
2: ya,
1: quitarle
2: vas
1: más
2: agarrando agarrita. Con la lengua lo que va. Así es, ¿no?
1: No, que le haces como una chupada. Así
2: sí.
1: Y eso.
2: Ay.
1: Así de, es que en radio es más difícil porque pues en los videos de Instagram que pueden ver en el Cirro y SMTZ todas las técnicas que tengo. Ahí es más fácil que vean, así es como una especie de juntar los cachetes, como hacer dog face, así. Y es como que tratas como de soplar para adentro, pero chupas. Esas succiones y también masajear cubriendo tus dientes con los labios, es decir, haciendo como si estuvieras poniéndote un labial, pero sobre el glande.
2: Okay.
1: Esos masajitos solo con los labios también despiertan mucho más. A que si tú llegas, nada más bajas chon, te lo pones en la boca y trasto, te pones a cabecear.
2: No.
1: Eso es nivel muy básico.
2: Es muy básico.
1: Hay que jugar. Y además, administras más tu energía sexual porque no te cansas tan rápido. O sea,
2: claro.
1: Llega un momento donde la mandíbula dije,
2: ya.
1: Y no es menester que sí o sí esa persona eyacule en ese momento. O sea, puede haber otro tipo de artes, pueden haber artes rusas, manuales, penetración, etcétera. No se me obsesionen con que es que no, de aquí no se va hasta que lo logre. Y otra cosa, si va a suceder o está cercano a suceder, si no se consensuó antes, por favor, retírate o avisa el típico, ya me voy a ver. Porque eso de que sucede, eso de que suceda en la garganta, no, a todo el mundo le gusta.
2: Hay que avisar.
1: Digo, hay quien lo disfruta muchísimo, ¿no? Sí. Y que dice, ay, a mí me encanta y hasta deglutirlos y qué bien, disfruta. Pero no lo des por hecho, siempre antes, o sea, ¿cómo te sientes con eso? Puede ser, ¿no? Ah, ok, perfecto.
2: Y también sabes que
1: me retiro y
2: por creo que fuera. Es importante como hombre también decir, güey, ¿sabes qué? O sea, si intentemos mejor una parte más sensual, donde porque al final sí te prende más esa parte.
1: Sí, ¿a ti has tenido alguna mala experiencia con recibiendo sexo oral?
2: Pues no, pero o sea, mordida, sí llega un momento que me da hueva.
1: Exacto.
2: Que me da hueva.
1: Que o sea, es como, ya, quítate.
2: Sí, ya. O sea, y en cambio de repente, pues sí puede haber una estimulación, me dices, güey, o sea, te puedes hasta venir así nada más. Por,
1: exactamente.
2: Por eso, ¿no? Y sí, me cuesta trabajo cuando es nada más el pumpas.
1: Sí, no. Dices, ya.
2: Ya, por favor.
1: No se me duerman. Ahora vamos para la otra parte. Vámonos a darle sexo oral a los órganos sexuales femeninos.
2: A ver, échalo.
1: No, échame tú, a ver, ¿tú qué disfrutas de dar sexo oral?
2: Pues me gusta dar el placer y ver eso, o sea, el dar el placer.
1: Ver que esa persona está zangoloteando, exacto, de la felicidad.
2: Exacto. Yo recuerdo lo que dijiste, es muy importante los pliegues, ir de uno en uno.
1: Exacto.
2: Ir estimulando hasta el final, sí llegar al clítoris, ¿no?
1: Exactamente. Y así como hicimos esta estrella en órganos sexuales masculinos, también hay que hacerlo en femeninos.
2: En los femeninos. Creo que es bien importante empezar de poco a poco. Y es mucho más satisfactorio que nada más llegar allá.
1: Y que además sí, o sea, yo sé que para muchos sí fue un gran hallazgo descubrir el clítoris y que se les agradece, porque muchos no.
2: Sí.
1: Pero una cosa es que lo hayas descubierto y otra cosa es que solo te enfoques ahí.
2: Ahí, porque entonces también lo duermes.
1: Ay, totalmente.
2: Y también es que es como en todo, hasta en los besos, ¿no?
1: Ajá.
2: O sea, también puedes llegar a los besos poco a poco, o sea, yo creo que todo, entre que sea poco a poco ir creciendo, creo que eso es lo que estimula una buena relación sexual.
1: Y además la estrella que hablábamos de ir desde fuera hasta adentro, siendo el centro, digamos, el clítoris, en el caso de personas con órganos sexuales femeninos, parte desde los pezones. O sea, los pezones masculinos sí son muy sensibles, pero además las personas que nacimos con vulva, tenemos un contacto, digamos, un reflejo de los pezones hacia el útero. Entonces, por eso a veces hay quien puede tener orgasmo solamente con que le estimulen oralmente los pezones.
2: Exacto.
1: O sea, le den caricias orales, le den algún tipo de succión, etcétera, porque sí hay como un reflejo y que dices, ¿cómo, por qué, en qué momento tuve un orgasmo si este güey ni siquiera se acercó? Allá abajo estaba dándome estímulos en los pechos y tiene que ver precisamente con esto. Entonces, desde ahí, si tú empiezas deslizando lengua desde los pechos, obviamente pezones, bajas por abdomen, y esto también me gusta puntualizarlo porque me pasa mucho con pacientes que me dicen, es que me da pena que me pase la lengua por la barriga, porque no me gusta mi panza, porque tengo estrías, porque tengo cesárea, porque, o sea, la panza es perfecta, no importa si está...
2: Ya estás ahí.
1: O sea, exacto, además...
2: Ya, ¿verdad? Ya estás ahí, ya en pelotas.
1: Y se siente rico, ¿no? Para eso está.
2: No, la verdad es que yo creo que eso sí es bien, bien fundamental, no estar inseguro. Porque automáticamente le comunicas eso a la otra persona, ¿no?
1: Y a ti, o sea, tú te pones a fijarte que si yo tengo varices, por ejemplo.
2: No, hombre.
1: O tu chava tiene, no sé, celulitis. No, que la tuya no debe tener porque tiene tremendo cuerpazo. No, bueno, por ejemplo, yo tengo varices.
2: Ay, no, pero no importa, o sea.
1: Y te lo juro que yo una vez me descubrí que yo me maquillaba las piernas, así como si tuviera llamado de tele como actriz, para que se me vieran bronceadísimas cuando me quedaba a ver con un vato. Y después dije, a ver. O sea, yo no voy por la vida, hay que ser congruente, diciéndole a todas mis pacientes y a todo el mundo que me sigue en redes, el cuerpo es perfecto porque es tuyo y el punto es que se acabó.
2: Exacto.
1: Que me vea la varice, ¿no te gusta mi varice? Me dijo, adiós.
2: Yo creo que eso aparte es parte de cuando realmente ya
1: hay... Y de la sensualidad.
2: Y cuando realmente hay orgasmos, es cuando te dejas llevar y te vale madre todo.
1: Exacto, nadie se anda fijando en tu varice, tu celulitis.
2: Nadie se anda fijando en nada. Y lo importante es que uno no se sienta así porque... automáticamente creo que lo
1: comunicas.
2: Lo comunicas, ¿no? Y entonces empieza ahí la onda. Yo creo que hay que dejarse llevar.
1: Exacto, y en el momento, cuerpo es perfecto así.
2: Hay que hacerse de todo.
1: Hacerse todo. Y también esa estrella desde las rodillas, bueno, desde la parte interna de las rodillas, subiendo por entre piernas, también deslizar lengua, haciendo masajito. Y la cátedra que, de la que el otro día platicábamos y que tú repetiste, los famosos pliegues, las bisagritas a cada lado del clítoris, o más bien que terminan en clítoris. O sea, si ustedes abren unos labios mayores, que son los que están cubiertos de vello, depilados con figuritas kaki en sus Barbies, en el momento en que los abres, ahí vas a encontrarte con los labios menores. Esa unión entre los labios menores y los labios mayores, esa bisagrita, ahí hay muchísima sensibilidad. Eso es mucho más importante, estimularlo junto con el vestíbulo vaginal, o sea, la entrada de la vagina, antes que el clítoris.
2: Claro.
1: Porque para cuando tú llegas al clítoris...
2: Y los exteriores también, ¿no?
1: Los exteriores también. Y platicamos esa vez el girado de cabeza y agarrar uno de los labios con tus labios.
2: Sí, como darles besitos.
1: Ese fue el que hiciste, ya me acordé, ahora mismo me acordé de que era esa técnica justo de pescar, o sea, tú giras tu cabecita con tus labios, solo labios, no dientes.
2: Solo labios.
1: Tratar de tirar ligeramente, haciendo como poniéndote labial, de nuevo, esos
2: igual,
1: labios menores. Y ya justamente que estamos en el clítoris y más con estos nuevos descubrimientos que se han dado este año, siempre tratar de que haya giros alrededor del clítoris y no tanto puntualmente.
2: Ahí.
1: El otro día me decía Mariana Sebane, porque coincidimos en un programa de Netas Divinas, me decía Mariana Sebane, es que ponen lengua de camello. Y yo, ¿cuál es? No, del oro. Y yo, ¿cuál es la lengua del
2: como
1: oro?
2: Como duro.
1: Así toda dura. O sea, la ponen toda dura y entonces en lugar de que sientas cómo se desliza, nada más es así como que si te estuviera dando con una cosa dura y así de...
2: Claro.
1: Así de quítate. Yo lloraba de la risa en pleno programa. Porque sí, o sea, la cosa es como cadenciosa. La lengua también relájenla. ¿Quién les dijo que tienen que poner...
2: dura.
1: Toda dura la lengua. Así, porque necesitamos no solo acuosidad, sino también ritmo, cadencia, cosa rica. Y esta combinación, esto sí es nuevo. Ya habíamos visto la de estimulación de zona G al mismo tiempo que el lames clítoris.
2: ¿De qué?
1: ¿Estimulación de zona G? No.
2: ¿Cómo es de zona G?
1: Zona G. O sea...
2: Ah, de la zona G.
1: Mal llamado punto G. Que no
2: con
1: es...
2: el dedo.
1: Ajá. Con uno arribita, o dos dedos, sacando arribita, cajoncito.
2: La parte de arriba sacando cajoncito,
1: sacando,
2: ¿no?
1: Para quien no escuchó esa vez, aquí, muy importante, la zona G no es un punto, no se pongan a buscar un chícharo. Es que hubo un tema en los años 80 con un libro que salió, que se llamaba My G-Spot.
2: Sí, eso.
1: Ajá, de Beverly Whipple. ¿Y qué dijo? No me preguntes dónde lo sacó, porque ella ni siquiera había hecho disecciones de cuerpos, nada. No me pregunté dónde lo sacó Beverly Whipple y dijo, es como un guisante, ¿no? Y entonces, ahí tenías en los 80 y en los 90, todo el mundo buscándose un guisante ahí adentro. Así de pues donde está
2: no,
1: mi punto
2: es
1: G.
2: La pared.
1: Es la pared adelante. O sea, si tú
2: la pared adelante,
1: apenas entras con tus dedos viendo hacia ti, como si fueras a abrir un cajoncito.
2: Como ven para acá.
1: Como ven para acá, apenitas en la primera falange hacia adelante y hacia abajo. O sea, haz de cuenta que quisieras abrir el cajón, pero jalarlo al mismo tiempo para abajo. Ahí vas a sentir una zona más rugosa que el resto de las paredes vaginales, que son más lisas. Y simplemente se siente rugosito. No hay ningún guisante, ninguna bola, ninguna cosa rara.
2: No, nada más es la pared.
1: Esa paredcita de adelante, si tú vas estimulándola, vas a sentir que probablemente crece, a veces crece mucho, a veces no tanto, depende de las anatomías. Si tú solamente haces ligera presión, así, hacia
2: ligera,
1: abajo.
2: Ligera, ahí también no empiecen con...
1: Sí, al rato sí, cajoneando.
2: Sí, cajoneando, ¿no? Ahora, también recuerdo la otra, que es la parte baja, que es la que estimula también lo que viene siendo la lubricación y todo.
1: Ajá,
2: eso, ¿no?
1: A cada lado están las glándulas de Bartolino, que son las que nos permiten lubricar. Pero esta combinación que te decía de sexo oral, tú estás como jalando el cajoncito sin mover los dedos y le das giritos al clítoris. ¿Por qué va a haber ahí una reacción, digamos, conjunta? Porque los tallos clitoriales pasan a cada lado de donde tú tienes puestos tus dedos.
2: Ok. Entonces todo este sistema nervioso que tiene las ramificaciones. Me encanta.
1: Y va despertando absolutamente todo. No todo el mundo le encanta que acabo eso como una alberca, entonces también, pues no siempre tanta baba, mijo. Gracias, porque pronto, ayer ya hasta quien me escupe, porque eso ya vi que se los heredó el porno. Sí, como que escupen.
2: Ay, no.
1: Entonces es como de, ay, ¿qué estás
2: haciendo? Dios mío.
1: O sea, que así de, no, o sea, con la lengua es suficiente. Tenemos boca seca, no hay problema, que hay un vasito con agua, lubrica tu boquita. Oye, hay lubricantes de sabor.
2: La boca se aparte.
1: Pero eso de que te escupan es como...
2: No.
1: ¿Qué te pasa? O sea, no, vato, no.
2: Entonces... No, qué horror. Paremos ahí.
1: Más deslizadita la cosa. Y pues ahora sí que esa y muchas más técnicas ya saben que tenemos en mis talleres en línea.
2: En tus talleres, mi querida Elchi. Ahí está.
1: Hay descuento, tlacuachero, ya lo saben. O sea, si entran a mi Instagram, que es Elchi Reyes MTZ, en mi bio, ahí están todos los links. Ya saben que está el del arte de penetrar, en donde vimos todas las zonas corporales, que están penetrar.boletopolis.com. También está el de control eyaculatorio, orgasmo femenino, orgasmo masculino, y allá los veo.
2: Ahí está, en Boletópolis.
1: En Boletópolis están todos, pero sobre todo los links directitos, ahí los pueden ver si ahorita no tienen dónde anotar, en mi Instagram, Elchi con Y Reyes MTZ.
2: Me encanta. Pues ahí está, mi querida Elchi, creo que no quedó duda.
1: Esperemos que no.
2: Y si queda duda, pues ya saben a dónde ir. Vamos a una rolita, regresamos con rolita tlacuachera. Sí, eso sí. No te va a gustar, pues no nos gustó. Vamos.
1: Y no escupan,
2: por favor. No empujen la cabeza.

0: Llámanos a la cabina 5551-668101 o WhatsApp 5549-488899. Hacemos una pausa.
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0: Bueno, ya mucho jijiji, jajaja, glu, glu, glu. Ahora sí,
1: mucho que
0: ya.
1: Sí, que de sorpresa, que no sé
0: viene,
1: qué.
0: Vienen los choques ahorita.
1: Ya, rapidito, ¿no? Ya, para terminar.
0: Vámonos,
1: no te soporto, no te soporto.
0: Soporto.
2: Si se aman, se adoran.
0: Yo ahora sí, mi querido Rulo, mi querida Elsie, mi querido Morocco, estamos compitiendo.
1: Es la rolita tlacuachera.
0: Para dedicar. Así que, ya saben los números en cabina.
1: 55-51-66-8101. 80-1061-1000, WhatsApp.
0: 55-49-48-8899.
1: Veamos
0: la primera rola, Morocco.

0: en la sota.
1: No vi que estaba echando
0: ahí está concierto. La probabilidad. Julión Álvarez, regalo de Dios. La que sigue, Morocco. Eres
1: para mí. Ah, ay, qué romántico. ¿Cómo saliste?
0: ¿Esa de quién es? Adelante. Morocco, preséntala. No se oye.
2: Esto es Julieta Venegas, Eres para mí.
0: Ay, se tarda presentando para que se oiga más.
1: Ya, ahí es tu rola.
0: Le diste mucho antes.
1: Sí.
0: La que sigue, Morocco.

0: más antes que al mío.
1: Antes que al mío.
0: Bonita rola para dedicar.
1: Es buena, es buena.
0: Y convertirlo en brillo. Ya.
2: La que sigue, por favor, la de Elchi.
3: Oye, ya me está gustando más de lo normal.
1: Despacito.
2: Preséntala, por favor.
1: Despacito. Así quiero que nos den a todos.

0: Ahí está, Despacito de Luis Fonsi. Tenemos Regalo de Dios de Julián Álvarez, Los Claxons con Los Ángeles Azules, Antes que el Mío.
1: Julieta Venegas.
0: Y Julieta Venegas, Eres para Mí.
2: Para Mí.
0: Bueno.
3: ¿Qué pasó, mis tlacuaches?
0: ¿Quién habla?
3: El David.
0: ¿Qué
1: no,
0: pasó?
1: No, es que ya. David, no nos hagas esto.
0: No, David. Justo a esta hora. David, ¿sabes todo lo que ha pasado?
1: Y marcaste, ¿verdad?, en la mañana, David, condenado.
0: ¿Sabes todo lo que ha pasado, verdad? Ya habló, ya hablaron.
1: Ya se reportaron para acusarte.
0: Ya contaron el otro lado de la historia, David.
3: Lo escuché. Pero
1: por eso no te estabas escondiendo.
0: No, bueno, mañana, a ver, mañana, ¿qué tenemos?
1: Mañana está Armando Reina, el Papa Inocencio.
0: Ah, bueno, a lo mejor te puedes confesar. A los padres,
3: papa.
0: O puedes en el juicio también ver tu caso, podemos
3: juicio,
0: ver.
3: El juicio es buenísimo.
0: La gente está esperando tu parte. El juicio, sí. Ahí se presentó la otra parte.
2: Creo que te corresponde ir a hacer una contrademanda.
1: ¿Quieres la cara?
0: ¿Quieres la cara, David?
3: Sí, no, vamos a dar la cara. Vamos,
0: ok, mi querido David. ¿Por cuál votas?
3: Antes que nada, ya stalkeé a Elsi Reyes. Uf, con todo.
2: Ok, ¿cómo estás, cariño? No paras, David, de verdad.
0: Puerco. Yo ya dudo que estés casado.
3: Es que está precioso, les voy a decir algo. Esa voz, hermanos, me pone bien cachondo. Ese tipo de voz.
0: Seguro la mía también, ¿no?
4: No es que nos confunden.
0: Digo, que de las dos.
1: Frankie Monstruo, todos, ¿no?
2: Lo que ustedes no saben es que a veces el programa lo estoy haciendo yo y la gente piensa que es el diablo.
0: Ya cuando me da huevo, mando a Elsi.
2: Gracias, cariño.
0: ¿Por cuál votas, David?
3: ¡Vámonos por Julián Álvarez!
0: ¡Eso! ¡Regalo de Dios! Gracias, mi David.
2: Mañana nos vemos.
5: Estaré contigo. Para lo que
2: ya ni porque me escondeó.
5: Sí, pase lo que pase. Voy a estar ahí.
2: Ya.
0: Bueno.
2: Ya.
6: Oli,
0: ¿quién habla?
6: Arroba Panquechito.
0: Ay, Panquechito, ¿cómo estás, Panquechito?
6: Oye, Elsi, agradezco todo lo que dices. A ver si lo llevan a cabo.
2: Eso, mi reina. Y hay que aprender a decirles cómo, dónde y por qué.
1: Y tú también dirige la orquesta.
6: Yo también estoy súper a favor de eso, de que te bajen. No. Tampoco va conmigo.
2: Y que tampoco te escupan, mamacita.
0: Eso, Panquechito, ¿por cuál votas?
6: Por la de Los Claxons y Los Ángeles Azules.
0: Muchas gracias, Panquechito. Gracias por tu voto.
5: Siempre cuidar
0: a tu corazón antes que el mío. Bueno.
3: Bueno.
0: ¿Sí, quién habla?
2: Sí.
0: Bueno.
2: Hola, bueno.
0: Se nos fue. Siguiente llamada, por favor.
6: Hola.
0: Bueno,
6: Oli,
0: ¿quién habla?
6: Gatúbela.
0: La Gatúbela, ¿cómo vas, mi Gatúbela?
6: Todo más o menos. Luego hablaré.
0: ¿Hablan justo para el chisme ahorita?
2: No, ahorita estamos en...
0: ¿Por cuál votas? No.
2: ¿Por cuál votas, mamacita? Te mandamos abrazos.
6: Yo solo quiero cuando pague esa botella, Eduardo.
0: Sí.
6: Chupármela con ustedes también.
0: Okay. ¿Ya lo oíste hoy? ¿Sí oíste? ¿Por cuál votas?
6: Por Los Claxons.
0: Gracias. Muchas gracias. Punto para el amable productor de este programa. Ya. 2-1-0-0. Bueno. ¿Sí, quién habla?
7: Habla Oscure.
0: Oscure. ¿Por cuál votas, Oscure?
7: En las buenas y en las malas.
0: Estaré contigo.
1: Julián Álvarez, súbele, Morocco.
0: Venga, Morocco. Es mirar tu linda carita. Sonreír. ¡Auch!
1: 2-2-0-0.
2: Cerongas.
0: Bueno. Sí, ¿quién habla?
8: Rocha de Guadalajara.
0: Mi querido Rocha, los 40 Guadalajara FM.
8: Por Julián Álvarez.
0: ¡Eso, no, señores!
2: Hombre. Ya me di cuenta.
0: Una vez más.
2: Una vez más.
1: De los dos.
0: Así es. Gran semana. Gracias a todos los que votaron por Julián. una vez más. Me siento ganador porque lo soy. 2-3-2-0-0-Gas. Así es, gracias Elsie Reyes.
2: Gracias, mi amor, les mando besos a todos.
0: Mi querido Rulo.
1: Gracias, papote, te quiero.
0: Apoyo, productor. Y allá rifándose en la cabina el ingeniero Morocco.
2: Abrazos, Morocco.
0: Mañana en punto de las 6 nos vemos aquí en el Tlacuache de los 40. Échale, Julián.

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9: 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La alimentación de nuestras mascotas es fundamental. Y no cualquier sobre les puede proporcionar los nutrientes que necesitan. Frente a tantas opciones en el anaquel, ¿estás tomando la mejor decisión para tu Michi? ¿O solo te dejas llevar por el empaque? Quédate para conocer el estudio de calidad de alimento húmedo para gato.
10: Y para este ciclo escolar, en nuestra sección Brújula de Compra, hablaremos sobre las clases de regularización. Descubre cómo elegir la mejor opción, comparar precios y cuidar tu economía.
9: Quédate en la Revista del Consumidor Radio.
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10: Cuando abres esa lata o sobre que tanto le gusta a tu gato, ¿tienes claro qué le está sirviendo exactamente en su plato? Aunque lo veas durmiendo en el sofá, tu gato es un cazador innato. Su cuerpo ágil y flexible, sus garras retráctiles y sus sentidos tan desarrollados lo convierten en un depredador por naturaleza.
9: Para mantenerse sano requiere una dieta equilibrada que le aporte elementos esenciales como agua, proteínas, grasas, carbohidratos, vitaminas y minerales.
10: En el mercado podemos encontrar dos clasificaciones de alimento húmedo para gato. Los que proporcionan una nutrición completa y balanceada y los que funcionan como complemento. Los alimentos balanceados y completos están formulados con proteína animal, granos de cereales, proteína vegetal texturizada, vitaminas y minerales.
9: En cambio, los complementos se elaboran principalmente con productos cárnicos, añadiendo un alto contenido de grasa para mejorar su textura y su sabor. Y para que sepas exactamente qué le está sirviendo a tu Michi, el Laboratorio Nacional de Protección al Consumidor analizó distintas presentaciones de alimento húmedo.
12: Analizamos 54 muestras de alimento húmedo para gato. Entre ellas se incluyeron opciones para gatos, gatitos, gatos mayores de 7 años y gatos con necesidades especiales.
10: Para saber qué contiene cada producto, se verificó que todas las muestras presentaran su información comercial y cumplieran con la cantidad de contenido neto declarada en su empaque.
9: En la parte nutricional, se determinó el nivel de grasa, proteína y carbohidratos. Además, se midió cuánta agua hay en los productos.
10: También se analizó el aporte de fibra y se calculó el aporte calórico por cada 100 gramos de producto.
9: ¿Cómo le fue a las marcas analizadas?
12: Entre los resultados más interesantes encontramos que todos los productos cumplían con el contenido neto y que además contaban con el registro de Senasica. El alimento para gato, además de contener las grasas, proteínas y carbohidratos, incluyen aminoácidos como la taurina y la arginina, que son necesarios para los gatos ya que ellos no producen las cantidades suficientes.
10: Recuerda que si un producto promete algo en su etiqueta, debe comprobarlo. Por ejemplo, Purina One Visible Nutrition con carne usa la leyenda Supernutrientes, pero no pudo demostrar que realmente los contenga.
9: Y cuidado con las imágenes engañosas. El producto Grand Pet Carne Fresca muestra la foto de un filete de salmón en su empaque, pero al revisar sus ingredientes, el salmón no está presente. Este tipo de gráficos puede confundir fácilmente.
10: Además, detectamos que 3 productos de la marca Grand Pet declaran tener más proteína de la que realmente te están vendiendo.
9: Y en cuanto a la humedad, Ghosty Fresco, Adult Tuna with Salmon y Grand Pet Natural Gourmet, receta de pescado a las finas hierbas, contienen más de la que reportan en sus empaques.
10: Finalmente encontramos 2 productos de la marca Grand Pet Quisha que incumplen la norma oficial mexicana, ya que no presentan el símbolo de la unidad de medida para indicar su contenido neto.
9: No olvides que cada Michi es único.
12: Existen productos que están diseñados para cubrir las necesidades nutrimentales de todos los gatos, pero siempre es recomendable asistir al veterinario y que él determine si necesita una alimentación especial. En el Laboratorio Nacional de Protección al Consumidor trabajamos todos los días para orientar y brindar información a las y los consumidores para que tomen mejores decisiones de compra.
10: Una vez que hiciste la mejor compra y que ya estás en casa, el manejo del alimento es clave para aprovechar todos sus nutrientes. Para empezar, recuerda seguir las porciones sugeridas en la etiqueta. No olvides que una vez abierto el empaque, debes sellar la lata con una tapa de plástico o transferir el contenido a un recipiente hermético antes de refrigerarlo.
9: Si decides cambiar de marca, hazlo de forma gradual. Ve mezclando el producto nuevo poco a poco para evitarle cualquier problema digestivo.
10: Al final del día, leer las etiquetas, comparar opciones y conservar bien su alimento es la mejor forma de demostrarle amor a tu Michi.
9: Si quieres tener más información sobre el estudio de calidad de alimento húmedo para gato, consulta la revista del consumidor de agosto en su versión impresa o digital.
11: Revista del consumidor.
10: El camino del aprendizaje tiene distintas etapas y a veces los estudiantes se enfrentan a retos en la escuela que requieren un apoyo extra. Para esos momentos, las clases de regularización son la mejor estrategia de acompañamiento.
9: Su objetivo principal es reforzar, complementar y mejorar lo que aprenden en las aulas a través de una atención completamente personalizada. Con este método, se garantiza un entorno óptimo para la concentración, donde el aprendizaje va al ritmo de cada estudiante.
10: Esto no solo se nota en mejores calificaciones y en la prevención del rezago, también ayuda a desarrollar hábitos de estudio, organización y técnicas de aprendizaje clave para el futuro. Pero sobre todo, le devuelve a los estudiantes la confianza en sus propias capacidades. La regularización es el impulso ideal para consolidar su camino al éxito escolar.
9: Antes de inscribir a tu hija o hijo a clases de regularización, considera lo siguiente para tomar la mejor decisión.
10: Primero, identifica sus necesidades de aprendizaje, ya que cada estudiante tiene dificultades distintas. A partir de ahí, busca un lugar con una metodología de enseñanza que se adapte a su estilo.
9: Al momento de elegir, Compara distintas opciones. Verifica el perfil de los docentes y dale preferencia a los lugares que ofrezcan grupos reducidos.
10: Para ir a la segura, consulta referencias de otras madres, padres o tutores. Y un paso indispensable. Antes de firmar cualquier documento o hacer un pago, revisa el Buró Comercial de la Profeco en burocomercial.profeco.gob.mx. Así sabrás si el lugar tiene quejas.
9: Una vez que decidas inscribirlos, organiza bien tus horarios y escucha cómo se van adaptando. No olvides solicitar y conservar tus comprobantes de pago.
10: Y si lo que buscas son clases de regularización en matemáticas para primaria o secundaria, en la Revista del Consumidor te facilitamos la tarea.
9: Recopilamos precios, horarios, formas de pago, ubicaciones y datos de contacto de diversos centros de aprendizaje para que elijas la opción que mejor se ajuste a tu presupuesto.
10: Puedes encontrar toda esta información a detalle en nuestra brújula de compra del mes de agosto. Recuerda que la educación es una de las inversiones más importantes. Infórmate, compara y elige la opción que mejor impulse el desarrollo de tus hijas e hijos.
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0: oficialmente estamos a la mitad de la semana. Soy Lula Menos 40 y como cada madrugada, ya sabes, nos vamos a desvelar. La vamos a pasar rico, a gusto, musiquita, nadie nos interrumpe. Estamos cercanos a ti, un momento de conexión contigo, de chisme, por decirlo de otra forma. Y además, también traigo para ti la invitación para que seas parte del próximo Básico 40, que va a estar increíble, nostálgico, lleno de energía, de recuerdos. Será un viaje increíble. Pero bueno, de eso te cuento más adelante. Por ahora, te doy la bienvenida con la música que te gusta de los 40.
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0: 12:17.

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0: Soy Lugama de los 40. Oye, sé que hay mucha banda que en este momento, en esta etapa de su vida, tiene la gran pregunta de ¿qué quiero estudiar? ¿A qué me quiero dedicar? ¿A qué universidad me voy a postular? ¿A qué rama en la prepa me voy a inclinar? Bueno, pues chécate esta información que quizás esto pueda que cambie o defina tu decisión. Porque Wisin sorprendió a sus seguidores. Sí, el cantante, el puertorriqueño Wisin, compartió un comunicado donde hace oficialmente la creación de la Universidad del Perreo, o sea, la UDP. Es un nuevo proyecto que va a buscar pues estudiar, preservar y difundir el reggaetón desde una perspectiva cultural, artística y hasta científica. Después de más de 3 décadas dentro de la música urbana, el cantante explicó que la iniciativa nace con la intención de proteger el legado del género y transmitir su historia y conocimiento a las nuevas generaciones. Y por cierto, Wisin ahora mantiene como en secreto gran parte del proyecto, pero se sabe que esto será abierto para todo el público y que además la forma de estudiar esta licenciatura también va a ser en línea, aunque me pregunto yo si es más práctica o es más teoría, o cómo sería, qué materias podría haber dentro de la licenciatura, dentro de la Universidad del Perreo. Me encanta. Bueno, quiero leerte a través de redes sociales, soy Lugama y ahora te dejo con más música a través de los 40, la radio de los conciertos.
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0: 1:19.

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0: 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Oye, sabemos que hace unas semanas Colombia sufrió un terrible desastre natural, un terremoto de magnitud 7.4 el pasado 10 de agosto, y la verdad es que la situación está bastante crítica. Y sabemos que Shakira es de Colombia y que evidentemente no iba a ser indiferente ante esta situación, por eso ella viajó hasta Colombia y anunció que va a reconstruir 10 colegios, prácticamente son colegios nuevos en Colombia, y que el mayor apoyo para su país va a ser a través de su fundación y el apoyo a la reconstrucción de esos espacios para la educación. Y bueno, pues sí, la educación fue uno de los sectores más afectados por el sismo. Más de 265 sedes educativas sufrieron algún tipo de daño. Y bueno, la iniciativa va a sumar distintas organizaciones como el Global Citizen y Life Nation, que van a aportar más de $500,000 cada una para que pues ese tipo de proyectos puedan desarrollarse. El vínculo de Shakira con el Chocó, que es una de las localidades más golpeadas, no comenzó ahora. Su fundación Pies Descalzos trabaja desde hace más de 2 décadas en la región desarrollando proyectos educativos para niños y comunidades vulnerables. Así que evidentemente ella se sintió pues afectada por toda la situación, así que puso manos a la obra y ahora le habló a sus contactos, a fundaciones y organizaciones muy, muy fuertes para que se unieran e impulsaran esta iniciativa para construir 10 nuevos espacios educativos. Oye, pues la verdad es que yo creo que nadie esperaba menos, ¿no? O sea, Shakira es una reina. Vamos con música, ¿te late? Si quieres más información, visita los40.com.mx.
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2: Ahora son 2:44.

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0: Rocío Gama en los 40. Oye, sabemos que Catriel y Paco Amoroso recientemente estuvieron en México y, bueno, dieron una serie de conciertos. El último fue en Mérida. Saludos a Mérida. Y bueno, el concierto estuvo espectacular. Se sabe que Mérida tiene paisajes increíbles, así que Paco aprovechó para quedarse unos días más y vivir, disfrutar, recibir un nuevo año de vida por su cumpleaños, evidentemente. Y hace unas horas publicó una serie de fotografías en donde se le ve como disfrutando de un atardecer, pero no solo, no. Lo hizo muy bien acompañado de Loreto Peralta, que todo mundo la ubica por esta película que hizo cuando era pequeña con Eugenio Derbez, pero bueno, ese no es el punto. Yo creo que con esto ya está más que confirmado que sostiene una relación, que se hacen felices mutuamente y que esto ya tiene meses. O sea, ya habíamos visto dos que tres fotografías, pero yo creo que esas fotos en traje de baño, recibiendo el atardecer, festejando cumpleaños, yo creo que ya hay muchas cosas que confirman evidentemente que esos dos se están dando un amor profundo. Pero la verdad es que ella es guapísima, Paco tiene lo suyo y hacen una pareja encantadora. Bueno, chécate las fotos, por favor, a través de redes sociales. Yo soy Lugama y nosotros continuamos con más música a través de los 40, la radio de los conciertos.
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2: 3:33.
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5: 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Films hace 26 años.
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2: En este momento son las 3:46.
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0: gracias por compartir con nosotros los 40 y por despertar, pues sí, escuchando la radio, que es de lo más bonito que puedes hacer. Oye, hablando de vacaciones y de parejas que cada vez se confirman, pues el piloto de Fórmula 1, Lewis Hamilton, pues también publicó una serie de fotografías donde resume sus últimas semanas de vacaciones. Y en la primer foto, en la primerita, pues sale abrazando a Kim Kardashian, ¿no? Esta mujer que la neta, todo lo que toca lo convierte en oro, pero también yo creo que ha sido de las mujeres del espectáculo con muchas parejas. O sea, es noviera. Uno no iba a imaginar que dentro de su lista iba a estar Lewis Hamilton, quien también es un cotizado, pero pues por ahora ya llevan varios meses juntos y también se les ve felices. Oye, por cierto, ya que se acabe la Fórmula 1, bueno, o sea, las vacaciones, ya para que retomen lo que queda de la temporada, porque pues obviamente se sabe que en unas cuantas semanas más llegará la Fórmula 1 a México con el Gran Premio. Pero bueno, esas son otras noticias, ¿no? Por ahora nosotros continuamos con más música. Despierto contigo en los 40.
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0: Sorogama, estás escuchando Los 40, la radio de los conciertos. Oye, pues ya se reveló la lista de los nominados de los Video Music Awards, que por cierto, creo que la que encabeza el mayor número de nominaciones es nada más y nada menos que Madonna. En la ceremonia seguramente vamos a estar viendo agrupaciones, artistas y nombres como, obviamente, BTS, que por cierto está nominado como canción del año con Swim. También vamos a poder ver a las Hontrix, a, obviamente, Madonna, Sabrina Carpenter, Olivia Dean, híjole, es que hay un buen. Bueno, ya se confirmaron la lista de nominados, las votaciones están abiertas, así que, pues bueno, vamos a ver quién gana. Lo que sí creo es que este año la música nos dio muchas alegrías. También va a estar, obviamente, Ariana Grande, Bruno Mars. ¿Quién me falta por mencionarte? Es que sí son bastantes celebridades. Bueno, hay categorías donde destaca Karol G, Post Malone, obviamente, Taylor Swift. En fin, bueno, vamos a esperar a ver cómo se va gestionando las nominaciones y también los confirmados y los performance, obviamente, para los Video Music Awards 2026. Yo soy Lugama en los 40 y ahora continuamos con más música en tus oídos.
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0: 5:14.

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0: buenos días. Hoy es miércoles 19 de agosto. Qué rápido se está yendo la semana, pero ¿sabes qué? Me da gusto porque muy prontito llegaremos al lunes y el lunes es un día muy especial porque tendremos a Flans 40 en Los 40 Básico, un showcase que ha sido diseñado para tener una, híjole, como una atmósfera de intimidad, un ambiente muy cercano a ti, muy exclusivo. 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Porque de verdad va a ser una noche única, te lo juro, la vas a pasar increíble. Pero bueno, para los que estamos fuera de la Ciudad de México, también hay buenas noticias, porque Los 40 Básicos se va a transmitir en toda la cadena de Los 40 y a partir de las 9 de la noche vas a poder escucharlo completamente en vivo y disfrutarlo como si estuvieras en primera fila. Además, en @los40mx vamos a poder estar viendo las publicaciones de los mejores momentos casi que en tiempo real, para que tampoco te pierdas de ningún detalle y disfrutes con nosotros Los 40 Básico con Flans. Recuerda que si quieres más info visita los40.com.mx. y bueno, ya me tengo que despedir, pero recuerda que hoy en punto de la medianoche te estaré esperando para desvelarnos y amanecer juntos en Los 40. Te quedas con Ya Párate en redes. @soylugama, te dejo un beso y un abrazo. ¡Mua! Adiós.
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0: arrancamos este miércoles 19 de agosto, arroba Nashy Roll.
1: ¡Ea! Aquí muy, muy presente, muy acomodada y con toda la actitud.
0: Aquí Gabo Ramos y arroba Cojo Feliz.
2: ¡Ea! Aquí muy presente y con toda la actitud.
1: Pero quedamos que el miércoles sí nos gusta un poquito más.
2: Sí, nos encanta.
0: ¿Por qué?
1: Pues porque ya
0: es el ombligo de semana. El tipo ombliguito de semana.
1: Es que sí, ya como que sientes que estás llegando al fin.
0: Sí. Y aparte, pues ya sigue siendo vacaciones para algunos, así que aprovechen ya los últimos días.
1: ¿Para quién, Gabo?
0: Pues es que hay niños todavía de vacaciones, todavía falta esta semana y la otra. Entonces,
2: maestros de vacaciones.
0: Sí, así que también los maestros, directores, gente de intendencia a las escuelas también, hay mucha gente todavía de vacaciones. Bueno, arrancamos el día de hoy, tendremos adivinómetro, obviamente, el turbolengua, y eso significa que para puros gorrones, ¿no? Boletos, lleve sus boletos, llévelos.
1: Dice, para
0: llévelos.
1: Revendedores, ¿no?
2: Les sobran o le faltan.
0: Aquí nos sobran.
1: Oigan, sí, además, recuerden que durante esta hora hay tres palabras ocultas. ¿Qué tienen que hacer? Pues anotarlas, pero junto con la hora y junto con la canción en donde se encuentran ocultas.
0: Okay. Y hay un tema del día, Cojo.
2: El tema del día es amores prohibidos. Uy, esto va a estar bueno, ¿eh? A ver quién habla hoy, porque está raro, está complejo.
1: ¿Han tenido amores prohibidos?
2: Siguiente pregunta.
0: Yo sí tuve uno. Ahorita que lo pienso, pues ya fue en la colita de los 17. O sea, tenía ahí un mes, tuve 17 años y ya cumplí 18, pero ella tenía 31.
1: Ya tenía. Wow, esa fíjate que sí me acuerdo.
0: Amores prohibidos.
1: O sea, me acuerdo de esa historia tuya que se me siguen saliendo los ojos cada vez que me la dices.
0: Duramos 2 años, ¿eh?
1: No, es un buen.
0: O sea, duramos 2 años.
1: O sea, tú 17.
0: Y digo prohibido porque estábamos en una obra de teatro y no podíamos decir que éramos novios. Y la única que sabía, pues, era su mamá y mi mamá y luego ya los amiguillos.
1: Déjame.
0: Esa actriz. Adivina el personaje.
2: A ver.
1: Necesito aterrizar todo.
2: Adivina metro privado. A ver, para nosotros.
1: Exacto, tu personaje tiene. Ay, sí. A ver, quiero aterrizar todo. Tú tenías 17 y ella tenía 32.
0: Por eso, nada más un mes. Y luego ya cumplí 18. No te claves ahí. Y ya de ahí pues,
1: ay,
0: tuve
1: sí,
0: 18.
1: Como que, sí. Que no me clave ahí. Si eso se
0: y
1: hoy
0: ya cumplimos 2 años. Y ya 32 y yo tenía 18.
2: Pero ya fuiste colágeno,
0: Sí, aparte yo ya chambeaba.
1: Ya está. Vamos a hablar después del corte, ¿ok? Tú y yo vamos a tener una plática sobre tu pasado.
0: Bueno, era prohibido por todos lados, lo acepto. Y vámonos con música.
1: Wow. No te voy a poder superar la historia, quería compartir la mía, pero ¿para qué?
0: No, arrancamos.
2: Con esta tenemos.
0: Música para bañarse, mi Lion. Ya saben, amores prohibidos, tema del día. Arrancamos ya.
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1: Seguimos aquí en Ya Párate de los 40. Aquí Gabo Ramos, está arroba Cojo Feliz.
2: Hola.
1: Y está arroba Verde Esmeralda MX. Mina Morales.
3: Así es.
1: ¿Miércoles de qué?
3: Miércoles de desarrollo personal, de pensar en nosotros mismos, de ponerle orden a la vida personal.
1: Vamos a darle entonces.
3: Vámonos con el primer bloquecito. Aries, te toca cacharte en una bastante incómoda, ¿eh? A ver, quiero preguntarte, ¿qué parte de ti sigue sosteniendo nada más porque ya dijiste que tú eras así? Cambiar de opinión no te hace incongruente, a veces significa que por fin aprendiste algo. Tauro, hay cosas que ya sabes que necesitas soltar, pero sigues esperando una explicación perfecta para hacerlo. No siempre llega. A veces el cierre es simplemente aceptar que algo ya no tiene lugar en tu vida y dejar de darle oportunidades, pues, a otras 15 temporadas, claro. ¿No? Ya basta. Géminis, revisa con quién estás compartiendo tus planes, tus ideas, tu energía. No toda la gente lleva años alrededor de ti necesariamente porque cabe en la siguiente versión en tu vida. Tampoco necesitas hacer un comunicado oficial para tomar distancia, ¿eh? Cálmate, Géminis. Cáncer, hay una versión de éxito que quizá ya no te queda. Pregúntate si eso que estás persiguiendo todavía lo quieres tú o solamente llevas tiempo queriéndolo, pues porque ya se te olvidó cuestionarlo. Hay que cambiar la meta, también hay es avanzar. También.
4: Cáncer, ¿por qué te llevaste a Joan Sebastián?

0: porque
1: no es el mismo.
0: No, es otro, es otro.
1: Quería reclamarle de una vez, pero bueno, seguimos aquí en la cabina de Ya Párate. Volvemos, quédate porque faltan los demás signos aquí en Ya Párate con Mina Morales. 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

0: Capricornio, Acuario y Piscis, que van manejando y dicen, ¿y yo qué? ¿Yo qué?
1: Pues ahí aguanta, vamos, espérame.
0: Aguanta, vamos con más música. Está Mina Morales, El Cojo Feliz, aquí Gabo Ramos, Nashla, estás en Ya Párate.
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2: Seguimos en Ya párate de los 40. Momento Zen, arroba verde esmeralda MX cojo. Está con nosotros Mina, ¿no?
3: Ya hay que ver qué dicen los astros. A mí sí me interesa.
4: ¿Qué dicen los astros? Vamos con el último bloquecito para que no digan que uno los olvida. Sagitario, recupera algo que genuinamente disfrutas. No porque sea productivo, nada más porque, ni tampoco porque te convierte en una mejor persona, nada más porque te gusta. Tu vida también necesita cosas que no vayan directo a tu currículum. Capricornio, hay temas familiares o emocionales que ya no puedes seguir resolviendo automáticamente como siempre. Ser la persona que aguanta, organiza o se hace cargo de todo también puede convertirse en una costumbre que, a ver, ya quedó grande, ya va ahí. Acuario, esta semana observa cómo te hablas. Puede ser bien duro contigo sin siquiera darte cuenta de que ya normalizaste esa voz. No necesitas echarte porras frente al espejo, pero con dejar de tratarte como un empleado en periodo de prueba, ya avanzamos bastante. Piscis, tu relación contigo también se nota en lo que aceptas, en lo que cobras y en cuánto valor le das a tu tiempo. Deja de esperar que los demás reconozcan algo que tú sigues tratando como si no fuera para tanto.
2: ¿Ya ves?
4: ¿Cómo vas a cobrar Piscis más si no te la crees tú?
2: Oye,
3: venga, bueno. Piscis. Oye, pues ya eso es todo. Todos los signos ya estuvieron aquí.
2: Ya se cumplieron, ¿sí?
4: Ya estamos listos para el día. Ya podemos empezar el día ahora sí con toda la información.
3: Pero hay más información para contactarte, para buscarte, para preguntarte más a detalle lo que depara del futuro.
4: Pues
3: ¿dónde se encuentra?
4: Estamos ya en vísperas del eclipse, del segundo eclipse.
2: ¿Otro?
4: Y son de a dos, Gabo. Son de a dos. Y tengo la agenda abierta para que revisemos a detalle en Verde Esmeralda MX. ¿Dónde te va a caer y cómo te está pegando?
2: Va, que va.
4: Todo va a estar bien, Gabriel, cálmate.
2: Estén atentos, ¿eh? Bueno, ya saben, seguimos acá en Ya párate de los 40.

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1: Sí, sí que sí. Son las 6:35 a.m. Ya estuvimos ahí con los horóscopos con Mina Morales. Está aquí, @NashiRoll.
2: ¡Ea! Muy presente.
1: Muy presente, presente, presidente. @CojoFeliz.
3: Hola, hola, aquí sigo.
1: Oigan, hoy vamos a estar dando los kits ya para tianos. Por favor, para que chequen ahí las palabras, estén atentos. Y hablando
2: boletos para qué hay, nada más.
1: Boletos para qué hay, tú dime.
2: A ver, Festival Arre y Para Papá Por Siempre, que vale. Les voy a decir, es una gran recomendación. De
1: sí,
2: verdad,
1: sí,
2: está,
1: ¿fuiste ayer?
2: Está hermosa, hermosa, hermosa, dale. Hermosa. Y sí lloras, ¿eh? Ah. Sí, sí se te salen las lágrimas, por si querían saber.
1: ¿Ya habías visto la peli?
2: Sí, no, sí. Bueno, es que la película la pasaban como cada fin de semana, ¿no? En Canal 5.
3: Claro, sí.
2: Entonces estoy como muy familiarizada con el tema, pero ay, no. Ver a los niños bailar, no, no, no, está hermosa. O sea, sin duda es una gran recomendación, así que si marcas, ajá, de verdad pide los boletos para Papá Por Siempre.
1: Ah, mira, ahí está, recomendado, además hay boletos para Arre también. Y bueno, fíjense que en un concierto, Karol G, ahí andaba, ¿no? Dando su concierto. Cada día hablamos de Karol G, ¿no? Como que
3: sí,
1: como siempre que, da de qué hablar, ¿no?
3: Exacto. Y en la nota de Karol G.
1: Y en la sección de Karol G News, bueno, pues que un señor aparece con una playera negra, tipo Juanes, con una frase que dice, ¿te quieres casar conmigo, chiquitita?
2: ¡Órale!
1: En inglés, ¿no? ¿Cómo sería en inglés?
2: Would you marry me?
1: ¿Y chiquitita?
2: Little, little, little.
1: Ah.
2: Little.
1: Bueno, se acerca a ella, le dice, ay, no, es que yo no me quiero casar, ¿no? Y ya el señor se voltea y dice, bueno, pero con esa playera puedo pensarlo. ¡Wow! Y todo el mundo. Y pues ya lo dejó, pues, en visto. O sea, sí.
2: ¿Y tú qué se casa?
1: En friendzone. Públicamente al señor, ¿no?
2: No te pueden hacer eso en frente de Karol G.
1: No, pues también se arriesgó mucho, ¿no, el señor?
3: Pues sí. O sea, ¿pero quién? ¿Le pidió matrimonio a una que iba con él o literalmente a Karol G?
1: No, el señor era literal a Karol G.
3: Ah, pues sí, no.
2: Ay, bueno, también.
3: Frenzoneadote.
2: Es que te voy a decir, a Karol G le pasan varias cosas con sus fans. De hecho, hace como que habrá sido dos semanas hubo una nota que un fan se subió a abrazarla y no lo podían bajar.
1: Sí,
2: pero es que ella cotorrea mucho. Siento que es como de esas artistas que le gusta el flow, que hace sentir a sus fans parte como de su familia, de su círculo de amigos. Entonces, pues, él dijo, pues, en una de esas chicle y pega.
1: Claro, mira, ahí está, ya tiene su edad el señor, ¿eh? O sea, ya está, trae sus...
2: Ah, ya dices, ya trae sus añitos, sus
1: sí,
2: décadas.
1: No, sus más de 60.
2: Pues 60. Qué bueno que siga creyendo en el amor, ¿no?
1: Sí, sí cree en el amor. Ella no, todavía.
2: Ella dice...
1: Está lastimada.
2: Por lo de Anuel AA, ¿no?
1: Sí. Y pasando a otro...
3: ¿Le lastimaron el Anuel?
1: No.
2: Desde no sé.
1: No, Anuel lastimó a Karol G.
3: Ah.
1: Y luego Faith también.
2: Es que o sí, sea, ¿qué les pasa? Es la bichota.
1: ¿Y adivinen qué? En las Karol G News.
2: ¿Qué?
1: Karol G en el número uno de Billboard.
3: Ah, oh, bien, el nuevo álbum.
2: Eso.
3: Y si se llama mejor punto G, el punto G. Hoy, en las notas del punto G.
1: Es buena esa, ¿eh?
2: Buen punto. Oigan, hablando de conciertitos y de artistas.
1: Su página web, karol.g.
2: Su página, pues, ¿por qué no le dicen que se hace una página azul y que podrían ponerla?
1: Ahí la aplica.
2: Sí, ¿no? Podría ser. Bueno, Karol G, grandes ideas de los compañeros.
1: Así es.
2: Oigan, entre otras cosas, hablando de artistas muy importantes internacionales, Sam Smith, por ahí lo vieron todavía vagando por, adivinen dónde.
1: ¿Dónde?
2: Se fue de visita a la Casa
1: México, ¿no?
2: Azul de Frida Kahlo.
1: Órale, ¿cuándo fue eso?
2: Fue por estos días, porque está dando concierto, fue, de hecho, mucha gente de los 40, y te hablo de Armando Reina, por ahí, vía Alex de Mérida, que estaban en el concierto.
1: Órale.
2: ¿Qué tal, eh?
1: Oye, no era Johnny Bomboni también acá andaba, ¿no?
2: Johnny por ahí estaba, ¿verdad?
1: No, el público no ganó los boletos, ¿o qué pasó ahí?
2: Pues sí. No sé, no nos taguearon, pero sí vi el equipo de los 40.
1: Ah, bueno.
2: Pero, oye, lo chido es que amo que ahora los artistas internacionales se pasen por las calles.
1: Claro.
2: Así como si nada, ¿no? Como que sienten esta vibra mexicana. Quieren que les cantemos el Sam Smith. No digo, hermano, Sam, ya eres mexicano.
1: ¿Cómo sería? Hermano. Sam,
3: Smith. Quiere volar.
2: Ay, estaría buenísimo.
3: Se le quiere volar así pasando.
2: Oigan, y rápidamente, a la Rosalía también se le vio en bicicleta en Guadalajara.
1: ¿Y quiere volar? También hicieron.
2: ¿Quiere volar? Pues tiene muchas fechas en Ciudad de México.
3: Anunciamos
2: a una, ¿no?
3: No, pues bienvenidos. La verdad es que está muy lindo pasear en la Ciudad de México. Hay zonas donde está menos peligroso.
1: O sea, ¿qué zona le recomiendas, Cojo?
3: Pues donde agarre la ecobici. O sea, tú guíate por la ecobici. Si no hay ecobici, huye.
2: Roma. Ajá.
1: Si no hay base de ecobici.
3: Ajá, sí, sí. El gobierno no confía ni en ellos. Entonces...
2: O sea, ¿qué sería? La Juárez. Por ahí, obviamente, Condesa, Roma, pues Polanski, de toda la vida.
3: Pues ya hay del Valle, ya hay también en Nápoles.
2: Se arriesgaron Narvarte,
1: ¿no? Sí. Se arriesgaron con la doctores ya también.
3: Ya hay un poquito, ¿verdad? Sí, de vez en cuando. Pues ahí.
1: Es que no hay bicis.
3: No vayas.
2: Oigan, pero ¿saben qué? Lista para ir a buscar a la Rosalía.
1: Órale.
2: Estoy lista para tomarme una foto. Va a estar por ahí, a ella le gusta estar en México.
1: Oye, pidan su rolita porque ahí vienen las más pedidas también. El tema del día, amores prohibidos. También está el Turbolengua. Y además, bueno, ayer vino Ben Ibarra. Si quieren ver la entrevista, entre las redes sociales de Los 40, también aquí de Ya Párate.
3: Y en YouTube.
1: Y pues le pusimos pausa al Rudy, así que hoy sí llega Rudy.
2: Oye, yo hay harto chisme, tengo muchas cosas que preguntarle. Sí me salieron varias cosas, varios ataques. Quiero que me lo deje claro el Rudy.
1: Anótele bien el teléfono 55-5166-8101 para que participe por las palabras escondidas. ¿O qué otro teléfono?
2: El 800-00-610-00 para que estén muy, muy atentos.
3: Amores prohibidos. Amores prohibidos hoy, no sé, como el queso y la noche, ¿no? O sea, cenar algo de queso ya de noche, puta, qué
2: mal. Queso, no, todavía sí. Yo dije, chance está, hay un juego de palabras.
3: Sí, no, ay,
1: y aparte yo así de,
3: No,
1: la, faul, pero faul, ¿qué tal la sopa instantánea, güey?
3: De noche.
1: Para cenar.
3: También. No. Amor prohibido.
1: No se lo recomiendo.
2: No, a ver, también de pronto cenarte taquitos de pastor, así con todo, señor. Sí, también, que ha empezado, me ha pasado.
1: También que ha empezado a cenarte tu vecina.
3: Sí, también. Ay. Sí, también es un amor prohibido del tema del día. Usted, pues piense. Piense su amor del día. Amor prohibido para hoy.
2: Es verdad, queremos anécdotas.
1: Por favor, sí.
2: Desarrollen.
1: 42 minutos, vámonos con música. Llega Siddhartha, pedacito de mi corazón en Ya Párate.
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1: Ahí viene el adivinómetro, ¿eh? Para jugar al adivinómetro hay un filtro, el filtro de las palabras, ¿no?
2: Sí, sí, sí, usted debió haber puesto atención toda esta primera hora. Amigo, ya te voy a tutear también porque hay chavos también, hay chavos yendo al trabajo.
3: Porque no estoy tan grande, ¿no?
2: Sí, sí, sí. Amigo, tú debiste
1: amigo,
2: haber...
1: Amigo, tú de 50 años.
2: Amigo, tú, pobre diablo.
3: Bueno...
2: Anoten la palabra, la hora y la canción.
3: Ahí está, perfecto. Eso. Y si me todo. Permiten una recomendación, yo pediría los boletos para Papá por Siempre.
1: Órale.
3: Ahí está. Ahí está.
1: Muy bien, Nash. También hay boletos para el Festival Arre, donde va a estar Alejandro Fernández y la banda MS.
3: No,
2: quiero
3: pues ya,
2: ser
3: ya.
1: El amor de tu alma.
3: Oye, mucho, muy
1: no. Hay que pedir esa en las más pedidas.
2: Sí,
1: abrimos
2: rato
1: con esa en las
2: Órale,
1: más pedidas.
2: Va, va, va. Sí. A ver si nos sale el berrido.
1: Acuérdense que viene Amores Prohibidos para que marquen, por favor, en el tema del día 55-51-66-8101. Vámonos a un corte, regresamos a Ya Párate.
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1: Ok, ok. 7:01 a.m. Sí, es el momento de recibir las llamadas para que nos cuenten las palabras escondidas, las palabras yaparatianas que escondimos en unas canciones. En la mesa yaparatiana, todos yaparatiano. @nashiroli@cojofeliz.
2: Hola.
3: Hola.
2: Yaparatiano que se respeta tiene anotadas las palabras, la hora y las canciones.
1: ¿Cómo le hacemos?
3: Pues damos el número de entrada, hay que dar el
2: sí,
3: número.
2: Sí, sí, sí, pues primero que nada sí.
1: Va, ya no.
3: Ya no, ya alguien ya lo tenía desde antes. Pero sí, este falla, 800-00-610-00.
1: Bueno. Hola. Sí, ¿qué tal?
4: Hola.
1: ¿Cómo estás? ¿Cómo te llamas?
4: Me llamo Laura.
1: Bienvenida, Laura. ¿Qué hay? Apárate.
4: Todo bien, nada,
1: no,
4: ando nerviosa. Y solo, bueno, lo que pasa es de que como estoy trabajando, ajá, no apunté la primera palabra. Tengo la hora, las canciones, el artista, y la primera palabra la dio Nashla. Pero es que por buscar este pluma se me fue y no la apunté.
1: No, ay, bueno, a ver, aguántame aquí. Aguántame aquí, vamos a ver si la siguiente llamada las tiene, ¿va?
4: Va que va.
1: Aguanta, no, pero aguanta, no cuelgues, no cuelgues, no cuelgues.
3: No cuelgues, aunque estés trabajando.
1: Sí, la escuché muy nerviosa, ¿eh?
2: Ay, sí se veía que la O estaba nerviosilla por ella.
1: Hola.
5: ¿Bueno?
1: Sí, ¿qué tal? ¿Quién habla?
5: Esteban.
1: ¿Qué pasó, mi Esteban? ¿De dónde marcas?
5: De la Ciudad de México.
1: Ok, ¿tú tienes las palabras, las horas y las canciones?
5: Sí.
1: Ok, ¿qué hacemos con la que está esperando?
3: Que se quede, por si falla este compadre.
1: Ah, que se quede esperando por si...
5: ¿Qué pasó, Coquito?
3: No, no, no, o sea, yo espero que no falles, yo confío en ti. Pero si fallas...
5: Y viva la hora feliz también.
3: Ah, eso, gracias, hermano.
1: Yeah. Este güey ya ganó.
5: Feliciano de coraza.
3: Eso, carnal, a ver, yo te digo las palabras a ti mejor.
1: Muy bien, a ver, la primera palabra.
5: La primera palabra, pambazo. 611, Aitana, conexión psíquica.
1: ¡Órale! Hasta se supo
3: sí
1: las canciones.
3: Tenía, sí la tenía bien.
1: Segunda palabra.
5: Segunda palabra, Chilorio. Es 629, Plans, las mil y una noche.
1: Bien.
2: Sí está, sí está.
1: Correcto, siguiente palabra y última.
5: Tercera palabra, sesos, die what I smile. De Bruno Mars.
1: ¿A qué hora?
5: 6:33.
1: Y no.
3: Y era 6:34, carnal.
2: Ay,
3: bueno,
2: pero
3: pues
2: bueno, el reloj, ¿no?
3: Sí,
2: de
3: luego puede
2: falla.
3: Estar atrasado uno, sí.
1: Bueno, a ver, di las tres palabras completas, así juntas.
5: Pambazo, chilorio, seso.
3: Van a hacer dos órdenes, por favor. Gracias.
5: Con todo, con crema y
1: lechuga,
5: cebolla.
1: Dices.
2: Qué rico, ¿no?
5: Lechuga.
1: Y esa es una respuesta.
6: ¡Correcta!
1: Se lleva el kit yaparatiano. ¿A qué zona? ¿Dónde andas entonces?
5: Paseo de la Reforma.
1: Ah, pero tú ven por él.
5: Sí, yo voy por él.
1: La hiera, gorra y vasito coqueto, ya sabes, ahí estás. ¿Me recuerdas tu nombre para anotarlo?
5: Diego Esteban Morales.
1: Diego Esteban Morales.
2: Diego Esteban. Oye, Diego Esteban Morales, ¿quisieras participar para boletitos? Tenemos para el Festival Arre o para la obra de Papá por Siempre.
5: Para Festival Arre.
2: Venga,
1: ojo,
2: venga,
1: que la obra de Papá por Siempre es internacional, ¿eh? O sea, pero bueno.
5: O Papá por Siempre, mejor.
1: Eso.
2: Eso. Eso. Oye, ayer fui. Y está bien bonita.
1: Sí, son actores gringos.
2: Vas a llorar, vas a cantar, vas todo.
3: Vas a llorar porque vas a decir ¿por qué no estudié inglés en mi juventud?
2: O vas a llorar y vas a decir ¿por qué no escogí los del Festival Arre?
1: No,
2: es cierto, está chido, está chido.
5: El de Papá por Siempre para los que se les fue por los cigarros, ¿no?
3: Ay, dale, mira, ya se soltó. Bueno, pista para el personaje de hoy. Es...
5: Okay.
3: Un cantante del que hemos estado hablando todo este mes,
1: okay,
3: en el programa, okay. Lo hemos mencionado muchas veces.
1: Ni yo este sabía. Va.
2: Se ve que Diego Esteban es tu compa.
3: Este no, mes
2: parte de...
3: es un cantante que hemos mencionado mucho en este programa. Tienes tres preguntas, así que primera pregunta, ¿cuál es?
5: ¿Lo entrevistaron ayer?
3: No.
1: ¡No!
2: No.
1: Segunda pregunta.
2: Ojalá.
5: ¿Tiene alguna canción nueva recientemente?
1: Pues
2: yo no diría que...
1: Nashla es más fan, así que... Ella
2: pues un
1: que,
2: poco, ¿no? En marzo.
1: ¿Está bien? ¡No! Bueno. Tercera pregunta. Vas. Venga, Diego.
5: ¿Me pueden dar una última pista?
1: ¡No! Ni modo, ya gastó su tercera pregunta.
3: Ah, esa era su
2: no,
3: pregunta.
2: No, ay, no seas así, Gabo Ramón.
3: ¿Tienen otra pista? No.
2: ¿Una pista chiquita? A ver.
1: A ver, se cayó en el escenario.
2: Es que eso podría también ser una otra pistota. Persona.
1: Ah, es una pista.
3: Es una pista.
5: Harry Styles.
3: A ver, pregunta, a ver.
1: Te falta una pregunta, gástate la chida.
2: Exacto.
5: ¿Fue parte de los One Direction?
1: ¡Sí! ¿Quién es el personaje? ¡No! ¡Eso es
2: correcto!
1: ¡Felicidades, Diego!
2: ¿Sabes qué, Diego? Juan Gabriel también se cayó. Entonces, eso fue súper famoso.
3: También Liam Payne y estuvo en One Direction, pero...
5: Pero mira, fue súper famoso, pero dijeron que en marzo. Y ya Facebook vi cómo se cayó de manera artística. Claro. Y es el más reciente.
1: Oye, exacto. Pues entonces ya sabes... Por favor, quédate conectado con la producción para que te lleves tu kit ya para Tiano y tus boletos de papá por siempre, ¿va?
5: Vale, gracias.
1: ¡Eso!
5: Un saludo a todos, a Ash Ketchum, a Nasla y al Cojo Feliz.
3: ¡Gracias!
2: ¡Ay, Diego, eres lo máximo!
1: ¡Yo te elijo! ¡Bye, gracias!
5: Con
1: ¡quédate conectado!
5: Cactus,
3: ¡gracias, amigo! ¡Te quiero! ¡Bye!
1: Más adelante, se quedan los boletos del Festival Arre, se quedan para el Turbolengua, por ahí de las 8:50 para que participen, ¿ok? Viene el tema del día, amores prohibidos.
2: ¡Uy, ya quiero escuchar sus historias, ya para tíonos!
3: ¡Ya me
2: urge! ¡Echen el chisme por aquí!
1: Vámonos con Rolita, Elena Rose.

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0: más favorito de todos, el tema del día para que participen es Amores Prohibidos. Estamos aquí presentes en vivo, arroba Gabo Ramos Oficial, arroba Nashirol, arroba Cojo Feliz.
1: Oye, pero quiero que se dejen ir con sus historias.
2: Yo tuve amor prohibido de juventud.
0: ¿Ah, sí?
2: Cuando se usaba Messenger y Latin Chat y sí, todas esas cosas, ¿te acuerdas?
1: Sí. High five.
2: 2004.
0: Sí, el zumbido y todo eso,
2: sí,
0: ¿no?
2: Sí, 2002,
0: 2000, por ahí. 2004, sí.
1: Pero una más reciente.
2: Espera, pero es que es amor prohibido, porque conocí a una chava que era de otro estrato social. Ajá, y nos quedamos a ver en
0: estrato social para arriba.
2: Para arriba.
0: Para abajo. Ah,
2: para arriba, no, muy para arriba.
0: Más abajo ya no se podía.
2: Sí, más abajo. Más abajo tendría que ser en la sierra. Entonces, pues no tenía internet, la de
0: claro,
2: más abajo.
0: Claro, claro.
2: Y pues la conocí ahí, pero le estaban haciendo burla a sus amigas. Y sí, era como de que...
1: Ay, por estar contigo,
2: tu novio, cojo. Tu novio naquito.
0: Si te gusta el frijol, pues dale, le decía.
2: Exacto,
0: ¿no?
2: Era la época
0: de Amarte Duele.
1: Ay, pues mira, me parece muy injusto. Ojalá que ella te esté escuchando ahorita. Oye, y que estás triunfando, cojo.
2: Ya no me acuerdo.
0: ¿Duraron tiempo o nada más era amor digital?
2: Solo nos vimos esa vez en la pista de hielo de Lomas Verdes.
0: Wow. Y
1: eso
2: todo.
1: Está hermoso. Fue patinaron todo. De la manita.
2: Patinamos de la mano y luego tan se acabó.
1: Sí, fue súper, Amarte Duele
0: puro
1: de tu
0: patín.
1: Parte.
2: Sí, y luego ya no. ¿Qué tal? Tuve mi amor prohibido.
0: Ah, qué bonito. Amor prohibido del Coco Feliz. Hay llamadas, bueno. Hola, hola.
3: Muy.
4: ¡Buenos días!
0: ¿Cómo estás?
3: Muy feliz, muy contenta, no insoportable.
0: ¿Por qué? ¿Qué pasó?
3: Porque ayer pasé por mi kit chaparatiano.
1: ¡Eso! Ah, no. Oye, ¿te gustó?
3: Increíble, ahí les mandé una fotito ahí de mi look.
0: ¿A dónde lo mandaste?
3: Aquí, al WhatsApp.
0: A ver, mándenle la fotito a la gente del WhatsApp para tenerla acá.
1: Sí, queremos verte.
0: Ahorita lo vemos.
1: Oye, qué chido, ¿eh? Claro, qué bueno que te gustó, con mucho cariño de parte de nosotros. Bueno, de hecho te lo ganaste, pero qué cool.
3: Muchas gracias, de verdad.
2: ¿Y cuál es tu amor prohibido?
3: Híjole, el refresco negro.
2: Ya sé cuál.
0: Órale,
2: ya sé cuál.
0: El de cola.
2: Sí.
3: Sí, estoy enamoradísima. Sí, nos peleamos, nos arreglamos, nos mantenemos en esa, pero
1: nos amamos.
2: Y he hablado mal de él con mi familia y luego ya me ven con él.
3: Claro.
0: Con el
2: de vuelta.
1: Ajá. Oye, ¿y puedes cenar ese refresco de cola?
0: No.
3: Pues tengo una regla, ya después de las 7, cero.
0: Ah, ok. O sea, sigue siendo.
2: Sala de sin azúcar. Sala sin azúcar.
3: O las, no, o sea, cero cantidad, o sea, no, ya
0: nah,
3: nada.
0: Ah, ok, ya no.
2: Ah, ok. ¿Pero qué es? ¿Médicamente te lo dijeron? ¿Te lo dijo un doctor?
3: No.
0: Nada más, es una regla tuya, ¿no? Dices, ya a partir de esta hora ya no.
3: Sí.
2: Como te adoro, refresco negro. No puedo estar sin ti.
0: En las noches no puedo. Oye, ya ahorita nos van a mandar la fotito. Te mandamos un besote. Gracias por marcarnos.
3: Igualmente. Somos todo el camino venimos escuchando desde hace años. O sea, yo era una chiquitica haciendo prácticas profesionales y pues los escucho ya. Párate, aquí andamos en el camino, nos alegran el camino. O sea, es ya tiene añísimos, de verdad añísimos.
0: Órale.
1: Ay,
2: qué
1: no,
2: hermoso, es un honor.
5: Mejoraron mucho su programa, o sea, volvieron a nacer.
0: Gracias.
2: ¿De quién es esa voz? ¿De quién es esa voz?
3: De mi mami, venimos aquí en el camino.
0: Ah, son dos.
2: Son dos. Es un honor, muchas gracias, señora.
5: Los queremos mucho, siempre ahí con ustedes.
0: Gracias,
2: gracias.
0: Gracias por ser parte de las yaparateanas activas y marcar y ser parte y llevarse su kit yaparateano. Las queremos. Bye bye.
3: Un abrazo.
0: Ay, gracias.
1: Oigan, oficialmente, ¿no? El renacer de Ya Párate. Hemos recibido muy buenas llamadas. Que los hacemos reír, que somos su terapia. ¡Qué hermoso!
0: ¡Carajo! Hay más llamadas, 55-5166-8101 es el teléfono, también está el
1: 800-00-610-00.
2: Y el WhatsApp, que es el 554935-2441.
0: Al tiro, márquenos para que hablen de amores prohibidos.
2: Ustedes no han dicho, a ver, venga Nash, suéltate ver, un con un amor prohibido.
1: Venga, me voy a echar uno igual de fresa que el tuyo, entonces chale. Ahí les va. También así por ahí de la secundaria. Bueno, a ver, fíjate que...
0: Y entró
1: las...
0: llamada.
1: No, rápido, en las novelas no te dejaban ser novio...
0: De Alex Spitzer.
1: De nadie, pero yo sí tuve mi novio por ahí. Ay. A pesar de que me lo prohibió la producción.
0: El alcachofa.
1: A pesar de que me lo prohibió Televisa.
0: ¿Con quién anduviste?
1: No, eso ya...
0: Ay, no, ya, ay, cuenta la verdad, cuenta.
1: No, venga, tenemos llamada. Bueno, bueno.
0: Ay, no.
2: A Luis de Llano no le importaba eso.
0: ¡Bueno!
1: No,
0: bueno.
1: Sí.
2: ¡Bueno!
0: Hola, ¿quién habla? Chuchu, buenas, buenas. Nada. Yo sí me pregunto si he tenido mucha novia. Bueno, ¿hay más llamadas? Ahorita levantamos amores prohibidos. Fíjense que yo...
1: No, cuéntalo rápido.
2: Y salvado
1: rápido,
2: por
1: express.
2: La campana.
0: Es que luego se van ahorita. Bueno...
6: Bueno.
0: ¿Qué pasó? ¿Quién habla?
6: Renata.
0: ¿Qué pasó, Renata? ¿Cómo te va? Bienvenida.
6: Bien.
0: Muy.
4: ¡Buenos días, Renata!
0: Amores prohibidos. Ya nos hablaban de un refresco, ya nos hablaban también de una de un compañero de trabajo. ¿Tú qué te es para nosotros, Renata, amor prohibido? Renata, a ver, pásame a tu papá.
1: Y se ríe Renata.
0: Sí, pasa, pues anda ahí el amor prohibido.
1: Cotorreando, ¿no?
2: Dile que mi amor prohibido es tu tía que te presenté.
1: Papá de Renata, ¿andas por ahí?
0: ¿Dónde está? Aquí anda. Ahí está.
1: ¿Qué le dijiste a Renata?
7: Que su amor prohibido es el refresco, le digo.
0: Ah, ¿sí?
2: ¿Otro más?
1: ¿Otra?
0: ¿Le da diario?
7: No toma, pero le quiere ahí.
0: Ah, ok, lo están controlando, ¿no? Dice, espérate tantito, aguanta.
2: Lo más que puedas durar sin tomar refresco, hija.
0: Amor.
7: Desde ahí quería participar con ustedes en Cántala y no pudo, no entró escuchando. Bueno, sí entró, pero no alcanzó a participar. Y hoy agarró el celular y marcó antes de escuchar en qué estaban.
2: Pensó que eran las más pedidas.
0: Pero te hacemos la buena onda, Renata. ¿Qué rolita quieres? Dale, rápido, ¿qué rolita?
6: La de... Ajá.
0: ¿Cuál? ¿La de ajá?
6: Tacones rojos.
0: Tacones rojos, pero...
4: ¡Cántala!
0: Vas, cántala.
2: Es tu momento.
6: Mi pedazo de sol, la niña de mis ojos, quedó en la colección.

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1: Ok, 7:35, estamos en vivo para toda la cadena nacional. Dejamos los teléfonos 55-5166-8101 o el
2: 800-00-610-00.
3: Oigan, pues ya volvimos a la
1: estamos de vuelta
3: con el tema del día.
1: Amores prohibidos.
3: Amores prohibidos.
2: A ver, échense uno chido.
3: Un amor prohibido.
1: Yo tenía un amor prohibido en la chamba, era conductora y nos decían, no, es que no pueden andar, no pueden andar, éramos conductores los dos del mismo programa, no pueden andar, no pueden andar. Y un
2: qué
1: día
2: flojera, que, ¿no? Que en el trabajo como que te prohíben.
1: Y entonces nos íbamos de escondidas, nos besábamos en el camerino y ahí fue así de que, oye,
2: ¿le ponían seguro?
1: Nah.
2: No.
1: Y en eso me la llevé a una fiesta que era una presentación de una serie, algo así muy sensual. Y había muchos besos y modelos besándose. Y ahí, ¡pum! Y empezamos a andar a escondidas. La productora se enteró. Me hablaron de la oficina, me regañaron.
2: ¿Y qué pasó?
1: Y me valió y seguimos andando. Y estuvimos como un año o dos, casi dos años juntos.
2: ¿Y te corrieron de la producción?
1: No, seguíamos.
2: O sea, dirían por ahí, perro que ladra no muerde.
1: Sí, no, seguíamos. Y bueno, ya, seguíamos al aire juntos y ya éramos novios.
2: Nada más sabroso que estar con un amor prohibido. Es muy pasional, supera, ¿no? Es muy cachondo. Amor prohibido también es ya cuando tus amigos te dijeron, güey, vas a regresar por sexta vez con tu ex, entonces ya te lo tienes que echar como por debajo del agua.
1: Ya,
2: pero
1: ya todo el mundo habló mal de él, ¿no?
2: Pero es prohibido porque ya nadie sabe.
3: Bueno.
4: Hola, ¿qué tal? Buenos días.
1: ¿Qué pasó?
2: ¿Qué tal? Buenos días. ¿Quién habla?
4: Por acá, Manuel, de la ciudad de Veracruz.
2: ¡Ea! Saludotes hasta allá, Manuel. Hoy estamos aquí cotorreando de los amores prohibidos.
4: Pues mira, amor prohibido y mala idea, andar con mi jefa.
1: ¿Andar con tu jefa?
2: Andar con
3: tu jefa de trabajo.
4: No, mi jefa directamente, la jefa de recursos humanos.
1: Ah, ok.
2: A ver, ¿y qué? ¿Cómo estuvo?
4: Pues nada, yo soy de compras, entonces salgo mucho a la calle y en algún momento ella me pidió el apoyo de llevarla y ya estando ahí me enteré que se estaba divorciando.
2: Y dijiste, claro, aquí soy.
4: Pues mira, las cosas se fueron dando en el sentido de que ella necesitaba un hombro para llorar y pues se dieron las cosas.
2: Oye, y dime algo, ¿le ayudaste en todo el proceso del divorcio? ¿Le acompañaste a firmar?
4: Sí, efectivamente, o sea, llevarla a los juzgados, a recoger las actas. O sea, sí fue un proceso, bueno, pienso yo, porque yo no lo viví directamente, pero aún viviéndolo así de lado, un proceso difícil.
3: Pero lo prohibido es que no es buena idea, ¿no? Que pues tu superior
4: no,
3: en la chamba. ¿Qué
4: al
3: pasó?
4: Al comienzo, pues sí, es todo padre, todo bien, pues tenía su casa, etcétera, ¿no? Pero sí empezó a haber ya problemas a nivel profesionales.
2: Claro, conflicto de interés, ¿no? Estaban en el mismo equipo. ¿A quién le reportas si ella es la de recursos humanos?
4: No, y aparte, pues efectivamente esa era la situación, ¿no? Que ella tenía todo el poder.
3: Claro.
1: Órale.
3: Ahí no. Los mails de se solicita atentamente que me desbloquee de WhatsApp. Saludos cordiales.
1: Sí, copiando a todos.
4: Estuvo pesado el asunto. Duró 3 meses, pero sí estuvo pesado.
1: Ay, no,
2: cachondón.
1: Duró nada.
2: O sea, ¿sí pasaron cositas en la oficina?
4: Sí, en la sala de juntas, comedor. No, ni quiero que se entere porque ya nadie se va a querer sentar en esta mesa.
1: Manchaste todo. Oye, te mandamos un abrazo.
4: Órale, hasta luego.
1: Gracias.
3: Gracias.
1: Hay más llamadas. Bueno. Hola, hola, ¿quién habla?
2: Como que
3: nos hablan del pasado, ¿no?
1: Como que estás cerrando un cajón, ¿no?
3: Sí.
1: No lo cierra.
3: No cierra.
2: Bueno, una lancha también se escucha paz.
1: Bueno, bueno.
5: Hola, buenos días. Soy la Yaquecita, la berenjena de la O.
1: ¡Esa! ¡Berenjena! Muy, pero muy, pero muy.
6: ¡Buenos días!
3: ¡Genia!
1: Oye, amores prohibidos es el tema del día. Participa, cuéntanos.
5: Ay, pues mira, es que me da penita.
1: ¿De qué?
5: Porque qué tal si me oye mi marido.
1: No importa.
5: Iba a decir, ay, eso no me la sabía.
1: Yo
5: no
1: ya
2: importa,
1: dije varias, vas tú.
2: No importa.
1: Órale.
5: Ok, pues que todo el mundo lo sepa.
1: ¿Qué? Cuéntanos, ¿cómo ha prohibido?
5: Octavia. Ajá.
1: ¿Qué?
5: Tu esposa Octavia.
1: ¿Qué tiene mi esposa Octavia? ¿Cómo?
5: Está muy guapa y sería un buen amor prohibido mío.
1: Ah, ok, ya que siento, o sea, tu crush es mi esposa, yo valgo, ¿no? O sea, pepino.
5: Sí, tú vales. Tú podrías
3: ser pepino. Sí, tienes razón.
1: Tienes razón.
3: Tú grabas, dice, tú grabas.
1: Sí. Digo, ya me ha pasado. Sí, ya me ha pasado.
2: Mucho. Le pasa todo el tiempo.
3: Sí. Sí.
5: Con todo el respeto.
2: Y sin respeto, Berenjena. O sea, sí, él lo sabe que Octavia es una mujer hermosa. ¿Qué es lo mejor que tienes? ¿Qué es lo mejor que has construido?
1: Mi esposa, claro.
5: Mucho cuidado.
3: Oye, ya que cita, pero ¿tú sí bateas de los dos lados entonces o nada más haces una excepción por ella?
5: Podría hacer una excepción por ella.
1: Ah, no, pues muchas gracias, ya que cita, por la excepción. Sí. Bueno, pues ahí está su Instagram, si quieres, o sea, arroba Octavia Porto, pues ya dale follow.
3: No, no me gusta.
5: ¿Sabes?
1: Va, mi yaquecita.
5: No, sí, voy a seguir.
1: Órale. Okay. Te mandamos un besote.
2: A su crush.
1: Y mándale un beso a tu esposo. Ay, de mi parte.
3: Para que se le quite.
1: Claro.
2: Ay, llamadita. Buenos días, ya párate. ¿Quién habla?
0: Hola, buenos días.
1: ¿Qué pachón?
2: ¿Quién habla?
0: Habla el del trabajo pedorro de hace una semana.
2: Órale.
1: Con Mina Morales, claro, sí.
2: El del trabajo pedorro, me encantó.
1: Sí. ¿Y cómo estás, amor prohibido? ¿De qué trata tu historia?
0: Bien. Pues yo sí tuve ahí una situación con mi jefa directa, hace ya unos años, que me llevó hasta renunciar.
2: ¿Cómo crees?
1: O sea, ¿anduviste con tu jefa también?
0: Sí, tuvimos ahí nuestros queveres.
1: Órale.
0: Y pero era de que cuando nos peleábamos, pues yo era el peor y me hacía muchísimas correcciones, nada estaba bien de lo que hacía.
1: No manches.
0: Ya la contentaba y pues ya era el mejor otra vez.
1: No, pues es que está bien difícil, ¿no?
2: ¿Cómo se contentaba tu jefa?
0: Ah, no, pues eso sí no se puede decir.
2: No,
0: pero
2: claro que se puede.
0: En su oficina y todo.
1: Le íbamos a la fotocopiadora.
2: Oye, ¿bajaban las persianas, aunque sea?
0: Sí, de hecho sí, y hasta mandó a poner, era un vidrio.
1: Órale.
0: Que a veces, bueno, se podía ver de afuera para adentro, hasta mandó a poner de ese tipo papel.
1: Ajá, para que no se viera, ¿no?
0: En el momento en que empezamos allá a tener nuestros queveres.
1: ¿Le checo el mouse, jefa?
2: Ay, sí, ¿no? Súper traviesos, oye. Sí, sí, sí. Ya había un planeado y todo.
3: ¿Cuántas cosas pasan en la oficina? ¿No trabaja nadie? Nada más se la pasan negando.
1: Puro amorío.
0: No, oye. Bueno, sí, un rato se trabaja y un rato ya es el recreo.
2: Se descansa, ¿no?
3: Se faja.
1: Se retrabaja. ¿No?
0: Ahí se trabaja más, de hecho.
1: Claro. Sí. Oye, ¿cuánto duraron?
0: Yo creo que fueron como 6 meses así, y hasta que ya no aguanté, y mejor renuncié, dice ya, porque ya era mucho, mucho estrés, aparte del trabajo.
1: Toxicidad, ¿no?
2: Pero cortaron.
0: Eso es correcto. Sí, ya, toda relación.
1: Oye, una duda, ¿y luego no te enteraste que después anduvo con otro de la oficina, o...?
0: Hasta ahorita no, pero sí ha tenido sus queveres ahí, pero con jefes.
1: Sí, su fetiche es la oficina, ¿no? O sea,
0: ese es lo que le encanta.
1: A ella le gusta lo prohibido, cierro mi puerta y vámonos.
0: Amor prohibido.
1: Al dictado.
2: Y pongo los papeles, ¿no? Que compra.
3: A ver, anote. A ver, hay dictado.
1: Te mandamos un abrazo, gracias.
2: ¿Cuántas historias de amor prohibido?
1: Ay, sí.
2: Gracias.
1: Hay más llamadas, cojo.
3: Hola, buenos días.
7: Sí, buenos días.
3: ¿Cómo te llamas y de dónde?
7: El Reno de la Ciudad de México.
3: ¿Qué onda, mi Reno? Oye, pues el tema del día, amores prohibidos, ¿tienes una historia que contar? ¡El Reno! ¿Cómo estás? ¿Cómo estás, Santa, Reno?
1: Ay, qué rico Navidad, ¿no?
2: En agosto.
3: Sí. ¿Se te cayó el celular, Reno?
1: Sí. Reno, ¿eres el de la lancha? No, bye.
2: ¿Otra vez?
1: Sí. Oye, también no nos marquen ahí en la lancha.
2: O sea, como que va y viene, ¿no? Va y viene. No se anima.
3: Confiamos. No nos marquen si hay un trineo. Si están jalando un trineo.
1: Bueno.
8: Hola, muy buenos días.
1: Muy, pero muy buenos días. ¿Cómo te llamas?
8: Mariana de la Ciudad de México.
1: Muy bien, Mariana. Hoy el tema del día es amores prohibidos. ¿Vas?
8: Pues les cuento que cuando yo empezaba mi profesión, yo soy médico, me enamoré de un paciente.
2: ¡No!
1: Lo chequé de más.
8: Sí, de repente empezó a ir a consulta que porque le dolía el dedo, que porque le dolía la cabeza.
1: La próstata.
8: Nunca tuve la revisión prostática, pero sí fue un amor muy intenso. Y muy prohibido.
2: Oye, ¿qué iba a tu consultorio?
1: Sí.
2: cerrabas y vámonos.
1: Me duele todo el cuerpo.
2: Ven para acá.
8: Sí, tengo que confesar que sí, de pronto las consultas duraban una hora, hora y media.
2: O sea, y tú así de, voy a explorarte un poquito más, ¿no? Sí. Déjame checar si todo bien.
3: Ya fuera uno con un hueso roto, así de, ayúdenme, ayuda.
1: La emergencia, ¿no?
8: Sí.
3: Oye, ¿y qué? ¿Cómo acabó? ¿Acabó bien? ¿Acabó mal? ¿Qué pasó?
8: Acabó mal, resultó ser un toxicote horrible, quería que dejara de trabajar porque pues si así me enamoré de él, no me fuera a enamorar de alguien más.
1: Y ya, ay, no. Celoso.
2: Pero bueno, tenía un punto, ¿no? También.
3: Bueno, pero también tú dices.
2: También tenía un punto.
8: Terminé cambiando de casa.
3: No, o sea, para que ya te dejara de buscar.
8: Orden de restricción.
2: Ah, no, no, bueno, acabó, pues acabó sí. Intenso.
3: Acabó intenso, pero ¿valió la pena al principio o no?
8: La verdad sí, se le aprendió mucho y se le disfrutó más.
3: Todo bueno, así. Muy bien. La inyección te la pongo yo esta vez.
1: Vale. Oye, te mandamos un beso.
8: Saludos a todos, Cojo, te amo.
3: Gracias, amigui, gracias.
1: Gracias por marcarme, hay saludos. Buenos días, un seguidor más de Ya Párate y confieso que estoy aquí por el Cojito Feliz. Tuve la fortuna de conocerlo en una gira en Toronto, Canadá.
2: ¡Órale!
1: Me debe $300.
3: Ah, no sé. eras tú.
1: Buen día a todos, bendiciones. ¿Hay audio? A ver el audio.
9: Hola, buenos días, saludos desde Ontario, Canadá. Ya salúdenme, por favor. Mándale saluda al Cojito Feliz, díganle que soy admirador de él y que por él los ando escuchando, un seguidor más. Vamos a seguirle trabajando aquí en la soldadura en Ontario, Canadá. Saludos.
1: ¡Bravo!
2: ¡Eso!
3: ¡Qué gusto! Un saludo. ¿Allá? Hasta
2: oye,
3: las...
2: qué international, amigo.
3: Sí, es un soldador en Ontario, Canadá. Mm. La vida es muy solitaria ya para los latinos en Canadá. Mucho frío, muy... como raro.
1: Mucho entonces, maple, ¿no?
2: Y mucha distancia, ¿no? Sí. Entre uno y otro.
3: Necesitan...
1: calidez.
3: Calor latino, sí, la calidez latina y se las mandamos para allá.
1: Hoy, el WhatsApp 55-49-35-24-41 para que sigan mandando audios, ¿va? Aquí lo recibimos.
2: Oye, sí. ¿Sabes qué? Llegó el momento de... ¡las yaparanitas, muchachos!
1: ¡Que suenen las yaparanitas!
2: ¡Venga, para todos los cumpleañeros!
1: ¡Felicidades!

0: aguacatote.
1: Puro aguacatote. Hoy estamos en una story del Mauso Presitas que trae un delantal de aguacatote. Porque oye, hay convivio.
0: Sí. Sí, ¿quién le cae a nuestro convivio? Estamos haciendo sándwiches. Sí, caigan en el Radiópolis.
1: Ahorita hay unos sándwiches. Alguien le tocó mayonesa, que el pan, que el queso. Alguien
0: y
1: le
0: alguien
1: tocó...
0: no trajo los platos.
1: Y alguien sí. trajo muy poquito jamón. De hecho, creo que el postre tiene más jamón que el propio sándwich.
0: Pero bueno. Lo importante es convivir, Gabo Ramos.
1: Hola, hola, llamada. Ya no hay llamada.
0: Oigan, me voy a salir a Tlalpan 3000 a repartir un sándwichito.
1: No manches, no alcanza, no hay ni jamón. Bueno. Hay más llamada. ¿Sí, quién habla?
2: Héctor, de Tuxtla.
1: ¿Cómo te llamas? ¿Cómo te llamas?
2: Héctor.
1: Héctor, bienvenido, Héctor.
2: De Tuxtla Gutiérrez.
1: Perfecto. Oye, Héctor, ¿qué onda? ¿Amores prohibidos? ¿Tres tema?
2: Ah, sí, un tema de la época de la prepa.
1: A ver, échatelo.
2: Conocí una chavita que me gustaba muchísimo y le empecé a tratar y resultó después que era la hija de una maestra de inglés que tuve.
1: Órale.
2: Y oye, cuando sí. me vio la maestra de inglés con su hija, me prohibió terminantemente pues sí. Tratarla.
1: Es que sí, de escucharte la voz yo también te prohibiría sí. todo, güey, no manches.
3: ¿Qué decías?
2: Es que me conocí en la secundaria, que era fui muy hiperactivo, entonces dijo la maestra que no me acercara a su hija, ¿no?
1: Ajá.
2: Y este año tuvimos una reunión de generación ya de casi 30 años de la prepa.
1: De generación.
2: Y ahí platiqué con ella.
1: ¿Y qué tal está?
2: Y ya me dijo.
1: Perdón, pero ¿qué tal está? Guapa, sí, bien, está, sí. ¿Te arrepientes?
3: ¿Todavía trae?
2: Sí, y ¿sabes qué me dijo? Que fui muy cobarde por hacerle caso a su mamá.
0: ¡Qué ándele,
1: todo esto podía ser tuyo, te dijo.
3: Oye, pero era una insinuación a que todavía podías, ¿no?
2: Ajá. No, pues ya ella está casada, yo estoy casado, yo respeto mucho a mi esposa y...
3: ¡Qué bueno!
0: No, ya fue.
3: Qué bendición. No, pues eso ya quedó en el pasado. Pero le tenías que decir a la maestra, May I go to the bedroom with you? May I go?
2: Así es.
3: Me go to the bathroom.
1: Ay, oye. Pues ya ni modo, pero pues, aquí padre reencuentro, ¿no? También tú, que tuviste.
2: Así es. 30 años después de haber salido de la prepa.
1: Claro.
0: Órale.
1: Ahora, en un supositorio, que no estuvieras casado y no tuvieras hijos.
0: Y ella tampoco.
1: Y no tuvieras el valor del respeto, güey. ¿Qué harías hoy con ella?
2: Pues, la verdad sí intentaría lo que no pasó en la prepa, pero la verdad sí, pues ya fue, ¿no?
1: Ya. No, pues yo no sé, es tu tema, güey.
0: No, estamos haciendo un caso hipotético.
2: Ya. Bueno, no, sí, pues trataría de andar con ella.
1: Ajá.
2: De todo, hacer todo lo que no pude hacer con ella en la prepa.
1: Órale, estás salivando, güey, tranquilo.
3: Llorando ya. Pues haría todo lo que...
1: Ahora dilo sin llorar.
3: Lo que no pude porque su mamá no lo dejó.
2: No, lo que pasa es que, mira, a esta hora aquí en Tuxtla hace mucho calor ya, ¿eh?
1: Órale, ya,
3: ah,
1: ya.
3: Con
1: está
3: razón.
1: Está sudando, ¿no?
3: Está sudando sí, por eso, sí. No porque estés pensando. Bueno, pues
2: no,
3: muchísimas
2: me
3: gracias.
2: Me estoy acordando de lo que pudo haber sido y no fue.
1: Da mucho calor en la ingle, dice, acá en Tuxtla.
3: Ya, ya me está sudando todo. Oye, hermano, muchísimas gracias. Saludos hasta Tuxtla por escucharnos. A todos los que se han unido allá, párate en este renacimiento que nombran. Gracias a todos, pues llegó el momento.
0: Un renacer.
2: Saludos.
1: Abrazo.
3: Aquí seguías. Gracias, güey. Bueno, pues muchísimas gracias. Oigan, vienen las más pedidas.
1: Ajá.
3: Viene la sección de las más pedidas, que a la gente la pide mucho, la sección de las más pedidas.
0: Incluso antes de las más pedidas, las pide.
3: Sí, las niñas ya pidieron. Ya
1: con
3: pidieron,
1: las más pedidas.
3: Con las más pedidas de las más pedidas. Entonces, quédese porque además hay boletos, hay...
0: chismecito pues con el Rudy.
3: Chismecito con Rudy y todo lo que le gusta a usted de Ya Párate Aquí en los 40. Vámonos con Partidazo de Danny Ocean.
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1: ¿Alguna canción? Ustedes que son los
2: cantores.
1: Estamos
2: en
1: de...
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1: Va.
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0: Las más pedidas, recuerde llamar. 800-00-610-00.
1: Yo tenemos un WhatsApp. Bueno, hola, se los paso días después.
2: ¿Qué pasó? ¿Cómo estás?
3: Bien, todo bien, gracias a ustedes. ¿Qué tal?
2: Muy bien, ¿cómo te llamas?
3: Qué bueno, Aldo.
2: El Aldo, ¿de dónde nos marcas, Aldo?
3: De Ciudad de México.
2: Perfecto, Aldo, ¿qué rolita quieres que suenen las más pedidas?
3: Algo que me transporta a tiempos de la prepa. Es de Belanova, se llama Tus Ojos.
1: Uy, qué rola.
2: Pero...
1: ¡cántala!
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2: Me encanta.
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0: hace 23 años.
1: ¿Qué?
0: Hace 23 años.
1: Tiene 23 años que iba a la secu.
2: Y yo te... ¡Guau!
0: Ahí me llamaron.
1: ¡Guau! Wow, ¿verdad? ¡Guau! Wow.
2: Wow, pero te amamos, Belanova.
1: ¡Qué dato!
2: No soy perro, pero ¡guau! Wow. ¡Buenos días, ya párate! ¿Quién habla?
3: Andrés de Iztapalapa. Muy, pero muy buenos
4: días.
2: ¡Ea!
4: ¡Perro!
2: Oye, ¿qué canción quieres?
3: Al aventurado.
2: ¿El aventurado?
3: Malaventurado no lloran.
0: De Panda.
5: Hola, hable bien, hable bien.
0: Pero.
2: ¡Cántala!
3: De que está en un mundo mejor, donde no hay
0: abuso.
3: Fuera de este mundo.
0: No quiero encontrar remedio para yo.
1: Se paró Gabo Ramos.

0: herida, ¿verdad, Gabo Ramos? Ahí. Ahí mero.
1: En el ki.
2: En la herida de la juventud. Exacto. En la herida de ay.
1: Gracias.
2: De aura.
1: Farmeé mi aura.
2: Pero inverso. ¿Cómo se dice farmear aura? ¿Como perdí aura? Dejé ir aura.
0: Aurales.
1: Gracias por darme ese regalo en cadena nacional.
0: Ea, ay, llamadita. Buenos días, ya párate. Bueno, bueno.
3: ¿Qué bueno?
0: ¿Quién habla? Sí.
3: María Luisa.
0: María Luisa, ¿de dónde nos marcas? Sí,
3: de Monterrey.
0: Ea, saludotes hasta allá. ¿Qué canción quieres?
3: La de Reik.
0: ¿Una de Reik?
3: Sí, va. La de Yo Quisiera.
0: Uy, órale, qué rola, pero ¡cántala!
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4: Lo que

0: aquí echando a perder su día. Hace 21 años.
1: ¡Qué fuerte!
2: De mi siempre enamorada.
1: ¿Cómo dice?
0: Oye, yo usaba la doble polo.
1: Yo los leí,
0: sí,
1: ¿no?
0: De Chucho de Rec. Si me compraba mi doble polo ya.
3: Ajá. Yo. Yo veía doble. Bueno,
1: ay,
3: a ver. Bueno, buenos días.
4: Okay, darling.
3: Darling.
0: ¿Qué onda, darling?
4: Sorry, buenos días. Pues vamos a desbloquear un recuerdo.
1: A ver.
4: Usaban mayos locas. Tipo de tigre y se llama Sorry for Barbie Rocking.
3: Ok, LMFAO, pero cántala.
1: Vicente Fernández. Venga.

0: La de mi amigo.
1: La de tu amigo, pero cántala.
2: Cántala.
0: Va. Tú eres mi hermano del alma.
3: Qué hermoso.

0: puedes superar.
1: A ver
0: esta
1: qué
0: canción,
1: traen.
0: Qué hermosa.
1: A ver.
0: Buenos días, ya párate. ¿Quién habla?
2: Hola, buenos días. Habla Marisa.
0: Marisa, ¿qué onda? ¿Dónde nos marcas?
2: Desde Tampico, desde la oficina.
0: Sí. Escondida, ¿no? Así en el baño.
2: Ajá.
1: 97.7 FM, los 40 Tampico. Oye, cuéntanos, ¿qué rolita quieres?
2: Pues nada que ver a la otra canción, pero es Algo Me Gusta de Ti, de Wisin y Yandel.
0: ¡Uy, qué rola! Pero sí, nada que ver, ¿verdad?
1: ¡Pero cántala!

0: Y mire qué piernas tan flacas y feas, de veras.
1: ¡Vámonos! 8 de la mañana, 12 minutos.
2: No está usted en Acapulco.
1: Y ya hay un vomitado en la cabina.
2: Sí. Ay, ya ay, se ay, puso ay. El cierre.
3: Ay, ay, ay. Y fíjate que me ponen la vara alta. Pero, ¿saben algo? Como el día de hoy el tema es... ¿Qué dije, cojo? ¿Qué
1: nada,
3: dije?
1: Que te ponen la vara.
2: Es que le hiciste, ¡Ole! Me ponen la vara bien alta. La vara altísima. Y sí, hay canciones que pasan.
3: No,
2: eso.
3: No debí levantar el brazo así. Pero así. Yo no lo decía por eso.
1: ¿Cuál rola?
3: Lo decía porque los yaparatianos lo hicieron muy bien una vez más.
1: ¡Vamos!
3: Y como el tema del día es amores prohibidos, pues qué mejor que cerrar con Selena Quintanilla. Esto es Amor Prohibido.
1: Pero... ¡cántala!
3: 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Espero ese momento en que escuche tu voz.
1: Oye, ¿sí la practicó?
3: Y cuando al fin estemos juntos, los dos. ¿Qué importa qué dirán?
1: No.
3: Tu padre y tu mamá.
0: Está haciendo calorcito.
3: Aquí solo importa nuestro amor. Te quiero. ¡Vivan los amores prohibidos!
1: ¡Amor prohibido!
3: En la oficina, en la escuela. En el taller.
1: ¡Vivan los amores prohibidos!
2: ¡Viva! Todos esos amores que se ven en el tren.

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0: 23, vean, ya no, 8 de la mañana, 24 minutos, hora centro de México. Nos conectamos hasta los 40 Monterrey, 88.5 FM. Ahí está, arroba si soy Rudy.
1: ¡Ay, güey!
0: Pónganse sombreros.
1: Espérenme.
0: Saquen la carnita asada, la machaca con huevo, los taquitos de cebrada.
2: Sí. Un chicharrón de la Ramos.
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1: Ah, tú también te la sabes.
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0: la mujer se fue con otro. Pero no, falleció.
1: Ah, ¿qué?
2: Ah, ¿la canción trata de eso?
0: Sí, güey, se
2: muere. O sea, ella muere, en verdad.
3: ¿Trascendió?
0: Sí.
2: Ah, y todo el mundo pensaba que pues, lo había dejado.
0: Y a la fuente se secó el canario, ya murió. Pero aquí no hay novedad.
2: Ahora sí ya lo entiendo todo, güey.
3: Ya. Me está llegando y
1: empiezas a llorar, ¿no?
2: Mi Rudy,
0: ¿cuándo vayan a llorar?
1: Mejor háblanos de la casa de los famosos, porque si no nos vamos a deprimir ahorita.
3: La que va a llorar es Mariana.
0: ¿Quién?
3: Mariana Ochoa.
2: Echeverría ya no está.
0: Ya está. No, ya está bien nominada la Mariana. Ayer, pues yo no vine porque le cedí mi lugar al Ben Ibarra.
2: Gracias.
0: Es un chavo con algo de trayectoria que está empezando. Claro. Entonces dije, vamos a cederle lugar al Ben Ibarra.
2: Hay que darle chance, dijiste.
0: Exactamente.
2: ¿No?
0: Entonces hablé con Rulo y le dije, Rulo, dale chance a los nuevos, güey. Dale chance a los nuevos, como él y como Poncho Herrera.
2: Claro.
0: Y así fue. Entonces,
2: Ya hay demasiado guapo, dijiste, ¿no?
0: Sí, ya, sí.
2: Tienes el guapo, tan guapo, mijo.
0: En este programa. Bueno. Tan guapo, mijo. Oye, y entonces, bueno, pues antier,
2: sí.
0: Gema, resultó. A ver, vámonos por partes. Primero lo del elevador. En el elevador participaron Aldo Rendón,
2: Ernesto,
0: el S. Pérez y el Ernesto La Guardia.
2: Sí.
0: Bien. Menso los tres.
2: Pero ¿qué es eso? Es una dinámica para ir adivinando cosas, ¿no?
0: Sí, se cuenta que les ponen un corto de un video.
2: Güey. Ajá.
0: Y entonces tienen que adivinar en qué termina el video.
2: ¿Y qué pasa?
0: Exactamente, les dan opción múltiple y total, Aldo ganó, ¿sí? Y a Aldo le pidieron cerrar una de las habitaciones. Entonces el vato le ponen así la cantidad de habitantes que hay en cada una y los habitantes que hay en cada una.
2: ¿Sí?
0: Y el vato inteligentemente divide la habitación con más habitantes. Entonces, 3 y 3.
2: Que la de él.
0: Que era la de él. Entonces se va con Luis, que le encanta. Y se va al cuarto party, güey, ¿no?
2: Se va Luis y ese Pérez y él a otro cuarto, ¿no?
0: Exactamente.
2: Y mandó a Cintia Clitbo con Janet, güey.
0: Sí.
2: Eso es gacho,
0: sí.
3: Bueno, pero Armándola... la llevan bien, ¿eh?
2: Pero pues sabemos todo lo que pasó, no de que duermen. No soporta los ronquidos, no manches, pobre ya.
0: Sí,
2: no.
0: ¿Y aparte?
3: No, dime, Rubén.
0: No, pues nada más te digo que está cañón que no puedes hablar de los ronquidos ya, güey.
3: Porque,
0: o sea, porque la señora se enoja.
3: Pero, a ver, o sea, sí pero ella literalmente fue súper vulnerable con todos y les contó realmente por qué tiene el tema de los ronquidos y que va mucho más allá.
2: Ella no lo ha contado a la casa.
3: Claro que sí.
2: A la cámara.
0: Sí, lo contó a la cámara.
3: Lo contó a la cámara.
2: Pero la casa no lo sabe.
0: Exacto.
3: Entonces por eso la pueden seguir bulleando, ¿o qué?
2: No, o sea, que está. Pero ella debería tener el valor de contarle a todos el tema porque es de violencia.
1: Yo no sé.
3: Hay un tema de violencia, sí. Que ella contó sobre.
2: Una expareja la golpeó y le rompió la nariz en 3 pedazos y tiene unos nódulos en la garganta, o sea, como todo en referencia a eso.
0: Güey, pero yo creo, sinceramente, que no tiene nada que ver una con la otra, güey.
2: Pues que no se ha podido operar, por eso ronca, ¿sí?
0: Exacto, pero entonces vas con la raza y le dices, a ver, güey, yo tuve una situación terrible, güey, me pasó algo horrible, les cuentas, pues...
2: Desde el día uno, ¿no? Desde el día uno, sí.
0: Exactamente, desde el día uno, ronco de la chingada, güey. Tírenme.
3: Pero ya lo ha dicho, sí, ya sé que ronco. ¿Me pueden, por favor, dejar de decir que ronco?
0: Yo creo que ya es chiflazón el tema de... No me digan que ronco porque no me digan, no quiero.
3: Pues ya nadie le está diciendo nada.
2: Oye, pues no, ella debería...
3: Ya le tienen miedo.
2: Entonces ella debería salirse a la sala, ¿no? A roncar.
0: ¡Exacto!
2: Porque todos están sufriendo y saliéndose del cuarto cuando ella podría decir, a ver, chicos, me voy al gimnasio, es mi nuevo cuarto.
3: Pero bueno, ahí hay un punto. Ella es la más grande y a la señora se le respeta, ¿no?
0: Nah, bueno, no tiene nada que ver. Nah,
3: un poquito. Oye, yo sí creo que siendo la más grande, pues merece un respeto.
2: ¿Pero le faltas el respeto diciéndole que ronca?
3: No.
0: Es que lo que te digo, yo creo que no, yo creo que va más allá.
2: No hay ninguna falta de respeto.
0: Yo creo que ella se ofende por el tema que hay detrás de, pero claro. No meramente por la roncada, güey.
3: Uh-huh. Bueno, ¿sí? X, next, no se va a salir del cuarto.
0: Exacto, no se va a ir del cuarto la ruca, entonces...
2: La actriz defendiendo a la actriz aquí, ¿eh? Órale, Nash.
3: Ay, pues bueno, porque yo sí me sensibilizo.
2: ¿Tú roncas, Nash?
3: No.
1: Pacto del SEA.
2: Siento que Nash sí ronca, por eso dice...
0: Claro, güey, claro que ronca.
2: Se identifica.
0: Claro que ronca.
3: Sí. A ver, les voy a mandar un video. Ay, sí.
0: Oigan, bueno, El Aldo cerró el cuarto, cerró Ibiza y repartió 13-3. Este, Gema, por su parte, despuesito, le ganó al S. Pérez el liderato con lo de las carteras, güey, la lana que tenían que juntar. Y le dieron el beneficio de mandar a alguien a la placa directo y enfrente de todos. Y ella muy inteligentemente le dijo a Mariana Ochoa, ¿sabes qué, comadre? Tú no deberías de estar aquí, güey. Te nomino. Entonces la nominó directamente a Mariana y ya está nominada. Y luego la gente decidió que sube Cintia Clitbo con Gema a la suite,
2: güey. Eso como por votos del WhatsApp, ¿no? Que todo significa un emoji y salió la más votada. Cintia Clitbo se va a roncarle a Gema.
0: Exactamente. Ay, onda, ¿no? Este,
1: a la líder.
0: Que se sintió bien mal ahí Cintia porque decía, pues no manches, güey. O sea, por lo mismo de la roncada.
3: Pero ellas son amiguis, de verdad, comadres, y hasta sí, evidentemente, se siente que ellas tuvieron pláticas antes de entrar a la casa de los famosos de, tú me cubres, yo te cubro. ¿Quién? Cintia y Gema.
2: ¿Sí?
3: Desde el día uno, están muy compis. Oye, Rudy, ¿qué crees?
0: También dicen lo mismo de Moy y Gema, yo la verdad es que no sé, pero bueno.
3: ¿Qué crees? ¿Qué crees? Nos vamos a ir una rolita, pero no te preocupes, tenemos segundo bloque para seguir cotorreando de la casa de los famosos.
0: ¿Ya vas a empezar, Raúl?
1: No tenemos otro bloque contigo.
3: Exacto.
1: Quédate, no te vayas.
3: Aparte
1: no te vayas.
3: Hoy es miércoles de nominación.
0: No sé ya qué decir, nunca me había pasado esto.
3: No, nos vamos a un segundo
2: bloque.
3: Después de esta rolita, ellas son las Flans. Hoy por ti estás en Ya Párate.
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0: 8 de la mañana, 41 minutos.
1: ¿Qué comes?
0: Comiendo gelatina.
2: Ah, es que perro, hubo convivio aquí en la oficina.
1: Ah, mira nada más.
2: Hicimos sandwichitos.
0: Su lechita de la mañana, su juguito. ¿Cómo ves?
2: De todo.
1: No, pues deli, ¿no?
2: Muy deli.
3: Es
2: muy.
3: Que nos dijeron que otra vez se está poniendo bueno, ya párate y festejamos.
2: Estamos en el renacer,
1: ¿sí? ¡Carajo! Vamos, ¿ya estamos en primer lugar o qué?
3: No. Pero va bien. No,
2: pero lo hemos pasado increíble.
3: Pero yo... En estamos mi corazón sí.
0: Estamos farmeando nuestra aura.
2: Ah,
0: okay. Oye, Rudy, casa de los famosos, ¿en qué nos quedamos?
1: Ay, bueno.
2: En Cynthia Clitbo, que estás en contra de que ronque.
1: No, yo no estoy en contra de que ronque. ¿Por qué pones esas palabras en mi boca? No digas mentiras, Nazla. Estás nominadísima. 3 puntos te doy.
2: Oh, que la. Y atrás, bueno, es miércoles de nominación.
3: ¿Quiénes serán los nominados hoy, Rudy? ¿Quiénes?
1: Espérame, luego espérate. Ayer fue lo de la moneda del destino y se la ganó Luis. Luis Chaparro.
2: Luis Chaparro, ajá.
1: Y reaparecen los puerquitos, güey. ¿Se acuerdan de los puerquitos estos?
0: ¿Cuáles?
1: Los que rompes, que son como unas alcancías y que.
0: Ah, de las dinámicas de la casa, ok.
1: Exacto, bueno, entonces Luis gana la moneda del destino.
0: Yo dije, puerquitos, no manches la granja. No, esa es la casa.
1: Esa todavía no empieza y ya está polémica, güey. Uh-huh. Oye, y este. Y el vato, le sale un papelito que dice: al terminar la serie de nominaciones. Tú, güey, vas a tener que nominar enfrente de todos a alguien, le vas a tener que dar 3 puntos a alguien a quien no hayas nominado.
0: Ok.
1: A quien no le hayas dado puntos. Entonces, pues se la ponen del nabo a Luis porque de por sí el vato, pues es como medio insegurón, está siempre con el pendiente del qué dirán.
2: Pues como que va del conflicto, ¿no? Como que siento que él sí la quiere llevar chido con todos, como que prefiere no tener pleito.
1: Pero está bien, ¿no? Evadir el conflicto. Ahora... Yo creo que yo ya hubiera hecho pedo ahí adentro. O sea, no...
2: ¿Tú, Rudy?
1: Sí, yo.
2: ¿O tú
1: él es una buena persona, ¿no? Él es una buena persona.
2: Ah, ok.
1: Sí, yo ya hubiera hecho ahí,
0: problemita.
1: Pero bueno, y ya, eso es. Hoy hay nominaciones, como dicen. ¿Quién sale nominado hoy? Bueno, pues ya está Mariana Ochoa nominada. ¿Ustedes quién creen que salga nominado?
2: Fíjate que yo ahorita hablando de Luis Chaparro, definitivamente los 3 puntos van para ese Pérez.
0: Porque, ¿no? Para ese Pérez.
2: Sí, 100%. Y es lo que se están comentando en las
1: Ojalá.
2: Galas. Sí, no, 100%. 100%, y eso va a estar bueno. Claro que ya necesitan ponerle fuego a esa casa.
0: Creo que nominado Moisés, ¿no?
1: Sí, también, Moisés, sí, es ese.
2: Y Memo Schutz, obvio.
1: No.
3: Para no perder el flow, ¿no?
0: Mariana no se puede porque está nominada. Gema Exacto. No se puede porque es líder, ¿no? Hay otro que esté así como con algo especial.
1: A mí me gustaría que se vayan a la placa el Moy.
0: Sí.
1: El S. Pérez.
0: Sí.
1: Bueno, Mariana, obviamente. Y
2: ya, Mariana ya está.
1: Sí que ya está. Y
0: Flor otra vez, ¿no? Flor.
1: No, pues sí pudiera ser Flor, pero siento que ya suéltenla.
0: Para volverla a despertar.
3: Karina, para darle un quemón a ver cómo anda de sus followers.
2: No, pero a Karina la quieren mucho y todavía no es la semana de Karina.
3: Okay.
2: O sea, tienen que esperar porque es estrategia. Como saben que es fuerte,
1: tendrían que ser nominados a algo.
0: Y tal
1: Karina,
0: vez ya ir por lo de los panes y los huevos y la cocina, ¿no será?
1: Sí.
0: ¿Que puede salir nominado?
1: Si pudiese ser, sí.
0: Porque llega y dice, estoy muy preocupado. Fue en la madrugada. Ayer dice, no, es que no puede ser. En 24 horas se comieron 4 barras de pan. 4 barras de pan, Rudy. Sí, en 24 horas.
2: Pero sienten que, a ver, para la cantidad de gente. ¿Eh?
1: Son 15 personas, güey.
2: 24 barras, bueno.
1: Güey, quiero que vengas
2: hambre.
1: A mi casa.
3: Eso no nos duraba a 4 ahí en la casa.
1: Exactamente, acá tengo 3 hijos y se comen un paquete de 24 huevos.
0: No, y lo peor de todo es que él no come pan. Entonces está preocupado porque, ¿qué sigue? Después del pan van a agarrar los huevos y lo van a agarrar el pollo, obvio, la proteína que él come. Que
3: claro.
1: Y él quiere que se vaya Mariana porque él se levanta tempranito a comerse sus 18 blanquillos. Y Mariana se levanta también temprano.
2: Ahí va atrás de él, sí.
1: Exacto.
3: Y no quiere que le toquen los huevos.
0: No quiere.
1: Exacto. O sea,
2: nadie quisiera.
3: Está alucinado.
1: Que, por cierto, enseñó el paquete.
0: Pisión, sí.
1: ¿Le enseñó el fierro a la Gema y la Gema de qué onda, güey?
0: Dije, ¿cómo dijo Gema?
1: Esta bandera.
0: ¿Cómo dijo Gema?
1: Dijo, ¿qué onda con eso? No me cierra la mano.
0: No. Sí, no, de verdad. Y dijo.
1: ¿Es en serio que lo dijo?
0: Es de los más bonitos que he visto. También
1: a dos
0: dijo.
1: Manos.
3: Ah, bonitos.
0: Ajá, de así los más como... bonitos que he visto.
3: No manches.
0: Y el Aldo le dice, ¿y cuánto de grosor, no?
3: Estoy alucinado.
1: Ah. Y le dice, no, hombre, de grosor no me cierra la mano.
2: Ay, ay, ay. Oye, entre
1: sí
2: otras
1: creo,
2: cosas.
1: Sí lo creo.
3: Sí se ve sabroso el Yair.
2: El Yair tiene actitud. ¿no? Como que se le sabe guapo.
1: Con esas, con eso que trae, ¿qué inseguridad puede tener?
2: Exacto, pues se nota.
0: Es que...
2: Se nota de que inseguridad
0: se
2: no
0: estaba
2: sufre.
0: Estaba bañando y él abrió la puerta para agarrar su toalla. O sea, de tantito que sí, la abre sí, y sí. Sacar la mano. Y ahí Gemma estaba parada. Entonces cuando la dice, ah, caray. Y bueno, Gemma no era la única parada.
1: Aparentemente.
3: Sí, se nos... El tiempo se paró también.
2: Pues esas cosas suelen pasar, es como opinión popular. Oye, y hablando justo ahorita que mencionaste a Aldo, los quemaron en el cine.
0: ¿Cómo?
1: A ver, cuéntame.
2: Pues ya Mariana literalmente cuando vio lo que estaban diciendo de ella y cómo se estaban burlando, tal cual, ¿eh? O sea, yo sentí que iba a llorar. O sea, sí sacó como el... ¡Ay! Pero bueno, es que Aldo y yo como que nos odiamos, pero nos amamos, ¿verdad? Y le dio la manita, pero siento que ella estaba al borde de las lágrimas.
0: Pues sí está gacho, ¿no? Como que ver todos que pues hablan de ti y en la cara no te lo dicen, ¿no? Está gacho.
2: Pues es que sería como más incómodo, ¿no? Pues o tú, o, bueno.
0: No sé, Aldo se lo ha dicho en la cara. También,
2: sí.
0: ¿No?
2: Sí,
1: claro, Aldo le dice a todos en la cara todo, güey.
3: Sí, pero eso sí, es el juego, o sea, exacto. Desde que te llaman, sabes que te van a decir tus cosas, que va a haber posicionamientos, que va a haber momentos en los que te van a decir, oye, tú, me caes mal,
2: sí,
3: ojalá
2: cojo.
3: Te largues de aquí.
2: Sí, cojo, pero imagínate
0: es
2: que toda una casa, toda una casa no te soporta, y tú crees que sí.
0: Pero ese es el riesgo de regresar, es el riesgo de tener el beneficio de haber salido y regresar.
1: A ver, pues es el riesgo de estar ahí adentro, carnal.
3: Sí.
1: La vida es un riesgo.
3: Claro.
2: Tómalo, déjalo, ¿no?
1: Sí, la vida es un riesgo. Adentro te atienes, güey.
3: Lo que sí es que leí que si gana ese Pérez, puede calificar como delito de despojo. Ahorita que está tan de moda en la ciudad.
1: Oye, el S. Pérez, yo insisto que ya me está cayendo mal, güey.
0: ¿Por qué?
1: Sí, güey, ya está cayendo.
0: ¿Pero por qué? ¿Por qué? ¿Por qué eres Team Cintia o qué?
1: No, bueno, fíjate que pues sí, yo.
0: Tú roncas, ¿verdad?
1: Pérez y Cintia, sí. Prefiero a Cintia. No ronco nada, yo fíjate. Pero sí, el vato como que. Con lo que le dijo a Luis, con lo que le dijo al Mazad, y luego con los chistes que se avienta el güey, que luego va y reclama, o sea, nada más él puede hacer chistes o qué.
2: Pero lo frenaron, o sea, le dijeron, ay, güey, cálmate un segundo, te lo tomaste súper a mal.
0: Oye, y todo menso.
1: Eso no se hace.
0: Todo menso porque la Flor Viña le dice, oye, es que me gustaría, pues, que fuera algo más, o si no, nos quedamos solamente como amigos.
2: ¿Vieron
0: y
2: que
0: él,
2: andaban?
0: No, pues, amigos especiales. Uy.
1: Ah, sí, pues, te doy un puño, sí, claro, güey.
2: Se quiere deberías hacer el rudo, nota. Se quiere hacer el fuerte.
0: La tenía ahí, la dejó ir.
1: Exactamente, ya la tenías, Padre Santo.
2: De mí se acuerdan, el otro va a estar así cacheteando las banquetas por la Flor.
0: Ya, sí.
2: No, ya está, hay imágenes. Que se hacen así la caricia, ¿no? Sí, como
1: ah,
2: que,
1: ¿sí?
2: O sea, que están acariciando.
1: ¿Y en dónde?
2: Pues en el piso.
3: Ahí en la tele.
1: No, sí, ¿dónde pues la caricia?
2: Ah, no, pues en la pancita, en el bracito. A los dos, ¿viste? Voy a mandar el clip.
1: De eso la entrepierna ya no falta nada.
2: Sí, ya estamos a un centímetro.
3: Pues ya veremos mañana quiénes fueron los nominados. Rudy, gracias por estar conectado. Dos bloques, porque te pagamos tu bloque de Benny Barra, ¿eh?
1: Ay, vaya.
3: Que veas.
0: El de ayer y el de hoy.
3: Sí, hoy no. Oye, se fía, mañana sí.
1: Me voy. Pero no. Me voy con un chiste.
3: Está bien.
1: Sí, va. Porque me urge ir al baño.
3: Ok.
1: Dice, oye, ¿por qué cerraste la farmacia? Pues porque no tuve más remedio.
3: ¡Bien! ¡Gracias!
0: ¡Te queremos!
3: ¡Gracias, Rudy!
1: ¡Gracias, mundo!
3: Seguimos aquí en la cabina de Ya Párate. Son las 8:50 de la mañana. Pues gracias, amigos, no se pierdan que venimos con el Turbo Lengua Boletos para nada más y nada menos que el Arre Fest. Así que vámonos con rolita, esto es Dance No More de Harry Styles.
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1: Turbolengua, hay boletos para el Festival Arre. Festival Arre, la banda MS, Gabito Ballesteros.
2: Y se me va la voz pensando que te ha sido mujer.
1: Ay, Alejandro Fernández.
3: Alejandro Fernández. Sí.
2: Es que va a estar, va a estar.
3: Y la sábado. MS, dijimos que íbamos a echarnos una de la MS y se
1: mañana,
3: nos olvidó.
1: Mañana. Sábado 5 y domingo 6 de septiembre, o sea, ya casi, en el Autódromo Hermanos Rodríguez. Márquele, lleve sus boletos en el Turbolengua. ¡Bueno!
4: Hola, Gabo, buenos días.
1: ¿Qué pacho? ¿Quién habla?
4: Carlos.
1: ¿Qué onda, Carlos? Bienvenido al Turbolengua. ¿Dónde marcas, Carlos?
4: De la CDMX del norte. De la
1: perfecto,
4: ciudad.
1: Ahí va, La categoría para ti es... Órale. Partes del cuerpo... que terminan en vocal.
2: Órale.
3: Ah, estuvo más complejo.
2: No
1: partes
2: querías más difícil.
1: Del cuerpo que terminan en vocal. Ah, Nashla.
2: Arm.
1: Eso no te... Que termina que
2: Ane,
1: termina en vocal.
2: Ane. No voy a decir la palabra.
1: El Ane. A-N-O. Muy bien. B, cojo feliz.
3: Boca.
1: C, Carlos.
4: Codo.
1: D, Nashla.
2: Diente.
1: E, cojo feliz.
3: Esternones. Esternes.
1: ¡Tache!
3: ¡No! ¡Qué rápido perdí!
1: F, Carlos.
4: F.
1: F de foco. ¡Tache!
2: Pregúntale a mí la G.
1: H, Nashla. Nah, G.
2: Garganta.
1: Bien, pero no, hasta ahí.
2: Pero yo no estoy participando, ¿verdad?
1: Ay, no, se acabó rápido. Estaba
2: pero es que
1: difícil.
2: También te la volaste. Estaba
3: difícil. O sea, partes del cuerpo que terminan con cualquier letra.
2: Sí, o sea.
1: O sea, partes del cuerpo.
2: Sí.
1: Ay, qué fácil. Muy bien, ahora sí.
2: Bueno, yo le hubiera agregado la E, ¿no?
1: Bueno.
5: Hola, ya párate.
1: Hola, ¿qué tal? ¿Cómo estás? ¿Cómo te llamas?
5: Mónica.
1: ¿Cómo?
5: Mónica.
1: Mónica, entendí, gomita. Y yo, muy bien. Bájale a tu radio, por favor, Mónica. Por favor, bájale a tu radio, solamente acá en el teléfono. La categoría para ti, para tus boletos del ARRE, es la siguiente. Cosas que ves en el cielo.
2: Órale.
1: A, cojo feliz.
3: Aviones.
1: B, Mónica.
5: Barcos en forma de nube. Nubes en forma de barco.
1: C, Nashla.
2: Cantores, pájaros.
1: Ay. D, cojo feliz.
3: Dolondrinas.
1: Mónica.
5: Dragones.
1: De elefante.
5: Estrellas.
1: F, Nashla.
2: Fuegos artificiales.
1: G, cojo feliz.
3: Gases.
1: Es cierto.
3: Golondrinas, ahora sí.
2: Ahora sí.
1: H, Mónica.
5: Humo.
1: Humo. Y Nashla.
2: Iluminación.
1: J, cojo feliz.
3: Jilgueros.
1: Jilgueros, claro. K, Mónica. K de kilo. Kilos de.
5: Kilos de estrellas.
3: CO2.
1: L, Nashla.
2: Láminas.
1: M, cojo feliz.
3: Murciélagos.
1: Murciélagos. N, Mónica.
5: Nubes.
1: Ñ, Nashla.
2: Nubes.
1: O, cojo feliz.
3: Otros murciélagos.
1: B, Mónica.
5: Palomas.
1: Q, Nashla.
2: ¿Qué? ¿Golondrinas?
1: R, cojo feliz.
3: Restos de avión.
2: Claro.
3: Sí, cayendo. Sí, claro. Restos de asteroide.
1: S, Mónica.
5: Sol.
1: Así bien rápido. Sol. Ahí la... ¿Cómo la ves? T, Nashla.
2: Trozos de poposita de ave.
1: Bien, sí. Sí. Cojo feliz.
3: Urracas.
1: Urracas. B de vaca, Mónica.
5: La Vía Láctea.
1: Cosas que ves en el cielo, W, Nashla.
2: A Wenceslao, el piloto.
1: X, Coco.
3: X, un par de Shixles, un...
1: ¡Tache!
3: Un ave que no conoces, es un ave que...
1: Mónica,
3: no...
1: para que ganes con tu Y de Ya Párate. Cosas que ves en el cielo.
5: Yates hechos de nubes.
1: Yates
2: hechos de nubes.
1: Ya te la sabes, sí. Te dicen.
2: Ya te la sabes.
1: Mónica, eres... ¡Ganadora! ¡Felicidades, Mónica!
2: ¡Ea! ¿Con quién te vas a ir?
5: Con mi esposo.
1: ¡Ea! ¡Dame una M!
2: ¡M! Dame una O. Dame una Ñ. Dame una I. ¿Qué dice?
3: Moñi.
1: Moñi, moñi, moñi. Te mandamos un beso, Moñi.
5: Gracias.
1: Gracias por marcar. Felicidades. Bye. Eres ganadora. La producción te dirá cómo recoger tus boletos. Y muchas ¿sabes gracias. Qué? De una vez, un kit yaparatiano te lo damos una vez.
3: Andas sí. muy dadivoso hoy.
1: Sí, ya. Que vaya. Sí, por eso. Ahí está, Paulina Goto, suena. Cuídame de mí en Ya Párate.

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1: ¡Tú! Llegó Claudia Chávez.
2: Muy.
3: Buenos días.
2: ¿Cómo amaneció en el día de hoy? ¿Qué tal? Qué rico que ustedes se pueden parar. Nosotros, la mayoría que estamos escuchando, nos paramos solos, hacemos desayunito, vamos al baño por nuestra propia cuenta, ¿no?
1: Claro.
2: Eso está bueno. A veces se nos olvida eso que es tan sencillo y tan obvio y evidente, ¿no? ¿Por qué estoy comentando esto?
1: ¿Por qué lo dices, Clau?
2: ¿Por qué lo digo?
1: Sí.
2: Bueno, aquí en los 40 Viral me encontré un video que me atrapó el corazón. El video es de un chavo que él es terapeuta, trabaja con gente que tiene discapacidad motriz. Y entonces, ¿pero por qué él trabaja ahí? Resulta que él es Bobby Brannan, está muy chavo, es creador de contenido ya en este tema. Él tiene un hermano, él es el hermano mayor de una persona con discapacidad motriz, ¿no?
1: Sí.
2: Entonces él empieza en su video diciendo, yo siempre voy a ser su hermano mayor y siempre voy a estar ahí por él, ¿no? Y luego aparece otra imagen, él ya en el estudio o en el gimnasio en el que trabaja, y dice, pero hay mucha gente que no tiene un hermano mayor o no tiene alguien que va a poder acompañarlos. Entonces, lo que trata él en su trabajo y en su vida diaria, nos está mostrando es cómo ayudarlos, cómo ayudar a esta persona para que se sientan más incluidos y de la manera que sea posible,
1: wow,
2: pues puedan salir adelante, ¿no? Puedan tener mejor movilidad en manos, mejor, no sé, de su cabeza, estar más erguidos, poder a lo mejor no caminar normalmente, pero si lo logran está increíble. Entonces quise compartirlo con ustedes a manera de homenaje a toda esa gente que tiene un familiar con una discapacidad y les cambia la vida por completo. ¿Sabían ustedes que en México hay 50 millones de personas que tienen cualquier tipo de discapacidad, ya sea auditiva, ya sea visual, ya sea de movimiento? Y entonces, bueno, definitivamente no puedes tener tu vida normal si eres familiar, si eres alguien cercano. ¿Qué pasa cuando a lo mejor solamente tuvieron un hijo así?
1: También, es parte del estilo de vida también, ¿no?
2: Claro,
1: o sea, hacerlos parte de todo y volverse ese hermano mayor,
2: sí,
1: ¿no? Acompañarlos.
2: Sabes que hay muchas familias que seguramente nos están escuchando, viven con esa preocupación, ¿no? ¿Qué va a ser de mi hijo? ¿Qué va a ser de mi sobrino cuando yo ya no esté? Entonces, lo importante es, de verdad, incluirlos lo más que se pueda. Y a lo mejor encontrar a alguien como Bobby Brannan.
1: Sí, busca esa red de apoyo, ¿no?
2: Exacto,
1: o sea, sus compas, vecinos, amigos.
4: Definitivamente, y digo, ahora que lo mencionaste, Clau, creo que claro que la gente vive con ese miedo.
2: Sí.
4: Porque no debe ser fácil en lo absoluto, pero sí creo que tener un familiar con alguna discapacidad te hace a ti mejor persona.
2: Ay, sí, claro.
4: Te hace aterrizar los pies bien fuerte en la tierra y de verdad empezar a valorar lo que sí importa y empezar a ver la vida diferente. Eso sí es muy cierto. Y empiezas a ser mucho más empático con el resto del mundo.
2: ¿Y sabes qué?
4: Es una realidad.
2: No, cañón. Y lo que está increíble es que ahora en este 2026 ya hay muchas empresas que están contratando a gente con discapacidad. Ya tienen varios años. De hecho, por ejemplo, hay varias marcas. Hay una de autos que ya está implementando como móviles o
1: claro,
2: modelos más bien que ayudan a esa gente a poder transportar.
1: Bueno, pues estos que se manejan solos, ¿no? También
2: sí,
1: eso ayudaría
2: sí,
1: mucho.
2: Sí, está
1: ¿no?
2: buenísimo.
4: Oye,
2: o sea, no es posible que todavía en México no haya las suficientemente rampas, ¿no?
4: De acuerdo.
2: Hay empresas en las que no hay rampas. Algo tan sencillo como una rampa, ¿no?
1: Claro.
4: No, de acuerdo. Fíjate,
1: ¿qué opina,
4: que
1: Cojo?
5: Yo me quedé muy calladito porque me cuesta trabajo esta sección de no decir chistes. O sea,
2: sí,
5: como,
2: no, pues es que
5: como está
2: también,
5: muy linda, está
2: es
5: muy
2: importante.
5: De que... Es que, por ejemplo, Nagla dijo, ¿te hace sentir los dos pies en la tierra? Pues sí, porque tu familiar le falta uno,
2: porque
5: ¿no?
2: Sea.
5: Porque tu familiar no puede. ¡Ay! Qué bonito es tener los pies en la tierra, sí, no como mi hermano. No, pero sí, yo soy el hermano mayor. Yo soy. ¿Qué se hace cuando el hermano mayor es el que tiene la discapacidad? Ahí no tienes
4: nada. Pues que tú eres el gran maestro.
5: Yo soy el...
2: No. Ajá. Pero afortunadamente, tú cojo, o sea, haces tu vida de arriba abajo, ¿no?
5: La verdad,
2: puedes,
5: sí, independiente.
2: Es increíble, claro, eres una persona independiente. Y eres un ejemplo para un montón de más personas, ¿no? Porque aparte te tomas la vida así como te deberíamos tomárnosla toda, ¿no? Ligera, aprender.
4: Exacto.
5: Es que la parte de inclusión también incluye, pues, el cotorreo. O sea,
2: claro,
5: si no tratar con pincitas
2: claro,
5: a todas las
2: claro,
5: personas con discapacidad.
2: Exacto.
5: Hay unos que les gusta... Pues cotorrear como cualquier humano, o
4: es
5: sea, como
4: es,
5: cualquiera.
4: ¿Qué es eso? Yo creo que no es tratar a la gente con pincitas, tratarlos como seres humanos.
1: O paso a pasito, ¿no?
5: Sí. Ya iremos viendo cómo te incluimos paso a pasito.
4: Como siempre, cojo un paso adelante.
5: Un paso adelante. Sí, gracias, Clau.
2: Pero aparte son los más divertidos. O sea, hay, puede haber alguien que tenga, o sea, todo su cuerpo en las perfectas condiciones y es el más amargado y es el más mala onda. O sea, no tiene nada que ver, ¿no?
4: De acuerdo.
2: O sea, la cosa es disfrutar la vida. Por eso les decía que nosotros que podemos, todos los yaparatianos que nos están escuchando, que pudieron levantarse por sí solos, que pudieron desayunar por sí solos, tomar un transporte o bien su auto, bañarse por sí solos, hay que agradecerlo, ¿no?
4: De acuerdo, claro. Y también te voy a decir una cosa, creo que igual, ¿no? La inclusión es importante. Sí. No hace mucho vi una serie que todavía no se estrena, pero me gustó mucho porque...
1: ¿En qué termina?
4: No, ahí te va, hay una actriz que tiene síndrome de Down. Y yo felicité a los actores y felicité al escritor. Y dije, ¿sabes qué? De eso se trata la inclusión.
1: Claro.
4: ¿No? De que todos estamos en el mismo mundo. Todos sí, nos claro. tenemos que hacer parte.
2: Sí, y, por supuesto. Y ¿sabes qué? Eso importante que dices, mi querida Nash, yo trabajé un tiempo con una asociación o fundación de gente de síndrome de Down, tal cual como los dices, y nos recalcaban mucho, no son angelitos, o sea, no nos digan, ay, un angelito, sí, no es un angelito, sí, no. Es no. Roberto, es Claudia, es Hugo, uh-huh. es Nash, ¿no?
4: Exacto.
1: Perdón, yo soy Roberto.
5: Sí, la verdad.
4: No te dijo, tú eres Roberto.
1: Sí, Gabriel Roberto. Gabriel
2: Roberto.
4: No, es una realidad. Tenemos que tener un mundo mucho más inclusivo.
5: Sí. Sí, pues vamos por buen camino.
2: De un chiste cojo, por favor.
5: Pues es que yo, por ejemplo, amo los baños para personas con discapacidad. Son más grandes, son más amplios. Yo sé que han entrado, no se hagan. Yo sé que han entrado, no finjan. Lo malo de estos baños es que es más difícil saber si están ocupados, ¿no? Porque pues cuando te agachas y como algunos no tienen piernas, dices, ¿habrá alguien o no habrá alguien? No, ¿estará ocupado o no estará ocupado?
2: Ay, no,
5: ¿cómo eres? Un zapato, señor, no, Valga, no, para saber.
1: Ya le gritas, ¿no? Ya le gritas.
5: ¡Ey! ¡Ha agarrido! ¡Colega! ¡Ey!
2: ¡Colega! ¡Colega! ¡Colega! ¡Colega! ¡Peguen el chicle!
1: Arroba Claudia Chávez FM. Muchas gracias, Clau.
2: Los queremos un montón.
1: Venga, besos. Saludotes. Está allá hasta Guadalajara. Está arroba Cojo Feliz, arroba Nash Roll. Aquí arroba Gabo Ramos Oficial. Vámonos a música. Estás en Yapárate.
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14: Querido y venerable pueblo mexicano, nos encontramos en vivo y a todo color en los 40. 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
14: 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No, va a joder bastante. 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
14: ¡Vámonos! 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
14: ¡Qué chulada! 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
14: ¡Vámonos! ¡Gracias! Continuamos con más en los 40, ya volvemos, no le cambie.
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0: Y arroba Gabo Ramos Oficial, arroba Nashi Roll.
1: ¡Ea! Nos vamos.
0: A
1: pesar de su forma de ser, los amo ya parateanos. Nos vemos mañana.
0: Y hay que cerrar bonito, un final feliz de parte de Cojo Feliz.
2: ¡Ey! Buenas. ¿Cómo está? Ya que estoy. Oigan, amigos, pues fíjense que ya entró la moda de los videojuegos en pareja. ¿Ustedes suelen jugar videojuegos en pareja?
0: Sí.
1: La neta, sí es algo que tenemos de costumbre.
2: ¿Cuál juegas tú?
1: Es que no te rías, porque es el más típico.
2: Date.
1: Mario Party, lo siento.
2: Está bien.
1: Soy muy
2: está
1: básica.
2: Bien. No, al contrario.
1: Una perra básica.
2: Introducir a tu novia a tus juegos de gamer, cuando eres chavo gamer, es un poco difícil, claro. Pero ya... Hay varios juegos que se tratan justo de que sí juegue ella. Hay uno que se sí, en serio, de que no le des el control desconectado como hermanito menor, que claro, le des claro, oportunidad sí. de jugar. Overcooked, ubican ese el Overcooked.
1: Ay, claro, o sea,
0: es como
1: sí
0: de batallas,
1: es el que creo,
0: ¿no?
1: Que
0: no,
1: vas
0: no.
1: cocinando.
2: De cocinar.
1: Sí.
2: Tienes que cocinar y entonces así con tu novia te dices, a ver, tú vete cortando los champiñones y luego me los vas pasando.
1: Y vas trayendo los ingredientes, ¿no?
2: Ajá, y tienes así como misioncitas de ir llevando las cositas y todo. Pues los clásicos de Nintendo. Que
0: y ahí te puedes gritonear en el Overcooked.
2: Sí, puede acabar con mucho estrés.
1: Porque va tienes el tiempo en tu contra.
2: Ajá, y es de colaborar. También hay uno que se llama Split Fiction, que ya son un poco más complejos, pero sí son de que tú haces esto mientras yo estoy haciendo esto en la aventura, tú me tienes que abrir una puerta que yo no llego y así. Hay todo un trend en TikTok de cómo es que el novio está esperando a que la novia pueda hacer el salto especial ese que
0: solo ella tiene que hacer en su mundo, ¿no?
2: En su mundo, exacto. Sí.
1: Oye,
2: exacto.
1: ¿Nos recomiendas Tetris?
2: Tetris, sí.
1: Amo
2: ¿por qué no? Sí, es el clásico, el básico, el uno.
1: O Pac-Man.
0: Sí, encájala aquí, si no le dice a la pareja, ¿no? Así, aquí va.
2: Ahí va. No, por ahí no. Ahí no va esa pieza. También.
0: Hay una línea, muy bien.
2: No me acuerdo cómo se llama uno de que también era de parejas, de que los papás estaban separando y que viven una aventura los papás convertidos en pequeños muñequitos.
1: No.
2: Es esto igual de colaboraciones, es de EA, por ahí chequenlo, pero sí te digo, ya es la moda, ya no es solo el Smash, el Mario Kart, que también son los clásicos.
0: Yo uso el Mario Kart, Mario Kart para incluir.
2: Sí, no falla.
1: Ay, el Mario
2: no
1: Kart falla, es ¿no?
0: Yo soy la princesa, sí. Ella es el honguito.
2: Agarra el tuyo.
1: Oye, hay uno que me gusta también.
0: Fortnite también, ¿no? Lo hacen en pareja.
1: Exacto,
0: ¿no?
1: Es chido. Pero sí. es más como en... Más que en pareja, el Fortnite es como...
0: Equipo, ¿no?
1: Exacto, equipo del otro lado y tu amigo en la otra casa y así, ¿no? Funciona el Fortnite.
2: Sí, entonces ármense una nochecita de videojuegos en esta onda de buscar las citas que ya hemos hablado aquí de reconquistar a tu rucaleta, ¿no? De volver a encender la llama con tu rux.
1: Volver a ser jóvenes.
2: Sí.
1: ¿No? O sea, como cuando éramos jóvenes, vamos a jugar Tetris. Vamos a jugar Mario Kart.
0: Sí, somos novios.
2: Ahí, préndete el Wii. El Wii ahí, desempólvalo.
1: Ay, ¿no? ese es lo máximo. Pero sí. ya, fíjate que
2: el
1: hace
2: de bolos,
1: mucho no lo juego.
2: El de bolos y esas cosas.
1: El de tenis.
2: Sí.
1: El de Crash también.
0: Ping-pong. Ping-pong, baile también.
2: ¿Pero qué no ping-pong era un muñeco?
0: No, con agua y con jabón. Ah, se lava su carita, ¿no?
2: Sí, y luego juega tenis de mesa.
0: Nos vamos, ahí estuvo, arroba Cojo Feliz. En la producción, Rulo Berea, Leoncio Cósmico en los controles. ¡Chau! Hasta mañana.
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1: contra los torpedos y de verter mugre sobre el planeta Tierra, vamos a entrevistar, para agregar algo de paz a mi corazón, a Jamie Serena, quien viene directamente de Cetis. Ella es coordinadora de Célula Empresarial. Bienvenida, Jamie, ¿cómo estás?
8: Muy bien, muchas gracias. Gracias por compartirme este espacio.
1: Hombre, qué chulada, gracias a ti por venir. Platícanos, ¿qué opciones de posgrado anda ofreciendo Cetis en este momento?
8: Pues mira, ahorita actualmente pues contamos con nuestra convocatoria abierta para iniciar clases en octubre. Tenemos pues maestrías y doctorados que se definen pues en tres grandes áreas. Tenemos pues administración y negocios, también tenemos ingeniería y ciencias sociales, humanidades, ¿no? Todo lo que abarca pues derecho, psicología, neuro, el doctorado en educación, pues nuestro MBA y nuestra maestría en ingeniería e innovación.
1: ¡Vámonos! ¿Y qué beneficio obtiene un profesionista al estudiar un posgrado en Cetis?
8: Pues estudiar en Cetis pues permite fortalecer y especializar el perfil profesional, desarrollando pues competencias que responden a las necesidades actuales del mercado laboral y pues ampliar todas las oportunidades de crecimiento. Cetis pues también te da la oportunidad de generar pues ese networking con otros profesionistas y líderes.
1: Ah, me parece interesantísimo. Y además de esto, ¿qué distingue los posgrados de Cetis de otras opciones que hay en el mercado académico?
8: ¿Qué nos distingue? Pues primero que nada, nuestra visión global y nuestra vinculación pues con el entorno profesional. Que nuestros programas pues también son de doble y triple grado, y que nuestro docente, nuestra plantilla docente, pues cuenta con el nivel más alto de estudios, que es el doctorado, ¿no? El 70% de nuestros docentes pues cuentan con ese nivel de estudios.
1: Vámonos, no, pues ya con eso, el que te está instruyendo es doctorado, ¿no? El claro 70%, que sí. Qué chulada. Oye, y para los interesados, ya me convenciste, ¿cómo pueden conocer más de esta oferta educativa e iniciar su proceso de admisión?
8: Pues primero podrían acercarse con nosotros para asignarles pues un asesor personalizado, el cual les puede brindar pues toda la información detallada dependiendo pues de la maestría o del doctorado que sea de su mayor interés. 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
1: Perfecto, ahí están, damas y caballeros. No dejen pasar la oportunidad. Si escucharon esto, es porque le está hablando la vida. Háganle caso. Mi querida Janie, no sé si quede algo en el tintero. ¿Gustas agregar algo más?
8: Claro que sí. Pues que solamente agregar que un posgrado no representa continuar estudiando, sino que representa una oportunidad para transformar la trayectoria profesional a todos aquellos que buscamos seguir creciendo día con día.
1: Excelente cierre. Muchísimas gracias. Continuamos con más en Los 40. No le cambien.
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¡Vámonos! Amiguitos, ya estamos aquí. ¡Hola, amigos! ¡Tú, ya estamos aquí con este juego! ¡Tú, que es nuevo! Ya basta. Ya me cansé. Sí, fue muy rápida mi derrota musical. Decidí rendirme ya. De inmediato, lo antes posible. Sí, bueno, damas y caballeros, bienvenidos a Los Torpedos. ¿Qué onda? ¿Qué andan haciendo? ¿Qué dice la vida de riquillos? ¿Todo bien? ¿Cómo pinta su miércoles? ¿Va bien? ¿Va feliz? ¿Va tranquilo? ¿O al revés? Es un miércoles de caos en sus vidas, porque eso es lo... Va a ser maravilloso, aunque te pasen cosas malas, luego es maravilloso la oportunidad de la vida que tiene de caernos y levantarnos. Le preguntaba Alfred a Brucito Wayne, ¿no? Le decía, oye, amo, que se me hacía bien feo cuando decía amo Bruce, ¿no? ¿Cómo amo, güey? Pues se oye horrible, pero bueno. Amo Bruce.

0: café caliente cuando está haciendo un frillazo, traes poca pila y la fregada, y le diste el toque perfecto. El café sabe delicioso. Esos momentos en los que te agarra por primera vez tu dedo índice, así, con todo el puñito, tu bebé, cuando te reconoce, así. Ah, te agarra todo el puñito. O te agarra el dedo, ¿no? Con todo su puñito. Esos momentos en los que vas, en los que te capeó alguien. De esos son inolvidables. O sea, cuando te capeó alguien. Y no me refiero a que te empanice y te echa la freidora. Eso es capeado, es distinto en la cocina. A que cuando te capea alguien, que le tiraste acá la onda a una dama, lanzaste tu anzuelo con poco o nula carnada, depende cómo estés, y de repente dices tú, bueno, pues que el no ya lo tengo. Vamos a decir, hola, me llamo Roberto, me gustaría salir contigo. ¿Hay manera? ¡Órale, Roberto! ¡Claro! Suenas muy estúpido, pero eres increíblemente atractivo, eres muy guapo. Así es que vamos. Porque cada quien tiene algo que ofrecer en el mercado de la vida. Entonces, tantas cosas bonitas que ocurren en el día a día. Cuando llega ese famoso momento en el que tu teléfono hace un sonidito, pirurín, mensaje. Vas y lo revisas, depósito. ¡Ah! ¡Qué delicia! La antítesis es cuando dice cargo, ¿no? Se ha registrado un cargo a su tarjeta. Y ya lo feo, lo horrible y lo gacho es cuando se ha registrado un cargo no reconocido a su tarjeta. Que muchas de esas veces son tranzas los güeyes, ¿eh? No le piquen a los links, no llamen. En la medida de lo posible no contesten llamadas de desconocidos, porque ya está bien gacho y peligroso. Ya está feo, ya hasta una videollamada ya no puedes confiar. Ves a tu abuelita ahí, ayuda, mi hijo, me secuestraron. Por favor, estoy mal, estoy aquí, y tú, güey, mi abuelita se murió hace 5 años, nada más por eso no me la creí, güey, pero la estoy viendo en esta videollamada falsa, ¿no? En fin, así es la vida, mis niños, y sus bemoles, así es la vida y su diferente manera de llevarse todo el tiempo. Es que hay que aprovechar cuando estés arriba y hay que aprender cuando estés abajo, porque la vida es como un columpio. No, sí se hacía, ¿eh? ¿Cómo se dice? ¡Columpio! ¿Pero qué no pones ahí el...? Ah, columpio, porque se columpia. Ah, ya, gracias. La vida es como un columpio. Cuando subes, se siente bonito. Pero cuando bajas, eso duele mucho. ¡Ni es cierto! Es para que rime la canción o que esté bien. En el columpio te diviertes subiendo y te diviertes bajando. Más bien la vida tendría que ser algún otro análisis, alguna otra manera de decirlo metafóricamente. La vida es como un cerro, güey. A veces estás arriba, a veces estás abajo. A veces lo vas subiendo y te duelen las patas. Y otras veces lo vas agarrando de bajada y dices, ¡ja, ja! ¡Ni Usain Bolt podría superar mi velocidad! Así es la vida. Entonces, ahí les encargo, aprovechen la etapa de bondad, la etapa chila. La Biblia habla de los 7 periodos, de 7 años, de las vacas gordas, porque luego enfrentarás las vacas flacas. No sé si me metí con la Biblia o con el Talmud o con otra cosa, ya dice bolas todo, pero bueno, no sé por qué hoy me siento alegre, hoy me siento feliz, qué bueno. Espero que tú que me estás escuchando estés igual que yo, feliz, alegre, deseoso de seguir viviendo. Y si estabas triste y en algo ayudó la mensadera que estuve diciendo, pues hombre, gracias por escucharme y qué bueno que te pusiste de buenas. Efectivamente. Y ahora sí, damas y caballeros, pues vamos a dar arranque oficial a este su programa cómico, mágico, musical, que ahora ya contará con la presencia del Josefo. Si ustedes estaban creyendo que este era un programa donde iba a estar yo solo ladrando aquí mi vida y mis cosas, pues se equivocaron garrafalmente. Sí, sí, craso error el suyo. Si llegaron a pensar que iba a estar yo solo, es cosa de que se acomode, que ponga su almohadilla para hemorroides en la silla y lo deje caer.
1: Ay, el hotel. Gracias. Mira, traigo un donativo para la empresa.
0: ¡Ah, caray! ¡Ah, hijo!
1: Donativo para la empresa. No dura nada, güey. Como que les da flojera lavarlos a la, a los de limpieza.
0: ¿Pero por qué traes vasos de plástico de los?
1: Porque no hay grandes para agarrar agua con ganas, ¿no?
0: ¿A ti te gustan grandes así?
1: Los vasos sí. Sí, para no estar echando cada vuelta luego.

0: Lo malo es que pues se te puede calentar. Lo bueno que si hay refrigeración aquí, entonces se pone agua templada, digamos, no helada, pero templadona.
1: Y no digamos que si se te cae uno de esos vasos, bueno,
0: se inunda.
1: Inundación. ¿Pero es que los trajiste de tu casa?
0: Pues sí, pues ese es el que mi mujer, ya tenemos un chorro de vasos, llévatelos. Ah. Ahí los voy a tirar.
1: Llévaselos a los hambreados de tu trabajo.
0: Los voy a tirar, si no es, y yo, bueno, pues órale pues.
1: Aquí lo que realmente viniste a provocar es envidia y hambre.
0: Eso sí.
1: O sea, ayer hice un videito ahí en el Instagram del bote de basura de los 40.
0: ¿Y qué había?
1: Me dio una envidia.
0: Había del yogur caro.
1: Ese me vale más. ¿Qué había? No. Había una bolsa del Hack in the Box.
0: Hijo, eso.
1: Así, güey, de esa cafecita, pero que ya tiene experiencia. Porque las cafecitas sin experiencia están café todas. Sí. Las que ya tienen experiencia tienen manchitas de grasa.
0: De grasitas y sabrosona.
1: Ay,
0: no hubiera lamido, güey.
1: No, güey, pues, no he llegado a ese nivel todavía.
0: Sí.
1: Sé que hay, bueno.
0: Ha chupado Doritos.
1: Pero mis Doritos. Sí, aquí sería como en los Simpsons. De que, ay, la mido la cerveza bajo los asientos. Ya es tocar fondo, José.
0: Bajo los asientos.
1: Sí, ese es nivel alcohólico.
0: Sí.
1: En mi caso hubiera sido nivel gordo, tragón infame, ¿no?
0: Ya, sí, ya muriendo de hambre. Sí.
1: Ay, ay, ay. Tranquilo.
0: Se me tocó la cerveza. Oye, que hoy va a estar bien chacal, así que hidrátense bien. Si no tienen que salir, ni salgan, hombre. Si todavía están de vacaciones algunos, solo así. Aprovechen, quédense acostadillos ahí en su cama, en la refri, si no tienen que trabajar. Si están trabajando, pues bueno, nomás, pues ya saben, protéjanse bien, hidrátense macizo, porque hoy humedad 70%, carnal. Y el pronóstico está a 48 grados.
1: 48
0: hasta aquí mi reporte.
1: El José Clima.
0: Sí, hasta aquí mi reporte, muy bien.
1: Tenemos el Moniclima. Y ahora el José Clima.
0: Ahí está.
1: Y Marlene Clima.
0: El Pepe Clima, ¿qué te parece?
1: Pepe Clima, ándale, más comercial.
0: Pepe Clima.
1: Sí. Oye, la noche de anoche, déjeme decirle a usted con la mano en forma de gancho.
0: Ajá.
1: Me fui a una de las aplicaciones de entretenimiento que más tiempo tengo pagando, como lo es Netflix.
0: Dale.
1: Estaba ahí cascareándole y me topé con una película, carnal, muy ligerita. Es un churro.
0: Un churro.
1: O sea, podría. La única manera que fuera más churro es si estuviera una de dos. O así, espolvoreada en azúcar y a punto de ser sumergida en un atole, en un chocolate, en un café. O con su salsita Valentina o del amor en una bolsita y con limón. Es la única manera en que podría ser más churro esta película. Aclaré eso, José.
0: ¿Por?
1: O sea, ¿te quedó claro?
0: Uh-huh.
1: Bah, es un churro. No estoy.
0: Sí.
1: No quiero que luego vengan y digan, oye, ay, nunca la vi en el Festival de Cannes. Pues si no es perro, güey. es un churro, no un perro. ¿Está bueno? ¿Quedó claro?
0: Sí, es un churro.
1: Bah. Sin embargo, hay churros que son entretenidos, que son divertidos, que son interesantes y coquetos. Anoche de anoche vi la película Little Brother. El hermano pequeño.
0: Uh-huh.
1: Con John Cena. Y otro güey que nunca voy a acordar del nombre.
0: Es que John Cena ya está haciendo muchos churros ya. Se me hace.
1: No. Estás equivocado. Es lo único que ha hecho, güey.
0: No lo he visto nominado.
1: Es lo único que ha hecho, hermano. ¿De qué estás hablando?
0: Ni en que trabajara con Iñárritu, creo.
1: Pues no. Bueno, no es cierto. Ahí caí en un error. Iñárritu y los grandes directores te pueden hablar, te dan un papelillo de 2 pesos y ya estás en una película de Oscar. Saludos a Latin Love. Sin raspar.
0: En Roma.
1: Un abrazo.
0: ¿No? Sí, ya en su currículo dice.
1: Estuve en una película nominada al Oscar. Sí. Lo puede decir, puede llegar a saludar gente y, hola, mucho gusto, Latin Lover, yo estuve en una película nominada al Oscar.
0: Ah, aunque hayan sido tres segundos.
1: Lo que sea, pero así puede llegar y inclusive presentarse, ni siquiera necesita cotorrear más. Yo digo, tengo amigos que tienen así logros y que son muy discretos en ciertos logros interesantes.
0: Y tú le dices.
1: Mijo, yo llegaría diciendo eso.
0: Por eso digo, pon un huevo y cacara, que ya
1: lo pondría en mi tarjeta.
0: Así tal cual.
1: Ah, hola, Moisés Rivera. Una vez saludé de beso a Britney Spears. ¿Cómo estás?
0: Órale.
1: ¿Cómo te llamas tú?
0: A ver, una vez me sopió Saúl Hernández, puedes ponerlo así.
1: ¿El qué?
0: Me sapeó el Saúl Hernández.
1: ¿A ti también?
0: A ti, güey.
1: Ah.
0: Tú puedes poner eso.
1: Dije, ya igual, esto es personal. Ya nos madreó a los dos.
0: Sí, esto es personal. Es contra los torpedos, güey.
1: ¿Qué traes?
0: Fue un sopapo, ¿no? Así.
1: Sí.
0: Pero con cariño.
1: Fue de esos sopapos con amor, porque no fue en la nuca ni siquiera, fue en la frente.
0: No.
1: Y
0: Cerati te corrió el escenario.
1: Bueno, ya, deja.
0: Eso puedes poner, güey.
1: Pues sí, pero no sé si eso está bien.
0: El rock te escupe.
1: Exacto, el rock me ha vomitado. El único género que más o menos he pagado. No sé. Beto Cuevas se rió de mi chiste. Y me vio con bigote. Con él salí. Fui como Don Fileto. Trae un bigote falso.
0: Ay, con un bigote falso.
1: Sí, es bigote real. Digo, sí, ¿cómo no? Es de una tienda, pero es real, sí existe.
0: Ni oye, que sea fantasía, güey. 100%.
1: Era de fantasía. Bueno. Ya encontré al coprotagonista de la película que te estoy recomendando.
0: John Cena y Cómito el Bion.
1: John Cena, pero pura proteína, usted me dice. Y el que la hace su hermanito es Eric André.
0: Ok.
1: Así como aquí tenemos Adrián Marcelo, allá tienen Eric André, ¿no?
0: Uh-huh.
1: Que no es que te apareció nada más porque parecen nombres los dos, ¿no? O son nombres. Adrián Marcelo es nombre, ¿no?
0: Sí.
1: No se apellida Marcelo.
0: No.
1: Ah, pues este güey no sé, yo creo que sí se apellida André, pero suena a nombre. Eric André. Está curada porque trata de. A ver, no es spoiler, ¿eh? Es más, voy a leer acá.
0: La sinopsis.
1: Un agente inmobiliario estirado. O sea, lo tumbaron. O sea, fresón.
0: Sí.
1: Lo tiene todo. Un buen trabajo, una familia encantadora.
0: Un cuerpo escultural.
1: Y un Porsche impecable. Bueno, yo no tengo ese gusto, pero.
0: Yo le he puesto ahí para que vendiera.
1: Pero sí lo puedes clavar aquí, ¿no? No en mí, suéltame.
0: Ay,
1: no.
0: Ay, ay.
1: Dice.
0: Y que hay una esposa bien sabritas.
1: Tiene todo eso. Ahí no menciona a la esposa.
0: Pero está bien sabritas.
1: Está guapa. Está guapa.
0: Sí, pues.
1: Está guapa.
0: Sí.
1: Está guapa. Se hubieran puesto a J-Lo.
0: Ah, bueno.
1: Sabrosísima. Esta morra es de esas distinguidas, guapa. Seguro la has visto porque siempre sale de mujer distinguida y guapa.
0: Ok.
1: Porque parece mujer distinguida y guapa. Y no dudo
0: que sea
1: que
0: mujer
1: lo sea.
0: Distinguida y guapa.
1: Sí, entonces bueno, dice lo siguiente, un agente inmobiliario estirado lo tiene todo, un buen trabajo, una familia encantadora y un Porsche impecable. Pero nada de esto escapa al caótico regreso de su hermano pequeño. Hasta ahí dice.
0: Hasta ahí.
1: Sí.
0: ¿Vas a spoiler más?
1: ¡Bah! Es que no es spoiler, viene en el tráiler, porque ya si yo no veo tráilers, pero a veces. Hay trailers que aparecen de la nada como anuncio y ves los primeros segundos y ya te dije.
0: Ah, ya sé qué película es.
1: A ver.
0: No, ya cuando dijiste el auto ya me acordé. Era su compita de morrillo, ¿no? Hicieron acá un como tipo un pacto de te voy a apoyar toda la vida, carnalito.
1: No, ahí te va. Pero sí va por ahí. Es en Estados Unidos hay un programa de que se llama Hermano Mayor, Hermano Menor.
0: Ah, ok. Sí,
1: ese es real.
0: Ok.
1: En Los Simpson ha salido, en películas, aquí hay otro ejemplo, y se trata de gente, por ejemplo, que tú tienes 17 años o 15 años, y hay un morrillo de 6, 7 años que es huérfano, güey, o que sí tiene papás, pero tiene una condición económica muy, muy amolada, es niño solo, etcétera. Y este programa se trata de que tú como joven, vayas y te inscribas y digas, ay, denme un hermanito para adoptarlo. Uh-huh. Y como hermanito, no te lo llevas a tu casa, pero sí juegan, salen, se divierten, tienen ciertas actividades medianamente controladas, porque son menores de edad. Uh-huh. Nada de que me lo lleve a un table, ¿no? pero está bien curada ese vínculo que se crea de apoyo, pero es hasta ahí, güey. O sea, ya sí. El niño ya cumple. Yo lo estuve con él de los 6 a los 6 y medio años, estuve 6 meses o lo que durara el programa. No sé si en la vida han existido ejemplos de hermanos. Supongo que sí, que han seguido, ¿no?
0: Sí, que trascendió.
1: Que trascendió,
0: claro.
1: Onda,
0: esa relación, esa amistad.
1: Pero acá es algo así. El güey fue hermanito del programa, del otro. Y ya de peludo, dice,
2: ¿hermanos para siempre o qué?
0: No. Nah.
1: Pero está bien curada, ¿eh? Porque yo en mi mente pensé que iba a ser distinto el hermanito jodido. Pensé que iba a tener otro tipo de comportamiento y dije, ah, qué buen giro le dieron. está curada esta idea, esta aportación.
0: Okay.
1: Es un churrito, Josefo, insisto.
0: ¿La viste solo o con acompañada?
1: No, al lado de mi bella esposa.
0: ¿Y no te dijo que acabas de escoger,
1: tío? No, sí le gustó.
0: Ah, bueno.
1: O sea, a ver, sí nos gusta ver películas de arte. Películas de
0: es que ya buenas. Sabes, o sea, igual un día te comes un...
1: Exacto. New York, compadre. Exacto, no todos los días vas a pedir cordon bleu.
0: Pues no, igual la otra, pues unas enchiladas suizas.
1: Qué trinche naco y pobre soy, que lo más fresón que se me ocurrió
0: fue el cordon bleu.
1: Ay, pero suena fresón.
0: Sí.
1: En unos caracoles al ajillo, ¿qué hubo?
0: Ay, como gustan los champiñones al ajillo, mi
1: hijo de su...
0: ¿Te gustan? Sí, un chorro. Sobre todo de un lugar, yo te digo fuera del aire.
1: Oh, okay. A ver, ¿pero se llama?
0: No,
1: tu última recomendación gastronómica todavía la sigo usando, ¿eh? Fue buena.
0: Ya no sé ni cuál es.
1: La carnita de semejante.
0: Ay, eso está bien saborito.
1: En salsa negra.
0: No más que. Ay.
1: ¿Qué?
0: Las tortillas.
1: No más que qué, güey. No más que qué.
0: No hay tanto dinero como para ir muy seguido.
1: Ya. A ver, no está caro. Van a creer que me. Sí, van a decir. No está diciendo este güey que siempre está jodido.
0: No, tampoco, ¿no? Pero no es como para estar yendo a tiro por viaje.
1: Pues ningún restaurante.
0: Sí, pues no.
1: La otra estaba viendo justamente un güey que hablaba de que iba muy seguido a restaurantes. Yo voy una vez a la semana. Con mi familia, porque es como que nuestra... Esa es nuestra salida, ¿eh? O sea, antes me estoy dando cuenta que jodido estoy.
0: Antes
1: del cáncer no estábamos tan amolados. Sí, teníamos los martes de Calesia, lunes de cine, sábado de refino, fino, etcétera. No, ya todo se fue a la burga.
0: Sí.
1: Pero bueno, en fin, no sé dónde iba ya.
0: Un compa dijo que iba...
1: Ah, que este güey... Tengo un amigo que recientemente, así, que... No, que no sé qué, ahorita estoy con broncas y lo fregada, no está como antes el negocio, dejando. Yo, no, pues, qué gacho, ¿ah? ¿Eh? Y ya nos salió en el cotorreo, y no, que el viernes vi a este güey, el martes. Uh-huh. Ah, ¿dónde te lo encontraste? No, pues en tal restaurante, y yo. Pues, ahí está Fresón. Uh-huh. Ahí está caro, ¿no? Uh-huh. Sí. Y la fregada. Y ya, siguió la plática. No, ¿qué tal? Y el lunes andaba yo desayunando en tal lugar y yo digo, a ver, mijo, ya van 2 días que me dijiste que en restaurante. Sí, bueno, es que ahí yo a veces trabajo. O sea, lleva su computadora, okay. Está solo y la fregada.
0: Estás consumiendo,
1: pues sí. Bueno, sacamos ahí ya el análisis en breve de que había ido toda la maldita semana a restaurante.
0: A un restaurante.
1: Y luego le digo, ¿cuánto fue la cuenta promedio, mijo? Las que pagaste, uh-huh. Porque en una de esas sí lo invitan. Y el vato, 3,600 pesos en esa semana.
2: Pues, ¿cómo te va a alcanzar, animal?
0: Ayer por si me salió un video de Arturito.
1: ¿De quién?
0: Arturito, no, es muy que habla de cocina y
1: trabajó en Star Wars. Sí.
0: No, así salió Arturito o Arturo.
1: El Arturito, creo que
0: el
1: sí.
0: El Arturito.
1: Es un...
0: Ese güey que el que me dijiste una vez que patrocinó un cuate y puso un negocio juntos. ¿O es otro? El que
1: no,
0: se
1: pelearon. No.
0: Bueno, ok.
1: Ese que dices tú es Lalo Villar.
0: Ok, bueno.
1: De la Ruta de la Garnacha.
0: Me salió Arturito. Y me quedé...
1: Fresísimo.
0: Y me quedé enganchado porque el lugar se llama Cantón Mexicali.
1: Ah, caray.
0: Cantón Mexicali. Entonces dije yo, órale, por la onda del cantón este. Y Mexicali, pues por la onda de que nuestra bella ciudad. Voy a verlo. Y era cocina china. Según estilo Mexicali, pero antes lo ves y dices, no, está muy fresón esto. Está muy fresón.
1: A ver, ¿qué estás diciendo? ¿Que Mexicali no es fresón?
0: La cuenta que pagó por 2 personas
1: ¡ay!
0: Ascendía más de 4,000 más la propina.
1: ¡Ay!
0: Dije, no, güey, vente a comer a Chicali. No está tan fresón, pero está más barato.
1: Y se me hace que más bueno.
0: Y sí.
1: O sea, ese restaurante Cantón Mexicali, ¿dónde está?
0: Está en México de F. Bueno, México CDMX.
1: Ah, es que yo fui en uno de estos tantos viajes médicos que me aventé. Vi un restaurante y no sé si era ese que decía Cantón Mexicali.
0: A lo mejor sí.
1: Precisamente. Porque hasta subí un videito, por ahí debe andar guardado.
0: Ah, pues ese es.
1: Pero no sé si era así, Cantón Mexicali o comida china Mexicali o algo. Pero decía Mexicali en el
0: nombre. Estilo Mexicali. O sea.
1: Ajá.
0: Lo que sí dijo el güey, tengo que ir a Mexicali porque lo que por ahí le gustó, ¿no? Dice. Ah. Pero también se veía muy... No la ves en la comida corrida número 1, 2, 3, 4.
1: ¿Qué decía ahí en las 7 y 19?
0: Igual y sí. pero no lo dudo que sí, hay esos platillos, pero no son los más tradicionales.
1: No, y ahí sí es una cuenta distinta, ¿eh?
0: Ajá, y ahí sí son caros. Cuando pides por platillo, sí. Si te das cuenta.
2: Aún... Sí me he dado cuenta.
0: Hijo de... Ay.
1: Ya cuando pides el arroz nivel 7, Así, oiga, este está muy caro, sale en un ojo de la cara. Pues es que trae hasta ojo de vampiro. Sí.
0: Y es que lo, como que lo volvió a ir porque había ido hace 3 años.
1: A ese mismo lugar.
0: Y le tiró a un platillo que no le gustó. No, este no sé qué, no sé qué. Y entonces ya regresó y pues le cayó el chef. Ay, qué bueno que llegaste. Ya mejoramos el platillo que no te gustó.
1: ¡Hala!
0: Y dice que sí le, ya, pues ahí comentaron.
1: Y
0: que
1: también ya cayó el cheque.
0: Y también ya cayó el cheque.
1: Para que hables bien.
0: No dices, güey. Y aquí está el chef enfrente de mí. Estaba esperando que voy a regresar en 3 años, da, maldito.
1: Oye, y el vato quiere decir la verdad y el chef está afilando un cuchillo, sí, atrás de él. ¿Qué? ¿Te gustó o no?
2: Ah, oh, está buenísimo. Está bien rico todo, no manches. Ya no voy a volver en 3 años, yo creo mañana vengo.
0: Claro, y de postre pastel le dije, aquí dan galletas. No se mentiras.
1: No finja, Hugo.
0: Es un mexicano.
1: Que por cierto, cuando subí la historia, insisto, no sé si estamos hablando del mismo lugar. No me acuerdo, pero de que decía Mexicali el nombre, pues por sí, eso lo subí.
0: Posiblemente ese estilo mexicano.
1: Ajá,
0: ¿no?
1: pero algo decía Mexicali. Y al que yo subí, hubo personas tanto de Ciudad de México como de acá,
0: ¿qué?
1: Que dijeron, ah, a mí me tocó ir a fregada y no hasta tan acá.
0: Ah.
1: Así dijo. Ahora también, cada quien habla de su experiencia, ¿no? Yo, por ejemplo, cuando alguien me dice, oye, ¿qué tal está la comida en tal lugar? Yo trato de decir, a mí, en mi experiencia, uh-huh, y la reciente última vez que fui, estuvo así, asá.
0: Sí, porque puede variar.
1: Y, ajá, y luego quedas como un idiota. Uh-huh. No, hay restaurantes que tienen 20 años, pero exacto. Fuiste tú, normalmente si tú vas en fin de semana, uh-huh, viernes, sábado y o domingo, tengo la idea, por lo menos en jueves, viernes y sábado, que son los días más fuertes, el domingo ya no estoy tan seguro. Pero va el chef chilo. Uh-huh. Porque se sabe que son los días fuertes, uh-huh, importantes, que hay que comer más. Ya si tú vas un martes, a lo mejor te el aprendiz.
0: Estoy como diciendo, a mí me tocaba en un restaurante cuando empecé a trabajar de garrotero, mollejas.
1: ¡Hey!
0: Y a mí se me hacía raro porque decía, ¿por qué no tienen la mañana al chef? Si la mañana son huevitos. Son chilaquiles, güey.
1: Está fácil,
0: ¿eh? Ajá. Entonces, está bien fácil, porque no lo ponen a la tarde que están los platillos chilos, que está diferentes platillos de cano, que el filete miñón.
1: Oh, ¿y el chef iba en la mañana?
0: Ay, se me hacía bien raro a mí. Ah, okay. Decía yo, debería venir como pues, headliner, ¿no? En la noche, claro. Cuando se pone chilo el asunto. Bueno, igual por ser chef, pues él decía, yo escojo mi horario.
1: Ya. Ay, pero ¿no eran los que pues aprovechó la mañana para preparar lo de la tarde? O sea, preparar no de que ya está hecho el bistec, sino ya está picada la verdura, ya está bla, bla, bla, las cosas que sí se pueden adelantar.
0: No, pues ahí tenía su gente. No, tenía el picador sin albur.
1: ¡Ay, Dios!
0: Tenía el güey de producción. No.
1: Quiero ser picador.
0: No, si tenía un
1: chorro. O sea, pero para dirigirlos,
0: sí, te digo, no sé, se me hizo bien raro que estuviera en ese horario.
1: Sí, porque me hace desperdiciar.
0: Ah, sí, pues, güey, qué raro que esté en la mañana, pues, en la mañana. Digo, sí hay mucha gente, había mucha gente, pero se me hace como que, pues, no estaba tan acá, ¿no? Era buffet aparte. Entonces, pues, ya sabes que no es lo mismo. Entonces,
1: pues no.
0: Pero bueno, igual se entiende que a lo mejor había más gente y tiene que estar en la mañana ahí echando un montón. Vete a saber.
1: ¿Quién sabe?
0: Sí.
1: O a lo mejor si traía un nivel especial para los desayunos, ¿no?
0: Igual, a lo mejor su hit era los desayunos. Y ya en la noche estaba el subchef.
1: Ay.
0: El segundo a bordo.
1: Sí.
0: Entonces, así la situación.
1: No olvidemos que sub significa debajo de. Así que ahorita a lo mejor su esposa está sub gasero. Cotorreo.
0: Vamos a hablar de música y te regresamos para hablar de la película porque ya es bien tarde.
1: Arre Lupe, ¿de qué película?
0: Pues estabas hablando de una película ahí de Los Carnales.
1: Se la recomiendo. Se llama Hermanito en
0: comedia.
1: Español o Little Brother. Comedia ligera, muy churrera en Netflix. Siguiente pregunta. Vámonos con Enanitos Verdes. Es nuestra rola de catálogo, Luz de Día, Josefo, la cual tenemos justamente ahorita. Vámonos, Recio Pariente. Por acá le saluda Moisés Rivera, Moe Pete.
0: De este lado, José Nieblas en los 4090.7.
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0: Hola, saludos. Somos Anonymous. Somos una legión. No negociamos, no olvidamos, no perdonamos. Espéranos. Sí, espéranos. Después de este corte comercial, regresamos con más de Los Torpedos.
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0: ¿Qué? ¿Qué pasó? Así es, amiguitos, son las 11 de la mañana con 46 minutos. Sigues escuchando Los Torpedos Power and Erotic Show a través de la magia de los 40 por 90.7. De este lado te saluda Moisés Rivera, conocido en el bajo mundo como Moy Pit. Y aquí al lado mío se encuentra el Josefo.
1: Muñecas, revisa ahí tu celular para que veas de lo que te estaba hablando ahorita. El platillo que te recomendé.
0: No te pases.
1: Sí, está chido. Qué malito.
0: Uy, con el puro aguacate van 100 pesos ahí.
1: Es más, está tan mal de video. Ese es un platillo que te recomiendo, un lugar donde venden cecina, que me dijo la morra.
0: Es salada, Para que no lo vuelvas a quejar, Es salada, la advierto, me dijo la mesera.
2: O sea, tiene alas.
1: Que está más saladita. También tiene la opción de que puede ser tan pequeña. Tú puedes decidir, ¿verdad? Qué es lo que quieres. Y también te digo, viene la opción saludable, que puede ser ensalada de nopal.
0: No me faltes al respeto.
1: Es lo que le dije a la morra. ¿Por qué me la puedes cambiar? A ver. Me dijo, pues por papa de la casa. ¿Qué le parece? Papita sazonada, sabrosona. Entonces, ahí está el lugar. Cierran a las 4, mollejas. Tienes que madrugar, eso sí. Cierran
0: ¿A qué horas?
1: A las 4. Como a las 3, yo todavía te reciben, 3:15, y a las 4 te corren. Órale.
0: Gracias.
1: Póngale, por aquí prácticamente son puros desayunitos.
0: Tengo que ir a Vivir's.
1: A Vivir's.
0: Qué chilo, ¿no? Tener un local de desayunos y ya, cierras a las 2, en este caso a las 3, pero se dio unos que cierran más temprano.
1: No te complicas.
0: Y ya, el mundo es tu ostra, güey.
1: Sí.
0: Y tú, no, pues qué padre y todo, pero ¿a qué horas entras? A las 4 de la mañana. Sí está.
1: Dice que están viendo fotos del wow wow. El licenciado se amor. ¿Cómo cree? Estamos viendo fotos de otro tipo de carnes, ¿verdad?
0: Una que también te cuesta dinero, pero en la que si le dices a tu esposa, ¿vieras el filetón que me eché?
1: Ay.
0: No hay tanto problema.
1: Aquí en este en el restaurante, ¿verdad?
0: Sí.
1: En el otro sí hay bronca.
0: A eso me refiero.
1: En el otro sí hay bronca.
0: Claro, desde luego.
1: Ancina es, carnal. 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
0: Oh, sí.
1: La radio de los conciertos. Sí, conciertos achaques.
0: Muchísimos. La Ley Federal del Trabajo castigará a quienes tienen trabajando en sus casas, a personas fuera de sus tres modalidades legales o que no garanticen su registro ante la Seguridad Social en México.
1: Órale.
0: El clásico caso de, pues, tenemos ama de llaves, tenemos asistente en casa, tenemos mayordomo, que tanta finura y clase. Yo aquí no sé de alguien que tenga mayordomo, sería genial. Porque un mayordomo es otro nivel.
1: Sí,
0: de repente tiene que tener cierta cultura, modales, clase, categoría. Y si sabe tirar madrazos como Alfred, ya sería genial, ¿no? Pero bueno, ¿de qué se trata esto de las tres modalidades legales? Está interesante, la nota. La Secretaría del Trabajo y Previsión Social emitió un recordatorio sobre el marco regulatorio del trabajo doméstico formal en México, subrayando que la Ley Federal del Trabajo reconoce únicamente tres modalidades específicas para la contratación de trabajadoras del hogar, por lo que incurrir en esquemas fuera de este marco genera sanciones legales y administrativas para los empleadores. Así que, ¿quieres saber cuáles son las tres modalidades legales de contratación?
1: Échalas.
0: Aquí te va. Número uno. Secuestrar a una persona de fuera.
1: No,
0: que no la dejes salir nunca. No. Es esclavitud, secuestro. Es un chiste, está mal. Ahí te va. Número uno. Para un solo empleador con residencia en el domicilio. La trabajadora presta sus servicios de manera exclusiva para una persona y vive dentro de la casa donde realiza las labores. Ese sería uno. Otro, para un solo empleador sin residencia en el domicilio. La empleada trabaja para una sola persona, pero se traslada diariamente a su propio hogar a finalizar la jornada. ¿Mm? Esto es de una sola persona, no significa que... Oye, Lupita, ¿sí me puedes traer un café?
2: No, porque yo trabajo solo para don Jacobo.
0: Él es el empleador, pues. Pero sí, sí, sí, sí. Está ahí para atender a toda
1: la familia.
0: A toda la familia.
1: Hasta el perro.
0: Sí, que qué huevón pedirle un café a Lupita, ¿no? Está limpiando, está haciendo otras cosas, güey. Párate por tu café, maldita sea. Pero bueno. Y por último, para múltiples empleadores sin residencia en los domicilios. Esas son las tres. La persona presta servicio a diferentes empleadores por días u horas sin habitar en ninguno de los inmuebles donde trabaja. Es decir, a mi casa van los martes y jueves, nada más van 2 horas, una morra, porque ella le trabaja también a otras personas.
1: Sí.
0: Esa sería la tercera. Entonces, ahí están las tres únicas maneras legales que hay. Cualquier esquema de trabajo que no corresponda a alguna de estas tres opciones incumple el marco regulatorio habitual.
1: Así que aplíquense, les cae la voladora. ¿Aquí cuántas veces has visto que me trae café Marilena? Pocas veces, ¿no?
0: Sí, okay. Pero ya me citó para apoyarla en un caso contra
1: Es cuando ella me lo ofrece.
0: Ah, va, va, va.
1: O sea, yo no soy de decirle...
0: No está en sus funciones.
1: Ajá, no está en sus funciones, ni tampoco nunca le digo, oye, a menos que ya no hubiera muy... acá corriendo, pero no, yo de hecho casi siempre yo traigo café.
0: Te voy a encargar de favor que no le digas al Turi que lavarme el carro no está en sus funciones. No me jodas mis bienes que tengo.
1: Ay, ay, ay.
0: Por favor.
1: Está bien que trabaje.
0: Que haga algo.
1: Que haga algo.
0: Que se entretenga. Que haga algo.
1: Sí, hombre. Y si no te lo deja bien, dime.
0: Papá,
1: que no se vuelva a repetir.
0: Agárrale las orejas.
1: Limpie bien el vidrio. Va, zape.
0: Órale.
1: Una risoteada.
0: Y yo de amable se lo dejo en la sombrita, ¿no?
1: Sí, de buena onda. De amable.
0: Soy buena onda. Oye, ya nos tenemos que ir a música.
1: Sabes que traen de bien chile.
0: Sí, está buena la cotorrea, pero deja esa cerveza, José. Estamos en un programa. Pero no la destapes.
1: Ok. Bueno, ahorita vamos a hablar de alguien que le regalaron un BMW para que te dé así de esas. ¡Ay! ¡Ay! ¡Envidia!
0: Sí,
1: de la mala.
0: Te va a doler.
1: De cosas que nunca me van a pasar a mí.
0: ¿Has visto sus videos argentinos?
1: Sí.
0: Pasar unas morras buenísimas por un güey. Y la esposa le dice, gordo, ¿qué? ¿Dónde vas? Voy con unas amigas. ¿A dónde? A la playa. Que Dios te bendiga. Llevas dinero, si no aquí traigo. Y las morras, ya, gente. Súbete. Necesitamos que nos pongas bronceador. Y están buenísimas. Y de repente tú, ¿qué estoy viendo? Y le dice, cosas que nunca te van a pasar en tu vida. Así que coraje.
1: Sí, de plano. Entonces, bueno, ahorita les voy a decir a quién le regalaron un BMW y por qué motivos.
0: Arre, Lupe. Vámonos con música. Esto se llama Bye Bye Bailando.
1: Ok.
0: Una banda, un grupo juvenil que les va a encantar.
1: De muchachillas.
0: De muchachitas juvenil.
1: Sí, mucha hormona.
0: No ahorita. Con ustedes, Friends, en los 40. Por acá te saluda Moisés Rivera, Moy Pete.
1: Este lado, José Nieves, les ha gustado porque viene los 40 básico con Flans.
0: Órale.
1: En CDMX.
0: Nice. Palo.

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3: ¡Órale, amigas! 12 del mediodía con 7 minutos en los 40 porno. Venta.7. Por acá te saluda Moisés Rivera, Moy Pit.
4: De este lado, José Niblas, en los 40.90.7, transmitiéndoles. Oye, pues lo que te estaba diciendo, para que te dé así un poquito de decir, ¡ay! ¡Ay! Yo tanto que ve que le he entregado mi vida a esta empresa.
3: ¡Ay, güey!
4: Es decir, que un empleado de BMW se jubiló y recibió un BMW de regalo por sus 45 años de servicio.
3: ¡Hala! Y es el llavero más bonito que tiene.
4: El más.
3: Ah, no, de verdad,
4: nunca. Está rojo, color pasión. Así es. Dice, una vida de entrega, trabajo de 45 años en la BMW. Y le regalaron un auto nuevo de 510 caballos. ¿Dónde va a meter tanto caballo, güey? ¿Tiene caballerizas o qué? 510 caballos de fuerza. Un M3 Intrim. ¿Cómo la ves? Después de dedicarle casi pues, toda su vidorria laboral a la misma compañía, don... A ver, déjame te digo, ¿cómo se llama? Don Hughes o algo así.
3: Don Atelo.
4: Un empleado de origen... a ver...
3: Va a ser belga.
4: Oh, que la canción.
3: No sé por qué, te sentaste muy rápido, así como que voy a dar mi nota y te
4: de origen turco, compadre. Es Hüseyin, de origen turco, de la planta de Múnich, recibió una despedida muy acá, chida, y con sus compañeros trabajadores. Y bueno, aparte que muy pocos trabajadores lo podrían compartir o contar esta historia, pero pues él se fue a gusto con su carrazo del año.
3: Adiós, adiós. Boom, ay, boom, no me lo puedo dar en efectivo.
4: Boom, boom, boom, boom, boom, boom, boom,
3: a mí
4: boom,
3: ni
4: boom.
3: Me gustan estos trastos. Ah, caray, ya.
4: Entonces, bueno, pues ahí está, compadre. Aquí estamos a un radio FM, muy.
3: Háganle como Televisa en ciertas plazas.
4: Un micrófono.
3: Que dicen que te jubilaban, te dan tu lana y te daban dos comerciales para vender en Prime. Ay, en horario
4: vida,
3: Prime.
4: De por vida, ¿no?
3: No, no, güey, nomás una vez.
4: Ah, ¿nomás una vez?
3: Sí, pues nomás vende el uno, pues lo puedes vender en 600 mil bolas. Prime time, güey. 30 segundos. Te están dando un minuto de tele prime time. Igual lo puedes usar para ti y decir, ¿qué tal? Buenas tardes. Síganme en mis redes, ¿cómo? Arroba todo, güey. Sí, así, ancina, pero bueno. Está bonito el regalo. A ver, piénsale. Mira. A mí me gusta la unidad móvil de aquí, güey.
4: Ándale.
3: La panadera.
4: Te la puedes llevar.
3: Ah, ya dijiste.
4: Para cuando te jubiles.
3: Híjole.
4: El modelo actual.
3: No, pues. Bueno, cuando menos sirve de casa.
4: De casa. Ando de homeless.
3: En la yonqueo, en algún parque.
4: Le pones una refrigeración.
3: Y ya salió.
4: Sí, la libras con una tonelada y a gusto.
3: Ah, no, claro, estaría bien rico.
4: A gusto ya. Esta cosa, hombre.
3: ¿Por qué te estás peleando?
4: Ahí está. Oye, fíjate, no, lo que dices es cierto.
3: ¿De la panel?
4: No. Del Tigre Azcárraga. Conocí un cuate que me decía que... Pues...

0: rosa. Le dije, ¿de aquí de Mexicali? No creo, güey. Le digo, tienes que irte allá a venderlo a México.
1: Pues sí, véndelo bien,
0: güey. Sí, véndelo bien, güey. Porque no creo que aquí en Mexicali alguien te pueda pagar el tiempo ahí de un spot a nivel nacional.
1: Pues no.
0: Entonces él andaba buscando así como que si tenía contactos. Y ya me platicó la historia. Y que tenían ese minuto tiempo ahí.
1: Abarrotes Meño presenta el siguiente programa.
0: Entonces, pues estaba bien, pero pues siempre.
1: Sí, había que moverle un poco, pues.
0: Sí, lo comercializaba.
1: A este señor ya le dieron su BMW, ya trae las llaves, está lavado, pero la tenencia no se lo van a pagar, ¿no?
0: Pero pues, ni como las lo dices, placas. Lo puede vender.
1: Claro, lo puede vender.
0: Llévele.
1: Eso es verdura.
0: Llévelo, vara, y vámonos.
1: No, además, cualquier regalo se agradece, hombre, hasta la taza que te pueden dar en el jale, ¿no? Felices 20 años.
2: Una taza. Dámela, pero de interés compuesto, güey. A favor.
0: Por favor. Oye, y bueno, pues otra noticia, carnal. Esta es algo. Algo diferente, digamos.
1: Adelante.
0: Murió a los 80 años don Marco Rodríguez. Él fue el niño que sobrevivió más de una década criado por una manada de lobos.
1: ¿Qué?
0: ¿Te sabías esa historia?
1: No, güey.
0: Mira, Marcos.
1: Me la sabía, pero con Balú en el libro, pues, de la selva.
0: Ahora don Marcos, por así decirlo. Don Marcos, cuando tenía 7 años, era un morrillo así, ¿no? De gusto.
1: Como todos los que tienen 7 años.
0: Sí, tranquilo y feliz y toda la cosa. Cuando de repente su padre lo entregó a un anciano cabrero en Sierra Morena.
1: Ah, caray, el padre del que era cabrero.
0: El padre de Marcos se lo entregó a un señor, ¿no? Que era, pues, era cabrero. Ah, en Sierra Morena.
1: ¿Criaba cabras? ¿O?
0: Sí, la cabra. Y entonces, cuando el cabrero de repente colgó los tenis, mollejas. Chetos. Porque, pues, acuérdate que dijimos.
1: A los 2 días.
0: Que era anciano, güey. Sí, prácticamente. Murió. El niño se quedó completamente solo, ahí en la Sierra de Córdoba, allá en España. Entonces no había nada o nadie que lo pudiera alimentar. Nadie que le enseñara a hablar, güey. Nadie que le enseñara.
1: Espérate, pues, a leer. ¿No se lo dio a los 7 años?
0: Sí.
1: ¿Cómo
0: pero,
1: que hablar?
0: Pues
1: porque él venía de otro lado, güey.
0: Pues bueno, por lo menos a que enriqueciera su vocabulario, ¿no? Oh. De hecho, pues, ¿con quién iba a hablar? Pues con nadie, güey, pues, sí. Puros animales, con las cabras y eso.
2: Entonces, a veces quisiera ser la mula, entonces, para correr.
0: Entonces, el niño de 7 años, pues, como no tenía nadie que lo cuidara, aprendió de quienes sí estaban ahí.
1: Vámonos.
0: Una manada de lobos. Antes se lo comieron. Lo bueno que había muchas cabras, güey.
1: Kevin Costner en Danza con Lobos.
0: Y entonces, bueno, pues durante más de una década vivió entre ellos, comió lo que ellos comían. ¿Ala? Y sobrevivió.
1: Oye, hoy toca comer, niño. Ay, güey, no pereces.
0: Y sobrevivió como uno de los de la manada. Lo aceptaron, güey.
1: Wow.
0: Hasta que la Guardia Civil lo encontró siendo un adolescente casi adulto. Vestido con pieles. Y casi
1: de sin, lobo. Okay.
0: Y casi sin poder pronunciar palabras, ya que pues tenía más de 10 años que no hablaba con nadie. Entonces, su historia llegó a oídos del antropólogo Gabriel Hanner, que escribió el libro de He jugado con lobos. Ya lo puede usted comprar.
1: Ah, ya todo esto fue un comercial, Ya nos dimos cuenta.
0: Y años después, este libro inspiró una película que se llama Entre Lobos. Búsquela en el Internet de las Cosas, Entre Lobos, donde el propio Marcos trabajó como asesor para construir su propia infancia de cómo convivió con los lobos.
1: Ahí con señas les decían, No, ya le enseñaron a hablar.
0: Entonces reconstruyó toda esta infancia para llevarla, pues, lo más pegado a la realidad hacia la pantalla.
1: Entonces, pero estrena en noviembre 26 de 2010. Sí, Entre Lobos, la voy a buscar.
0: Vivió sus últimos años, dice, errante.
1: ¿En dónde?
0: Así dice, errante.
1: Dice, ¿no será errante?
0: Lejos de aquella sierra.
1: Ah, ya.
0: De aquella sierra que lo formó. Murió el 15 de agosto de este mes. Digo, este año, perdón. Sí, pero este mes también.
1: Ah, por eso salió la nota.
0: Sí, no. Murió a los 80 años, dejando una de las historias de supervivencia más asombrosa que se conocen en España, tío.
1: Zumba.
0: Entonces ahí está, igual, pues échense la película que dijimos, Entre Lobos, ¿no?
1: Entre Lobos.
0: O el libro este.
1: Sí. Píquenle bien, porque hay otra que se llama Entre Globos, la historia del viejito de U.
0: Órale. Ah, yo pensé que era la versión más hardcore. Otro no, tipo de globos.
1: Entre látex.
0: Entonces, bueno, está. Entonces, inspiró entonces a la película que se llama Entre Lobos. Y

0: o el libro que dijimos He jugado con lobos. Cualquiera de esas dos pueden ustedes saber más de esta historia de Don Marcos, que se nos fue, se nos murió Don Marcos Rodríguez.
1: En paz descanse.
0: A los 80 años.
1: Qué particular vida vivió en esa época, por lo menos, ¿no?
0: Sí,
1: qué loco. Y cómo es increíble la resiliencia del ser humano, carnal, que a veces es capaz de florecer en los ambientes más inhóspitos.
0: Y mira, ¿ves? Hay fotos de Don
1: y bajo las circunstancias más
0: de Don Marcos, mira, abrazando ahí a un lobo.
1: Ahí está. Porque eres un lobo. Lobo que siempre ha tenido piel de oveja.
0: Entonces echaron toda la cabrería del señor, el que murió.
1: Claro. ¿Cómo crees que lo aceptaron en la manada?
0: Tengo cabras.
1: A ver, papito, ¿qué quieres o qué? Mira, aquí tenemos los primeros 7 meses están cubiertos.
0: Yule.
1: Vamos, listo.
0: Y se fueron echando las cabritas y ya después a buscarle, ¿no?
1: Es correcto, hijillo. Pues vámonos a música, Josefo. Es momento, chatita del alma, de poner, y lo voy a soltar así la declaración,
0: A ver.
1: De poner mi canción favorita en los 40 en este momento.
0: En este momento.
1: Siendo las 12 del mediodía con 18 minutos de este miércoles 19 de agosto de 2026, yo declaro que mi canción favorita que tocamos en los 40 la siguiente. Guantes puestos con la gusana ciega. Así os digo.
0: Ok, muy bien.
1: Por acá les saluda a Moisés Rivera, Moy Pit.
0: De este lado, José Nieblas, Los Torpedos. Regresamos con los chismes.
1: Ale.

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1: Vamos a pausa, pero no nos tardamos. No le cambie, no le mueva, que ahorita regresamos. Ya, ya, ya.
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0: al borde de la herejía.
1: Damas y caballeros, me informan en este momento que ya tenemos señal de lo siguiente.
2: Atención, mucha atención. Y ahora, con ustedes.
3: ¡Que pase el desgraciado!
4: ¡Que pase el desgraciado! ¡Que pase el desgraciado! ¡Que pase el desgraciado! ¡Yo no quiero pasar!
3: ¡Que pase el desgraciado!
5: 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Con los espectáculos en los sorteos.
1: ¡Oh! ¡Que pase el desgraciado! José Fuentes de Norteamérica para el mundo. Adelante.
6: Bueno, ahí estás.
7: ¿Qué pasa, el desgraciado, muchachos? ¿Cómo están?
6: Muy bien. ¿Tú qué cuentas? Un
1: parientón.
6: Ándale, ya no sigo.
1: No.
7: Aquí andamos, aquí andamos. ¿Me escuchan?
1: Al millón, ahora sí, otra vez. ¿Qué pasó, carnal? ¿Cómo andas? Cuéntanos, ¿qué dice la chisma?
7: Estamos de regreso, muchachos. Esperamos que la tecnología y la calor nos permitan conectarnos bien. Está haciendo mucho calor, no salgan, no vengan este fin de semana a San Diego.
6: Menos a Mexicali.
7: No, hombre, menos, no salgan de su casa. Oigan, pues tarde de realities, hoy es miércoles de chisma, de espectáculos, pero también de mucho que tiene que ver con, pues, los realities. Y ya tengo que decir los realities, porque señoras y señores, a partir del 6 de septiembre, domingo 6 de septiembre, la guerra por el rating en los ratings y sobre todo en los realities de las dos las televisoras más importantes de México, pues va a estar bueno el asunto, porque ya está confirmada la segunda temporada de La Granja VIP. Yo la verdad no pensé que fueran a hacerla que empaten en transmisiones, pero pues ya TV Azteca confirmó que a 6 de septiembre, 8 de la noche, inicia la segunda temporada de La Granja VIP y compite directamente con esta temporada de La Casa de los Famosos, que por más que quieren hacer cosas, siento y creo que nomás no levanta las audiencias, muchachos. Así que tienen de aquí al 6 de septiembre para seguir siendo la emisión líder en televisión abierta y en plataformas. Porque a partir del 6 de septiembre se van a poner buenos los trompos, ¿eh?
6: Ok, entonces se les va a caer el cantón, van a tener competencia.
7: Sí, oye, cosa que no había pasado, porque la verdad los temporadas anteriores, siempre las dos televisoras compiten, y aquí se los había comentado, siempre termina MasterChef y empieza La Casa de los Famosos y termina La Casa de los Famosos y empieza Survivor, porque pues son los productos estelares de los últimos tiempos y la verdad siempre se habían tratado de alinear para que mientras terminaba uno, empezaba el otro, y pues de alguna u otra manera Azteca sobre todo, reconocía que La Casa de los Famosos pues se llevaba los titulares y se llevaba los ratings, pero creo que el ejercicio de la primera temporada de La Granja VIP les dio muy buenos resultados. Chef 24-7, que la verdad ya no sé si siquiera sigue existe, si todavía está vivo o qué rollo, pero me imagino que para el domingo 6 de septiembre ya se habrá terminado, si es que todavía está al aire. Pero este año dijeron, ¿sabes qué? Tuvimos muy buenos resultados, espero yo hayan aprendido también de muchos errores que cometieron en la producción, pero el público la recibió, el proyecto, con muy buenos números, y se van a dar con todo. Ya están dándose a conocer algunos granjeros, obviamente pues han poco a poquito tratado de darle carnita a la gente. Personalidades de la talla de Carlos Trejo estarán en esta segunda temporada.
1: Adorado.
7: Ivonne Montero, que fue la ganadora, no recuerdo, creo que de la primera o la segunda temporada de La Casa de los Famosos de Telemundo. Kenny Avilés, ¿se acuerdan de Kenny? De Kenny los eléctricos,
6: sí.
7: ¿Verdad?
6: Sí, correcto.
7: Bueno, pues ella está confirmada también como granjera de esta segunda temporada. Fernando Lozada, que también ya ha estado en realities de Telemundo, no recuerdo si en La Casa de los Famosos o en Los 50, alguno de esos dos estuvo él participando. Rafael Mercadante, que hoy es talento de TV Azteca, pero que hace muchos años trabajó en Ritmo Son y ha estado muy vigente en la industria musical. Y Kuno repite reality, chapulineando, este año estuvo, pues bueno, digo, la verdad para su carrera bastante bien y se le aplaude porque Kuno este año, el 2026, va a quedar marcado para él como el año en el que estuvo en la Casa de los Famosos de Telemundo y en el mismo año, en la segunda temporada de La Granja VIP. Así que, pues vamos a ver si en esta ocasión corre con más suerte, porque en la Casa de los Famosos le fue súper mal. Y hasta el momento son 2, 4, 7 confirmados de los participantes que van a estar en esta segunda temporada que inicia el domingo 6 de septiembre a través de Azteca 1. Y este año también, pues, están repitiendo la fórmula del 24-7 a través de Disney Plus.
8: ¡Órale, Disney Plus! ¿Quién lo viera, Mickey Mouse metido en estos embrollos?
7: ¡Sí! Está bien interesante ese ejercicio. La verdad es que, pues, el nombre pesa mucho y nunca nos imaginábamos que íbamos a ver productos de esta naturaleza. Acá en Estados Unidos sí todavía está un poquito más limpia la imagen de Disney Plus, porque acá tienen un subproducto que se llama Hulu. Entonces, todas aquellas producciones que no caben en Disney Plus las mandan a Hulu, pero pues al final del camino siguen siendo, aunque pagas por diferente streaming, pero las que no caben en Disney Plus las mandan a Hulu, que era algo que teníamos en México cuando nació Star Plus, que también nació muerto la pobre plataforma. Entonces, en Disney Plus lo mandaban a Star Plus, pero como ya cerraron esta segunda plataforma, que duró muy poquito, y todo lo mandaron a Disney Plus, pues se nos hace muy extraño decir La Granja VIP 24-7 por Disney Plus.
6: Ok, entonces ahí está, va a haber dos realities. Y pues, ¿tú cómo lo ves? ¿Crees que La Granja le vaya a ir bien? ¿Vaya a levantar? Porque, ¿cómo le fue la temporada pasada?
7: Le fue muy bien. Al principio, la verdad, la gente, pues obviamente volteamos todos los espectadores y los televidentes a un producto nuevo. Le fue muy bien. Creo que hicieron una muy buena selección de casting. De los granjeros, de los habitantes. Obviamente hubo muchas fallas en cuanto a la producción se refiere. La gente tardó en adaptarse a las dinámicas de la semana, porque venimos de tres, cuatro años de estar acostumbrados a que miércoles de nominación, domingo de expulsión, lunes de prueba de líder, martes de salvación. O sea, estamos bien acostumbrados, y en La Granja comenzaron a manejarse diferentes dinámicas de, sobre todo de nominación, porque se nominaban cara a cara, y luego que si el legado, y que el expulsado dejaba a un nominado por default. O sea, tardamos mucho en agarrar el rollo, pero creo que le fue bien, salvo esas excepciones en errores de la producción. Lo que más llamó la atención y que no gustó del todo era la conducción de Adal Ramones. Se barajeaba mucho que en esta segunda temporada no regresaba, pero ya quedó confirmado también como conductor. Así que, pues ojalá, yo estoy seguro que aprendieron mucho del primer ejercicio, y yo creo que sí le va a dar muy buena guerra. Yo creo que ahorita en la Casa de los Famosos se están comiendo las uñas, porque nunca se imaginaron, en primer lugar, que La Granja VIP iba a competir al mismo tiempo y que no les iba a de alguna u otra manera dejar disfrutar todas las 10 semanas de esta cuarta temporada. Pero pues también con los números que ha alcanzado La Casa de los Famosos, con todos los errores que han cometido, con dinámicas tan apresuradas y tan adelantadas, creo que La Granja VIP tiene muchas posibilidades, ¿eh?
8: Vámonos, pues ojalá que se dividan ahí rating, para que todos ganen, mijo. Yo soy bien así, bien buena gente. Oye, ¿y queda algo más en el tintero para atacar los espectáculos? Porque el tiempo, como ya saben,
7: sí,
8: siempre
7: pues, como les decía, es tarde de realities. Acá les platicaba que ya tiene 2 semanas, creo, Top Chef VIP, para la gente que lo ve en Telemundo en Estados Unidos, y en Telemundo Internacional para Latinoamérica. Pues, oye, qué bárbaro, qué ganas de quedar mal. Ninel Conde, la anunciaron con bombo y platillo, el bombón asesino esta temporada, bla, bla, bla. Ya se retiró, ella dijo, con permiso, ya no quiero seguir cocinando. Ella solita abandonó la competencia, cosa que la verdad se me hace, no sé si era ya un convenio, pero a mí se me hace increíble que una personalidad de esa talla diga, ay, sí, solo voy a estar 2 o 3 semanas, o sea, pero ustedes síganme anunciando como platillo fuerte, yo me voy. Abandonó la competencia, dejó simple y sencillamente tirada su participación. A mí en lo particular se me hace una falta de respeto, pues, para la gente que te invitó al proyecto, para la casa productora, que en este caso es Telemundo, y para para el público, porque de alguna u otra manera, pues la gente, la producción, se quiebra la cabeza en decir, oye, ¿a quién jalamos? Que nos traiga rating, que haga conexión con el público, a ver, oye, pues está Ninel, el año pasado estuvo en la Casa de los Famosos México, sí, tráetela, vamos a ver cómo anda su agenda, se hacen las negociaciones, se llega a un precio, y para que a la señora se le haga tan fácil y con la mano a la cintura diga, ay, ¿saben qué? Yo ya no quiero, yo ya no puedo, me voy de la competencia. Entonces, pues, híjole, la verdad es que poco a poquito vas construyendo una imagen de queda mal, de abandona proyectos, y pues eso al final del camino va a obligar a los productores o a los realizadores de ese tipo de productos pensarla dos veces antes de volverla a invitar.
8: Ah, güey, ¿a ti qué te parece esta dama, Josefo?
6: No, ni mal, ni bien ni mal, ni fu ni fa, como se dice.
7: Ni fu ni fa, como sí. Baba de perico.
6: Sí.
7: ¿Va? ¿No? O sea, ni cuenta te da. Al final del camino, a la gente de Estados Unidos, cuando le pones a una figura mexicana que conecta con tus raíces, que le habla bien al español, que canta, que hace show, que tiene presencia de hace muchos años, pues es un producto interesante. Les puedo llegar a casi confirmar que fue uno de los talentos mejor cotizados de esta, según yo recuerdo, tercera o cuarta temporada de Top Chef VIP. Es un formato que viene de Estados Unidos, entonces no es cualquier cosa. Y pues bueno, recordar que el paso por la Casa de los Famosos México de Ninel Conde, si bien es cierto, no se salió, pero sí la expulsaron, creo que en su primera nominación, y todo el mundo empezó a decir que su salida ya estaba arreglada porque tenía conciertos y según ella se tenía que ir a Latinoamérica a hacer shows, pero pues la verdad también quedó mal. Entonces,
8: ¿qué se necesita pues, una para vez que más, la gente vaya a un concierto de Ninel Conde?
7: Para pagar un boleto. Pero pues bueno, si la gente miraba Top Chef por la participación de Ninel, se van a quedar con las ganas. Me quedo con tus 15 puntos. Ninel abandonó la competencia.
8: Vámonos. ¡Sas! Gracias, carnal. Excelente cobertura.
7: Gracias a ustedes, chicos. Más chisme. Hoy es miércoles de nominación. Vamos a ver de qué coro salen más correas. Mariana Ochoa está nominada por default. Vamos a ver si este domingo la gente la expulsa y se le acaba ahora sí su corrido en la Casa de los Famosos México. Todos se los platico. @Edgar.Gallego en Facebook y @Ed.Gallego en Instagram para que no les digan y no les cuenten.
8: Gracias, carnal. Un abrazote.
7: Gracias, chicos. Abrazo.
8: Ahí está, raza. Vámonos con música. Don't Stop Believing con Glee. Y sí, no paren de creer. Estás escuchando Los Torpedos. Por acá te saluda Moy Pete.
6: De este lado, José Niblas, en los 4090.7.

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1: Damas y caballeros, fue un honor haber estado con ustedes y haber compartido unos minutillos al aire.
2: Es correcto, carnal. Dice por acá, mándale por favor, Nieblas, un saludo a Alison Alemán de Castilla, de parte de Hugo Castilla. Un saludo a los torpedos, se tiene que valorar mucho, ¿no?
1: Sí, desde luego, es más que un regalo en oro, un Rolex no lo cubre, José.
2: Ay, no más para el gasto, pero aún así, que no te deje de invitar, no sé, a comer, al cine.
1: Otro detallito estaría bien,
2: sí,
1: para
2: sí,
1: completar,
2: favor.
1: Para cerrar el círculo. Vamos a cerrar hoy con una rola inusual de Mezcal, no sé qué sea, así me la pusieron aquí. La canción se llama Vidrio, versión cumbia. Por acá te saluda Moisés Rivera, Moipit.
2: De este lado, José Nieblas, desde Mex y Cali.
1: Ah, gracias.
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2: Todos.
3: Por mí, arráncatela.
2: Qué feo, qué feo.
3: A mí me da igual.
2: Me estaba apurando el productor a que me conectase. Y bueno, ya me conecté. Aquí estoy, güey. Y me dice, por mí te puedes ir a la ver. El productor de mi programa, güey. ¿Qué?
3: Un minuto antes de entrar al aire.
2: No, unos segundos, güey. Me dice, por mí te puedes ir a la ver.
3: Gracias por el cariño nuevo. Gracias, señor.
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3: Se siente y se nota.
2: No se pueden ir a la vez.
3: Wow. Buenas tardes, tengan todos ustedes. Sean ustedes bienvenidos a este bonito espacio, el breve espacio. En el que tú sí estás, esta quita precioso. En el que.
2: El breve espacio, ¿qué era eso? Era una canción, era un poema, el breve espacio.
3: Una canción de Pablo Milanés.
2: Ok. Pablo Milanés.
3: El breve espacio en que.
2: Pablo
3: que
2: Milanés está. Me da muchísima hueva. Con
3: bueno,
2: razón.
3: Pero es una canción muy romántica y es en su cama el breve espacio en el que su amada ya no está.
2: El breve espacio entre todavía tus. No, estás como esto lo. Güey, qué horror.
3: Quedan restos de humedad.
2: Había gente, güey, que llegaba con guitarras a las casas a cantar estas mamás. Me daban ganas de meterles la guitarra por la oreja, güey.
3: Es muy bonita canción, güey. Nada más porque.
2: Y siempre eran güeyes andrajosos. Siempre eran güeyes andrajosos que olían a pachuli, güey. Güey, no te sientes en ese sillón, lo vas a ensuciar, ¿no? Mejor vámonos al jardín, ¿no? Con tu pinche suéter de chiconcuaca.
3: Es que eran otros tiempos. O sea, casi ni hay suéteres de chiconcuac. Eran
2: sí, deben grandes, haber, pero eran la onda los suéteres de chiconcuac.
3: Cálidos.
2: En los 70s estuvieron muy de moda y se los llevaban por todo el mundo el suéter de chiconcuac. No
3: sí,
2: sé,
3: pero pues luego ya llegó la globalización, los productos chinos.
2: Pero el suéter de chiconcuac sigue estando. Eso sí, o sea, esta madre sí la detesto. Pero el suéter de chiconcuac es bonito. Debería de ponerse otra vez de moda. Ahorita que están los millennials, güey, barbones.
3: Gracias, acá. Pablo Milanés, por el breve espacio en el que no estás. Gracias.
2: Exacto, cállate.
3: Perfecto.
2: Ya, púdrete.
3: ¿Por qué? ¿Qué hizo el güey? Es bonita la canción.
2: Me irrita
3: romántica.
2: Muchísimo su música.
3: Eres un amargadazo.
2: El tipo de gente que oye esas madres me irrita muchísimo.
3: Bueno, yo te irrito porque yo a veces pongo a Pablo Milanés.
2: Es que este güey sí tenía su ondita pinchona. De repente oías cosas. Bueno, yo oí a Silvio Rodríguez de repente, pero solo un
3: Silvio
2: par de
3: tiene
2: canciones.
3: Buenas también.
2: Pero también es el tipo de cosas que me.
3: Ojalá que te mueras, no sé cómo se llama.
2: No, ¿cómo que ojalá que te mueras, güey? Tiene una que se llama Ojalá que te mueras.
3: Ojalá. Bueno, dice Ojalá que te mueras, pero. Pónsela el seguido.
2: ¿Este es Ojalá que te mueras?
3: Se llama
2: sí,
3: Ojalá.
2: Sí, ahí está la guitarrita. Y siempre la traían desafinada, además. Y, a ver, préstate, la voy a afinar.
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2: ¡Qué hueva! Y se aparece un Noroña joven en tu sala.
3: Así es, un Andrés Manuel López Obrador, bien prendido.
2: Uno de esos hijos de su chingo. Exacto, uno de esos güeyes.
3: Usted por eso te molesta, porque esta música, pues que es cubana, tanto Silvio como Pablo son cubanos, de la época de las peñas.
2: No es una cuestión ideológica. No es una cuestión,
3: Es muy chocante. Ay, estos izquierdosos, mugrosos.
2: No, es muy chocante.
3: Marihuanos.
2: No, nada más me parece chocante, meloso, chillón, putesco y zurrante.
3: Bueno,
2: que
3: ya.
2: Quita eso, güey.
3: Te aseguro que acabas de ofender a muchísimas personas.
2: ¡Que me vale pito!
3: La trova cubana.
2: Me vale madres, váyanse a una peña.
3: ¿Peña?
2: No salgan de ahí nunca, peña. Curioso, ¿no?
3: Curioso. El refresco del presidente es Peñafiel.
2: Ese chiste lo hizo él mismo, ¿no?
3: Lo hizo él mismo, nadie se rió.
2: Pues no, güey.
3: Bueno, ya sé que no aplauden y esas cosas
2: pues
3: que decía
2: que,
3: Peña Bebé.
2: O sea, pues es que qué chiste
3: Peña
2: tan
3: Bombón.
2: Estúpido. Es un chiste estúpido, la verdad.
3: Fíjate cómo es la vida, ¿no? Pasa suficiente tiempo y todo mundo es extrañable. O sea, ya hay quien extraña a Díaz Ordaz, güey. Ya hay quien,
2: no,
3: quien extraña a
2: Porfirio Díaz. ¿Quién va a extrañar a Díaz,
3: Díaz
2: Ordaz, güey?
3: Hay quien extraña a Maximiliano.
2: ¿Quién va a extrañar a Díaz Ordaz, por favor? Un asesino, un bastardo. No, hombre.
3: Mira, ahora que, por ejemplo, le cambiaron el nombre al Paso de Cortés, este paso que está entre los dos volcanes.
2: Importantísimo eso, por cierto, bravo, presidenta, gracias. Eso era muy, muy útil.
3: Le pusieron Paso de los Pueblos Indígenas ahora. Igualmente me parece bien, ¿no? No tengo
2: problema. Me gustó lo que dijiste aquel día, Paso de los Dinosaurios, porque pues también pasaron por ahí, ¿no?
3: Y también pasaron los dinosaurios.
2: Paso de los ciempieses gigantes del carbonífero. Paso del mamut, güey, sí, o sea, no hay
3: que... Ciempiés gigante en el carbonífero, un ciempiés de un metro de largo, ¿no? Así
2: gigante. Que además no veían nada. Un día vi un documental de esas madres y no veían nada, o sea, tenían casi
3: la gusana
2: cero
3: ciega.
2: Información sensorial. Y entonces tenían que andar por el bosque, porque no había muchos otros seres vivos. Entonces andaban tentando hasta que encontraban una hembra, pero iban a ciegas. En unos bosques gigantes.
3: Y comían hojas.
2: Llenos...
3: Sí, en el periodo carbonífero estaba, había una vegetación brutal en
2: sí,
3: la tierra.
2: Sí, sí, había muchísimo oxígeno en la atmósfera. Creo que hubiera sido tóxica para los seres
3: Creo
2: vivos.
3: Creo que no sobreviviríamos al carbonífero hoy en
2: no,
3: día.
2: No, no lo hubiéramos aguantado, pero estos bichos gigantes andaban por ahí. Y había muy poquitos seres vivos, pero eran gigantescos, eran artrópodos gigantes.
3: O sea, había muchas plantas, muchos seres, muchos, pero no había.
2: Que hubiera estado
3: no
2: bueno que
3: animales.
2: Silvio Rodríguez hubiera aparecido ahí, se lo comieran los empieces gigantes.
3: ¿Por qué, güey?
2: Pinche guitarrista.
3: Déjalo ser al artista. Él nunca se ha metido contigo.
2: Ya
3: ¿Cuál
2: sé,
3: es tu problema
2: sé.
3: Con él? Que no. Dijo que iba a tomar el fusil para defender a Cuba si los gringos.
2: Que
3: se, tome se
2: el fusil y se lo mete en el estuche de la guitarra.
3: Sube.
2: ¿Podrías por favor ametrallarlo nuevo?
3: No,
2: súbele a la canción y luego ametrállalo.
3: Aquí no hay espacio
2: favor.
3: Para la violencia.
2: Sí hay un poco, además es solamente una fantasía auditiva. No sucede nada, o sea, no pasa nada. Está cantando eso en su peña y de repente alguien por una ventana. En todas
3: las. ¡Qué feo! ¡Qué barbaridad! No, pobre Silvio, aparte es un viejito.
2: No, nunca sucedió esto.
3: Ya
2: es
3: sé, ya
2: es
3: ya
2: una
3: sé,
2: idiotez, nada más porque no me gusta su música. Ya está muerto, güey. Ya no dejaste nada. Es horrible. Además no pasó nada, es una fantasía auditiva.
3: Bueno, ya no sé en qué. Estábamos en que iba a defender su patria, la tierra, la isla de Cuba.
2: Ajá.
3: Si acaso hubiese una invasión. Algo así como lo que estaba diciendo Noroña.
2: Creo
3: te mandé
2: que
3: un
2: ya
3: audio,
2: se echó para atrás, Silvio Rodríguez.
3: Te mandé un audio de Moreira, nuevo.
2: Noroña, que en estos días ya saben que dijo que si se atreven a tocar al compañero López Obrador, a ver, adelante.
3: Sí, espérate, dijo Noroña, si se atreven a hacer algo en contra del compañero López Obrador, no, se levanta en armas América Latina. Yo creo que eso es una exageración.
2: Esto a raíz de que le quitaron la visa a un güey. Que además de todo, esto no lo informó el gobierno
3: güey.
2: De Estados Unidos.
3: Es el príncipe heredero.
2: Pero no lo informó el gobierno de Estados Unidos, lo informó él. Igual y se la quitaron hace 9 meses, lo informó él, no es una presión de ahorita, no es un movimiento en el tablero de ajedrez de Trump. Le quitaron la visa al pendejo este, ¿y qué?
3: No sabemos ni cuándo, además.
2: No sabemos
3: él,
2: ni cuándo.
3: Él lo informó la semana pasada, pero él.
2: Igual y se la quitaron hace 6 meses, o sea, no es una
3: Vayan
2: jugada de ahorita, no es un embate.
3: No sabemos.
2: No es lo que está pintando la 4T, ahí vienen, nos van a atacar, no, payasos, no. Y además, ese güey no es la soberanía nacional, de veras me tienen azorados con cómo le hacen
3: el,
2: a la
3: el
2: mama.
3: El principito de la chingada, ¿no?
2: Es un güey que no tiene un cargo público, ¿no?
3: De
2: no es un
3: no.
2: representante del gobierno.
3: No.
2: Es el hijo.
3: Tuvo un cargo
2: de un
3: importante,
2: güey.
3: Secretario de Organización de Morena.
2: Sí, sí, sí.
3: En el
2: pero no es un cargo de elección popular, ni mucho menos.
3: No,
2: esto,
3: no,
2: o sea,
3: es
2: esto no es un
3: partido,
2: ataque al gobierno mexicano. Y además el gobierno mexicano no es México, ¿no? De eso hay que tenerlo. En cuenta.
3: No, no.
2: Y luego,
3: México es mucho más que su gobierno.
2: Correcto. Somos mucho más que nuestro
3: pueblo, territorio
2: gobierno.
3: Y gobierno. Eso es lo que somos.
2: Correcto. Entonces, a ver, esto que están pintando en la 4T de la gran ofensiva estadounidense es nada más para hacerse las víctimas y seguir encubriendo las investigaciones de cuestiones que han salido a la luz, donde están involucrados amigos muy cercanos a Andy López, con el Tren Maya, con los materiales del mismo, con el huachicol fiscal, con el combustible que se
3: usó
2: para construirlo.
3: Sí, ya sabemos todo eso.
2: Pero ya lo exoneró, bueno, no se puede decir exonerar, estaba yo leyendo a Facundo Malo. En efecto, no se le exoneró porque no se hizo una cuestión legal de no se le va a investigar,
3: no,
2: pero
3: sí,
2: no se le va a investigar.
3: Juez,
2: de
3: no
2: facto,
3: no hay siquiera una
2: exonerado.
3: Investigación.
2: No la habrá.
3: No puede ser exonerado porque ni siquiera hay una investigación.
2: Por eso, yéndonos a los
3: No brinques una idea a otra, por favor,
2: no,
3: vamos en orden.
2: Silvio Rodríguez en el infierno.
3: Silvio Rodríguez
2: en
3: iba a defender
2: infierno.
3: A su patria. Noroña dijo que se iba a levantar América Latina entera en armas, que él se iba a levantar en armas.
2: Uh-huh.
3: Y el senador Rubén Moreira del PRI le contesta de esta manera a Noroñis.
0: Como si él viviera en tiempos de Salvador Allende y enfrente estuviera el ejército chileno. Él habla de invasiones como si estuviera en otro momento. Y él dice que da a entender que si algo pasara con López Obrador, él se iba a levantar en armas. Pues si no se levanta a trabajar, hombre, ¿verdad? Si dice, vamos a tomar, da a entender, si no toman baño, pues ¿cómo van a tomar las armas, hombre?
2: Qué barbaridad.
3: Para nada soy fan de los priistas ni de Moreira, pero pues un buen puntacho es un buen puntacho.
2: Mira, punto, aquí, y se acabó. Aquí el asunto es que, o sea, que de verdad creo que es una exageración, es demasiado. Noroña está haciéndole el caldo gordo a la presidenta y a su gobierno, que están pintando esto como una agresión internacional.

0: Sí, es de izquierda en muchas cosas.
1: Es muy neoliberal en muchas
2: también
1: cosas.
2: También es neoliberal. Eso de recortar los presupuestos es lo más neoliberal que hay.
1: Por favor, entonces de izquierda mis tanates, por favor.
2: Bueno,
1: entonces pues, esto lo están pintando de un color que no tiene. De verdad, le están exagerando, pero bueno, es el tema du jour, ¿no? Es de lo que se habla hoy por
2: hoy. Es lo que llaman la coyuntura.
1: Así es.
2: Es decir, de lo que estamos hablando. Y el día de ayer sucedió un momento extrañísimo en la mañanera. No sé cómo interpretar esto, lo dejo al criterio de ustedes, que sé que son de amplio criterio quienes escuchan este programa. Es la presidenta de México. Hablando acerca de Andrés Manuel López Beltrán.
1: Diciendo algo muy curioso.
2: De su visa. Ponga usted atención, a ver si algo le brinca. Adelante.
3: Y como lo mencioné el viernes, desde nuestro punto de vista, este es un asunto político.
2: Sí es, también.
3: No tiene que ver con otros temas.
1: ¿Ah, no?
3: De injerencia en las decisiones de México.
1: Ok.
3: Porque hay otros delincuentes. ¿Eh? O presuntos delincuentes, ¿no?
2: ¿Perdón?
1: Hay muchos otros, ¿no? O sea, ¿por qué este? ¿Por qué tiene que ser este? Ay, cabrón. ¿Cómo interpretamos eso, presidenta? Hay otros delincuentes.
2: Estados Unidos va en contra de Andy. ¿Por qué? Si hay otros delincuentes.
1: Otros presuntos.
2: O presuntos delincuentes. Con lo cual, incluso la palabra presuntos delincuentes.
1: Sí, correcto.
2: Está hablando de que no es un tema administrativo, no es que excedió el tiempo permitido por su visa o demás, sino que hay una investigación.
1: Podemos oírlo otra vez, digo, nada más para que nos quede claro lo que se dijo. Venga, presidente, entonces, ¿qué hubo con el presunto delincuente de Andy López?
3: De injerencia en las decisiones de México. Porque hay otros delincuentes, o presuntos delincuentes, vamos a ponerlo así.
1: Vamos a ponerlo así. Vamos a ponerlo parejo, vamos a ponerlo como piñata para que le pegue, vamos a ponerlo en una diana.
2: ¿Qué fue eso? ¿Fue un lapsus? ¿Fue una confusión, una confesión?
1: ¿Cómo se llaman estos resbalones freudianos?
2: Así es, así se llaman, resbalones freudianos. Bueno, por otro lado, la esposa de Rubén Moreira, la legisladora Carolina Villano.
1: Me encanta
2: apellido,
1: su nombre.
2: ¿Qué apellido para ser político? Mi apellido Villano. Okay. Villano es italiano. No villano, pero pues me imagino que significa exactamente lo mismo, ¿no? Ahora, que un villano es el que vive en la villa, ¿no? Aunque
1: pues
2: lo usamos
1: un aldeano,
2: como maloso.
1: No es un aldeano.
2: Ese es el que vive en una aldea.
1: Bueno, y una villa y una aldea no son como lo mismo. Porque un villano se entiende.
2: Un villano es el malo, ¿no?
1: En todas las lenguas romances, hasta donde entiendo, villano. No sé si en italiano, en francés, ¿cómo se dice villano? Tampoco sé.
2: No sé. Pero el punto es que villano.
1: Villano.
2: Villano.
1: Que no es lo mismo Llaviano.
2: Ya, lanza una crítica a la carta que escribió Andy, que es de verdad es de risa loca la carta. Yo la leí dos veces.
1: Sí.
2: Y
1: es demencial.
2: No lo podía creer. Además,
1: porque además, ¿quién se cree este güey?
2: Desordenada.
1: Yo lo que quiero saber.
2: Diciéndole a Trump, insultando a los gringos.
1: Diciendo que corra a sus funcionarios, o sea, a la gente de su gabinete. ¿Quién se cree?
2: A Marco Rubio, su secretario de Estado.
1: ¿Quién se cree este señor? No es nada, no es un funcionario público, no es parte del gobierno. ¿Quién es?
2: Sí, una cosa extrañísima.
1: O sea, más allá del hijo de su padre, ¿quién es? Nadie.
2: Bueno, pues, Carolina Villano del PRI.
1: No representa nada.
2: Le lanza esta crítica a la carta de Andy. Adelante.
4: Me parece una locura. O sea, me parece que lo que ha hecho, como lo he dicho, lo retrata de cuerpo completo. Es una carta llena de arrogancia, de ignorancia. Es una carta. Finalmente, ¿quién es? No es nadie, es el hijo del expresidente. Ahora mismo es un aspirante a una diputación federal. Que francamente está en campaña, aunque lo niegue.
1: Tiene razón. ¿Quién es? Es el hijo del presidente, del expresidente, perdón.
2: Y anda de casa en casa diciendo que está informando a la ciudadanía. Por eso es importante informar, dice, con ese acento tabasqueño.
1: Yo creo que aquí el gobierno se está jugando algo muy importante. Claudia Sheinbaum y su gobierno y el movimiento de la 4T están haciendo una defensa rabiosa del señor.
2: Creo que tienes que quemar tu pasaporte en el gringo, güey. O sea, no puede ser que tú, viendo este ataque a nuestra soberanía, este injerencismo a nuestra política, tengas en tu mano ese pasaporte y digas,
1: mira, ahorita hablamos de eso, si
2: America,
1: quieres, pero
2: America,
1: ahorita hablamos
2: America
1: de eso. First. Ahorita regresamos a este tema, pero
2: no, tírala,
1: creo yo que se está jugando algo muy importante, Claudia Sheinbaum, defendiendo este asunto o dándole tanta importancia, que además de todo, pues se la está dando solo este güey, y me refiero a Andy. Porque no es nada, no es nadie, no es un representante del gobierno, es un ciudadano.

0: Ciudadano X. Aparte de que es hijo de su padre.
1: Ya dijo la presidenta que ya no va a hablar de ese tema.
0: Pero están, es que espero que no, espero que ya se calmen, porque además de todo, pues esto podría afectar muchas otras cosas. O sea, podría afectar seriamente, por ejemplo, a la banca mexicana. Si de pronto dicen.
1: ¿Por qué a la banca?
0: O a muchas cuestiones, porque imagínate que si de pronto dicen, ok, resulta que sí es culpable, resulta que hay un grupo al cual pertenece que estaba involucrado con el cártel de no sé qué. Según esta nueva idea que tienen los gringos de nombrar a los cárteles organizaciones terroristas, cualquier banco que le preste dinero a un gobierno que está alineado con ese tipo de cárteles, en todo caso.
1: Muy mafufa,
0: tío. Bueno, muy mafufo, pero se está. Y eso, o sea, lo puedes extender a muchas cosas, al Tratado de Libre Comercio, la relación con Estados Unidos. ¿La vamos a arriesgar porque a este güey le quitaron la pinche visa? ¡Pues no!
1: No, pues a lo mejor es solo la punta del iceberg y vienen, bueno, más investigaciones.
0: Bueno, esto es la punta del iceberg.
1: Del icebergazo.
0: Del icebergazo que viene, güey.
1: Como el que se dio el Titanic, fue un icebergazo.
0: Un icebergazo, ¿no? Terrible que lo abrió de. O sea, le abrió la panza de un icebergazo. Y a lo mejor esto va a pasar con varios personajes de que estén involucrados con cuestiones ilícitas, pero. El resto de los mexicanos no estamos interesados en que la relación de nuestro gobierno con el del gobierno de Estados Unidos se vaya al carajo.
1: ¿Y por qué no quemas tu pasaporte?
0: ¿Por qué no, güey?
1: Quema tu pasaporte gringo. ¿Cómo puede ser gringo?
0: ¿Por qué no quemas tú tu pasaporte? Bueno, nada más tienes uno, dices, ¿va?
1: No, tengo dos, tengo el español también.
0: ¿Quema el español?
1: ¿Pero qué tiene? ¿Por qué? ¿Porque España no ha ofrecido disculpas?
0: No, España no ha ofrecido disculpas, güey.
1: No, pero aquí estamos hablando de la visa norteamericana.
0: No tengo una visa norteamericana, soy ciudadano estadounidense.
1: Pues
0: muy
1: ahí
0: distinto.
1: Está. Qué vergüenza, te debería de dar.
0: ¿Qué vergüenza me va a andar dando, güey?
1: Aprende de Félix Salgado Macedonio, el hombre que no gobierna Guerrero. Este señor.
0: Es un ejemplo a seguir sin duda para todos, ¿eh? Félix Salgado Macedonio es
1: un hombre probo y honesto.
0: Ejemplar.
1: Hasta donde se ha demostrado, ¿eh?
0: No, bueno. O sea, eso, se le acusa de unas cositas ahí medio raras,
1: sí, no,
0: pero.
1: Terrible, es terrible.
0: Por algo no llegó a ser candidato al gobierno de Guerrero. No sé si se acuerden, pero bueno, por algo es que no pudo contender.
1: Está su hija. Como
0: por eso, pero recordemos qué clase de persona es.
1: Bueno, Félix Salgado Macedonio fue cuestionado por la prensa acerca de su visa norteamericana, y esto contestó.
2: Senador, ¿tienes visa? ¿Tú sí tienes visa?
3: No.
2: ¿Tú no tienes visa?
3: No.
2: ¿La quemaste o no las...?
3: No.
2: ¿No las has tramitado?
3: No viajo. Mire, no viajo. Generalmente no lo digo, pero yo soy un senador que no viaja. Uh-huh. Pueden revisar, yo no tengo ningún viaje al extranjero. Yo fui senador 6 años y ahorita llevo más del año y no he viajado. No he viajado porque no quiero, pero puedo. Entonces, no quiero.
2: No hay necesidad de hacerlo, ¿no?
3: No tengo ni un viaje y ahorita Estados Unidos menos. O sea, tú no puedes ir donde no te quieren. Uh-huh. Entonces hay que ir donde nos quieren.
2: ¿No te quieren en Estados Unidos?
3: Yo creo que no nos quieren.
0: No,
1: yo creo que sí te quieren, ¿eh? Félix. Quizá tras las rejas, pero sí te quieren.
0: Vestido de anaranjado y con unas
1: No tengo la menor idea.
0: Con unas cadenitas entre los pies y así.
1: No sé si el gobierno de los Estados Unidos tenga algún tipo de investigación en contra de Salgado Macedonio.
0: Pues mira, yo creo que Salgado Macedonio, si no quiere viajar, pues no tiene por qué viajar. Y ciertas especies se sienten mucho más seguras cerca de su madriguera. Está bien. Así es, ese es su derecho, viajar o no viajar. Pero este asunto de la visa, que si la tiene, que si no la tiene, yo creo que muchos miembros de la 4T ya no tienen visa desde hace un rato. Y Félix Salgado Macedonio.
1: Por eso todos los fotografiaron sus vacaciones en España.
0: Correcto. Se fueron Mario Delgado, creo que se fue a andaba por.
1: En Italia, ¿no?
0: No, espérame, estaba en. ¿Dónde chino estaba? Bueno, un hotel muy bonito.
1: Laida Sansores fue fotografiada.
0: Laida Sansores en España,
1: en primera
0: Madrid.
1: Clase a Madrid.
0: Así es. Estaba en Portugal, ya me acordé, estaba en Portugal. El Ojitos.
1: Bueno, también tienen derecho a tomar sus vacaciones.
0: Pero qué raro,
1: ¿no?
0: Que
1: y
0: ya no van a Estados
1: sí
0: Unidos,
1: les permiten,
0: ¿no?
1: Alcanzar eso.
0: Ya no van
1: a Estados
0: Unidos,
1: ya no he visto a nadie.
0: Muchos de ellos.
1: El que sí está es tu tocayo, José Ramón López Beltrán. Él subió unas fotos diciendo, miren, yo aquí estoy en Estados Unidos.
0: Enfrente de un mini super, güey.
1: Ajá.
0: Esa foto yo la vi y dije, esto los pinta de cuerpo completo, estoy enfrente del mini super Bucky's.
1: Bueno, pues, ¿qué tiene? Le quería demostrar que él sí tiene visa.
0: Ahora
1: no sabemos si esas fotos son actuales o no.
0: ¿De cuándo? ¿De dónde? No sabemos. Lo que sí es que las fotos de estos amigos muchas veces muestran un estilacho de vida padrísimo.
1: La señora tiene dinero, carito. La esposa de José Ramón, ya se sabe.
0: Y la novia del chiquito también tiene dinero, güey.
1: Eso no lo sé.
0: Digo, porque salen en hoteles carísimos en México, alrededor del mundo, con unos ramos buchones naquísimos. O sea, tiene dinero, por lo menos. Se juntan con pura chica con dinero.
1: Y ahora sí, damas y caballeros, ¿qué notición tenemos para todos los capitalinos, los chilangos, los sedemecos, como ustedes quieran decir, a los que habitamos en la CDMX?
0: Sedemecos me gusta.
1: Tienes...
0: Porque ¿quién tiene sedemecos si no la Ciudad de México?
1: La jefecita de gobierno de la Capirucha, amante de los ajolotes, nos tiene este notición. Adelante, Clarita Brugada.
4: Hace un año llovían las críticas por los baches en las avenidas principales y se repavimentó 250 kilómetros en la ciudad, en las avenidas principales. Por eso este año ya no escuchamos las críticas tan fuertes que teníamos de baches. Sigue habiendo baches, pero hay que hablar con los alcaldes.
0: ¿Eh? O sea, entonces a ver,
1: ya no hay baches en las principales
0: vialidades. Pero sigue habiendo baches.
1: Bueno, es que dijo que 250 kilómetros de vialidades. Ya eso es en todo. La Ciudad de México no es nada.
0: Sigue habiendo algunos baches, pero bueno, está bien. Fíjate, esto me parece bien que se haga el mantenimiento. Hay otras cositas, porque las críticas
1: y que no diga de chorros,
0: Clara Brugada
1: no dice, vinieron, sigue habiendo baches en
0: o sea,
1: ciudad.
0: Vinieron más, por ejemplo, de pintar y repintar, que me imagino que alguien que vendía pintura, que a lo mejor tú conoces, hizo un negociazo con eso. No lo sé, pero supongo que pues que alguien hizo mucha lana, ¿no? A lo mejor podría
1: con
0: ser.
1: Con el bacheo cuate. También. Pues debe haber pues
0: sí, bueno,
1: tiene que ser contratada una empresa para que se encargue.
0: Sí, no, bacheo, pero el bacheo, ¿no? Es algo necesario. Pintar y repintar el mobiliario
1: pintar
0: urbano
1: de morado
0: de un color.
1: Y luego pues, darte cuenta que es pues un no. error y volverlo a pintar de amarillo.
0: Luego darte cuenta garfán. Que es una pendejada porque es una cuestión internacional. El amarillo es por visibilidad. Pues bueno.
1: Sí, no es una cuestión de gusto, ¿no? Es
0: no, no es de lo vamos a pintar del color que yo quiera, güey.
1: Es un tema de seguridad, pero a lo mejor está, digo, pensando mal, a lo mejor lo tenía calculado, dijo, mira, le voy a hablar aquí a mi comadre que tiene una agencia de pinturas.
0: Correcto.
1: Y le compro todas las moradas y luego, ay, chin, no se equivocaron, le compro todas las amarillas.
0: ¿Y en lo que
1: eso sería pensando mal, no tengo ninguna prueba.
0: No las tenemos.
1: La otra es que simplemente no lo pensó y fue un error.
0: Mira,
1: y le salió
0: entonces,
1: carísimo al gobierno de la ciudad.
0: Una de dos,
1: o hay
0: falta de inteligencia o hay corrupción. Hay dos opciones nada más.
1: Pues no veamos maldad, ¿no? Donde lo que hay es.
0: Es que fíjate, eso no aplica a lo mejor aquí porque no sabemos.
1: El tema de los políticos.
0: Es un gran dicho que algún amigo nuestro aplicó en una junta, que dijo, no veamos maldad en donde lo que hay es pendejez.
1: Sí, incompetencia, ¿no?
0: Pendejez fue lo que dijo. Pendejez. Entonces, aquí hay de dos sopas, o es de una o es de otra, ¿no? O sea, o es maldad o es otra cosa, pero yo creo que
1: pues dicen,
0: no,
1: estos, política,
0: los políticos no son muy tontos.
1: Mal y acertarás, ¿no?
0: Pues no son muy tontos que digamos, güey, además,
1: no, no
0: o sea, a la hora
1: tontos.
0: De decir vamos a pintar todo de este color y luego vamos a pintarlo todo del otro, pues sí hay espacio para la suspicacia, vamos a decirlo así, pero no tenemos pruebas en este programa, ¿eh? No estamos acusando a nadie de nada, pero pues yo conozco a mi gente.
1: Ahora vamos a escuchar, damas y caballeros, a una morenista que asegura que absolutamente toda la prensa, me imagino que eso nos incluye a ti y a mí, está en contra de la 4T.
0: Pero no sé si viste el video, es una muchachita muy joven, consígueme al niño que habla de los monos y la evolución, ¿no? Es más o menos lo mismo. Vamos a oír primero esta chica.
1: O sea, piensas que es una mujer muy joven y simplemente está adoctrinada. Si es que esa es la cosa con los niños, les puedes enseñar lo que sea y te van a creer, o sea, hay que ser responsables como padres.
0: Muy joven que está, siento yo nomás, regurgitando el discurso que viene
1: que ha escuchado
0: desde el sexenio pasado por parte del viejo pedorro que nos gobernaba. Venga.
5: Que lo que surge no lo replique, porque toda la prensa de México está en nuestra contra. Ayer hicieron un mofa al hijo del expresidente. Hoy podemos ser nosotros. ¿Por qué? ¿Por defender el país? Pues invito yo a ustedes a que lo que escucharon hoy lo digan en sus colonias, cuando estén comiendo, cuando estén en el metro, cuando estén en el microbús, repítalo para que todos y todos los mexicanos sepan la verdad, que estamos defendiendo a México.
0: Mira, ya ves que dices, niña, que ayer hicieron mofa del hijo del expresidente y mañana podrían ser tú. Podrían ser ustedes. Pues mira, ahí te va, ahora vas tú. Suenas igualita que este niño. Ahí te va la mofa por parte de tu servidor.
6: Teólogos y científicos modernos han tratado de despojar a Dios de su calor, de su afecto personal por la humanidad y su simpatía por sus criaturas. especialmente del hombre, que es la perfecta creación de Dios.
0: Justo así suena la línea.
1: Sí, somos bueno, parientes del mono.
0: Somos parientes del mono. Ya cállate, niño. Pero bueno, a ver,
1: Alguien indoctrinó, le lavó el cerebro a este niño y le dijo, le grabó en la memoria esta bola de sandeces, porque o sea, la ciencia existe, es real.
0: Correcto.
1: Y la ciencia ha determinado.
0: Y la evolución
1: genéticamente,
0: está comprobada.
1: Somos primos de los, sí, de los chimpancés.
0: Pero gorilas, no quiere decir que vengamos de los monos y de los chimpancés. No, evolucionamos a la par, pero somos el mismo tipo de animal.
1: El pobre Darwin fue muy mal entendido. Esa idea de que venimos del mono es incorrecta. No. El mono y nosotros tenemos un ancestro en común.
0: Correcto.
1: Pero no venimos de los chimpancés.
0: Y regresando a la niña esta, generalizar y decir que toda la prensa, porque así lo dijo, dijo, toda la prensa de México está en contra del gobierno. Hay prensa que es, digamos, más afín a las acciones del gobierno y prensa que es más crítica.
1: Yo leo columnistas de toda índole y hay varios que son pro 4T que publican en los diarios que supuestamente son pasivos.
0: Y salen en los noticieros también.
1: Y salen en los noticieros.
0: Y salen en la televisión y hay en el radio gente que es
1: Facundo Malo y Viri Ríos.
0: Hay personas que son, digamos, muy, muy objetivas y hablan de lo que está bien y de lo que está mal en lo que hace el gobierno. Hay personas que son totalmente volcadas a ser pues paleros del gobierno. Hay gente que está volcada a ser contraria absolutamente al gobierno. Pero eso de decir toda la prensa, niña, pues es una estupidez y suenas francamente desinformada a la hora de decirlo. Y perdóname que te lo diga así, yo sé que eres muy joven, pero...
1: Y lo curioso es que
0: suenas muy mal.
1: Ahora, hay que decirle a toda la gente que cuando estén en su casa, cuando estén en el metro, cuando estén en el trabajo, estén hablando la verdad. Imagínate qué hueva andar por la vida todo el tiempo a toda la gente que te vas encontrando diciéndoles, todos los periódicos hablan mal del gobierno, hay que defender al gobierno, hay que
0: y luego dice que estamos defendiendo a México. Luego dice que estamos defendiendo a México. A ver, perdóname, pero el periodismo es parte de la defensa de México, porque si no, nos tocan gobiernos, como ha habido muchos, no sé, podemos hablar del gobierno de Díaz Ordaz, que fue
1: el de Nicaragua. Actualmente.
0: No, en México, estoy hablando de administraciones mexicanas. O sea, en México
1: bueno,
0: hemos tenido
1: priato,
0: gobiernos,
1: ¿no? Bueno, estaba controlada la prensa, pero al 100%.
0: Y ahorita la verdad es que no pueden, pero quisieran hacerlo. Han hablado de los derechos de las audiencias, han hablado de que vamos a regular esto, lo otro, prohibir esto y aquello. Se la van a pelar.
1: Yo cito el ejemplo de Nicaragua porque me sigue haciendo muchísimo ruido que Daniel Ortega, el vetusto geronte presidente, junto con su esposa allá en Nicaragua, dijo hace unas semanas: como no queremos que gane la oposición y la derecha, pues entonces a partir de ahora en Nicaragua ya no habrá elecciones.
0: ¿Cómo ven?
1: Así
0: no,
1: de
0: yo
1: sus
0: sé mejor.
1: Pelotas.
0: A la onda norcoreana, ¿no? Ya
1: sí,
0: no,
1: ya.
0: O sea, no va a haber
1: se
0: nada.
1: Se acabó. Y tú
0: que me encanta que es la República Democrática de Corea del Norte, ¿sí sabías? Que el nombre oficial es la República Democrática de Corea del Norte.
1: Pues es que sí, se llevan a cabo elecciones y siempre gana Kim Jong-un con el 100% de los votos.
0: Siempre, siempre. Es más, podría ganar con más del 100%, pero es que no son tan idiotas como Trump.
1: Bueno, ante la lista de periodistas, medios y políticos señalados como parte de una red crítica, de un ecosistema de amplificación de mensajes en contra del gobierno federal que presentó Luisa Alcalde.
0: Pero que no es una lista, acuérdense, que no es una
1: lista.
0: Que no es ningún tipo de amenaza, ni están amedrentando a las personas que se les...
1: Que no es la lista de Sheinbaum.
0: Que se les enlistó con nombre y apellido y medio.
1: Y luego dijeron que no es
0: lista. Que no es lo que ustedes vieron que es. No es una lista. Es una lista de nombres, pero no es una lista, ¿ok?
1: Pero es
0: que
1: un,
0: no es lista.
1: Un ecosistema de amplificación de mensajes.
0: Luisa María Alcalde ya dijo que no es lista. Lo dejó muy en claro, que no es lista.
1: Es un ecosistema.
0: Ecosistema, güey.
1: Así, eso dijo. Okay, bueno, bien. Pues la presidenta de México niega que exista censura contra periodistas. Y bueno, tú llevas aquí años diciendo absolutamente todo lo
0: que... Yo no soy periodista, de entrada.
1: No, pero sí,
0: no
1: estás
0: me digas,
1: en un medio noticioso.
0: A ver, ¿cuántos periodistas a lo largo de estos años han perdido la vida en México?
1: Eso sí es terrible.
0: Bueno, pues sí. O sea, vamos a separar a los periodistas de los payasos. Nosotros aquí hacemos entretenimiento y hablamos de política, sí, pero somos payasos. No descubrimos nada, no damos información nueva, nada. No somos periodistas.
1: Estamos nomás viendo qué mamada decimos.
0: Pero mira, o sea, como resultado de lo que hacía Andrés Manuel López Obrador, decir por nombre y apellido a los periodistas, pues sí ha habido presiones fuertes. Y regreso una vez más al caso de Ciro Gómez Leiva, que casi lo matan.
1: Pues sí, pero bueno, ahí habría que entender, pues sí, conocer realmente qué pasó.
0: Porque, si el presidente, pero tú imagínate,
1: porque no
0: que
1: es el gobierno.
0: Si el presidente anda diciendo que no sé qué, este es un ojete, y alguien se quiere parar el cuello, algún neandertal de esos que andan por ahí luego en puestos públicos, dice, ah, pues yo, o que pertenece a cierta organización, o que tiene unos amigos malosos, y dice, yo voy a ayudarle al presidente. Ese es el peligro, las palabras de los presidentes pesan, y lo saben, y lo hacen sabiendo que sus palabras pesan.
1: Pero de eso que haya censura es un mundo distinto.
0: ¿Tú crees que no hay censura de veras?
1: Vamos a escuchar a la presidenta de México y a ver qué opinamos.
7: Pues es que ya el daño físico ya se hizo finalmente.
8: ¿Cuál daño? A ver.
7: No se le censura.
8: ¿Cuál daño? ¿A poco alguno de los periodistas que hay ahí ha sufrido algún daño por eso?
7: Bueno, agresiones en redes sociales por lo menos sí, presidente. Y muchos de los que aquí digo.
8: Por eso, pero yo también recibo muchas agresiones en redes sociales. También los compañeros que están a favor de muchas políticas que hace el gobierno reciben cantidad de agresiones en redes sociales. Es parte del problema de las redes sociales.
0: Y luego, no sé, por ejemplo, presiones fiscales a ciertos individuos que sí vienen por parte del gobierno. O sea, no nos hagamos tontos, por favor.
1: Bueno, pero, o sea, pero también no te pases. O sea,
0: no nos hagamos tontos.
1: ¿Qué estás acusando? ¿Tienes evidencia? ¿Tienes pruebas? Preséntalas.
0: Ha habido muchísimos
1: casos. Ahí está el Ministerio Público.
0: Siempre sales con esa, pero bueno, no importa. Hay, señora presidenta, y usted lo sabe, fuertes presiones sobre ciertos medios que son críticos del gobierno. Usted misma, lo dijo. Y habló de los presupuestos que se le dan a unos y no se les dan a otros, porque no le gusta que le peguen. Ya lo dijo usted con todas sus letras. Entonces, me parece que este es un caso más de chimoltrufeo, señora presidenta. Unos días dice una cosa y otros días dice otra.
1: Pero sí tiene razón, o sea, decir, ay, sufrieron agresiones en redes sociales. Fíjate que hoy me llamó la atención, hoy recibí varios insultos en redes sociales que me sorprendieron.
0: ¿Por qué?
1: Uno es pinche pedófilo pendejo.
0: A mí también de repente me dicen pedófilo.
1: ¿Por qué soy pedófilo?
0: No sé, yo tampoco sé por qué soy pedófilo, pero bueno.
1: No entiendo. Y otro güey pone sobre un clip que hicimos de nuestro programa de televisión, por cierto, gracias por el rating de anoche, y dice, este par me cae, aunque son unos vendepatrias hijos de P.
0: ¿Por qué somos
1: vendepatrias? Somos vendepatrias nosotros.
0: ¿En qué momento estamos vendiendo a la patria? O sea, no sé, güey.
1: Luego pones hola y dicen,
9: ¿hola de qué, pendejo?
0: Sí, se ponen muy mal.
1: Bueno, tendremos top 10, como siempre, por supuesto, aquí en La Corneta, y hoy se va a llamar apodos que le pone tu familia a tu pareja.
0: Madres, apodos que le pone tu familia a tu pareja. Yo sería, por ejemplo, el Rapunzel. ¿Por qué? Pelón. ¿Qué onda? ¿Si te vas a traer al Rapunzel o no?
1: ¿Cómo se referirán a ti en la familia de tu esposa, güey?
0: ¿Quién sabe, güey?
1: Yo no quiero ni imaginarme cómo se refieren a mí del otro lado de la red, güey.
0: Sí, güey. Porque todos en México tenemos apodos. O sea, una cosa es, Eduardo que va a venir, pero el apodo, seguro tienes apodos.
1: Seguro. Apodos que le pone tu familia a tu pareja, como por ejemplo, ese güey es el alacrán en el techo. Pues porque siempre cae sin avisar.
0: ¿Te acuerdas de nuestro amigo que le cayó un alacrán de una viga en una peda? Le cayó adentro de la cuba, le dio un trago y le picó el hocico el alacrán.
1: El labio. O sea, en el momento que se llevó la cuba a la boca, cayó el alacrán, no se dio cuenta. Le dio el trago y eso es tener mala suerte.
0: Sí, sí, sí, sí. Y luego una vez entró un coche a su sala, ¿no? O él se metió con un coche a la sala de alguien. Bueno, no sé, fue horrible.
1: Fue horrible. Pero bueno, apodos que le pone tu familia, tu pareja. ¿Cómo vamos con lo de nuestra cuenta de La Corneta en X nuevo? ¿Hay novedades?
10: No, ninguna, muchachos. Seguimos igual que ayer.
1: Okay, bueno, pues envíen sus propuestas a través de @lacornetafm o a @jrsestaca o @evidegaray, que estamos a sus órdenes. Si nos quieren insultar, pues ya que nos aguantamos. No sería la primera
0: pero
1: vez.
0: ¿Cuáles son los insultos? A mí, bueno, me hablan de mis terrenos junto al aeropuerto, ¿no? Que nunca tuve. De los beneficios.
1: ¿A ti te dicen drogadicto y borracho tiro
0: no
1: por
0: soy,
1: viaje?
0: Borracho sí soy, pero drogadicto no. Hace más de 20 años que no me meto ninguna clase de drogas. Como 25 es más ya, güey.
1: Es lo que te decía el otro día. Si te insultan con algo que no es verdad,
0: da igual.
1: Pues no te ofende. Y si te insultan con algo que es verdad, tampoco. O sea, en realidad, el que te ofenda un insulto de alguien necesita de tu colaboración.
0: Sí, claro. O sea, tú tienes que reaccionar.
1: Tú tienes que colaborar.
0: Es más fácil que alguien se enoje porque le dijiste algo que sí le suena, ¿no? Que sí.
1: Que te digan borracho o que te digan viejo, te molesta.
0: Borracho sí soy, ¿no? Y viejo también. Y calvo también, pero no vendo la patria, no tengo terrenos en el aeropuerto.
1: Tampoco ofende eso.
0: Mucho que no uso drogas, no soy pedófilo, a mí me gustan mucho las mujeres de cierta edad. O sea, si algo disfrutas, un buen par de chichis ya con pequitas.
1: Unos viejorrones. Vamos a ver, viejas, sí, al asilo.
0: Ya con un poquito así de pequitas en las teclas. O sea, eso sí me gusta, la verdad.
1: Arroba la corneta FM, volvemos.
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0: Ya. Ya está abierto el Círculo Rosa del señor San Cristóbal.
2: Está de pelos, ¿eh?
0: Los invito a que ingresemos todos.
2: Hay cosas pendientes sobre el espectáculo nacional el día de hoy. Y sobre todo cosas que dan mello. Mello, tú eres un escéptico, ¿no? Ayer hablábamos de que no crees en los fantasmas.
0: No quiero creer.
2: Pues quieres, pero no tienes ninguna prueba, no has logrado contactar tú y yo hemos tratado
0: pues sí,

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0: Ya, ya está abierto el círculo rosa del señor San Cristóbal.
2: Está de pelos, ¿eh?
0: Los invito a que ingresemos todos.
2: Hay cosas pestilentes sobre el espectáculo nacional el día de hoy y sobre todo cosas que dan mello. Mello, tú eres un escéptico, ¿no? Ayer hablábamos de que no crees en los fantasmas.
0: No quiero creer.
2: Pues quieres, pero no tienes ninguna prueba, no has logrado contactar. Tú y yo hemos tratado al demonio y no se ha podido.
0: El creer en algo no es un acto de voluntad. Por más que quiera yo creer, si no estoy convencido, si no hay algo que racionalmente me convenza, pues no puedo creer. En fin.
2: Sin embargo, crees que hay un Dios, ¿no? O una inteligencia superior.
0: No estoy seguro. Es que esa es la cosa del agnosticismo. Uh-huh. Es la ausencia de conocimiento. Yo pienso
2: que
0: el agnosticismo parte de la humildad. Es decir, no tengo información ni para decir si existe ni si no existe.
2: Pero de alguna manera sí que le das chance a que haya por ahí.
0: Por supuesto que lógicamente no se puede descartar esa posibilidad.
2: Incluso sin ningún tipo de evidencia.
0: Pero es que existe el universo. Y como tenemos explicación de su origen.
2: ¿Sabes qué, güey?
0: Nada más déjame acabar.
2: Te van a cerrar el hocico.
0: A diferencia del ateísmo.
2: Te van a cerrar el hocico.
0: Que parte de la soberbia de decir, yo, pequeño humanito, sé que Dios no existe. No tengo pruebas de que no existe, pero sé que no existe.
2: Pero es la diferencia
0: entre el ateísmo.
2: Tú tendrás cero pruebas, pero otras personas que por lo visto son más perceptivas y a lo mejor incluso más inteligentes que tú, sí tienen pruebas.
0: Oye, me interesa mucho.
2: Escucha, por favor, a la maravilla genética, el hombre que fue diseñado prácticamente en un laboratorio para entretener, ser amable, guapo, atractivo, agradable y conducir programas de radio y televisión.
0: Marco Regil, estás hablando del guapísimo.
2: ¿Lo hicieron? Sí.
0: Tiene la voz perfecta, la sonrisa perfecta, el pelo, la cara, todo.
2: La actitud.
0: Sí, la actitud.
2: Porque además cae bien. Le cae bien a los hombres, les gusta a las mujeres. Es perfecto. Yo creo que lo hicieron en un laboratorio, en alguna
0: televisora. También le gusta a algunos hombres, ¿eh?
2: Sí, estoy seguro que algunos hombres tienen fantasías de poseerlo.
0: O ser poseídos por Marco Antonio Regil.
2: Ser sodomizados por Regil.
0: Mientras te dice, ¡un auto!
2: ¡Un auto!
0: ¿Pero qué tiene que ver Marco Antonio Regil, que sí creo que fue creado en un laboratorio televisivo, porque es perfecto para la televisión?
2: Pues fíjate.
0: Con los fantasmas o con la existencia de Dios.
2: Marco Antonio Regil nos va a platicar ahora cómo, con este aparato que está comprobadísimo, que tiene, obtienes contacto hacia otras dimensiones y al mundo.
0: ¿De qué hablas?
2: De la Ouija. Ponme música misteriosa nuevo, por favor, porque ahora vamos a escuchar a Marco Antonio Regil hablar de cómo los espíritus lo guiaron. Hablar acerca de...
0: Se pone nervioso hablando de estos temas.
2: Se me puso la carne chinita, así como sus chinitos perfectos de frijolitos refritos que tiene en la cabeza. Va.
3: Yo alguna vez a mi mamá y a mis hermanos y primas les dio por empezar a jugar la ouija. Y ellos se juntaban en la casa y le preguntaban cosas a la ouija. Y empezaron a salir cosas. Yo estaba pequeño, pero recuerdo que empezaron a preguntarle cosas que ellos no sabían. Uh-huh. Y después iban y las comprobaban. Y madres, si eran real. Fechas muy específicas. Y entonces empezaron a clavar en el tema de la ouija. Yo tenía como 5 o 6 años. Y me acuerdo que la ouija un día dijo que yo iba a trabajar en radio y televisión.
0: Wow.
3: Y no, sí, salieron cosas muy específicas. Pero me acuerdo que acabamos, yo estaba bien chiquito. La familia acabaron tirando la ouija porque empezaron a ocurrir cosas raras, negativas.
0: ¿De acuerdo?
3: Y por ahí creo que un sacerdote o alguien les dijo, no, esas son energías, no hay que jugar con esas energías.
0: Ay, no.
3: Tiren la ouija. Y me acuerdo que a mí me tocó ir a tirar y es que pasaba el camión de la basura. Vieron la ouija.
2: Mandaron al más chiquito.
3: Sí, quién sabe por qué. A ver, Marco, ole, va a tirar la ouija. Y salí yo con la ouija y la aventé así en el camión de la basura.
2: Y se regresó. Y al otro día apareció en la cocina la ouija otra vez.
0: Y la ouija predijo que iba a trabajar en radio y televisión.
2: Pues ahí está, güey.
0: Pero ¿no crees que hay otras posibles explicaciones? En este caso, lo que se llama una profecía autocumplida.
2: Uh-huh.
0: Quizá el niño Marco Antonio Regil oyó eso de la radio y televisión y le emocionó y le prendió. Uh-huh. Y entonces dijo, estaría increíble que yo trabajara en radio y televisión. Y a partir de ese momento, enfocó su vida en ser conductor de radio y televisión.
2: O a lo mejor cuando era muy chico jugaba con una caja de cartón, le hizo un hoyo, se metía adentro y contaba chistes y cosas para sus hermanitos. Y entonces alguien le quiso la hizo la broma de decirle que iba a trabajar en televisión. ¿Nunca hiciste una televisión con una caja
0: con de cartón? Yo claro, sí. Todos.
2: Te metes ahí y dices tus mamadas. Ay, mira el show de la tele, güey. Yo sí lo hice. Yo hacía documentales de animalitos, güey. Tenía mis títeres de animalitos. Y el cocodrilo llega y no sé qué, porque me gustaba ver. Ah, caray. Esa fue la trucha,
0: fue eso,
2: ¿no? Ese fue el canto de la trucha.
0: No, no sé qué fue.
2: Pero la trucha ya muy aguada, ¿no? Ya como desvencijada. Así que, ay, muy jodida, güey. Ya vieja.
0: Salud. No sé de qué hablo. Oye. ¿Por qué pones esos efectos? No, no entiendo.
2: Es que, bueno, era una de las especies de las que yo hablaba en mis shows. Porque yo veía a Marlene Perkins.
0: ¿La cuija? ¿La cuija o la ouija?
2: La ouija. La cuija es otra cosa. La cuija es esa lagartija besucona que se pega a las paredes y a los techos.
0: Saludos a las lagartijas que nos estén escuchando.
2: Que se pegan en el cuarto. Yo una vez anduve con una ouija. De la chingada, que me trataba muy mal, güey. Una ouija de su tiznada madre, sí. Pero bueno, a lo mejor sí es eso, ¿no? Una profecía autocumplida. O si hay un contacto con los espíritus chocarreros que de alguna manera.
0: Güey, la ouija es un juguete que inventó una empresa y que lo lanzó y que funciona porque pues todo mundo se pone ahí medio nervioso cuando está tocando y entre todos generan un movimiento que sientes que lo está haciendo la.
2: O algún maldoso quiere mandar un mensaje, ¿no?
0: Igual. Sí, quiere hacerse güey, o alguno de los que están diciendo, no, yo no lo estoy moviendo, te juro, sí le está moviendo.
2: Yo
0: hay muchas
2: a la
0: explicaciones,
2: ouija.
0: Todos hemos jugado a la ouija.
2: Y decían que la ouija estaba poseída, es un pedazo de madera como tú, no sé, la tabla donde cortas tus verduras.
0: Es como el monopolio.
2: Exacto.
0: O un tablero de ajedrez, es exactamente lo mismo, no tiene.
2: Yo tenía,
0: ojalá.
2: Tenía yo un changuito que tenía unas muletitas y yo le decía el monopolio.
0: El
2: estaba
0: monopolio.
2: Bien bonito. Estaba bien padre. Así se llamaba mi changuito Monopolio. Pero bueno. ¿Qué?
0: Pues qué bárbaro, wey. Qué chiste tan horrible, güey.
2: Así se llamaba mi changuito, era mi peluche de niño, tenía unas muletitas y era Monopolio, güey. Yo lo hacía caminar. ¡Era un juguete! ¿Qué? ¿Qué tiene de malo?
0: Y jugamos a la comidita.
2: Yo le puedo poner a mi changuito como yo quiera.
0: ¿Consomé de polio?
2: Consomé de polio, sí. Que era un caldo claro, así con unas manchitas.
4: Changote,
2: con...
4: aquí también se dibuja.
2: Así, eso decía, le picabas la pancita y decía eso el monopolio.
4: Mira, changote, aquí también se dibuja.
0: ¿Pero por qué le da ilusión que sea un changote y un... ¿Cuál chiquito? Sí. Si está bien grandote.
2: Porque me gustan las cosas grandes, güey. O sea, ve un changote, está hablando de la vulva de la mujer.
0: Conozco
2: en cuestión,
0: a varias,
2: ¿no?
0: Así.
2: Con un bulbón gigante. ¿Te acuerdas de la deliciosa golosina, el bulbarindo?
0: Era con sabor acidito,
2: con sabor
0: envoltura de pelos.
2: Exacto, el bulbarindo. Era muy rico.
0: Ah, no, esa era la paleta que tenía centro de chiquilito.
2: Ese sí, era la puchaleta.
0: Puchaleta. Púchale, qué rico.
2: Qué rica, hay
0: un pelo.
2: Bueno, ya.
0: Vamos a otra cosa, porque esto ya se debrayó demasiado. Esto les va a interesar a los que sean alcohólicos como nosotros. Sobre todo como el señor San Cristóbal, aunque este güey tiene un aguante para la cruda impresionante. Yo lo he visto después de unas batallas formidables al día siguiente, sintiéndose como se sienta, pero ahí está estoico, con los ojitos rojos, lloviendo alcohol, pero haciendo lo que tiene que hacer.
2: Sí. Bueno, es que tú no te acuerdas ya de las épocas de Telehit, o sea, estábamos toda la noche hasta las 5 de la mañana borrachos y drogados, güey. Y al otro día había que ir
0: había
2: a hacer reportajes en la playa, en el sol, güey. Nos mandaba Memo del Bosque a la playa a hacer un reportaje de la banana, güey, con las modelos, güey. Y ahí estaba uno sudando, sintiendo que te mueres, güey. Con una bola de teiboleras en bikini en una banana, güey. Era horrible, realmente horrible. Todo por 2,000 pesos, güey. Ya les va a llegar la grande. Ya, mi estaquita, ya te va a llegar la grande, ahora sí.
0: Yo me acuerdo uno que estábamos haciendo un videoclip de una canción de un grupo que se llama Sistema, buena rola de piel.
2: Pero la modelo era esta actriz guapísima.
0: Guapísima, Eugenia Cauduro.
2: Exacto.
0: Y también llegó fundida, güey. Y le dije, mira, aquí lo único que tienes que hacer es acostarte en esta hamaca y nosotros.
2: Y sudar rico.
0: ¿De neta? ¿De veras? ¡Puta, qué chingón!
2: Pero además, hacía muchísimo calor y venía crudísima. Entonces hay unos close-ups de su piel sudada y era natural, no le echamos agüita ni nada. Estaba sudando
0: la cruda.
2: Estaba cocida en alcohol. Perdón, Eugenia, pero esto fue hace muchos años. Y te mandamos un saludo, por cierto. Pero sí, o sea, nomás dijo, gracias, ¿de veras? Nomás me tengo que dormir aquí. Sí,
0: ajá, y eso fue. ¡Qué chingón! Sí. Pero ya le pusimos el
2: riel costo más. Como mi riel, no hay ninguno. Saludos.
0: Ya. Lo que dice piel.
2: Es una buena canción esta, güey. Es una buena letra y una Power buena canción, ballad. Güey. Sí. Es buena esta canción, me gusta.
0: Bueno, gracias.
2: Y era la piel de Eugenia Cauduro toda sudadita de la crudota que traía.
0: Exactamente, de la cruda, sudando alcohol por todos
2: lados. Sudando alcohol por todos lados. Súper sexy. Bueno.
0: Bueno, hablando precisamente de la cruda, le preguntaron.
2: Nada mejor que una modelo cruda en la playa, ¿no?
0: Modelo y actriz, además.
2: Modelo y actriz cruda en la playa.
0: Eugenia.
2: Perfecto.
0: Bueno, le preguntaron a Aldo de Nigris. ¿Cómo se cura la cruda? Te aseguro que esto nunca se te había ocurrido, esta quinta.
2: ¿Cómo curarse la cruda según Aldo de Nigris? A ver, venga.
0: Adelante.
5: Ya cuando te pones crudito, ¿con qué cura la cruda? Aquí, por ejemplo, en Guadalajara puede ser una tortita ahogada sin chilosita.
6: Y yo te voy a decir un secreto. Muchas veces pasa esto en la cruda y no quiere decir que esté bien.
2: Ok, gracias, mamá.
5: Ay, a ver, ¿qué?
0: ¿Qué?
5: Me da pena. ¿Qué, güey? A ver, mamá. Se meten los dedos.
6: Me la puñeteo.
5: No, mamá. Güey, este vato, güey.
6: ¿De qué, güey? Pues porque estás en depresión.
5: Estás deshidratado, güey.
6: La única manera de curarte la cruda,
5: güey.
6: Esa puede ser una para que te pongas feliz. Y otra también es.
5: No voy a sentir más débil, güey.
6: Pisteas otra vez y se te quita.
0: Pues sí.
2: Bueno, pues sí.
0: Todos hemos aplicado la. Bueno, por lo menos un servidor sí, la de Aldo de Nigris.
2: Que no hemos determinado aún, y es un misterio que lleva años rondando este programa, ¿por qué estás tan caliente cuando estás crudo? Y no hablo de la temperatura de tu cuerpo, estoy hablando de estar jarioso, de estar ganoso,
0: sí,
2: de estar excitado. Y además es terrible porque pues usualmente si estás crudo, pues nadie quiere mucho contigo, ¿no? A menos de que ella también esté cruda.
0: Sí, yo tengo todos los datos.
2: A menos de que ella también esté cruda y entonces sí. Y lo que sucede es que se te quita momentáneamente el malestar. O sea, porque tú pues empieza a bombear la sangre y todo. Y el único problema es que regresa. Después del orgasmo, a los 10 minutos o 5
0: a los 10 segundos, regresa un dolorazo de cabeza y un malestar. Pero mientras estás en ese estado de excitación,
2: okay.
0: Desaparecen los síntomas.
2: Entonces ahí te va un remedio infalible para la cruda. Te tomas dos pastillas innecesariamente de sildenafil para que no se te baje la erección con nada, güey. Y tengas que dar y dar.
0: No necesitas hacer eso, simplemente prolongas. Haces lo que en inglés le llaman edging. O sea, estar al borde del orgasmo y ahí te quedas, pero sin concluir jamás.
2: Ok.
0: Como ya ves que Sting dice que tiene sesiones, Sting, el cantante de Police, que tiene sesiones con su esposa de 8 horas de sexo tántrico y así. Pues que es otro enfoque hacia el sexo. Es tener sexo sin ir en busca del orgasmo.
2: Nomás estar ahí jugando.
0: Nomás mantener el estado de excitación.
2: Picoteando y sobeteando cosas.
0: Ajá. Uh-huh. Y pues, no suena mal, ¿no?
2: ¿No? O sea, puedes hacer un masajito, luego te duermes un ratito, luego acá.
0: Te estás 8 horas dando cariño, chiqueándote a ti mismo, consintiéndote, rascariciándote y así hasta que se te pase la cruda.
2: Yo no
0: luego
2: sé.
0: Te va a arder el.
2: No, sí, es que después puede ser que te lesiones la piel de tanto estarte. Pero me parece un buen remedio de Poncho de Nieves. Ahora, yo no sé por qué tiene que especificar que no está bien estar crudo. O sea, es mi tía.
0: No, digo no que es Poncho, no está bien. Es Aldo. Que no está bien lo que él hace. Quizá, a lo mejor todavía tiene estos atavismos culpígenas generados en gran parte por el catolicismo que nos prohíbe la autosatisfacción.
2: Pero masturbarse está muy bien.
0: Es muy sano, es natural. No es sano, es otra cosa. Pero
2: es
0: algo natural, lo hacemos todos. Pues pienso yo, ¿no? Hay quien lo niega. O quizá, pues porque no todo el mundo tiene que pensar como yo, quizá hay quien no lo hace. Por ejemplo, Pulpomo Rentería decía que él jamás.
2: Fíjate que les voy a contar una cosa. Yo estoy haciendo me conseguí una aplicación que te pones unos audífonos y te va guiando una voz femenina.
0: ¿En tu masturbación?
2: Para que te masturbes así delicioso. Y entonces,
0: ¿qué te dice?
2: Pues te dice, y ahora toca no sé qué, y respira y descansa tus manos. Es una como una meditación guiada. Y
0: es como una masturbación tántrica.
2: Sí, de alguna manera, y de lo que se trata es de controlar mejor, porque llega a cierta edad en la cual pues empieza la cosa a no funcionar igual de bien, ¿no? Entonces, pues con esto, y ya llevo como 6 semanas y sí está funcionando, güey. Ahora ya masturbación guiada.
0: No seas mamón.
2: Está padrísimo, güey. Funciona bien. Son sesiones como de 15 minutos al día. Las hago en la mañana, regresando del gimnasio.
0: Pero pones eso y además ves porno.
2: No, es que el chiste es no ver nada. El chiste es nada más concentrarte en tu cuerpo.
0: ¿Y te está diciendo cosas calenturientas la mujer o...?
2: No, en realidad, te está guiando con... O sea, te dice, y ahora toca esto, y toca lo otro, y respira, y entonces
5: ya
2: está muy bien.
5: Ya esto me huele,
2: No, con esa voz. Te echa a perder todo, sí. Con la voz de Laida Sansores, qué horror. Y funciona muy bien. O sea, digamos que tener mayor sensibilidad y control de todo. Y funciona bien, ¿eh? Está bueno. Me está gustando.
0: Me parece terrible, güey. Mándamela.
2: Está buenísimo. Te la voy a mandar, güey. Me está gustando y le está gustando a ella. Estamos muy bien.
0: Ah, pues eso es lo más importante.
2: Está chido, güey. Sí.
0: Muy bien. Bueno, continuando con el círculo rosa del Estaca, que como escucharon, está más abierto que nunca.
2: Ha sido tocado y estimulado de mil maneras.
0: Vamos a hablar de Mayito Besares. Mayito. A mí me cae fenomenal Mayito. Estuve con él recientemente en la Pinky Boda, en la boda de Carlita, y me la pasé bomba ahí. Es que es diferente, ¿no? Que estar con la chamacada, un güey que...
2: Ha dado grandes momentos televisivos.
0: Así es. Pero fíjate que esto sí que me sorprendió. Su bella esposa, la mismísima Brenda Besares, lo ha desenmascarado públicamente de una manera...
2: ¿Qué dijo? ¿Por qué?
0: Incluso quizá vergonzosa. Adelante, Brenda Besares.
7: Aunque le dije yo, por ejemplo, en esta obra que está haciendo ahorita, le digo, ya está saliendo mucho de mujer, todo bien en casa. Ya me está preocupando, le digo, ¿estás seguro que estás bien definido?
2: Bien definido.
7: ¿Verdad? Obviamente, deja tú, la preocupación mía es que me los quite a mí.
0: Poniendo en duda la hombría de Mayito Besares porque se viste de mujer en una obra de teatro.
2: Pero dice que se viste mucho de mujer.
0: Pues es que es divertido. Es que se viste mucho que no lo hago, pero me divierte vestirme de mujer.
2: Pues sí, da ciertas licencias, ¿no? Para hacer y decir cosas que no dirías vestido de hombre.
0: Me encanta ponerme una minifalda porque tengo unas super piernas. No, de mujer.
2: Las tienes todas pateadas, güey.
0: Si fuera mujer, tendría unas super piernas peludas, pero muy estéticas.
2: Entonces, ¿no será que necesitas hacer más pesas, güey?
0: O depilarme. Cualquiera de las dos es una
2: buena. Bueno, en realidad las mujeres que entrenan desarrollan unas piernas realmente bellas y musculosas, porque tú sabías que las mujeres tienen mayor potencia en las piernas y desarrollan más masa muscular que los hombres en las piernas.
0: Lo he descubierto de manera empírica.
2: Sí, en efecto, sucede. O sea, y es más, señorita,
0: hay momentos en que estás
2: que
0: a su merced,
2: las piernas.
0: Que te pueden ahorcar, pueden acabar con tu vida si ellas quisieran.
2: Correcto, sí. Cuando estás...
0: ¡Respira!
2: Y así, ¿no? Es muy bonito.
0: Es que los muslos no dejan oír.
2: Y estás ahí, exacto, no oyes nada por los muslos. Y estás diciendo, güey, me falta el aire, y ahí está la mitad.
0: Y si ella quisiera, ahorita me truena la cabeza como un huevo.
2: El problema es cuando llega el invitado especial, llega en ese momento y ya no tienes aire, y dices, no puedo soltar, y estás así peleando por tu vida, güey, acá. Eres como un buzo, que ahí está la almeja con la perla gigante, y tienes que ir por ella, pero ya no tienes aire.
0: No puedes interrumpir, hay un punto en el que si interrumpes te matan.
2: Y ya no puedes respirar. ¡Ah! Me muero. Así es.
0: Ay, pues qué bonito, ¿verdad?
2: Exacto. Ojalá yo hubiera un regulador.
0: Pero entonces no puedes usar la boca. Tendrías que hacerte una traqueotomía.
2: Te sacas el regulador.
0: Y conectarte un tubo ahí en la garganta. ¿Ubicas a Silverio? El llamado de la fruta bomba.
2: No, si ¿quién es Silverio?
0: Cuéntanos, ¿no? ¿Quién es Silverio? Es el que canta, ¿no?
8: Sí, Silverio es un músico que hace como música electrónica mexicana. Es bastante chido.
2: Ok.
0: ¿Y no está muy soez lo que nos va a contar?
8: Un poquito sí.
2: Vamos a oír a Silverio. Me gustan las cosas soeces. Y más con música electrónica. Déjale la música y que nos cuente. Venga.
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0: Padre. Ya, gracias. Qué barbaridad. ¿Por qué?
2: ¿Unas pinzas?
0: ¿Unas pinzas?
2: ¿Pero pinzas de qué? ¿De electricista?
0: ¿Caimanes de esos de pasar corriente de un coche?
2: ¿Un perico? Una pinza de esas con punta para cortar cable, una pinza para torcer alambre, para hacer una cerca.
0: ¿Qué hablaron tipo de pinza? La pinza.
2: Hay muchas pinzas.
0: ¿Abrieron la pinza, perdón? Sí. Ah, no, dice que el nuevo tiene información distinta a la nuestra.
2: ¿Qué
0: no,
2: pinza?
0: No estábamos hablando de una herramienta, al parecer.
2: Ah, ¿no?
8: Estaba hablando de tachas.
2: Ah, ¿le dicen una pinza eso ahora?
0: ¿Tú cómo sabes?
2: ¿Nuevo?
8: No sé, digo, a lo mejor nuestro jefe de información lo puso mal, pero se habla de unas tachas.
2: De unas, o sea, le metieron una tacha por, y le chuparon la cola.
8: Exacto.
2: Para recibir el efecto de la tacha, me imagino.
0: Yo supongo que sí, es como un supositorio, ¿no? Allá hay mucosas que absorben, te puedes meter por ahí lo que quieras.
2: Yo conocí unas mucosas que absorbían muchísimo cuando era joven.
0: Saludos a esas mucosas.
2: Malditas mucosas, güey. Ya dejen de beber.
0: Es muy feo eso.
2: ¿Qué? Pues yo también era un mocoso, era un mucoso. Mucoso. Era un chamaco mucoso. Que estaba con mucosas, güey.
0: El y top 10 del día de hoy.
2: Que daba gusto. A ver, mucosas. ¿Qué onda? Déjame la música, güey. Estaban bailando las mucosas, güey.
0: Pues tráete unas mucosas, ¿no?
2: No van a llegar mis papás este fin de semana. Vamos al jardín. Alguien quiere bañarse y así, ¿no? Muy padre. Bueno, ya se acabó la fiesta porque eso fue hace mucho tiempo.
0: Bueno, ahora sí les informamos que el top 10 del día de hoy se va a llamar apodos que le pone tu familia a tu pareja.
2: Wow. Yo sí tenía una pareja que sí le tenía unos apodos horribles, güey. Mis hermanas, mi mamá.
0: Sí, sí, pues yo también.
2: La traían de bajada, güey. Pero bueno, yo también.
0: Una en especial que tú conociste y padeciste. Que sí,
2: ah,
0: sé
2: no,
0: que...
2: bueno, güey, yo tenía apodos para ella. Todos teníamos apodos para ella. Uno de mis apodos favoritos era hija de su rep.
0: Ya. Apodos que le pone tu familia a tu pareja, como este que mandó el tío George, que dice la chicana. ¿Eh? Porque chica nalgota que se carga la hija de la...
2: Como hay unas hormigas, ¿no? Son chicatanas, güey.
0: Chicatanas, la hormiga chicatana que es nalgona, culona, la hormiga culona.
2: Sí, hormiga culona, que es su abdomen en realidad. ¿Tú has visto que esas hormigas luego cuando se pelean entre sí, se cortan el abdomen, pero siguen viviendo sin abdomen? Y ahí andan caminando.
0: ¿Media hormiga?
2: Sí, media hormiga, les falta.
0: Las chicatanas son esas que les puedes chupar, así que te saben como a miel. Que
2: no,
0: sacas,
2: esas son otras. Las chicatanas son unas que secan y las usan para hacer sal de gusano con chicatana. Pero hay una, esas que saben dulce, no me acuerdo cómo se llaman, no sé si son chicatanas, güey.
0: Pero sí, sí, pero les he chupado ahí algunas.
2: ¿El abdomen? Sí, yo también le he chupado
0: la miel. La miel, el
2: algunos
0: néctar.
2: Bichos.
0: Sí, bueno, si quieren participar, bueno, ya saben cómo, es a través de @lacornetafm. Tenemos hoy a Moisés Muñoz, ¿vale?
8: Simón.
2: Ahí viene. Así viene Moisés Muñoz, qué bien.
8: Simón.
2: Bueno, nosotros vamos a chupar abdomen un rato y ustedes oigan estos comerciales. Ahorita venimos, esto es La Corneta, no se muevan, por favor.
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13: La temperatura. 43 grados.
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2: Demos gracias al señor Moisés Muñoz por acompañarnos el día de hoy en esta emisión de La Corneta, porque ayer qué bárbaro, qué porquería de sección deportiva hicimos, una
3: mala. Bueno, lo tratamos de hacer lo mejor que pudimos, pero no teníamos el lujo de este programa, el hombre que lo hace completo, que lo redondea. Porque ustedes saben que es cuadrado, pero Moisés lo redondea. Moisés, ¿cómo estás? Bienvenido.
4: Gracias, primero por el piropo y después por
3: el doble madrazo, sí. Semillita y garrotazo. Esto nos lo enseñó Guillermo del Bosque. Semillita, claro. Y garrotazo. Mira mi estaca, semillita
2: así
3: y garrotazo.
2: Nos traía.
3: Así los debes de traer, semillita y garrotazo. ¿Cómo estás, mi querido Moisés? Sí.
4: Muy bien, mi querido José Ramón. Eduardo, qué gusto saludarlos una vez más aquí en La Corneta. Pues bueno, cuando tengan algún problema con la sección deportiva, pueden mandar un mensajito, a lo mejor estoy disponible. O sea, si me hubieran mandado un mensaje ayer, el día de ayer a la hora de la comida, que es justo ahorita, estaba disponible. Entonces pude haberlos acompañado, pero entonces
2: el
4: que no habla Dios no lo oye.
2: ¿Te estamos jodiendo tu hora de la comida?
4: Sí, pero no hay problema, porque pues estoy comiendo al mismo tiempo que estoy en esta sección, así que todo está bien.
2: No, ¿neta?
4: Sí, de hecho ahorita estoy comiéndome una ensalada César, la cual pues cuando hablo. Sí,
3: ¿muchas
4: sí,
3: anchoas o pocas?
4: Con pollito.
3: ¿Cómo te gusta?
4: No, fíjate que la manera como la preparan acá no lleva anchoas, o no sé si el aderezo ya lo lleve, pero sí lleva pollito asado. Entonces eso es bueno.
2: Muy sano.
3: Mientras se come un pollito, ¿y puedes hablar y comer el pollito a la vez?
4: Sí, fíjate que sí.
3: Muy bien.
4: Sí se puede.
2: ¿Lo has hecho en otras ocasiones comer mientras estamos en la sección? Porque nunca lo he notado.
4: Sí, en algunas ocasiones sí, solo que cuando hablo, obviamente, dejo de comer y aprovecho para cuando hay una nota, le pongo en mute.
3: ¿Ustedes qué creen? ¿Qué es eso aprovecho que está comiendo Moy?
5: Es una verga.
3: No, es una ensalada César. Es una ensalada César, no. Él acaba de decir que es una ensalada César. ¿Y eso sí, que tiene la ensalada favor de Moy es una anchoa, Yurka, o es...?
5: Es una verga.
3: Es no, una anchoa.
4: Yurka, no lo es. No,
2: oye,
4: no,
2: Yurka, no, no, no, ¿y cómo es Moisés Muñoz como conductor deportivo?
5: Es una verga.
2: Ya ves, garrotazo, semillita.
4: Garrotazo, semillita. Semillita, garrotazo.
2: Bueno, pues empecemos con la información, mi querido Moy, porque me da pena entretenerte en toda la comida.
4: Arranquemos con Jorge Pietrasanta, conductor deportivo, no sé si sea periodista, no sé si llamarlo periodista, pero lo que sí es narrador y conductor. Lo hemos escuchado en mesas de debate, en ESPN, creo, si no me equivoco, está, y también en partidos
2: también
4: narra, de ¿no? fútbol. ¿Mande?
2: También narra, ¿no? O comenta.
4: Sí, partidos. Por eso, narrador también, en partidos de fútbol lo hemos escuchado. Y bueno, Jorge Pietrasanta está invitado en un podcast, no sé ni cómo se llame ni quién conduzca el podcast, ya ven que hay 200,000,000,000 de podcast ya y de influencers, no sé con quién esté, sin embargo le hacen una pregunta, están hablando acerca de la plataforma esta digital X, antes Twitter, en la cual pues es una jungla ahí, de repente pones cualquier tipo de comentario y hay muchísima gente que sin conocerte o simplemente por molestar te tunde, ¿no? Y te mandan
3: yo siento que hay mucha gente que nada más está esperando la oportunidad, ¿no? De insultarte, sí. Y en cuanto ven un tuit, el que sea, yo acabo de poner, por ejemplo, el top 10 del día de hoy, estoy seguro que algunos, ajá, de mis malquerientes, sobre todo cuentas chairas de la pinche 4T, ahorita me van a mandar una bola de groserías. Pero eso es una cuestión común.
4: Literalmente cualquier cosa que pongas tiene una reacción y en muchas ocasiones es negativa, como lo que le pasó a Jorge Pietrasanta. Llevó a cabo un experimento precisamente sobre eso y nos cuenta cuál fue la respuesta.
2: El resultado,
4: así es, vamos.
6: Y entonces le digo el otro día a mi esposa, mira, checa, puse nada más en el Twitter ahora X, ¿no? Hola.
3: No.
6: Pasaron 5 segundos y me responden, hola, ¿de qué, pendejo?
3: ¿No?
6: Entonces, no dije nada, nada más dije hola. Bueno, he llegado a poner un punto, ¿eh? Un punto, pum, y la gente me mienta la madre porque puse un punto.
3: ¿De verdad?
6: Sí, órale. Entonces da risa, no, de verdad da risa.
3: Pues bueno, es que digo que hay gente que nomás está ya agazapada esperando a insultarte. Fíjate que yo tengo, además de todo, en mis redes sociales dos líneas muy claras. En mi cuenta de X sí pongo cosas críticas del gobierno de la madre. Y mi cuenta de Instagram es nada más cosas que hago de comer, fotos de mis viajes, cosas bonitas, ¿no?
2: Tú entrenando cuando, sin camisa, deliciosamente. Cuando cruzan,
3: deliciosamente, cuando cruzan algunos de mis malquerientes a mi cuenta de Instagram, es muy bonito porque nada más los restringes y nunca se enteran. Y ya no vuelves a ver sus publicaciones y ellos no pueden comentar porque sus comentarios quedan escondidos. Entonces es muy bonito.
2: Es muy bonito limpia. En Instagram porque están escondidos, pero no para quien los puso. Entonces ellos creen que los sigues viendo, pero en realidad los tienes bloqueados.
3: No, no los ves, nadie más están los perdiendo ves. Su
4: es
3: tiempo.
4: Precioso. Lo mismo pueden hacer en X.
3: En X tienes que bloquearlos, ¿no?
4: No, no, no. Silencias también.
2: Sí, pero ahí es al revés. Lo silencias y tú ya no los ves, pero el resto de la gente lo ve.
3: Exacto.
4: Ah, ok, pero tú ya no los ves.
3: O sea, siguen ahí, siguen sus comentarios. Pues tú ya no los ves, pero la verdad, a mí me divierte mucho todas las fregaderas que me ponen en X.
2: Bueno, si te digo que nos dijeron vendepatrias a ti, a mí, no sé por qué.
3: Vendepatrias y pedófilos.
2: Me dijeron pedófilo, güey. Exacto. No entiendo.
3: No, pues no, güey. No, o sea, no va por ahí.
4: Es que también ese es el tema. De repente hay mucha gente ignorante que tiene el acceso a este tipo de plataformas y pues no les da para más.
2: No, o sea, mi esposa es mucho más joven que yo, pero tiene 34 años. Sí.
4: Por eso, favor. Volvemos a lo mismo. Es gente ignorante. Al no tener el conocimiento debido, pues ponen cualquier cosa. Y digo, se vale, ¿no? Ahí está la plataforma para que te expreses de la forma que quieras, digo, salvo algunos momentos o cosas que sí definitivamente no puedes poner. Pero pues los insultos al parecer son
2: mira,
4: válidos.
2: Aquí
4: ¿no?
2: te acaba de llegar uno, Moisés.
4: Sí, me
2: dice
4: imagino.
2: Cuco, qué descaradez de Moy Muñoz de comer descaradez, en su sección. Claro. Qué poco
4: me
2: antiprofesional.
4: Lo de descaradez.
3: Qué poco antiprofesional.
2: Todo está
4: bueno,
2: mal
4: esto
2: en
4: ya,
2: ese mensaje.
4: Creo que lo está poniendo sarcásticamente. Digo, sé que hay gente ignorante, pero no tan ignorante como para cometer dos errores en la misma. Esto ya es de forma sarcástica. Igual se agradece. ¿A quién lo puso?
2: Cuco.
4: Cuco, felicidades y saludos a ti, mi querido Cuco.
2: La descaradez me gustó bastante.
4: Descaradez, eso es un muy buen término.
2: Eres un descarado, nada, Moisés Muñoz. Por cierto, déjame así recordarles es, sí. El top ten. El top ten a se ver, va a llamar es. Apodos que le pone tu familia a tu pareja.
3: Ah, ok. ¿Cómo crees que te diga tu familia política a ti, Moisés?
4: ¿Me dicen Moy?
2: En tu bueno, cara, güey, pero a tus espaldas.
4: Ah, bueno, pues obviamente a mis espaldas, ¿cómo voy a saber? Pues si me dicen pues algo sí. A mis espaldas, yo no sé.
3: A mí seguro me dicen la corcholata o alguna cosa
2: seguro
3: así.
2: Seguro te tienen un apodo.
3: Sí.
4: Seguramente. ¿Cuál será mi apodo,
3: El Martinete. No sé, güey.
4: ¿Martinete?
2: Sí. A mí seguro me dicen el anciano o algo así.
3: A mí, digo, también hay uno que nos mandaron que es soy el Rapunzel por mi cabellera.
2: Por tu larga y frondosa cabellera. Bueno, pero sigamos con la información deportiva.
4: Bueno, tenemos a Emilio Azcárraga, así es, dueño del Club América, que tiene, lo está entrevistando, si no me equivoco, es Francisco Javier González, un gran periodista deportivo, por supuesto, gran persona también, y lo está entrevistando y están hablando acerca del ascenso y el descenso en el fútbol ajá. mexicano. Y tiene muy claro Emilio Azcárraga lo que él opina acerca del ascenso y el descenso, nos lo va a comunicar en este momento. En este
3: ¿podrías
4: pedazo,
3: explicar
4: este
3: rápidamente para los que no sabemos tanto de fútbol el concepto de ascenso y descenso? Porque de verdad a mí no me queda claro.
4: Bueno, actualmente está baneado, prohibido, extirpado del reglamento de fútbol de primera división el ascenso y el descenso.
2: A ver, explícalo bien, Moy. Hay dos ligas. Bueno, la liga la MX que conocemos, lo que antes era la primera división, ajá. y la liga de ascenso.
4: Sí, y también hay ligas inferiores, ¿no? Como la sub-23, sub-15 y demás. Pero bueno, eso todos los equipos, la liga femenil. Pero la liga femenil también. Entonces,
2: sí, pero ¿para qué mencionar eso si nada más enreda? O sea, hay dos ligas. La de ascenso y la liga convencional.
4: Expansión.
2: Donde están
4: la
2: todos
4: liga de expansión. Es que ni siquiera se llama liga de ascenso, se llama liga de expansión. Entonces, está la liga
3: ya
4: de expansión.
3: No les entendí
4: que
3: nada,
4: güey.
3: A ver.
4: Que está...
2: Pues es que nomás enreda todo este güey. No entiendo para qué menciona la liga femenil o la sub-20 en este momento.
3: Bueno, a ver, hay dos ligas.
4: Empecemos de nuevo.
3: Una de ascenso y una de descenso.
2: Vas.
4: Vamos a empezar una vez más. Existe la primera división profesional en el fútbol en nuestro país. Y debajo de esta existe otra división que se llama liga de expansión. Anteriormente había un ascenso y un descenso de primera división a liga de expansión y un ascenso de esta última a primera división, lo cual significaba que el equipo que terminara en el último lugar de la tabla de cocientes, en el último lugar del promedio que se hace
7: se
4: de
7: iba
4: los últimos de cinco liga. Torneos, se iba uh-huh. a la liga de expansión, bajaba de nivel, bajaba de este de
3: sí, categoría. Una liga más pinche.
4: Uh-huh. Exacto, y de la misma manera, el mejor equipo, el que terminaba campeón de la liga de expansión, ascendía a primera división. Bueno, esto hace algunos años se eliminó. Ahora, actualmente no hay un solo equipo que pueda pretender o que busque al término de la temporada ascender a primera división de expansión, y tampoco hay un castigo para el último lugar de la primera división para descender a la liga de expansión. Esto no existe. Y ha habido mucha controversia Pinchísimo. Al respecto, porque habemos muchos que creemos que debería existir el ascenso y el descenso para poder tener una mejor competencia, porque así compites no solo para ser campeón, sino tampoco para bajar de categoría.
8: Oiga, les vale, quedas en último lugar, echas la hueva, no pasa nada.
4: Pagas una multa económica. Sí, hay consecuencias, hay una multa económica.
3: Sí, pero no te vas al carajo, o sea, sigues en la liga.
4: No te vas al carajo, uh-huh. sigues manteniendo tu franquicia de primera división.
3: Aunque seas una basura de equipo. Y
4: para los equipos que están, pues, uh-huh. para los equipos que están en liga de expansión, pues no hay un incentivo, más allá de lo económico, para exactamente salir campeón y ascender a la máxima categoría. Entonces, eso ha creado, repito, mucha controversia. Hay gente que está a favor, hay gente que, la mayor parte de los...
3: Pues a mí me suena que sí debería de haberla, ¿eh?
4: Claro.
3: O sea, según esta explicación, me parece que sí debería de haberla.
8: Claro, la hay en todos los países del planeta.
4: Yo creo que el 90% de las personas que nos gusta el fútbol estamos a favor del ascenso y el descenso. Pero hay una minoría, la cual pues no está de acuerdo, lamentablemente.
8: Esa minoría son los dueños de los equipos.
4: Son los dueños de los equipos. Pero nos habla Emilio Azcárraga, dueño del equipo más grande, el mejor, el más ganador de México.
8: Ya, chúpasela.
4: Y nos comparte su opinión respecto al ascenso y el descenso y por qué motivo en este momento se encuentra así. Escuchemos, por favor, Emilio Azcárraga.
9: Yo estoy a favor del ascenso y del descenso. Ahora. Todo el mundo compara y te dice, es que en España, es que en Inglaterra, es que en Portugal, ok. Ahí tienes una segunda división, como se llame, ¿no? Diferente liga, muy sólida. Que en dado caso, si desciendes, ¿cómo caes a esa segunda división? Que si bien caes, ¿cómo te puedes recuperar? Y hoy yo sí siento que esa viabilidad económica es bien difícil para abajo y para arriba, ¿eh? O sea, de los dos lados, y yo no tengo una fórmula o una idea puntual para arreglar esa parte.
8: Sí, por ejemplo, para estar en primera división tienes que tener un estadio que tenga cierta capacidad, ¿no? Por ejemplo, los colibríes de Xochitepec.
3: No puede ser.
4: Según el estadio muy pequeño, son para 30,000 personas.
8: Gracias, mi querido. Son para 30,000 personas. Hay ciertos requisitos al respecto. Y luego se brincan las vallas de unas maneras que son medio truculentas. Por ejemplo, el Atlante, el equipo al que le vas hoy en día, está acá, solía estar en la Liga de Expansión, es decir, en la segunda división del fútbol mexicano. Pero como al Mazatlán le fue remar la temporada pasada y decidieron venderlo, pues Atlante compró al Mazatlán y le cambió el nombre y le puso Atlante a lo que en realidad es los delfines de Mazatlán, ¿correcto?
3: O sea, se la prolongan
8: cañoneros.
3: Durísimo.
8: Cañoneros. Okay, cañoñeros. Sí.
3: Bueno, pero aquí el asunto es que todo el mundo está haciendo tranzas y pasándose, digamos...
4: Pues es que no son tranzas. No son tranzas, bueno, legalmente lo pueden hacer.
3: Sí, yo sé, pero o sea, están utilizando argucias.
8: El dinero en lugar del fútbol para ascender a primera división.
3: Correcto.
8: Y me da gusto que estén los potros de hierro del Atlante de vuelta en el fútbol mexicano. Sobre todo por Félix Fernández.
4: Sí, pero si hay un equipo en primera división que no quiera estar, que no quiera mantener, o el dueño ya simple y sencillamente no le interesa, pues también tienen el derecho de venderlo. Y quien lo quiera comprar, pues es oferta-demanda, ¿no?
8: Pues sí, tiene razón.
4: Y por otro lado, es una realidad, a ver, si nos vamos, por ejemplo, como ejemplo, nos vamos a Inglaterra, ¿no? En Inglaterra está la Premier League, que es la primera división, por así decirlo, y también la que está debajito, digamos, sería como la segunda división o la liga de expansión, si la comparamos con México, es la Championship. Pero de lo que habla Emilio Azcárraga es que, por ejemplo, en Inglaterra, los equipos de la Championship sí tienen derecho al ascenso, pero son equipos que tienen estadios tal vez no tan grandes como los de primera división, algunos sí son grandes, la mayoría no, pero son estadios que están llenos, cada fin de semana o cada 15 días que juegas equipo están llenos los estadios. Tienen buenos patrocinadores, los cuales les permite mantener una infraestructura deportiva importante para que el momento en el que asciendan a primera división, bueno, tienen la capacidad para estar en primera división. lo cual significa las obligaciones que tendrían, ¿no? Entonces, pues ahí no hay tanto problema porque también mantienen unas finanzas sólidas los equipos de Championship. Oye, y eso es a lo que se refiere Emilio Azcárraga. Actualmente en el fútbol mexicano no son muchos los equipos que podrían tener un equipo en primera división, porque eso significa no solamente el estadio, Eduardo, y Estaquita, significa también tener finanzas sanas, significa también tener un equipo femenil, porque ya es un requisito.
3: Sí, pero es dinero, no fútbol. Es dinero y no fútbol, yo creo.
8: Oigan,
3: que
8: pero bueno, cambiando de tema, me pareció muy interesante algo que también dijo Emilio Azcárraga, no sé si lo viste, Moy, que él no se le hace descabellado pensar en otro mundial en México para el año 2038.
3: Te cae.
4: Claro. Y regresa el mundial para CONCACAF en 2038, es una realidad, eso ya es un hecho.
3: ¿Cómo que regresa para CONCACAF el mundial? A ver, ¿FIFA sale mundial o qué?
4: No, lo que pasa es que los mundiales los van rotando en las diferentes confederaciones que existen en el mundo, ¿no? Entonces, para el 2038, la CONCACAF, la Confederación de Centro, Norteamérica y el Caribe, va a poder tener nuevamente un mundial en esta confederación.
3: Después del osito que se aventó la FIFA con los negocios de Infantino. Qué bruto.
4: Sí, porque estamos para empezar, no sabemos.
3: Bueno, okay. Sí, sí, sí.
8: No sabemos. Vamos a escuchar al ex dueño de nuestras nalgas, Emilio Azcárraga, hablando de la posibilidad de que en 2038.
3: Saludos.
8: Saludos, ex. De que en 2038 regrese el mundial a nuestro país, por lo menos con algunos partidos. Venga, Emilio.
9: El mundo quiere ser parte, o sea, no hay país que no quiera tener una Copa del Mundo. O sea, yo creo que ahora con la nueva Copa del Mundo, esta de Uruguay, Paraguay, Argentina, pues yo digo que el 30, o sea, yo pensé que ya había acabado, pero yo no veo descabellado el 38, ¿eh? O sea, no lo sé, pero yo no lo veía por la manera que se rota por reglamento las confederaciones en el momento que ya hay ciertas confederaciones que juegan juntas, pues se abre la oportunidad. Estados Unidos dice, yo voy solo, pues yo levanto la mano y digo, yo también, o vamos juntos. O sea, creo que vale la pena volver a explorar porque es un trabajo de muchos años. O sea, la otra Copa del Mundo, la que acaba de terminar, se llevó 10 años. El 38 le quedan 12. No es mucho más de lo que... Entonces sí es, creo que importante tener esa visión.
8: Perfecto, gracias Emilio. Me encanta la idea que regrese el mundial en 2038.
3: Pero no sale carísimo.
8: Con algunos partidos. A México no le fue muy bien.
3: O sea, pero espérame, a ver. Organizar un mundial y tener los estadios en forma y gastos de las ciudades. Y luego es mal negocio, ¿no? Los Juegos Olímpicos y los mundiales no son buen negocio para los países.
8: Para México sí fue buen negocio, ¿eh? Y para la imagen de México en el mundo también.
3: En este caso, en este mundial sí, porque no fuimos la sede única.
8: Sí, o sea, exacto, ahí está la clave. O sea, por ejemplo, cuando Brasil fue sede por sí misma nada más,
3: fue pésimo.
8: Operaron con unas pérdidas terribles.
3: Correcto.
8: Pero así dividido sale mejor el caldo y qué buena promoción hubo para México.
3: Sí, no
8: sin
3: duda, pero
8: que se esperaba.
3: Pero no está hablando Emilio Azcárraga de ser sede única.
4: En algún momento lo dijo, pero también compartió la idea de que podría ser en conjunto con Estados Unidos.
3: Okay.
4: Eso se me hace algo positivo, se me hace algo bueno y podría suceder. Podría pasar.
8: Esto es muy emocionante. Bueno, a mí me prende.
3: Estaría bueno. Sí, nos divertimos. Lo que sí es que si nos va mejor en ese mundial del 38, van a destruir el país, güey, porque estuvieron a punto y eso que ni siquiera llegamos a.
8: Puta, le hemos ganado a Inglaterra, güey.
3: No, man.
8: ¿Sabe qué hubiera pasado?
3: Hubo una noche que Eduardo y yo pensamos que íbamos a morir, güey.
8: Sí.
3: Ahí por el hasta bandera de San Jerónimo que teníamos que pasar por ahí y había una turba de gente desquiciada, agitando
8: coches, bajando a la gente los coches. Yo ya me veía quiere volar hasta la punta del hasta bandera.
3: Qué horror.
8: Pero bueno. ¿Con qué quieres seguir, mi querido Moy? Todavía nos cabe otra.
4: Ah, ok, les cabe otra. ¿La quieren grande o chiquita?
3: Grande.
4: Porque está, bueno, está medianona.
8: Venga.
4: Medianona, vamos a hablar acerca, vamos a escuchar al ruso Brailovsky que arremete contra Juan Carlos Osorio. ¿Se acuerdan de Juan Carlos Osorio? Fue técnico colombiano,
8: sí,
4: de la selección mexicana para el Mundial de Rusia 2018. No le fue
8: que primero
4: bien.
8: Cuando le ganamos a Alemania, todo el mundo lo quería hacer presidente y después que nos fue fatal en ese Mundial, todo el mundo lo quiso correr a patadas a Juan Cambios Osorio.
4: Exactamente, entonces bueno, él, Juan Carlos Osorio, existe una posibilidad de que pueda regresar a dirigir a México y con el equipo de los Tigres. Es uno de los candidatos que se mencionan para dirigir este equipo del norte. Y bueno, la reacción del ruso Brailovsky ante esta posibilidad fue, fue fuerte, fue contundente. Escuchemos, por favor, al ruso Brailovsky, exfutbolista del América, leyenda, por supuesto, de este club y de los mejores extranjeros que han jugado en el fútbol mexicano. Escuchemos, por favor, al ruso.
7: Técnicos dando vueltas en torno a ver quién pudiera estar en el banquillo de Tigres. Sí. Hoy al parecer se baja Barros Esqueloto, tal vez Rubén tendrá una información para complementar. Está Osorio, está Pareja, está Quique Setién. ¿Osorio?
10: No,
11: ruso,
10: el amor de
11: ruso.
7: ¿Por qué
11: ruso?
7: No?
11: Calma. No.
10: Ah, calma. Me quiero matar. Hay otro estúpido más que lo va a contratar. No, ¿cuántos hay en el fútbol? No. Tercero de cuarto.
7: ¿No te gustaría Osorio para...?
10: No, para ningún lado. No lo quiero ni cerca tener. Ya lo tuvimos cerca con Rubén. Te miente en la cara. Te dice, no, esto es un color blanco y es amarillo. Pero no, pero es amarillo. No, es blanco.
7: Tal vez cambió.
10: No cambió. Está peor que nunca.
8: No, bueno, pues, o sea, durísimo.
3: No tiene nada bueno que decir de, y ¿qué opinión te merece lo que acabas de oír, Moisés? O sea, es así.
4: Pues es que
3: mal,
4: no sé,
3: ese güey.
4: Yo tuve de técnico, yo estuve en la selección con Juan Carlos Osorio, estuve con él ahí en varios partidos, en varias convocatorias, y siempre me pareció una extraordinaria persona, un gran entrenador.
3: Pero
4: o sea,
3: es un
4: no
3: mentiroso,
4: tengo nada malo que
3: este
4: decir
3: señor.
4: De él.
3: Es un mentiroso.
4: Pues no sé qué le habrá pasado a él, yo no sé qué le habrá pasado al ruso. Con Juan Carlos, él dice y él habla de que es muy mentiroso, ¿no? No sé qué habrá pasado entre ellos dos, que tiene ese concepto de Juan Carlos. Honestamente,
3: que haya habido
4: yo no puedo
3: romance
4: decir nada malo.
3: ¿Y despecho en ello?
4: No lo sé.
8: Seguro.
4: No lo sé. Sin
8: claro,
4: embargo,
8: es simple explicación.
3: ¿Habrá habido encuentros sexuales salvajes y después desatención emocional?
4: No lo sé. A lo mejor se alejó, ¿no? Antes de tiempo. ¿Qué sé yo? No lo sé. Lo que sí sé es que en esa misma mesa estaba Rubén Rodríguez, que también es periodista deportivo.
3: No te voy a decir quién dijo esto, pero ahí te va. Dice, era tan mentiroso que le decía a Moisés que era buen portero.
4: Gracias, nuevo. Seguramente
3: gente,
4: fue el nuevo.
3: Wey.
8: No, fue Félix Hernández.
3: No fue el nuevo.
4: Está bien, hombre. No pasa nada. Vivamos engañados. Engañé yo todo el fútbol mexicano durante 20 años. Así soy. Pues no, entonces no era tan malo,
8: una
4: era
8: leyenda.
4: Bueno para mentir.
8: Una leyenda del equipo más grande, el mejor.
4: Sí, no, jugué 20 años fútbol mexicano y eso que era malo, güey. Imagínate si hubiera sido bueno. Ok, entonces, hablemos ahora. Rubén Rodríguez ya me está aclarando ahorita por WhatsApp, lo agradezco, Rubén, que es falso, no llega, ya lo descartaron por completo. Así que quédate tranquilo, mi querido ruso. Está descartado por completo Juan Carlos Osorio para que llegue a dirigir a Tigres. No, que se tranquilice el ruso, porque el ruso no lo quería cerca. Bueno, por lo pronto en Tigres no va a llegar. No va a terminar en Tigres, ruso. Quédate tranquilo. ¿Ok?
3: Bueno, está bien.
4: Okay. Así es. Que se quede tranquilo, no va a terminar en Tigres.
8: Oye, Moy, muchas gracias de verdad por interrumpir tu comida, tus sagrados alimentos, tu ensalada César, deliciosa.
4: Sí, ahorita, de hecho, ahí está, voy a tener que quitarle el pollo, calentarlo para posteriormente posarlo.
3: No, caliéntala toda para que la lechuga sea toda
4: mezcla
3: fea.
4: De lechugas. Métela toda al microondas. No, sí quedaría muy fea.
8: Oye, muchísimas gracias, mi querido Moy, te mandamos un abrazo hasta allá, hasta Tulum, y nació Popote.
3: Creció Manguera.
4: Y ya estuvo.
3: Ok.
4: Y como dijo mi gran amigo sabio.
8: Híjole.
4: Purépecha, guangos, los dejo.
3: Gracias, de verdad.
8: Qué alegría escuchar eso.
3: Qué bárbaro.
8: Y qué tristeza que nos dejas, mi querido Moy. Muchísimas gracias. Y ahora les recordamos cuál será el top 10 el día de hoy. Se va a llamar apodos que le pone tu familia a tu pareja.
3: Mande los suyos a @lacornetafm. Esa es la vía gratuita de este programa de radio. Y bueno, nosotros vamos
8: el
3: a
8: ver jabalí.
3: Cómo se muevan. ¿El jabalí?
8: Porque es un cerdo salvaje.
3: Así le decían a un amigo nuestro, ¿te acuerdas del jabalí o no?
4: Sí,
3: y era claro, por eso, porque era un cerdo salvaje, el jabalí.
8: Bueno, si tienen propuestas, @lacornetafm, nosotros volvemos en un momento. ¡Gracias, Moy!
4: Gracias, nos vemos.
8: Y provecho.
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15: La temperatura. 43 grados.
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1: Oye, el otro día me di cuenta, vi una publicación que decía la importancia de la tilde, el acento.
2: Ajá, así.
1: Decía, por ejemplo, en la oración, mamás y bebés gratis. Ajá, si sí. Le quitas la tilde.
2: Sí, pues sí, mamás y bebés gratis. Pues sí.
1: Que siempre está bien, ¿no? También se agradece. Bueno, la gratuidad.
2: Si estuvieras en Argentina...
1: Sí, mamás y bebés.
2: Tu mamá de una manera espectacular. ¿Cómo mamás?
1: Es, o sea, cierto, allá.
2: Funciona, es otra cosa, ¿no?
1: Sí, pero estamos, bueno, aquí en México. Bueno, vamos entonces al top 10 del día de hoy, que se llama Apodos que le pone tu familia a tu pareja.
2: ¡Wow!
1: Esa es la número.
2: Apodos que le pone tu familia a tu pareja. ¡Ya llegó el champú!
1: Ay, odio que me digan así.
2: Ya, Johnson, no más lágrimas, vente, siéntate, ¿qué te chupas? Ese mi Johnson. El Johnson.
1: No más lágrimas.
2: ¿Todavía hay shampoo de ese de no más lágrimas?
1: Supongo que sí. Aunque yo a mi bebé pues no le lavo el pelo con shampoo no más lágrimas.
2: ¿No?
1: Pero bueno.
2: Nosotros tenemos un shampoo muy bonito, el shampoo Teen.
1: Ajá.
2: Que era muy bonito.
1: Tota, es buenísimo.
2: Bueno, y altísima. Pero bueno, dejémoslo en paz y vamos a la número 9.
1: Apodos que le pone tu familia a tu pareja.
2: Bueno, y está el tete. El champú tete.
1: Apodos que le pone tu familia a tu pareja. La pizza fría, porque antes estaba buenísima.
2: Y ahora ya no. Ahora está toda chiclosa.
1: Fría y aguada.
2: Aguada. Y grasosa. Está aguada y grasosa, no.
1: Ay, qué mal,
2: güey. Bueno, apodos que le pone tu familia a tu pareja. Esta es la número 8.
1: Mira, ya llegó tu novio en menstruación.
2: ¿Qué?
1: Sí, pues es que odio cuando llega, pero agradezco cuando se va.
2: ¡Qué sangrón! Apodos que le pone tu familia a tu pareja. Esta es la número
3: 7.
2: Apodos que le pone tu familia a tu pareja. La abuelita te dice: ay, mijita, ya llegó el 59. O sea, si se esfuerza, está a punto de llegar al minuto, pero nunca puede. El 59. Che, chaquetas. Ok.
1: Sigue la número
3: 6.
2: Wow.
1: Apodos que le pone tu familia a tu pareja. El futuro.
2: No me digas, ¿por qué el futuro?
1: El futuro ex.
2: Pues esto nomás no va a funcionar. Pero luego hay gente que le augura el fracaso a algunas parejas y ahí siguen, güey. Hay otras que todo el mundo dice, no, hombre, la pareja perfecta, y a los 6 meses se mandaron al tiznada, güey. Sucede.
1: ¿Qué te digo? Yo cuando empecé con Sofía, todo el mundo decía, nah, te doy 6 meses. Y así, pues ya llevamos.
2: ¿Pero quién te decía?
1: Más,
2: ¿poco tu familia?
1: Muchísimo. No, mi familia no. Supongo que nomás lo pensaban. pero no me lo decían. Pero en redes sociales.
2: ¿La familia de Sofía?
1: No. Supongo que también lo pensaba, pero no nos lo decían.
2: Bueno.
1: Y así, así, ya llevamos 7 años y cacho. Pero bueno, vamos a la número
3: 5.
1: Apodos que le pone tu familia a tu pareja. La albóndiga.
2: Es un pedazo de carne, chabolita. Y con los huevos adentro. ¿Tus albóndigas te gustan con huevo o sin huevo?
1: Como con huevo. Sí, el
2: con huevo, ¿no?
1: El huevo duro va en todos lados, me encanta.
2: Si es albóndiga lo mexicana, amo. O sea, en salsita acá de tomate, ¿no? Yo debe de llevar huevo. Hay otras albóndigas a la española o en guisos italianos que no llevan huevito. Pero una albóndiga mexicana sin huevo, es como, no sé, güey, le falta algo. Tiene que tener huevito cocido.
1: El que sigue es agresivísimo. La número
3: 4.
1: Apodos que le pone tu familia a tu pareja, el ratón. Porque piensa que tiene casa gratis, comida gratis y agujero gratis.
2: Tengo una amiga a quien conoces, por cierto, que...
1: ¿Tiene su ratón?
2: Hablaba de... No puedo contarlo bien. Bueno, sí puedo, que decía que le daba consejos a miembros más jóvenes de su familia, mujeres. Diciendo, güey, o sea, de veras, o sea, ustedes están anunciando aquí la casa de Angulo. O sea, hay techo, comida y culo, no, no. sea, nomás no.
1: Ay, ¿qué sigue?
3: 3.
2: Apodos que le pone tu familia a tu pareja.
1: El SAT.
2: ¿Eh?
1: Es que sabe cuánto gano, cuánto gasto y siempre quiere una mochada.
2: El SAT. Híjole,
1: exacto.
2: Que el placer de tributar este mes, hijos de la chica. Déjenles mando,
1: qué metida de deducible nos tuvimos que dar, qué bruto.
2: Cariñosa mentada de madre, qué bruto, hijos de su. Pero bueno, lo bueno es que se gasta en cosas que benefician a todo México.
1: A México.
2: O sea, eso es lo bueno, por lo menos.
1: Se genera infraestructura, se combate la inseguridad.
2: No se roban los presupuestos.
1: Educación y medicamentos.
2: Ni desvían dinero, ni mucho menos, ¿no? Ni se lo.
1: Sí, no, da un gusto pagar impuestos porque sabes que está bien empleado.
2: Trabajando para el bien de todos. Muy bien.
1: Número
3: 2.
2: Apodos que le pone tu familia a tu pareja.
1: El creyente.
2: ¿Eh?
1: Es que cree que los niños que mantienes sí son suyos.
2: ¡Ah! Yo tengo fe. Ok, el creyente.
1: ¿Por qué da risa pensar que alguien está criando hijos que no son sus hijos?
2: Pues por el cucú, ¿no?
1: Es orgullo.
2: El cucú. ¡Ah! Está empollando los huevos de otro.
1: Y finalmente la número
3: 1.
1: Wow, apodos que le pone tu familia a tu pareja.
2: La quesadilla del Ajusco. Ay, porque solamente tiene una embarradita de sesos, la muy pendeja. Okay. Muy estúpida.
1: Pero este es unisex, ¿no? La quesadilla del Ajusco puede ser un güey.
2: Sí, puede ser para hombres o para mujeres, sin duda.
1: Solo tiene una embarrada de sesos.
2: Pues sí, sí.
1: ¿A ti te gusta que te embarren los sesos? En la...
2: Los glúteos.
1: ¿En tu comida?
2: Sí, algunas mujeres. En mi comida no, en la cara.
1: Los sesos, sí. En la cara.
2: Ajá, exactamente. Sus sesos.
1: Un poquito de teabagging.
2: Está bien. El teabagging es terrible. Los gogles árabes, dices.
1: Los gogles árabes, exactamente.
2: Son terribles, terribles.
1: Bueno, pues con eso hemos dado por terminada esta función. Nos vamos un par de payasos ya a comer, como Moisés.
2: Habrá más payasadas en la televisión. Gracias de veras por el rating de ayer. Les agradecemos, nos fue muy
1: estuvo
2: bien.
1: Estuvo bonito el programa, estuvo muy divertido anoche. Estuvo bueno. Va a estar mejor, ¿eh? No se lo pierdan a las 11:05 en Imagen Televisión. Y además tenemos episodio de estreno en el podcast La Corneta Extendida, nuestro amadísimo podcast, en donde hablamos de lo que se nos da la gana. Y le dedicamos un capítulo especial a los perritos, a los cánidos, a los lomitos. Creo que así se llaman, ¿o no?
4: Monty, la corneta perrona, todo sobre los lomitos.
2: ¿Por qué no le pusiste la corneta en tus lomitos?
4: ¿Te lo cambiamos?
2: Está bien.
1: La corneta pero perrona, bueno, todo sobre los lomitos.
2: Mi perrito está en el hospital, güey.
1: No me digas.
2: Le tienen que hacer unas pruebas, parece que tiene las glándulas suprarrenales un poco crecidas. Le hicieron un ultrasonido y le rasuraron la panza. Y ahí tiene que estar en muestras de sangre todo el día. Hasta las 6 puedo ir por él. Pero hoy es la primera vez que le dije ven y se fue a esconder atrás de una maceta. Creo que ya sabe lo que uno está pensando. Intuía que algo iba a pasar.
1: ¿Y se siente mal o la pasa bien?
2: Pues nada más como que ha subido mucho de peso y toma muchísima agua. Entonces, al parecer tiene... hay posibilidades de que tenga síndrome de Cushing. Que no de Kushner. Porque no está queriendo agarrar dinero de todos lados. Es nada más de Cushing.
1: vámonos ya. Espero que el Cholo esté bien próximamente.
2: Si lo tiene, le voy a cambiar el nombre a Jared. Pero bueno, no importa. No importa.
1: Ay, nos escuchamos mañana en este su pobre programa de todos los días.
2: Volvemos, ¿eh?, con más idioteces. Los queremos mucho. Bye.
1: Sí, sí, sí.
0: En este instante se va la meme en la corneta.
1: ¿Y este es el cierre?
0: No, este.
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están? Son las 3 de la tarde con 6 minutos en este miércoles 19 de agosto. Voy a estar contigo hasta las 5 de la tarde y vamos a empezar con una canción que está haciendo historia. Es la primera canción en la historia en haber sido generada con inteligencia artificial. Escuchamos la voz del rapero norteamericano Phoenix Flexen y en la producción está Perps on the Beat. O sea, ellos sí existen. La producción fue la que se hizo con inteligencia artificial, pero bueno, es la primera canción de la historia hecha con inteligencia artificial que ha llegado al Hot 100 de Billboard. Hasta el momento el punto más alto que ha logrado es la posición número 58. Ya veremos qué pasa después. Pero bueno, tiene algo. Sí está pegajosilla, se llama Rubbers, así como hules, pero al final con Z, Rubbers. La escuchas en los 40.

cierto. Mil felicidades, es tu cumpleaños. Es cumpleaños de mi amiga Joana Martínez, por cierto. Mil felicidades a la Joanita. Y también es cumpleaños de... del mundo de la música, de Fat Joe, que está cumpliendo 56 años y ya no está nada fat, está súper flaquito. Pero es su cumpleaños también el día de hoy. También es cumpleaños de Fade. Está cumpliendo 34 años de edad. Y también es cumpleaños de Francisco Familiar, de la banda DLD, esta banda de Estado de México. Él está cumpliendo 48 años de edad. Justamente vamos a escuchar algo de DLD, esta versión que hicieron de Mi Vida. La escuchamos aquí en los 40. ¡Mil felicidades!

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Pues ya ves que falleció hace unos días Hayden Panettiere, ¿no? Hay un podcast del cual te he contado muchísimo que se llama On Purpose. El conductor se llama Jay Shetty y es un hombre inglés, súper inteligente, súper buen entrevistador, sabe escuchar muy bien, sabe decir todas las cosas correctas, da paz cuando lo escuchas, da muy buenos consejos, lleva a personas de todos los ámbitos, de la ciencia, de la medicina, del espectáculo, de todos, ¿no? Entonces, una de sus invitadas hace unos meses fue Hayden Panettiere. Y pues ahorita con la muerte de Hayden, pues han salido muchos pedacitos de esta entrevista, de este podcast, en donde pues revela un montón de cosas. Y una de las cosas que reveló es cuando ella perdió un contrato súper importante con Neutrogena, esta marca tan importante a nivel mundial de cosas de la piel, ¿no? O sea, son cremas, son cositas para lavarte la carita, muchas cosas, tiene un montón de productos, es una marca muy, muy importante. Y total que Hayden Panettiere llevaba 10 años trabajando con ellos y ella fue a una entrevista a un programa que se llama Kellyanne Michael. Ahorita ya es un programa ahí de matutino, ¿no? En la televisión de Estados Unidos. Es Kelly Ripa y en aquel entonces estaba Michael... ¿Cómo se llama el otro? Michael... No me acuerdo, pero ya no está él de conductor. Ella sí, pero ahorita ella está con su esposo conduciendo. Pero bueno, fue cuando estuvieron Kelly y Michael, era el programa. Y total que estaban hablando de la serie en la que estaba participando. Se llamaba Nashville. Y dice Hayden que los escritores empezaron a hacer la historia muy basada en lo que ella estaba viviendo, en lo que ella estaba pasando en su vida. Entonces, ella acababa de tener un bebé, bueno, a su bebé, a su niña, y pues tenía depresión postparto, o sea, se sentía triste, no sentía esa alegría que se supone que debemos de sentir las mujeres cuando tenemos un bebé. Y bueno, total que ella estaba contando del personaje Nashville y ella dijo pues que su personaje se parecía mucho a su vida real, que es una cosa de la que casi nadie habla, pero por la que muchas mujeres pasamos, la depresión postparto, ¿no? Entonces, a partir de esa entrevista que dice Hayden en el podcast de Jay Shetty, que ni siquiera estaba planeado que saliera el tema ni nada, o sea, dice que solamente surgió en la plática, toma la que le retiran el contrato a los de Neutrogena, que le dijeron que no iba con la imagen de ellos, ¿no? Entonces, pues ahorita si vas a la página de Neutrogena, todos los comentarios o gran parte de los comentarios en todos los posts más recientes son justamente para hacer un boicot contra la marca. Entonces, bueno, pues, o sea, por ejemplo, ahorita estoy viendo ahí en la página, ¿no? En la página de Instagram, le dicen, Hayden no se merecía esto. Neutrogena, ¿quieres decirnos qué está mal con la depresión postparto? Boicota Neutrogena, las mujeres normales sufrimos de depresión postparto a veces, son cosas que suceden y demás. Entonces, pues definitivamente pues no le está cayendo nada bien ese asunto a la imagen. Y Hayden, pues no, tienes que escuchar el podcast, es el Jay Shetty. O sea, se notaba todas las tristezas que tenía en su vida por todas las cosas dificilísimas que había pasado. La relación con su mamá también súper complicada. La señora, haz de cuenta que Hayden trabajó desde los 8 meses de edad. Y desde los 8 meses hasta los 19 años, su mamá era su manager. Entonces, dice Hayden que la relación entre ellas, o sea, era cualquier cosa menos su mamá. O sea, dice que se convirtió en la psicóloga de su mamá, en su confidente, en su asistente, en su terapeuta, que cualquier cosa menos en su hija. Entonces, dice que cuando cumplió 19 años, pues le pidió que ya terminaran esa relación, o sea, la relación laboral, que solamente quería ser su hija, y que la señora le dijo, me debes una. O sea, pero significaba de dinero, pues. Entonces, que finalmente la señora nunca quiso tener una relación con Hayden, una relación madre e hija, y solo se interesaba en el negocio. Y ahorita está dando la señora se llama Leslie Vogel. La señora dio una entrevista a NBC y pues en lugar de hablar bonito de su hija, nada más dijo, fíjate, te voy a leer
textualmente lo que dijo la mamá de Hayden Panettiere. Dijo, creo que Hayden era una persona increíblemente talentosa en muchos ámbitos y creo que los jóvenes que crecen en la industria del entretenimiento, que es una industria difícil y muy exigente, no son raros. Lamentablemente encuentran el camino equivocado. Creo que se vuelve muy difícil ser fiel a uno mismo y creo que Hayden lamentablemente se desvió del camino. Desearía que hubiera sido diferente. Desearía que se hubiera mantenido fiel a sí misma porque tenía muchas cualidades increíbles. Entonces, como en lugar de hablar bonito de su hija, empezó como ahí a medio regañarla porque se desvió del camino según ella. Y pues estaban hablando hoy en la mañana en el programa CBS Mornings. Estaba Gayle King hablando de eso y después de oír la nota, dijo Gayle. Dice, después de escuchar a esa señora, lo único que puedo pensar es, gracias mamá por nada. Entonces, bueno, pues muy complicado este asunto de Hayden Panettiere. Pero bueno, vámonos con música. Fíjate que esta canción es una canción que originalmente salió, es una canción originalmente de Tame Impala, se llama Drácula. Salió en septiembre del año pasado y le fue bien, o sea, fue un éxito de Tame Impala. Debutó en la posición número 55 del Hot 100 de Billboard y le fue bien, o sea, era una canción importante en el movimiento de la música del rock alternativo, que recordemos que ahorita no son los mejores tiempos, ¿no? Pero cuando llega el remix con Jenny, no hombre, se convirtió en un éxito mundial, o sea, no nada más del rock alternativo, no nada más de los fans de Tame Impala, no, esta canción con Jenny llegó hasta la posición número 8 del Hot 100 de Billboard. Y recordemos que, bueno, la otra, pues, lo más alto que llegó la otra, la de Tame Impala solitos, fueron la posición número 30. O sea, lograron 22 posiciones más arriba. Entonces, un suceso a nivel internacional. Y después de que le va súper bien, pues, se hace viral en TikTok. Y, pues, es como si esta canción hubiera tenido dos vidas. Drácula, versión remix, Tame Impala y Jenny. Muy importante, Jenny, aquí en los 40.

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Fíjate que ahorita estamos transmitiendo un spot, un comercial de Oxxo. Y en ese comercial promocionan el café que venden ahí que se llama Andati. Entonces siempre que sale ese comercial, yo siempre canto Andate, Andate. Y pensé, ¿cuál es esa canción que estoy cantando? Ni sé. Y ahorita busqué y resulta que es algo de Todos Tus Muertos. Es una banda de Argentina que justamente tiene esta canción que se llama Andate, que tengo años sin escuchar más que en mi mente.

0: El Money Clima.
1: El Money Clima estamos a 43 grados Celsius, 109.4 grados Fahrenheit. Tenemos un porcentaje de humedad de el 31% en estos momentos. Ya pasamos lo más horrible de la humedad en el día, que fue a las 6 de la mañana. ¿Qué tenemos? El índice de grados ultravioleta está en nivel 5. O sea, está moderado, pero de todos modos necesitamos protección solar. Mañana, de hecho, vienen unos 7 días más o menos muy parecidos, con mínima de 30 y máxima de 45 grados para mañana y muchos días más adelante. Vámonos con Olivia Rodrigo. Eso se llama The Cure. La escuchas en los 40.

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1: 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Ahorita acabamos de escuchar a Olivia Rodrigo. Déjame te platico del festival. Bueno, es un festival, pero de un solo día. Es creado por Olivia Rodrigo y se llama Daisy Chain Fields. Y está súper bonito el concepto. Va a ser el sábado 29 de agosto de este 2026 en Great Park en Irvine, California. Y la idea de Olivia es que, o sea, es reunir nada más a puras mujeres. Bueno, por ejemplo, Bad Garbage, que bueno, la vocalista es Shirley Manson y los demás integrantes de la banda son hombres, pero ese es su propósito, que sean mujeres de distintas generaciones, diferentes estilos musicales y pues hacer este festival. Lo que me gustó también de este festival es que no hay cruces entre artistas. En todos los festivales absolutamente hay diferentes escenarios y pues siempre se te va a romper el corazón en algún momento del festival. Tienes que tomar decisiones. Puedo ver un ratito de este artista para ir corriendo a otro escenario a ver otro ratito de otro artista o de plano perderte a otro artista y demás. Pero en el Daisy Chain Fields no va a haber cruces entre artistas. Entonces vas a poder disfrutar completito los sets que tú quieras. Van a estar Olivia Rodrigo, por supuesto, Chappell Roan, Doechii, Mitski, Bikini Kill, Garbage, Breeders, Santi Gold, Cat's Eye, Dice Bits, Ellie, Quiet Light y Not For Radio. Y además va a tener invitados especiales. Va a estar Stevie Nicks, va a estar Sarah McLachlan, que es pues precursora del asunto de los festivales de mujeres. Va a estar Karen O de los Yeah Yeah Yeahs. Y entonces pues va a ser una mezcla bien interesante. Va a ser pop actual, representado por Olivia, por Chappell y demás. Rock alternativo, van a tener punk, van a tener indie. Y bueno, pues leyendas vivientes como Stevie Nicks. Y lo más bonito de todo esto es que el 100% de las ganancias de este festival lo van a donar a organizaciones que trabajan por mujeres y por niñas. Entonces, está bien bonito, es un evento benéfico y son 10 organizaciones que van a resultar beneficiadas. Entonces, va a estar bien, bien lindo. Se vendió todo en alrededor de media hora. Entonces, va a ser un súper eventazo el Daisy Chain Fields de Olivia Rodrigo. Y ya que estamos hablando de Olivia Rodrigo y de su festival, ¿qué tal que escuchamos justamente algo de Garbage, que van a formar parte de este festival? Esto se llama Cherry Lips, Go Baby Go. La escuchas en los 40. Y dice. Espera. Espérame. Déjale, pongo otro fondo aquí, aunque sea. Mira, se churió. Bueno, vamos a hacer esto. Te voy a poner primero la de Stupid Girl y ya después cuando esto reviva, pues ya te pongo la de Cherry Lips.

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1: Algunas cosas nunca cambian. Mónica Román y Moi Pit son la dama y el vagabolas. ¡Empecemos

0: a todos ustedes. Somos la Dama y el Vagabolas. Moisés Rivera y Mónica Román, aquí, en los 40. Y dice Giorgio, por favor. Por favor.
1: Damas y caballeros, con ustedes el hombre, la leyenda, la panza que arrastra, la voz que jode más que comprar algo pirata creyendo que era original.
2: Horrible.
1: Tú lo llamas el Trinchemoy, yo le llamo por teléfono. Con ustedes, Moy Pi.
3: ¿Puedes creer que cobró $20 el pato por esa intervención?
2: Damn, no, pues se cotiza bien.
3: Sí, no, no hay manera de que sostenga yo esto. Y todo su dinero se le va en las famosas calles de la zona centro con las chicas entaconadas.
2: Ándale.
3: A eso, ahí se le va la lana. 1500 por viaje.
2: Vamos a cenar, amiga.
3: 1500, sí, porque además los invita a cenar.
2: Claro.
3: Cuando no necesitas. Pero bueno, querida Mónica, ¿cómo estás?
2: Muy bien, ¿y tú?
3: Al millón, parientona, viendo insectos donde no hay.
2: Ah, sí.
3: Sí. Ahora, gracias a ti, ya lo estoy viendo yo. Gracias, cuéntale a la gente, ándale.
2: Es que hay un... Ay, ni siquiera sé qué es, no sé cómo escribirlo.
3: Es un cable con... Es un cable que trae un pedacito ahí negro. A lo mejor, no sé si era tape negro, pero puede ser.
2: En mi opinión, ayer no estaba. Pero bueno, está justamente arriba donde checamos. Y hoy que llegué a checar... pegó un gritazo y yo pensé que era una palomilla, fíjate.
3: Okay. Ah, ¿pero negra?
2: Ajá.
3: Wow.
2: Eso pensé.
3: ¿Va?
2: Y fui por el raid que tenemos. Le eché y no pasó nada. Que, ah, caray, entonces nada.
3: Es inmune. Es inmune. Es un insecto asesino inmune.
2: Entonces ya me di cuenta que no era un insecto. No sé qué realmente dicen muestras que es un cable. Pero cada que paso me vuelve a asustar.
3: Asustar.
2: Ajá.
3: Yo me dijo yo, ah, no, ni había notado que estaba ayer o no, o si estuvo a partir de hoy o cuándo. Dos, no parecía insecto. Ya nada me dijo y en una vuelta que di, ya lo vi.
2: Claro.
3: Ahí está, patón, con mirada agreste, adusta, terrible, queriéndome atacar.
2: Como el otro día le estaba contando a Moisés que mi hijo va a salir de viaje en unos días, ¿no? Y en mi casa, pues los que se encargan de los bichos, cucarachas y demás son mi esposo y mi hijo, y no van a estar ninguno de los dos. Entonces le está contando a Moisés, o sea, debería haber un servicio de que, suponte, puedo matar una cucaracha fácilmente con Ray. Pero para recogerla, ¿cómo lo voy a hacer? Debería haber un servicio de que, disculpe señor, ¿usted viene a recoger cucarachas?
3: Así es, vengo por una cucaracha, según tengo en mi aplicación. ¿Dónde estaría el animalito?
2: Ahí.
3: Ah, perfecto. ¿Me permite pasar?
2: Sí, por favor, ah, adelante.
3: Muy bien. Voy a sacar mi herramienta de trabajo, que es una servilleta. Básicamente.
2: ¡Qué asco!
3: Sí, pues está blindada, ¿eh? Es de las buenas. Es más, soy fresón y cobro caro. Voy a llevar Just One, que es el papel palco que utiliza la familia Rivera.
2: Va.
3: Y que se llama Just One porque en teoría necesitas un cuadrito.
2: Va, mira.
3: Pero cámbiale el nombre. Póngale Just Two.
2: Va.
3: O Just Three, ¿no? Depende. Uno es demasiado. Que sí se podría, pero... No sé, ya me sentiría yo como para salir en un episodio de Tacaños Extremos.
2: Lo máximo, hace mucho que no veo ese programa.
3: ¿Sí lo veías?
2: Sí.
3: Está curada.
2: Sí, ajá, había cosas que sí me dan asco y otras que sí me causaban gracia.
3: Ok, asco y gracia. ¿Te recuerdas alguno en particular?
2: Pues el de gracia, el que pidió de que disculpe, me da agua, por favor, señorita, a la mesera. Y luego, disculpe, me da limones, por favor. Y que disculpe, me trae una azúcar, por favor. Y ya se armaba limonada.
3: Chica de su madre. Esa da gracia, ¿no?
2: Da gracia. Ay. Y otros, pues ya ni me acuerdo, pero cosas asquerosas. Como ¿cómo? Que, ya sé, como que agarraban las sobras así a restaurantes.
3: No,
2: así, como...
3: ya te fuiste.
2: Sí, lejos, sí. Como suponte como, uy, el de la mesa al lado dejó ese pastel que se ve perfecto.
3: Un taco chino, enterito.
2: Qué asco.
3: Está enterito.
2: Qué asco, ¿no?
3: Si es un taco chino, está enterito. Probablemente no lo tocaron. Pero probablemente lo tocaron y dijeron no lo quiero.
2: Claro.
3: Lo pusieron a un lado. Ante esa duda.
2: O le estornudaron encima. O sea,
3: ah,
2: yo...
3: claro, sí, esa es otra. Es verdad. Estuvieron platicando. Era el tío de los chistes, el que,
2: claro,
3: estaba, el que no se lo comió.
2: Claro.
3: ¡Ya te digo, sobrino! Y tracas. Ay, no, sí. Está complicado. Hay gente que así vive, qué triste, pero porque no le queda de otra. Estos desgraciados, había unos que tenían lana.
2: Ajá. Uh-huh.
3: O sea, este güey, dice, este güey tiene dinero, le va bien y todo, pero es tacaño.
2: Claro.
3: Y yo dice, órale, qué raro, ¿no? Bueno, pues el ser humano está lleno de rarezas.
2: Claro.
3: Y de gente que tiene unos gustos muy particulares. A ver, en el tema que amarán, lo voy a adelantar.
2: A ver.
3: Y sin el jingle, así nomás.
2: Lo puedo poner si gustas.
3: ¿De plano?
2: Ah, claro.
3: Adelante, vamos a jugar con esto que nos permite la vida.
2: Claro.
3: Que es hacer el programa como nos dé la gana.
2: Nuestra real gana.
0: Claro.
2: Y dice...
4: ¿Qué fue primero, el huevo o la gallina?
5: ¿Por qué no se puede educar a un pingüino?
4: Porque todo junto va separado. Y separado va todo junto.
6: Estos son los temas que no le importan realmente a nadie. Y sin embargo, son los temas que más amamos. Este tema amarás. 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
2: Entonces, ¿cuál es el tema que amaremos?
3: Hola amigos, soy Moisés Rivera y hoy presento el tema que amarán.
2: Me encanta.
3: Informal. En la famosa frase de los gustos no se alegan, no se discuten, no se justifican, que no sé si ya si es frase famosa o no, pero
2: ¿sí?
3: yo la uso.
2: Viene en latín.
3: ¿Cuál? No sé, los gustos no se,
2: ¿sí?
3: ¿no se discuten?
2: ¿Sí?
3: Ah, bueno, tomando esa frase, esa célebre expresión, te invito, Moni, a que me digas, no si conoces un caso lejano, si conoces a una persona, ni siquiera tienes que dar el nombre a la persona, solo decir, ah, sí conozco a alguien, que tenga un gusto o que sea fan de algo, que le guste, que le encante y que a ti te dé asco o te genere repulsión. Por ejemplo, no sé, ya ves que hay gente que es masoquista.
2: Ajá.
3: A mí me pegas y te odio.
2: Va.
3: O sea, pero hay gente que le pegan y pégame otra vez.
2: Más fuerte.
3: Dame más duro. ¡Ay, con el fuete! ¡Pah! ¡Ah! ¡Otro fuete! ¡Pah! ¡Más fuerte con el fuete! ¡Pah! ¡Pah! Entonces, ejemplos así, pero la idea es si conoces tú a alguien, ¿no? O sea, porque desde ¿cómo? Luego que hay gente que.
2: Claro.
3: Pero tú conoces a alguien que digas, híjole, sí me acuerdo de tal. Insisto, no necesitas dar nombres, nada. Solo contarnos lo que fue.
2: Por ejemplo, o sea, gente que le gustan los toros, o sea, ¿eso cuenta o no?
3: Pues, me refería más porque los toros, hombre, le gustaban un montón de gente, estábamos locos, porque a mí me gustaban uh-huh. en cierto tiempo de mi vida, ya después, una vez que llegó la madurez a mi vida, y pues, hombre, dije, vi a los ojos a un toro,
2: uh-huh.
3: y dije, no, pues no hay manera, esto ya es una barbarie, es terrible,
2: claro.
3: Y creo que se vale cambiar. No, me refiero a gustos particulares de algo así como, no sé, de comer cosas o de realizar alguna actividad, puede ser alguna acrobacia, algún acto sexual raro, y que tú digas, madre mía, eso qué peligroso, qué feo, qué repulsión me da, uh-huh. qué repele.
2: Uh-huh.
3: Pero ese güey, yo lo conocí que le gustaba esto uh-huh. o le gustaba aquello. 30 segundos.
2: Ay, no se me ocurre. No se me ocurre, o sea, nada así alocado.
3: Nada fuera así no. loquísimo de alguien que, hijo, es uh-uh. esta persona. Es más, mira, te voy a dar un ejemplo mío. Yo tengo un amigo que está loco y que le, bendito sea Dios que no vive en Mexicali, y que le gusta vivir al límite.
2: Uh-huh.
3: Este desgraciado maneja como un loco, como un orate, como un loco.
2: ¿No es mi papá? Si lo ven, cuidado.
3: Háganse un lado. Y a mí me genera demasiado estrés por él, de que este pues se va a matar, pero más por la gente ajena a él. Claro. Porque yo le digo, pues, es que a mí me gusta vivir al límite. Sí, güey, pero te puedes matar a una señora, animal.
2: Qué feo.
3: O te puede pasar algo. No sé bien que estoy afuera, pero el día que yo me muera, sé que tendrás que llorar.
2: Qué bonito.
3: Sí, es un poeta. Entonces, ese tipo de, me da repele.
2: Claro.
3: Hay otros en el terreno del asco, del no sé, de lo moralmente no aceptado, del no traes nada.
2: Ay, no se me ocurre muy difícil.
3: Plano, no, no tienes gente rara en tu.
2: Seguro sí.
3: Seguro sí, pero no me lo dicen.
2: Pero no me estoy acordando. Ándale, no me dicen. No me estoy acordando.
3: Por ejemplo,
2: te diría.
3: Gente que ama la cumbia.
2: Digo, pero a mí no me gusta, pero yo no los juzgo. O sea,
3: no, es que aquí no estamos hablando de juzgar.
2: Ajá.
3: Estamos hablando de que algo a ti te genere repele, repulsión, o que digas, ¿cómo te puede gustar eso, güey? Así, ese es.
2: Mira,
3: el...
2: es que a mí, o sea, sí, me gusta todo lo, toda la música me gusta excepto la cumbia. O sea,
3: la cumbia.
2: Ajá. Pero entiendo perfectamente a los que le gusta, pues.
3: Va.
2: Lo entiendo perfecto, o sea, ahí sí pienso de que yo soy la rara.
3: Ese es su gusto.
2: Ajá.
3: Va. Me gusta la cumbia. No. O sea, podrías escuchar lo que sea.
2: Lo que sea.
3: ¿Pero una cumbia te ofende?
2: No me ofende, pero no me gusta. No me pone mal, dude. No, fíjate, fuimos a un Pal Norte hace como, no sé, como 3 años o algo, ¿no? Ajá. Y en uno de los escenarios se iba a presentar El Coyote. O sea, que ponen de todo ahí en el Pal Norte.
3: Ok, no, me sorprendí porque ese güey no es cumbia, pero no.
2: No, espérate, ahí te va. Que tampoco soy ahí la máxima fan del mundo y nada, ¿no? Pero se me hizo curioso, iba con Alberto. La historia cuenta que el Coyote es hijo de un tío de Alberto, o sea, primo, pero...
3: ¡Ah, caray! Ajá. O sea, están emparentados de alguna manera.
2: Sí, pero el tío, o sea, el papá del Coyote, el tío de Alberto, entiendo que fue bien malvado con ellos, pues.
3: Con el Coyote.
2: Ah. Entonces, yo alguna vez le pregunté a mi suegra y me dijo, no, Mónica, no nos quiere.
3: Ni el Coyote.
2: No, el Coyote no nos quiere, pues. O sea, digo, a mí no, pues yo...
3: No, pero que el papá del Coyote trató mal al Coyote.
2: Sí.
3: Pero el Coyote no los quiere a ustedes.
2: Ajá, toda la familia de su papá, pues. No, a mí.
3: Ah, agarró parejo.
2: A mí ni me topa.
3: Sí, para acabar pronto, ¿no?
2: Para acabar pronto.
3: Va, pero, o sea, le agarró rencor a toda la familia, sí. Pariente de la persona que los trató mal.
2: Sí, imagínate, tu papá te abandona, pues, o sea, y nunca te hizo caso, nunca te peló, nunca nada, pues obviamente te cae mal él y toda su familia.
3: No.
2: Bueno, yo sí lo entiendo.
3: No, yo también lo entiendo, pero a mí no me caería yo. Yo sí juzgo a cada persona por su comportamiento individual.
2: Claro.
3: Pero, hombre, adelante.
2: Pero bueno, entonces tenía yo curiosidad. Según yo nunca lo he visto.
3: ¿Al Coyote?
2: O si lo he visto, no me acuerdo. Y bueno, tal de que, pues vamos a ver qué onda, ¿no? Era uno de los escenarios ahí, no de los súper grandes, era uno de los chicos. Y de repente me salen con la Sonora, no sé cuál.
3: ¡No! ¿Sí? O sea, ya estaba anunciado el Coyote.
2: Sí.
3: Y que va saliendo la Sonora Zumbarela.
2: Una cumbia. Y ni avisaron nada, nada, ninguna
3: parte. No te protegiste de la cumbia, no te protegiste, no alcanzaste a hacer algo.
2: No.
3: Escapar.
2: No, y todavía ahí me quedé un rato esperando para ver si acaso de que pues solo estábamos por un momento y aquí está el Coyote.
3: Aquí
2: no
3: está el tío de Alberto. caray, así se presenta ahora.
2: Sí, seguro.
3: ¡Qué loco!
2: Sí, que yo, o sea, tampoco nunca he conocido a Alberto en su vida, o sea, no creas.
3: Ah, tampoco lo odia él así.
2: No. También ni lo topa.
3: Oye, y esa cumbia, no hubo Coyote.
2: No hubo Coyote, pero bien raro porque yo estaba buscando algún comunicado o del Coyote, o de Pal Norte, o de la Sonora no sé qué. Nada.
3: Nada.
2: Nada. Le escribí por Instagram al Coyote para preguntarle nada.
3: No,

0: sí puede ser, también. Yo no lo veo así.
1: Como otro que también es de según esto, de la misma calle de donde vivía Alberto, Pancho Barraza, que ahí de Villa Unión.
0: De ahí salió de Villa Unión, salió Pancho Barraza de la calle. Sí. Jugamos de morros.
1: Entiendo que a él sí lo ubica, o sea, que él sí conoce a Alberto.
0: ¿De qué? ¡Betito! ¿Cómo estás, mijo?
1: Sí, porque es un poco más chico Alberto que él.
0: Pero es que al final te digo, la estrella más grande de este mundo, pues, no la parieron en la luna, ni tuvo vecinos, fue como, a ver, ay Dios, no te vayas. Ah, ya. Es que vi una.
1: Aguanté la respiración para que no se te fuera la idea.
0: El más mínimo aire puede alejar la idea de aquí. Ay, que hay unas. Ay, ¿qué son? No sé si es panadería o bisquetería.
1: Ajá, ajá. En Obregón.
0: En Ciudad de México.
1: Ah, ok.
0: Y que eran importantes también y todo. Pero durante el gobierno de Miguel Mancera explotaron para bien. Puf, ¡wow! Ajá. Increíble todo. Y resulta que el dueño era el papá de Miguel Mancera. Ajá. Así lo estaba contando un güey en un video, ¿no?
2: Estas bisqueterías, no sé qué, Miguel Mancera, no sé qué.
0: Y yo dije, así, lo primero que se me vino a la mente, dije, ah, qué loco, ese güey fue jefe de la Ciudad de México. Y pues como que no, pues no fue de barrio entonces, el vato pues, vivió las comodidades de que un señor tenía lana, le iba bien y todo. Porque yo en imagen lo veía y como que no se me hacía tan de pose. Dije, ah, órale, va. Actos de Dios, se me dice, pero cuentan que nunca lo reconoció. O sea, como que no lo reconoció como hijo. O que nunca reconoció el que crecieron gracias a él. Me quedó la duda por cómo lo expresó.
1: Claro.
0: Entonces así me quedé. No sé para qué traje esto a colación. ¿De qué estábamos hablando antes?
1: Pues de lo de las familias que no salen de la luna y no sé
0: de
1: qué.
0: Que, ajá, entonces, de qué cura, pues, te toca, no sé, pues conocer a alguien que. No, oh, pues Andrés Manuel, yo jugaba de morro, fútbol. Claro. O con Iniesta o con quien tú gustes.
1: Claro.
0: Porque pues nadie nace en la luna. No. Todos tienen, por ejemplo, una gran camada de vecinos famosos que está bien loco. Héctor Suárez Gómez, Palazuelos, Luis Miguel, porque vivían en una privada de cierto nivel de la fregada y de ahí salen varios güeyes conocidos y o famosos. Está curada ese jale, ¿eh?
1: Sí.
0: Ay, si no se hablan con los civiles. Uh-uh. Así que. ¿Cuántos Grammys tienes tú? Disculpa. Ay, tú has de tener muchos hijos. Luis Miguel, sí, pero los demás.
1: Imagínate.
0: Pero bueno, los hijos también de este galán que.
1: Andrés García.
0: Ese vato. También eran de la camadilla.
1: Claro.
0: Porque he visto así videos individuales y que. ¡No! Pues yo le dije al oso. ¡Vamos para allá, güey!
1: Claro.
0: Disculpa, ¿quién es el oso? ¡Ah! Es el hijo menor o mayor de Andrés García.
1: Claro.
0: Y yo, pues así, entre ellos así era, pues.
1: Ajá, y las fiestas, o sea, con los timbiriches y así, ¿no?
0: Exacto.
1: Como si te acuerdas que te conté de eso que ha contado Roberto Palazuelos, de que él estaba súper enamorado de Paulina Rubio.
0: Ah, caray, no me la sabía.
1: Ajá, pues que también eran del mismo grupito de amigos, pues. Entonces que él le grabó un cassette así de que, Pau, yo te amo, que eres el amor de mi vida, no sé qué. Y que en un party, la Paulina Rubio le dio el cassette al DJ para ponerlo en la fiesta.
0: Pero como, de que trae buenas rolas y trae esto.
1: No, o para... escuchen el mensaje que me grabó este
0: ¡no!
1: tonto.
0: Sí.
1: Sí. Sí.
0: No. Sí. No. Que alaba. Sí. O sea,
1: ese graba maldad.
0: Me gusta más, Paulina. Ya me gustaba la flaca güera esa. Corriosa, pero sabrosa.
1: Sí, sí,
0: y,
1: sí.
0: No sé, porque me queda, es cachondilla.
1: Sí, seguro.
0: Tengo, no sé, el ojo.
1: Sí, sí, sí.
0: Y mira, malvada también.
1: Malosona. Ajá, y dice el Palazuelos de que pues él está muerto de la pena, pues.
0: Pues sí, claro. Imagínate nada más. El DJ poniendo esa fregadera, sí, medio party.
1: Ajá. Acá entonces, de que... Como que esos parties han de haber estado buenos.
0: Sí, claro, muy divertidos.
1: Ajá.
2: Interrumpí esta canción de Flans para poner lo siguiente.
1: Paz. Wow. Te amo,
0: pero... Soy yo. Y luego la voz inconfundible.
1: Claro.
0: Chale, bro. Híjole, qué penita.
1: Uh-huh.
0: Qué penita, la verdad. Pero bueno, no sé de qué estábamos hablando, Moni. Eso me gusta, la verdad.
1: De lo de la cumbia. Todo empezó de que a mí no me gusta la cumbia y que me la tuve que topar en Pal Norte.
0: Ah, no, ya. La cumbia y Pal Norte, pero quedamos en que no tienes a ninguna persona que conozcas con un gusto.
1: Que seguro sí, pero que ahorita no me estoy acordando.
0: Repulsivo, raro, que te brinque a ti. Inclusive te puede brincar nada más a ti, ¿eh? Y al resto del mundo no.
1: Uh-huh.
0: O sea, como diciendo, la rara puede ser tú en ese caso, ¿eh?
1: Sí, en el caso de la cumbia estoy segura que la rara.

0: soy yo.
1: Va, entonces, pues te la voy a dar por buena.
0: Gracias,
2: me chafa, mija.
0: Una disculpa.
2: Está bien.
0: Oye,
2: no, no hubo tela de
0: esto. Me perdonas.
2: Sí, no pasa nada. Oye. Voy a matar al bicho que está allá afuera.
0: El bicho imaginario.
2: El bicho imaginario.
0: Oye, pues vámonos con lo más reciente que tenemos de La Gusana Ciega, que estuvieron aquí en Mexicali hace unos meses.
1: Neta.
0: Les fue muy bien al Foro Dragón.
1: ¿Neta? ¿En qué? Así, acá en corto, así, ¿sí? Tócame.
0: Sí, estás, ajá.
1: Porque hoy hice un anuncio importante, Mónica.
0: ¿De qué?
1: Sobre La Gusana Ciega.
0: Cuéntame, cuéntame.
1: Hoy hice un anuncio importante, devastador para algunos. Hay artistas inclusive que ya quieren salir de la parrilla de los 40 porque se sintieron ofendidos con mi comentario.
0: ¿Qué?
1: Porque dije hoy en la mañana que la canción que vas a poner, que no sé si es la de
0: Seguro.
1: Guantes con,
0: ajá,
1: pelos.
0: Sí, sí, sí.
1: ¿Esa? ¿Cómo se llama?
0: Guantes Puestos.
1: Guantes Puestos es actualmente mi canción favorita de los 40.
0: ¡Wow!
1: Así lo dije, con todas sus letras.
0: Estoy muy impresionada.
1: Sí, entonces, pues te digo, hay artistas, ya se quiere salir. Benson Mumford, ¿te lo fuiste a ver?
0: Sí,
1: está,
0: sí,
1: indignado.
0: ¿Por qué?
1: Dice, saquen todas mis rolas.
0: No.
1: ¿Cómo es que este güey me escucha a mí y prefiere a estos güeyes, ¿no? Madonna está irritada. ¿Quién más brincó?
0: Los gustos no se discuten.
1: Es lo que le dije. Sabrina Carpenter. Ya no me habla.
0: Triste.
1: Enojada. ¿Qué? Más que triste, enojada.
0: Va.
1: Entonces, bueno, por favor, presenta tremenda rola. Está buenísima. A mí me encanta.
0: Me encanta.
1: Es mi favorita actualmente. Lo dije en la mañana. Dije, ahorita lo voy a tener que modificar.
0: Ajá.
1: Siendo las 4 de la tarde con 20 minutos de la tarde. Dije de la tarde dos veces. Siendo las 4 con 20 de la tarde. De un día miércoles 19 de agosto de 2026. Debo decir que en este momento mi canción favorita de los 40 es la siguiente.
0: Me encanta La Gusana Ciega, aquí en los 40.

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0: ¿Qué tenemos, DJ, rápidamente?
1: Oye, es uno de esos días mágicos donde hay mucha gente cumpleañera o mucha gente nació en 19 de agosto.
2: Nació bajo de una higuera, su madre fue yegua fino.
0: ¿Como quién? ¿Como quién?
1: Como John Stamos, que hemos hablado de que, en mi opinión, es el hombre que mejor ha envejecido ever.
0: Vámonos, sí. A ver, seguidores de George Clooney, ¿dónde están?
1: No, hombre,
0: seguidores de Brad Pitt, ¿dónde están?
1: No trae nada contra John Stamos.
0: ¿Está marruco quién? Porque ahí sí podríamos alegar.
1: No sé, John Stamos está cumpliendo 63.
0: Ah, sí está el calibre de estos viejones.
1: Sí, sí.
0: Sí, yo creo que sí.
1: Y, sí, y van a los dos paris.
0: ¿Está bien conservado?
1: Uf, está hermoso.
0: ¿El señor? ¿Quién sí, es ese amigo?
1: Ya te lo he enseñado.
0: Ah, creo que ya sé quién es. Comediante. Exacto. Simón.
1: Oye, también, ¿sabes cuántos años está cumpliendo hoy Bill Clinton?
0: Ay, güey, Bill Clinton, 70.
1: 80, dude. 80. Y siento que debe seguir siendo cochino.
0: Yo creo que sí, porque dije 70 porque me imaginé a Mónica Lewinsky con 50 años de edad.
1: Sí, de hecho sí es de la camada, tipo.
0: No digas.
1: Sí.
0: A ver, nada más para el análisis. Vamos en este momento. Mónica está revisando el archivo de la nación. No hay injerencismo, pero vamos a saber.
1: 53 tiene.
0: Ah, su viejo cochinísimo. Ajá, cochinísimo. Por eso dije 70, porque me basé en ella, que la vi hace no mucho y sabía que andaba cincuentona a principios de los 50.
1: Claro.
0: Entonces dije, ay, pues 70 que tenga el viejón, va, pero.
1: Viejo. De todos modos, viejo cochino.
0: Sí, desde luego, pero. Hombre, una década menos, sí, está menos gacha. Sí. Chale.
1: Sí, impactó de que 80.
0: Órale.
1: También hubiera sido cumpleaños de Matthew Perry.
0: Oh. Ay, oyera.
1: Sí.
0: ¿Cuánto tiene ya de difunto?
1: 2023, fíjate.
0: Chango.
1: 28 de octubre del 2023 fue cuando falleció.
0: Ah, pues había en otro universo el tercero, amigo. Uh-huh, qué uh-huh. Terrible, ni modo.
1: También es cumpleaños de Nico Hülkenberg, de la Fórmula 1, 39 años.
0: Órale. ¿Cuántos?
1: 39.
0: ¿Y es piloto?
1: Sí.
0: Ya, está viejito.
1: Pues,
0: ya.
1: Todavía da pelea.
0: Sí, pero ya le dicen, oye, no, mis lentes no los dejé en el carro. Ya, don, ya bájese, don. No, qué bueno que siga compitiendo, claro. Y al más alto nivel. Pero sí está, es un veteranazo.
1: Claro, claro. Sí. Y también es cumpleaños de Francisco Familiar, el de DLD, que de hecho, en esa misma vez que te digo que vimos el Nieblas y yo al de la Gusana Ciega allá en Pal Norte,
0: ajá,
1: también vimos en ese mismo lugar a ese vato, a Francisco Familiar, y Alberto de que, digo Alberto,
0: ¡órale! Que no se entere que lo confundiste con él.
1: El día de
0: dicen que los han visto salir juntos del residencial donde vives.
1: ¡Qué me asustas! Oye, y el Nieblas de que lo vio y de que, ¡uy! Francisco Familiar, así súper, pegó un brinquito de emoción, ¿no? ¡Te lo juro! Sí se emocionó. Y yo que, ¿quién?
0: Oye, ¿y de DLD qué es? ¿Destilados del Norte? ¿Qué pues es antes, una empresa? ¿O?
1: Pues antes era Dildo, ahí se llamaban.
0: Pero... Ah, ya, sí sé quiénes son.
1: Pero luego dijeron de que no, inapropiado.
0: No se vale.
1: Oye, Tutti Frutti de Notas, ya empecé a escuchar el podcast ese de Hayden Panettiere cuando fue con Jay Shetty.
0: ¡Oh, no!
1: Ajá, todavía no lo termino, pero ay, está bien triste.
0: ¿Qué hay destacable de lo que llevas?
1: De lo más destacable, ahí te va. Haz de cuenta que cuenta Hayden que ella llevaba 10 años trabajando con Neutrogena.
0: ¿Sí? ¿Qué sabes? Es eso, ya.
1: Es una marca que tienen cremas y...
0: ¡Ah, ya! ¡Neutrogena!
1: Ajá, ajá.
0: ¿Cómo le dices tú?
1: Pues Neutrogena, así se llama.
0: Neutrogena.
1: Ni acento tiene.
0: ¿Cómo le dices a la Sears?
1: Pues, sí le digo Sears.
0: Para sí. ¡Regresen las entradas!
1: Pero antes de que hubiera en México, mi abuelita... Ah, bueno... No, sí había, desde que estaba chiquita, qué mentira. Pero ahorita le decía a la Sears.
0: Ah, ya sí decía Sears.
1: Sí, la Sears.
0: Ok, ¿y qué? Disculpa, te interrumpí.
1: Pero bueno, total que cuenta ella en este podcast que ella llevaba 10 años trabajando con esta marca, ¿no? Que es súper bien así, ¿no? O sea, imagínate la carita de Hayden lavándose la carita y todavía.
0: Negociazo, todos ganamos.
1: Exacto.
0: ¿Te quieres ver así de bella? Neutrogena Palmoy.
1: Exacto.
0: Neutrogena, ¿cómo dice?
1: Neutrogena
0: for Monica Roman.
1: Es más, tiene más sentido para mí Neutrogena que Neutrógena. ¿De dónde sacas?
0: No, yo así le decía por joder.
1: Va.
0: Pero
1: bueno, ni siquiera, ya me estás haciendo de que, ¿cómo se llama? Self-conscious de eso. Pero bueno, total, que fue ella, cuenta en este podcast que ella fue a una entrevista al programa de Kellyanne Michael, y que es un programa de matutino en Estados Unidos, ¿no? Que ahorita ya se llama diferente, pero bueno, es otra historia. Total, que ella estaba hablando del personaje que estaba haciendo en una serie que se llama Nashville, que yo nunca la vi, pero ¿tú la viste?
0: No. Entonces, vi en la entrada, como que me suena haber visto el omitir intro. Y yo, omitir todo, brother. Paz, no es lo mío. Que a lo mejor luego le doy una oportunidad. Pero...
1: pues dice Hayden que pues que sufrió un chorro ella, que porque los escritores empezaron a hacer el guión, o sea, su línea de vida en el programa, súper basado en lo que ella estaba pasando en la vida real.
0: Ah, pero adrede o.
1: Ajá, o sea, dice que ella primero no se dio cuenta, pero primero de que, ay, mira, de que ella también está embarazada. Y de ella pensó, pues obviamente, pues para no esconder mi panza en el programa, ¿no?
0: Me están hasta haciendo un paro.
1: Claro. Y eso es de que, ay, mira, está teniendo problemas de adicción al alcohol, de alcoholismo. De que, ay, mira, está teniendo depresión postparto. Entonces, que dice que todo el día no se podía zafar de eso.
0: Pues no, o sea.
1: Pues no.
0: Pues no. Parte de ser actor es, güey. Gordo, ¿cómo te fue en el trabajo? Bien, fíjate que fui astronauta.
1: Claro.
0: Salvé el mundo.
1: Claro.
0: Así que, no sé qué. ¿Hay algo bueno de comer?
1: Claro. De... como los que dicen que son villanos, que dicen que es divertidísimo.
0: ¿Qué? Ah, ¿ser villano? Sí, claro. Claro. Claro. Imagínate nada más. Es más, referencia a Friends, número 8993. En la que hay una villana con la que tiene interacción. Creo que yo hice la... se la loncha, por decirlo elegantemente.
1: La Sarah, no, la Susan Sarandon.
0: Esa mera, creo que sí. Es sí, pelo castaño, sale en ojo por ojo. Con el Kiefer Sutherland, esa de compa. Algo así se me hace. Y todos querían que...
1: ella.
0: Dame una... ándale, esa mera.
1: ¿Sabes que ella es esposa del vato, el de Shawshank Redemption?
0: ¿Cuál?
1: De Andy Dufresne. Ah, thank you. Se me la cayó un chata. Luego también este. Es el entero de los dos. Y se anda volviendo loco, imagínate.
0: No, está de cochino. Ay, no. El entero, no. No, ahí sí tendría que haber un jurado, ¿no? A ver, pase con su propuesta. Pues total que esta doña, como que le era villanaza. Y se supone que en la serie, no sé si en la vida real también haga más villanas.
1: Ajá, pues
0: yo
1: sí.
0: La recuerdo en películas de... hay una que se llama Ojo por Ojo que me encanta, ahí en Chile. Donde, bueno, búsquela. Ah, bueno. Ya, es que me voy a ir al cerro. Sí, pero, y justo decían eso. Ay, dame un bofetón, como en las novelas, por favor. Y no puedo, mi abogado me dijo que ya no puedo hacer eso.
1: Ajá,
0: y, sí. De perdida, tírame el trago en la cara. Nunca te vi terminar una bebida. Y,
1: pff, ah, era, claro.
0: Entonces, claro que debe ser divertidísimo, ¿no?
1: Claro.
0: Y andar ahí de jodón.
1: Claro, y total que dice que Hayden, pues que todo el santo día estaba ahí batallando tanto con el alcoholismo, con la depresión postparto y no sé qué tanto. Entonces ella empezó a contar, lo de la depresión postparto casi no se habla de esto. Muchas mujeres pasamos por esto, entonces total que ella empezó a contar. Dice que no estaba planeado que cayera en ese tema, pero que fluyó en la plática.
0: Claro.
1: Y que a partir de ahí, de que sale la entrevista, la contactan los de Neutrogena, de que, oye, esta era la entrevista que diste, no va de acuerdo a la imagen de la marca, vamos a terminar nuestra relación.
3: Ajá.
1: Entonces.
0: Cheto.
1: Si ahorita.
0: Te vendemos a muchas mamás y tú pues andas diciendo que ser mamá no está chilo.
1: Ajá, ajá.
0: Cuando pues es una condición que les puede dar a cualquier mamá y no significa que sean mala madre.
1: Entonces si te vas ahorita a la cuenta de Neutrogena en Instagram, que tiene 1,000,000 de seguidores, en cualquiera de sus posts más recientes, en los comentarios están todos de que Hayden no se merecía esto.
0: ¡Tómala!
1: Boicota Neutrogena.
0: ¡Tú la mataste!
1: O sea, de que pues no ayudaron nada a la depresión que traía, imagínate.
0: Claro, porque es no es lo mismo que, ¿sabes qué? Pues ahorita ando de fiesta bien macizo y la fregada y las drogas son la mía, hijo de su madre, ¿qué le hice? La fregada. Y ya no te va. No, hablaste de una condición complicada, claro, difícil.
1: Y que nos pasa muchas. Y
0: claro, al revés, era para que, ¿sabes qué? Vamos a sacar la línea. De aromáticos, aceites aromáticos, antes, que te dan cierta alegría y cierto, no sé, no, se pasaron de lanza. Qué bueno que le están diciendo ahorita.
1: Ajá, ajá.
0: Canijos.
1: Entonces, bueno, pues bien complicado. Y también estaba escuchando en ese podcast con Jay Shetty de la relación que ella tenía con su mamá, que la Hayden, que trabajaba desde los 8 meses.
0: ¿Qué? Así que tienes llamado, 5 de la mañana.
1: Exacto.
0: Despierta a la niña porque aquí tiene que llorar.
1: Claro.
0: Ay, mira, ya está llorando. Qué buena actriz. Carga
1: de los 8 meses, ajá. Entonces, que dice que la relación que tenía con su mamá era cualquier cosa menos de mamá. O sea, que era todo negocios.
0: Sí.
1: Entonces, que estaba súper complicado, que cuando ella cumplió 19 años, cuando estaba en la de Heroes, que habló con su mamá y le dijo de que tenemos que terminar esta relación laboral porque yo quiero que seas mi mamá nada más.
0: Sí.
1: Entonces, que lo que le dijo la señora es de, you owe me. O sea... me debes una.
0: Sí.
1: Ajá. Entonces que que ella pensó así como, ay, qué padre, como vamos a tener una relación, que no, que lo que le, a lo que se refería es me vas a dar dinero, y que nunca
0: sí, pudieron. Sí, eso entendí yo de primer fregazo.
1: Y que nunca regresaron con la relación.
0: Ah, o sea, ya ni fue mi representante ni nada, mi jefa.
1: Exacto.
0: Chale. Ajá. Lo primero, ¿no? Que ya estoy de jefa o de representante. Ah, de mamá. ¿Qué crees? Que despedí a la estúpida de mi representante. Esa maldita vieja. Ay, no, sí. Qué crazy. Sí. Es que lo dije ayer, Mantier. Nadie sabe lo que trae el costal, uh-huh, más que el que lo viene cargando. Claro. Me recuerdo mucho así cuando hay boxeadores que tienen una carrera muy buena, ¿no? Increíble en el boxeo y la fregada, les va re bien y hacen grandes fortunas. Y luego, paps, cortea, ya no traen lana. Ya retirados, ya andan pasando terrible. Oye, ¿qué onda y tu vida? No, me lo gasté con amigos y la fregada, los llevaba de party a todos. ¿Y dónde están esos amigos? No, pues ya sin dinero, ya claro. No eran tan amigos.
1: Claro.
0: Y se van, pero mijo, ¿por qué cuando tenías lana no te alejaste o no guardaste para el futuro? Pues es que es muy difícil. Vienes de un historial.
1: Claro.
0: De que tu vida no fue tan sencilla y que tienes broncas y que. Y el barrio es el barrio, no lo puedes abandonar. El barrio sí te puede abandonar a ti, mija. Pero tú a él no.
1: Ajá.
0: Pero elige tres güeyes.
1: Claro.
0: Y los que tomen menos.
1: Claro,
0: sí.
1: Claro.
0: Entonces,
1: como una vez estaba viendo un especial de Julio César Chávez y salió la mamá de Julio César, que de hecho dijo una palabra que ni la entendí. De que le dije a Alberto, ¿qué es eso? Dijo, no, la señora dijo, es que Julio César andaba con puro galletero.
0: Golletero.
1: Ajá. ¿Yo qué es eso?
0: ¿Qué te dijo tu marido?
1: Ah, pues gente que está así nada más contigo por interés, pues como a ver qué te saca.
0: Gorrón.
1: Gorrones.
0: Sí, ajá. Gandallas.
1: Golletero.
0: Sí. ¡Hala! Y sí, es cierto.
1: Sí.
0: A este le alcanzó, porque se le alcanzó a separar en cierto, claro, tiempo. Y no sé, pero por eso dice, he escuchado algunos analistas deportivos que dicen que a Canelo pues no se le quiere tanto porque... Nah, viste, madruga todos los días y corre. Ay, sí, güey, se alimenta bien. Ay, sí, muy disciplinado. ¿Dónde está la fiesta, mijo?
1: Claro.
0: Una pedota, ganaste.
1: Claro.
0: Como que le falta eso. Digo, también cae gordito de repente. A mí no.
1: A mí tampoco.
0: Pero puede pecar de soberbio. A mí me gusta cuando una persona es soberbia y trae con qué.
1: Ajá, Hugo Sánchez.
0: Ajá, exacto. Que es. A ver, pero soberbio, por ejemplo, es que él no es. Si yo digo soberbio, es una persona que trata mal a otras personas, sobre todo a las que están por debajo de él, esa no. Pero soberbio de que a mí todos me la Pérez Prado, mano. Ah, bueno, sí,
1: claro,
0: sí. Se cree muy fregón y lo es.
1: Claro.
0: Hay otros que no. Que nada más
1: sí, por ejemplo,
0: cree.
1: A mí, o sea, mucha gente odia a Hugo Sánchez, pero a mí me gusta cuando da estadísticas, pues, o sea, de que ningún otro mexicano tiene cinco pichichis.
0: Sí, sí, ¿verdad? Sí, no. Y él debería estar de verdad, en la misma mesa donde comen Maradona, Pelé, Messi y todos esos. De verdad, el que crea que no. A ver, no era el más privilegiado para manejar el balón y hacer recortes y no, pero el toque de balón. ¿Para qué estás ahí, mijo? Delantero. ¿Y qué cuál es la principal misión de un delantero? Pues caerle bien a la gente. No.
1: No, no.
0: Meter goles.
1: ¿Qué?
0: El vato era más efectivo que un madrazo dado primero. O sea, el vato era de un toque, mocos, chilenaza, además espectacular.
1: Claro.
0: Sí, vamos a invitar a Hugo Sánchez al programa.
1: Imagínate.
0: A mandarle un mensaje.
1: Oye, y ya para cerrar nuestro Tutti Frutti en notas, estaba viendo que va a haber un programa mañana en la cadena Fox en Estados Unidos.
0: ¿Ah, sí?
1: Uh-huh, que se llama Celebrity Crime Scene y es un especial dedicado a el accidente de la princesa Diana.
0: ¿Mm?
1: Entonces, con las cámaras que hubo en aquel entonces y todo eso, ahora con la inteligencia artificial hicieron así de que una recreación.
0: ¡Ole!
1: Así perfecta, precisa, con todas las situaciones. Porque, por ejemplo, yo nunca, o sea, vi las fotos del carro chocado y así en el túnel,
0: uh-huh,
1: pero no sé exactamente los detalles. Entonces, por ejemplo, ahí están diciendo que primero un carro como que los orilló a que se metieran al túnel ese, pues, o sea, que no iban para allá y que un carro se les super pegó y que el conductor se tuvo que meter al túnel y que ahí un Fiat enfrente de ellos, o sea, como que se les metió y chocaron con ese primero y luego ya chocaron con un muro.
0: ¡Hala!
1: Entonces, ajá, se oye así como, y luego también dicen que en ese momento la princesa Diana estaba embarazada del es el Dodi Al-Fayed.
0: ¡Ah, su mecha!
1: Entonces, que suena como asesinato. Pues entonces, bueno, voy a ver si puedo encontrarme mañana con ese programa y ya les contaré.
0: ¡Árale! Ahí nos cuento, porque sí suena, pues, hombre, uno, como sea, dos, de que hay dos incidentes de carro. Digo, siempre pasando de andas, ay, güey, tuve que moverme rápido para evitar a este, pues, ay, viene otro, pues, porque te moviste rápido. No sé, tendría que verlo también. Órale, pues está interesante.
3: Ahí les cuento. Bueno, pues ahí estuvo, yo soy Mónica Román.
0: Por acá Moisés Rivera y esto fue.
3: Ya, dame el bábolas.
4: ¡Ey, pata!
3: ¡Ay, el pato, cierto, ay!

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Los 40 Mexicali, 90.7, la radio de los conciertos, 5 de la tarde en punto. Bueno, ya, con un minuto. Espero que se encuentren bien. Les saluda Marlene Sepúlveda desde la cabina de los 40 en este miércoles 19 de agosto del 2026. Calorón infernal, o sea, horrendo y lo que le sigue. Estamos, mi carro marcaba 47 grados y se supone que estamos a 45, dice. La humedad está en un 30%, horrendo. Para mañana se espera un día todavía más feo, con una máxima de 48, mínima de 32. El viernes igual, máxima de 48, y para el sábado y domingo desciende a 46 y 45. Entonces, pues sí, horriblemente. Horrible y calurosamente estará toda esta semana. Cuídense mucho, quédense conmigo porque hoy es miércoles de El Toque Sanador y ya anda por acá Nadia Meléndez preparando todo. Si tienes alguna pregunta para ella, no olvides que nos puedes escribir al Instagram. Estamos como Los 40 Mexicali y el mío está... Ok. Si quieren no les digo nada. El mío está, a ver. ¿Nos salimos al aire? Ahí estoy. Ok. Es que, o sea, se fue así la luz, pero raro. Como, como una interferencia, ¿no? Y los audífonos empezaron a sonar. Pero bueno. El mío es Marlene SR. Si quieren preguntarme algo, mejor no le pregunten nada a nadie. Yo creo que es lo que está generando. Quieren preguntarle a nadie. Así. Los espíritus interfiriendo. Y también en nuestro Facebook estamos como Los 40 Mexicali 90.7. El mío Marlene Sepúlveda. Y pues nada, vamos a empezar con algo de música. 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Vamos a poner algo que le gusta mucho a Nadia, a Naomi y a mí. Es la de Ay, Ay, Ay, de Catriel y Paquito, aquí en Los 40.